pero muy caretabla para escribir sobre este tema y tener poca vergüenza. María Corina dijo haber hablado con una madre en La Guaira cuyos hijos estaban bajo los escombros y que la mujer le pedía que estuviera allí o que fuera a acompañarla. Hasta con el dolor humano. Hasta con el dolor humano. El diario Venezuela escribe: jamás una madre con su hijo bajo los escombros va a llamar a una líder político para decirle que esté con ella. Y un tal Carlos González, el licenciado Carlos González, escribe: María Corina dijo una cosa tan estúpida que me impresionó, que una madre tenía a su hijo bajo los escombros de La Guaira y la llamó porque quería que María Corina estuviera a su lado. Tenía rato que no escuchaba a un político mentir de forma tan descarada. Sí, María Corina, te creí. Entonces no es culpa, no es culpa de la estaca si el sapo salta y se ensarta. En este caso, si la zapa sarta, sarta y se ensarta. ¿Ah? Son repetitivos, mentirosos, son predecibles. Yo les dije la vez pasada, porque uno a veces trata de contribuir con ello, pues, que la política siempre refleja saldos. La política siempre refleja saldos. La política no es algo que usted hizo y pasó como que, no, hice me desperté, no vale. Uno se despierta todos los días, pero la política deja saldos, buenos o malos. Estas mentiras acumuladas una tras otra, primero desmoralizan a su propia gente, que ya está bien desmoralizada, muy desmoralizada, por distintas razones, de fracaso tras fracaso, convocatorias que no son. Lo único que les queda a ellos, en verdad, es el expediente de la violencia. No les queda más nada. Más nada. ¿Cuántas convocatorias han hecho ellos a manifestaciones? No solo aquí en Caracas. No solo aquí en Caracas. Ante la ausencia de personas, de gente, entonces montan el showcito. Para ver si con el showcito levantan algo. Y ellos lo repiten y lo repiten. Y se buscan, ¿cómo se llama?, palangristas en cualquier lugar que los repita. Lo que pasa es que a los palangristas ya no les están pagando y la cosa se les está poniendo duro, ¿eh? Tienen que pagar. Numeral: en paz, Venezuela. Renace. Y Dania Chirinos escribe: después del terremoto del que hemos tenido información, nos confirman que María Corina está bien. La preocupación es de todos y por eso la comparto. Una señora que se llama Selmi Pons escribe: qué increíble que con una comunidad venezolana tan extensa en Panamá y miles angustiados por esta tragedia, la única prioridad informativa para esta miserable periodista sea que María Corina está bien. Totalmente fuera de lugar y una falta de respeto para el resto de los compatriotas. Bueno, ella es de las que cobra para decir estas estupideces. Esa no escribe si no le pagan. Es parte del sistema que tienen ellos de palangristas en varias ciudades y en varios lugares. Entonces, esta señora escribe esto porque, bueno, es una primicia. ¿Se acuerdan una vez que Caprile fue para...? Yo dije que no iba a nombrar a Caprile, ¿vale? Pero Caprile... Caprile no me ayuda, ¿vale? ¿Ah? No, yo cerré todo. Aquí nadie puede ir ni al baño. No sé que se aparezca aquí. Si ustedes van a salir por ahí, no van a poder salir. Todo está cerrado. Eso fue una recomendación de Martina. Martina me escribió, me dijo: tío, cierre jefe. Pues me dice: jefe, cierre todo. O sea que se le mete ese señor allá al programa. ¿Qué edad tiene Martina? 6 añitos. Y se da cuenta. Qué manual. Y se da cuenta. Pero bueno, Caprile un día se fue a ver su apartamento que tiene en Nueva York.
pensé que te habías ido, muchacha. Capril un día fue a ver su apartamento en ¿cómo se llama esto? En Nueva York, y lo descubrieron. Sí, y entonces llegó y en la mañana escribió, cuando se vio descubierto y lo estaban atacando por todos lados, llegó y escribió: a las 7 de la noche tengo importantes noticias para Venezuela. Sus seguidores era Capriles, pues. Sus seguidores nos han pegado, porque Capriles tenía importantes noticias y salió lleno de vaselina, de crema. Y vengo a decirles que estoy bien. El tipo fue a hacerse cosas, un tratamiento facial. Pero una noticia importante para Venezuela, pues. Salí bien del... ¿Cómo es el peeling? Salí bien del peeling. Entonces así está Idania. Así está Idania, Chirín. ¿Esa fue profesora tuya? En la central, ¿eh? No llegó a dar clase porque no tenía nivel. Ah, pues tú graduas en la central. No, en la central no puede dar clase si no tiene nivel, ¿eh? Aquí es donde uno dice, este chután es loco. Dale.

0: Estas son las imágenes de los terremotos allí en Panamá. Y lo primero, por supuesto, en lo que pensaron los venezolanos es cómo está María Corina. Ya ha dicho que se encuentra bien. Y otra que también quiso ponerse a disposición es la que gestionó la tragedia y el terremoto en Venezuela, de una forma muy lejos de lo que debe ser una gestión de emergencias. Delcy Rodríguez, con total descaro, ofrece ayuda a Panamá. Ofrecen ahora ayuda para la tragedia panameña.
1: Primero que tengo que hacer es darle las gracias a Panamá por lo que dices. Nosotros vivimos el horror de los terremotos del 24 de junio, con miles de venezolanos fallecidos y miles desaparecidos. Y en esa hora lo que recibimos fue amor y solidaridad. Lo que se movilizó en este gran país para apoyar a los venezolanos fue impresionante. Del pueblo y de sus instituciones. El gobierno, el presidente, el alcalde, realmente fue algo hermoso.
2: Imagínense ustedes todo lo que se vivió en Venezuela el 24 de junio y miren un movimiento similar en Panamá y no es lo que se vivió en Venezuela. Ese escenario de tragedia y de terror. La diferencia cuando un país está preparado no es el movimiento como tal, es cuando estás o no estás preparado.
3: Hoy vimos al secretario Rubio con la empleada del mes, Dinora Figuera. El secretario Rubio insiste primero en el tema económico y ahora le agrega la parte de la institucionalidad. No ha cambiado nada desde el 3 de enero. Pero la empleada del mes agrega los temas de los acuerdos petroleros, tema que no le incumbe a ella. Dinora Figuera, a la cual no ha rendido cuenta el país que representa el gobierno interino. Déjame explicarle algo, tanto a Rubio y a su empleada del mes. Nosotros necesitamos darle legitimidad de origen al proceso. Jorge Rodríguez, Delcy Rodríguez, Diosdado, no tiene legitimidad de origen. Menos lo tiene Delcy, que es la que desgobierna el país.
4: Cayó en desgracia el chavismo de Chávez y el único que se está salvando porque algo sabe es Diosdado. Pero
5: ya hoy salió Carlos Jiménez y dijo, pronto,
4: ¿ah, sí?
5: La justicia te llegará.
4: Mira. Ay, papá.
5: Carlos Jiménez, Diosdado tendrá que enfrentar la justicia pronto.
4: Y eso le habrá llegado en la tarima donde está hoy.
6: El acto de Diosdado, vi completo. Cámara cerrada, gente apelotonada, cero profundidad de la reunión. Tristísimo, tristísimo. Perdieron la calle.
7: Todo este griterío y este bullerío porque el venezolano está siendo odiado en el mundo entero. La xenofobia es, como lo he dicho en otros videos, estratosférica. Tenemos que ser agradecidos y por lo menos cerrar la jeta y fingir demencia por un ratico, porque van con esa plaga. ¿A dónde van? Van con ese odio y con ese trauma del chavismo, que yo les entiendo, hasta en parte los entiendo, porque es que el chavismo los dejó traumados.

0: Mira, Yo estoy seguro que los que más se alegran aquí cuando me ven cada miércoles son esos que escriben estupideces. Porque es la única manera de ellos seguir cobrando. Porque toda la semana inventan vaina y cuando yo me aparezco aquí, yo no iba a hacer programa hoy, pero solo para joderlos a ellos. Me iba a hacer pendejo, no iba a escribir nada, no iba a convocar nada, no vamos a hacer programa. Eso hubieran dicho. ¿Qué no hubiesen dicho? ¿Qué no hubiesen dicho ellos? Entonces les hice como Capriles, me les aparecí. ¿Qué se siente? Amargado. Porque, por ejemplo, me acaban de enviar una foto de una delegación que envió la presidenta a Panamá, acordado con el presidente de Panamá. Está el vicepresidente Juan José Ramírez y está el ministro Garcés en esa comisión, y los acaba de recibir el presidente Molino. Pues, ¿cómo es la cosa, pues? ¿Cómo es la cosa? Y nosotros, la presidenta hizo lo que siempre ha hecho Venezuela, porque Venezuela sabe de solidaridad en este gobierno, en la Revolución Bolivariana. Antes no. Nosotros tenemos una brigada, se llama Simón Bolívar, por cierto, internacional. Simón Bolívar, de la más preparada en el mundo, de las más preparadas y mejor preparada. Y el presidente le dijo, no nos hace falta ayuda de ese tipo. Mañana sale un avión con un cargamento de ayuda humanitaria para los hermanos de Panamá. Sin bulla, sin aspaviento, sin nada. El ministro está allá hablando de la experiencia, porque mire que la experiencia que se ha adquirido en Venezuela es enorme. Enorme. Pero sobre todo en lo humano. Porque hoy, que hoy es 14, nosotros seguimos allá abajo. Nosotros seguimos allá abajo. Y cuando sale una familia ahorita que están saliendo a sus viviendas, nosotros nos emocionamos por ellos. Y la gente llora porque los atendimos como hermanos. ¿Eso quiere decir que no va a haber problemas en un campamento? Claro que va a haber problemas, ¿vale? Llévese para su casa, vive un hermano, una tía, para que usted vea, a los 3 días. ¿Ah? Lléveselo para que vea, pues. Imagínense ustedes, ¿cuánto era que había allá en la marítima? ¿Cuánto hubo en su momento? 4.700. Hermanados cada día más ahorita. Y llegaron con su incertidumbre y nosotros nos dedicamos a atenderlo. Y no hemos salido de ahí. Es cuando es en lo humano, porque no es que salí, no, ¿qué hiciste después en el tiempo para atender a los hermanos, las hermanas? ¿Qué estás haciendo? ¿Cuántas viviendas se han reparado? ¿Cómo fue el trato digno? Mire, la campaña que hicieron aquí sobre los fallecidos, una cosa terrible. Eso no se hace en ninguna parte del mundo. Que los estaban tirando en, ¿cómo se llama? En fosas comunes. Y después, ¿por qué no? Pero yo no quería que fuese así. Una cosa terrible para quien está viviendo un dolor de esta naturaleza. Nosotros no hemos salido de ahí, ni vamos a salir hasta que esté resuelto todos los problemas de los compañeros de allá. Y esto, bueno, ellos, tú sabes que ellos lanzan esa, ¿no? ¿Qué tiene que ir a ofrecer? Nada, nosotros no tenemos nada que ofrecer, nuestros brazos, nuestro amor, nuestra solidaridad, como debe ser entre hermanos. Como debe ser entre hermanos. Y si ocurriera un problema en cualquier lugar del mundo, yo les garantizo que Venezuela se pone a la orden de manera inmediata, porque esa es la diplomacia nuestra, la diplomacia de paz, la diplomacia bolivariana de paz. Numeral en paz, Venezuela
1: renace.
0: Dato World, María Corina ha propuesto formalmente celebrar elecciones presidenciales en Venezuela para el 24 de julio de 2027, Financial Times. Y Ángel García Van dice, pero ella dijo que el mundo iba a cobrar. Lo dijo decenas de veces, mintió entonces. Mintió, no, sigue mintiendo. sigue mintiendo. Un mensaje que... Mundo con Venezuela. Un mensaje que resonará en cada rincón del planeta. Venezuela no puede seguir esperando. Hay fechas que no se anuncian, se conquistan. Este 17 de octubre se escucha una sola voz. Presidenciales ya. Erimar Balsa le responde. No les termina de cuajar ninguna convocatoria. Y siguen insistiendo. Esto es agotador, incluso para sus seguidores. Yo creo que más para sus seguidores. Porque a nosotros nos resbala eso. La estrategia política no puede asegurar tiempos cuando no eres parte de ningún proceso. Repiten los errores siempre. Este tipo de consejos ella no lo agarra. No. ¿Por qué? Porque detrás de eso lo que tienen es un gran negocio. Ellos tienen un gran negocio. La política de ellos es un gran negocio. Martillá empresario, Martillá banquero, Martillá presidente. Y bueno, que lo agarres de él, pues. Roberto Junior. Ahora, María Corina desde Panamá indica que el régimen de Delcy Rodríguez no le permite el ingreso a Venezuela. ¿Por qué no se viene? Yo no entiendo por qué no viene. Que se venga para Venezuela, nadie le impide venir a Venezuela. Eso es pura paja. Sigue mintiéndole, es pura paja. Si dice que quiere venir mañana, que se venga mañana. El rollo para ella es venir para acá, para Venezuela, y que le pregunte, ajá, ¿y ahora? ¿Y ahora qué va a pasar? Ese es su problema. Entonces, su problema quiere traspasárselo al mundo, ¿no? Que no la dejemos ingresar. Yo voy a leer esta carta. Vamos a leer esta primero porque creo que es esta que está más adecuada. Tun, turun, tun, tun, tun. Si no es esta, leo la otra. Antes del video, ¿no? Octubre 14, 2026. Briefing Room, White House, Washington DC, Patriota Big. Hello, my friend furrialeño. How are you? Brother. Fine. Brother. Los más recientes acontecimientos que se han producido por estos lados del mundo han sido la bofetada definitiva de la realpolitik al delirio mediático del extremismo venezolano, encabezado por María la Chiflada Machado y toda su comparsa de propagandistas, vendedores de ilusiones y fabricantes de narrativas, incluyendo a Falsandete, que anda herido. Eso fue lo que yo nombré la semana pasada y lo hice famoso. Famoso, nadie sabe quién es este, quién es ese que nombró, que nombraron el mazo. Búsquenlo. Ah, es este menso que está aquí. No sabe qué hacer con su propia red de mentiras y ya no sabe cómo justificar que trabaja para intereses políticos extranjeros. Diosdado, una cosa es el triste y vergonzoso espectáculo para las redes sociales y otra muy distinta, la política de poder. Y cuando los intereses estratégicos entran por la puerta, los cuentos épicos, las fantasías de redención y los discursos diseñados para vender humo quedan sin efecto. Porque al final la geopolítica no se mueve al ritmo de los aplausos de Twitter, ni obedece a los guiones de quienes por años se han creído intérpretes exclusivos de la realidad venezolana. Han fallado en todos sus análisis y supuestos, y aún así no se cansan de vender humo. Lo que le estoy diciendo, no han pegado uno, dígame cuál han pegado. ¿Cuál han pegado? Enferman a uno, lo tiran de un helicóptero, no sé qué. Pero antes de continuar, brother, yo no te dije que el que come callado repite. Bueno, hermano, ahí tienes la prueba. Por ahí anda tu amigo, mi amigo, el amigo de todos, mandando mensajes como loco. Creo que le agarró el gustico a la cosa. Le hablé clarito. O eres chicha o limonada. Defínete. Bro, no pienses mal. Hablo de los tiburones y el Caracas. O sea, te empezó el béisbol, ¿verdad? ¿Eh? ¿Quién es?

0: Mire, escúcheme, escúcheme. Esto sí puede ser motivo de cierre de este programa. Saboteo, eso es saboteo, ¿eh? Porque los tiburones le ganaron dos juegos al Magallanes y nosotros no andamos allá. Por ejemplo, ya va. Levante el silencio. Silencio. Levanten la mano los de los tiburones. Bájela. Ha quedado en evidencia la superioridad numérica de los tiburones de La Guaira para todo evento. Aquí debe haber de Cardenales, debe haber de Zulia, debe haber de Caribe, debe haber de Aragua, de los Tigres, debe haber de... ¿Pastora se llama todavía? Los Bravos, Bravos. De Bravos. Caribe, ya lo nombré. Están esperando que yo diga al otro equipo, no lo voy a decir. Debe haber Magallanes. Debe haber Caracas. Claro, estamos en Caracas, ¿no? Debe haber La Guaira de los Tiburones. Cardenales, ya usted dije ya. Sigo aquí. Ya lo dije, pero no había nadie aquí. ¿Ah? ¿Usted es qué equipo? El de las Águilas, yo nombré las Águilas. Ajá, empezó el béisbol, le dije. Mejor vayamos a lo nuestro. Hermano, la reciente visita de la ex diputada Dinora Figuera a Washington le ha propinado un duro golpe al ego de la cúpula del extremismo venezolano, especialmente a la chiflada Machado, quien lleva meses haciendo hasta lo imposible por conseguir una pizca de la atención política. Nuestra querida amiga La Charlotte, ¿qué le pasó? ¿Se ahogó? No. Parece que se ahogó. Súbele un poquito de agua ahí. Llévale agua. ¿Ya está bien? Listo, ya está bien. Listo, pues. Hermano, nuestra querida amiga La Charlotte, que tú sabes muy bien que todavía conserva buenos contactos por estos lados. No te olvides de saludarla en inglés. Hello, Charlotte. Me adelantó que en las verdaderas mesas donde se mueve la geopolítica, Machado perdió todo protagonismo y su entorno ya no ocupa el lugar que tanto presume. Sin truco ni maña, el mazo no engaña. Eso lo hemos dicho aquí desde hace tiempo. Según La Charlotte, en los pasillos del poder lo que se respira es decepción, inconformidad y un malestar cada vez más profundo con el círculo que acompaña a Machado. La razón, la maquinaria de propagandistas, vendedores de ilusiones y fabricantes de narrativas que lleva meses jugando con las expectativas de los venezolanos, anunciando regresos en horas, lanzando ultimátums y pronosticando un supuesto quiebre inminente del chavismo. Una vez más han terminado en promesas incumplidas y humo del bueno. Mientras el país y la realpolitik siguen avanzando, el entorno de la chiflada Machado parece empeñado en seguir en esos fake news rebuscados para tratar de mantenerse a flote. Pero La Charlotte me advierte que mientras ese coro insiste en vender finales inminentes y soluciones milagrosas, quienes conocen los tiempos y los mecanismos de la política internacional hablan de un escenario mucho más realista, paciencia, mucho trabajo duro y trabajo conjunto. Eso es lo que hacemos en Venezuela. Tres conceptos que difícilmente producen titulares explosivos, pero que describen la realidad del proceso que está llevando a cabo el chavismo para sacar al país de la crisis que el extremismo opositor creó. Tanto es así que La Charlotte me reitera que el mensaje que le dieron a los ex asambleístas fue claro y contundente. Todos los que se preocupan por el futuro de Venezuela deben participar en este proceso de manera positiva. Positiva. Aquí viene la parte que seguramente no le hará ninguna gracia a la chiflada y su comitiva de pseudo periodista. El mensaje también representa una advertencia clara y contundente para ella, quien ha sido señalada como saboteadora a uno de la paz y la estabilidad política de Venezuela. Porque como te lo he venido advirtiendo desde hace algunas semanas, aquí y allá saben que está en ejecución un plan para torpedear cualquier avance y dinamitar cualquier proceso. ¿Cuántas veces les hemos dicho que la política de alto nivel no se mueve con campañitas en redes sociales? Los maricorinos se dedicaron a eso, mientras nosotros nos preparábamos y nos seguimos preparando para sacar este país adelante. Y un último detalle, hermano, pero no por eso menos importante. La Charlotte me confirma que durante las últimas semanas se habría identificado un patrón de actividad de Vox y granjas digitales que tienen bastante molesto más de uno por los lados de la capital gringa. La razón... intento hasta ahora infructuoso de instalar una narrativa dirigida contra figuras de alto nivel de la administración. La Charlotte me asegura que ya se estaría agotando la paciencia y que el asunto ha comenzado a tomarse con mayor seriedad. Sé lo que te digo. Tic-tac, tic-tac. El desespero de Falsandete. Diosdado, le di muchas vueltas antes de escribirte esta parte, porque lo de Falsandete sinceramente parece no tener remedio. A mí que me toca lidiar con él prácticamente a diario, me deja cada vez más sorprendido al nivel de caradurismo, hipocresía y capacidad de manipulación que puede llegar a demostrar. De verdad, hermano, hay que tener una cara bastante dura para actuar de esa manera y después pretender que nadie se dé cuenta. Pero pensándolo bien, ¿qué se puede esperar de un personaje que vive buscando consejos de Idania Chirinos, Carla Angola, García Plaza? ¿Parece García Plaza otra vez? ¿Te acuerdan de García Plaza? Un ladroncísimo que se llevó un poco de plata aquí de Venezuela. Aparece en este cuento García Plaza, mira tú. Fíjate tú. Y toda esta parranda de personajes vinculados al extremismo que viven en una burbuja. Cuando uno escoge como consejeros a quienes viven instalados en la confrontación, la descalificación y la fabricación de falsas narrativas, no sorprende que el resultado sea que se ha convertido en el rey del fake news. Tanto así que ha sido señalado por 3 altos funcionarios de la Casa Blanca por vender fake news. Pena le debería dar al ABC tener un reportero que trabaje en favor de otros intereses que no son precisamente los de su país. Lamentablemente Falsandete es de esos que descubrió que en las redes sociales provocar, armar diatribas y encender enfrentamientos puede resultar más rentable que aportar algo verdaderamente útil. Su fórmula parece sencilla: generar ruido, buscar reacciones, alimentar discusiones y mantener a la audiencia enganchada. Todo sea por conseguir interacción y arañar las migajas que X distribuye cada 15 días entre los creadores que monetizan su contenido. Pero la pela que ha recibido en los últimos días no ha venido precisamente del chavismo, sino de su propia cera. Los mismos seguidores de la oposición, cansados de sus excesos, le han pasado factura y parece que el chaparrón de críticas que ha recibido lo tiene en 3-2, porque el hombre habría comenzado a recoger cable después de comprobar que no todo el mundo está dispuesto a aplaudirle sus polémicas. Lo más curioso es que Falsandete parece no darse cuenta de que en su afán por quedar bien con todo el mundo termina retratándose solito. Hoy dice una cosa, mañana hace otra y pasado mañana intenta acomodar el discurso según le convenga. Y así, hermano, es muy difícil que pueda tener credibilidad. Quien pretende engañar a todos termina convirtiéndose en su propia caricatura, tal como ha sucedido con su jefa María la Chiflada. Hablando de caricaturas, my friend Furrialeño, no te puedes imaginar en lo que se ha convertido la Chiflada Machado después de la burla que le había propinado la nueva Premio Nobel de la Paz. Qué pena. Y es que la figura de Machado se ha convertido en blanco de memes y comentarios irónicos que traspasan las fronteras. Tanto que hizo e invirtieron para que se quedara con el Premio Nobel y terminó fue recibiendo el premio a la burla. Pero el cuento no termina ahí. El cinismo con el que se presentó en un centro de acopio de Panamá resulta difícil de pasar por alto. Y ahí es donde surge una pregunta incómoda. ¿Dónde estaban esas mismas ganas de aparecer cuando Venezuela necesitaba solidaridad tras el terremoto de La Guaira? Porque mientras su entorno supuestamente se reclamaba que regresara al país para avanzar, abrazar a las víctimas y acompañar a los afectados, no tengo constancia de material audiovisual verificable que demuestre su presencia física en alguno de los numerosos centros de acopio que se organizaron en Estados Unidos en otros lugares. No fue. Para coordinar la ayuda o reunir donaciones o colaborar con los damnificados. Y ojo, hermano, que aquí no se trata de exigirle a ningún dirigente que convierta cada gesto solidario en una sesión de fotografía. Se trata de la coherencia entre el discurso y los hechos. Si se reclama protagonismo para acompañar a las víctimas, también es legítimo preguntar por qué acciones concretas se realizaron para ayudarlo. Pues una cosa es pronunciar discursos sobre el sufrimiento de los venezolanos y otra, muy distinta, es demostrar con hechos verificables cómo se contribuyó a aliviarlo. Y ahí está la contradicción. Si tanto se insistía en la necesidad de regresar para abrazar a las víctimas de La Guaira, ¿por qué no mostrar de manera clara y verificable las iniciativas de ayuda que se impulsaron, las donaciones coordinadas o el trabajo realizado en favor de los afectados? Todo fue mentira, como siempre. Los reclamos y lo que viene. Brother, la situación dentro del extremismo venezolano se pudre cada vez más por dentro. Las grietas ya no pueden maquillar ni esconder debajo de la alfombra. En su propio eje comienzan a multiplicarse las voces que cuestionan las mentiras, las contradicciones y las promesas recicladas de la chiflada Machado y de su círculo de aduladores. Nuestro amigo alias Chichón de Piso, quien todavía sigue metido de cabeza en el maricorinato, me confesó que el malestar crece y que cada vez son más los que empiezan a exigir responsabilidad, coherencia y, aunque parezca mucho pedir, algo de sinceridad a esa pseudo dirigencia. Cuenta Chichón de Piso que son muchos los que ya están hartos del festival diario de contradicciones protagonizados por el enjambre comunicacional. Dicen una cosa por la mañana, la corrigen por la tarde y cuando llega la noche pretenden convencer a todos de que jamás dijeron ninguna de las dos. Pero atención, brother, porque mientras por un lado intentan apagar el incendio interno, por el otro ya estarían cocinando su próxima función. Chichón de Piso me anticipa que la chiflada y su séquito preparan movimientos de cara a las próximas semanas, con la mirada puesta especialmente en la cercanía del 3 de noviembre. Según me cuenta, durante estos días varios del entorno de Machado tienen planificadas algunas reuniones por estos lares para afinar detalles de lo que pretenden poner sobre la mesa. Una nueva promesa, otro ultimátum, una nueva fecha marcada en rojo para mantener entretenida la fanaticada, te iré contando. Tengo los detalles de quiénes, cuándo y dónde. Pendiente estos días en tu Signal. Hay algo en el ambiente, pero estamos preparados. Te iré informando. Recuerda que soy tu amigo fino, fitness es importante. Cambio y fuera. Postdata. Dile a tu amigo que lo espero en el callejón, que no hay luz. Ahí no me meto. En paz, numeral, en paz, Venezuela. María Corina en Panamá, date.
1: El terremoto hizo que María Corina saliera a la calle, pero a las calles de Panamá.
2: Tu única ley es vivir con descaro.
3: Pues se han activado muchos comités de ayudas y obviamente vemos la disposición de María Corina Machado de quererse sentir útil.
4: Yo primero que tengo que hacer es darle las gracias a Panamá por lo que dices. Nosotros vivimos el horror de los terremotos del 24 de junio, con miles de venezolanos fallecidos y miles desaparecidos.
5: Está bien apoyar a nuestros hermanos panameños, pero cuando pasó en Venezuela, ¿dónde estuvo tu apoyo, María Corina Machado? Solo y en plena tragedia hablabas de transición y de tragedia para el pueblo venezolano. Hablabas de sanciones, hablabas de bloqueo. Andabas conspirando en otros países en contra de Venezuela en pleno terremoto del 24 de junio que sacudió nuestro país. Nunca vimos tu solidaridad con el pueblo venezolano, solo palabras.
4: Lo que recibimos fue amor y solidaridad de los propios venezolanos que con sus propias manos tuvieron que rescatar a seres queridos, pero también de tantos ciudadanos del mundo y especialmente de Panamá.
5: Dándole una bofetada a la gente de La Guaira, caminando entre ayuda humanitaria para el pueblo panameño.
4: A todos les envío un abrazo gigante, todas las bendiciones y pedirle que sigamos colaborando, se necesita mucho apoyo.
5: De verdad que definitivamente la hipocresía y las ironías de María Corina Machado no tienen límites.
4: Y hoy yo estoy muy emocionada porque aquí en este centro de acopio me he encontrado muchísimos venezolanos y me lo decían los muchachos que están ayudando a descargar, que muchas de las personas que vienen a traer insumos son venezolanos. Y creo que nunca hemos estado tan unidos en un solo destino de democracia, de libertad y de oportunidad y prosperidad para todos.
6: Aquí realmente la oposición, lo que llamamos María Corina y el resto de su gente, Leopoldo, Caprile, todas esas Guaidó, me dice, ellos no aparecen por ningún lugar. Ellos no dan, ni tampoco Edmundo.
4: Y a todos les envío un abrazo gigante, todas las bendiciones y pedirle que sigamos colaborando, se necesita mucho apoyo.
7: Del millón, el millón de dólares, yo no sé cuánta la cantidad que le dieron allá en Oslo, en el Premio Nobel de la Paz. Mira, ha mandado una inyectadora.
6: Yo te voy a decir algo, para donar hay que tener buen corazón y de eso ella no tiene.
4: Además que nos ha unido como nunca antes.
8: ¿Cuál será la señal, María Corina? ¿El regreso?
4: Déjame pensarla, ya les avisaré cuando le doy la señal.
0: Numeral en paz, Venezuela
9: renace.
0: Se presentó allá. Parece que nadie la conocía, ¿no? Nadie sabía quién era. Ella caminaba ahí. Sí, parecía un espectro. Nadie la conocía, nadie sabía, excepto el periodista que se llevó, por los periodistas que se llevó ella. Para la foto, para la grabación. NTN24, el régimen de Delcy no quiere que yo esté presente. Teme mi regreso. Sabe que hay un país firme para completar la transición a la democracia. Eso, por cierto, lo dijo en el centro de acopio. O sea, uno va a un centro de acopio a decir eso. Que no la dejan entrar a Venezuela. Porque es que le dice torpe. Este le dice torpe, lo que está es desesperada. Y Ángel García Van le dice, si dice que el 80% de los militares están con ella, ¿cómo es que ni siquiera puede entrar a Venezuela? Ya no hablamos de cobrar elecciones, sino de entrar al territorio. Claramente es una embustera que nunca tuvo 80% de apoyo militar. El problema es que tú le sigues creyendo. Bueno, ellos le siguen creyendo. Esto lo dice García Van. Pero bueno, su narrativa, que son mayoría, pues. Dicen que tienen 90, ¿y cuánto que dicen? 97% que tienen ellos. 95, ya llegaron. 95. 97.5, bueno. Mayoría, pues, según ellos. Esa es la narrativa que tratan de construir. Por eso yo a veces le digo a los compañeros, cuando me pasan una cosa y le digo, vaya, te vas a poner tú a creer esa vaina también. Cada vez que tú lo repites, activas el algoritmo para beneficiar lo que ellos están diciendo. Eso es automático, todo eso, las redes están conectadas en una gran base de datos y tú vas aumentando el algoritmo. Vamos que ustedes, mire, eso es tan, que usted dice en voz alta, o le manda un mensaje a alguien, provocó un espagueti con sardina. Y usted se mete en TikTok y le salen 20 recetas de espagueti con sardina. ¿Ah? Automáticamente. Es Hay una relación directa entre lo que usted escribe, yo no digo entre lo que usted piensa, pero hay teorías sobre ese tema. Hay teorías sobre ese tema. Por ejemplo, lo dejo solo para la discusión. Yo dije que eso lo iba a lanzar así para poner esta gente loca a hablar. Las personas que tienen prótesis, mi hermano. Ahorita vinieron unos japoneses aquí y dijeron que iban a instalar, con la presidenta pues, iban a instalar aquí en Venezuela un centro de atención. Porque un tipo de prótesis son las prótesis mioeléctricas. Mioeléctricas que usted las maneja con impulsos del cerebro. Mi hermano, él sentía, todavía siente, su mano fantasma. O sea, que él siente que le pica la mano, por ejemplo, pues. Y él no tiene la mano ahí. Él no tiene la mano, pues él siente. Pero con impulsos, tú te pones la prótesis y puedes abrir o cerrar. Abro dos dedos, tres dedos, porque manda el cerebro. Ahí, si ahí se puede. Porque no se pueden otras cosas. Lo dejo solo para la discusión. Lo dejo solo para la discusión. Claro, ¿por qué? Mira, hay materiales. Escúchame. Este es un tema como el de los extraterrestres. ¿Quién ha visto un extraterrestre? Pero es como muy, muy absurdo pensar que nosotros somos los únicos aquí, ¿verdad? Somos los únicos. Pero voy a esto. Hay materiales superconductores. Superconductores. No estoy hablando de conductores. Antes decían que el oro era el mejor conductor. Ahorita ya no es así. Hay materiales mucho más poderosos para la conducción que el oro. Mucho, mucho más poderoso. Si se puede con el impulso nervioso, debería poderse con otros métodos si tú tienes un buen material conductor. Para la discusión. ¿Ah? María Corina, tarea para la casa. María Corina en Panamá.

0: I want to assure you and every single Venezuelan that I will be back.
1: Cuando regrese, ciertamente voy a estar con mi gente.
2: Para todo esto, voy a regresar en pocas semanas a Venezuela.
3: Tan pronto estos objetivos termine de cumplirlos, estaré de vuelta en Venezuela.
4: Regresaré a Venezuela pronto.
5: Determined to go back very soon because, as you said,
4: porque yo confío en Venezuela y por eso se acerca el momento en que voy a regresar a nuestro país.
3: Y por otra parte, es toda la preparación interna de esta nueva etapa, mi regreso.
4: Muy pronto voy a regresar a Venezuela.
0: And since I will return to Venezuela very soon.
3: Y para ello también regreso a Venezuela pronto.
2: No sé cuántos días faltan, coño, no sé.
3: Obviamente, el día que anuncie la fecha tendrá consecuencias y, por supuesto, está siendo acordado.
2: Y una vez concluido lo que tengo que hacer aquí, a lo cual repito que falta poco, estaré de vuelta en Venezuela.
4: Estaré en Venezuela para llorar juntos. Estoy lista y cerca de Venezuela y haré lo que haya que hacer para encontrarnos allá. Y mi regreso no es un evento, pues sí, hoy también ha sido un compromiso, una promesa que vamos a concretar.
3: Ella no tiene prohibición de entrar al país.
4: Y ese es mi propósito ahora que voy a regresar a Venezuela.
0: Muy, muy pronto voy a estar aquí abrazándolas una por una, porque esto lo vamos a lograr juntas.
5: And that is why I will be returning to Venezuela very soon to help in this process.
6: O sea, tú saliste y entraste y me dijiste que no te dejaban salir ni te dejaban entrar. Bueno, ¿cómo es esto? ¿Cómo está guachafita?
7: Es que el tema del regreso de María Corina ya se ha convertido en esas letanías que se rezan diariamente.
8: ¿Cuál es su plan de regreso? Porque muchos han hablado de su regreso y que no se ha podido.
0: Estoy haciendo todo lo que está en mis manos.

0: que al final todo va a salir bien. Y yo creo que estamos claros en que no todo lo que está bien para Trump está bien para los venezolanos. Bueno, a partir de esta desinformación de Landete comenzaron los rumores. Ah, porque supuestamente Trump había aprobado el regreso de María Corina. A eso se le añadió una declaración de Marco Rubio desde Atenas, cuando un periodista insistió en preguntar por el regreso de María Corina. Atenas,
1: Rubio negó categóricamente que el gobierno del presidente Trump estuviera bloqueando el regreso de María Corina a Venezuela. Inclusive clasificó esas versiones como falsas y aseguró que Washington nunca le había pedido impedir la entrada de María Corina a ningún país, mucho menos a Venezuela.
2: Siendo todo, todo, todo.
3: Le han hecho la vida imposible. Ella no es la responsable de eso. Le han amenazado, le han bajado de aviones, le han saboteado los barcos, han hecho todo. Pero María Corina va a probar con su resiliencia y su valentía y su coraje que va a estar en Venezuela.
0: Mientras tanto, los voceros de María Corina mantienen al público animado con su anunciado regreso. Por ejemplo, Henry Alviares.
4: Se han hecho cierto intento, ¿no? Recientemente hubo uno que lamentablemente fue frustrado, pero creemos que en las próximas horas se están alineando. Y debe ser en las próximas horas, debe ser en los próximos días. Es que no hay razón.
5: Y estamos organizando nada más y nada menos que el regreso de María Corina Machado.
6: Luego de enterarnos de los 7 intentos que hizo para llegar al país, ya nos están pidiendo, ahora estamos exigiendo en todos los espacios que la dejen entrar.
7: ¡Déjenla entrar! ¡Déjenla entrar! ¡Déjenla entrar! ¡Déjenla entrar!
8: Debemos lograr un acuerdo nacional para que María Corina esté en Venezuela y no haya ninguna, absolutamente ninguna traba.
9: Es hora de ser honesta y dinos la verdad, que quieres regresar y no lo has logrado porque Estados Unidos no te ha ayudado. Ya nosotros sabemos que tú no estás en contacto todos los días con Donald Trump y que no eres una jugadora principal en esta estrategia.
10: Prometieron que iban hasta el final y el mundo con cero vio la puerta abierta y se fue para el carajo. Después le dijeron a la gente, le prometieron a la gente que el 10 de enero del 2025 venía el mundo a juramentarse. Coño, que no se nos olvide esa vaina, ¿vale? Que no se nos olvide esa vaina. Una de las peores cosas que puede tener una sociedad es la amnesia. Las mismas personas que estuvieron en su jornada masturbatoria durante todo el año 2024, finales del año 2024, diciéndole a la gente que Edmundo González Urrutia venía el 10 de enero a juramentarse como presidente ante la Asamblea Nacional, han lanzado toda clase de mojones a la gente de ese tiempo para acá, vendiendo la salida, la llegada, la salida, la llegada. Se va, viene, viene, se va. Coño, pana, ¿hasta cuándo van a estar en esta paja? Y yo me pregunto, ¿para qué son esos plazos traicioneros?
0: María Corina, ¿por qué no nos das el gusto a los venezolanos una vez en la vida de escuchar las verdades que ya sabemos, pero que tú no asumes? Con tu silencio, María Corina, y estas campañas de humo de tu equipo diciendo que ya vienes, que ya estás ahí, que estás entrando, que estás en la puerta, que ahora sí, lo que haces es fortalecer más todo el entramado que se está montando en Venezuela para que Delcy se quede ahí más tiempo.
11: Numeral en paz Venezuela. Numeral en paz Venezuela. Véngase. Y nadie le impide que venga. Nada. Venite. Le está engañando a su gente hasta en eso. Hasta en eso. No, no me dejan entrar. ¿Quién no la deja entrar? ¿Quién no la deja entrar? Bueno, el amigo mío es ministro de Interior y Justicia. Él me dice, no, que entre cuando le dé la gana. Mi amigo, no soy yo, mi amigo, que lo dice. Y entonces, claro, pero entonces ella está cayendo coba a su gente, que no la dejan entrar, eso es mentira. Fíjense que es tan mentira que se va para un centro de acopio en Panamá a decir eso. Usted, ¿en verdad alguien puede pensar que es lógico escoger un sitio como ese para informarle al mundo que en Venezuela Delcy no la deja entrar? Ella lo que está buscando es que Delcy le responda para ranquearse. Eso es lo que ella está esperando. Macarena Suárez, deja de mentir. Deja de verle la cara de idiota a los venezolanos, asume tus crasos errores y deja de joder, que estás quedando como una triste desquiciada mujer por tus hijos. Detente, para con el engaño. El diario, ya me devuelvo para acá. La líder opositora María Corina Machado acompañó la jornada de recolección de insumos en la alcaldía de Panamá.

Luego del terremoto ocurrido en este país el 9 de octubre, acompañó la jornada de recolección de ayuda en la alcaldía de Panamá. Y Tamara Navarro escribe: no la veo ayudando, sino mostrándose. Molotov escribe: María Corina, ayudar a los damnificados de La Guaira, ¿qué va? Ayudar, estorbar realmente a los damnificados de otros países un día después. Sí, señor. Lasayo, date.

0: lamentablemente ocurrió un fuerte terremoto en Panamá. ¿Y quién está en Panamá? Pues María Corina Machado. El terremoto hizo que María Corina saliera a la calle, pero a las calles de Panamá.
1: Estamos aquí atendiendo esta convocatoria que ha hecho el alcalde de Panamá y acompañando con la generosidad de los venezolanos que queremos a este país como un segundo hogar.
2: María Corina Machado demuestra su desprecio a los venezolanos. Prefirió visitar refugios en Panamá que venir a Venezuela. María Corina causa indignación en los opositores que perdieron todo producto del sismo que afectó a Venezuela, ya que ella prefirió visitar a los afectados en Panamá que a los venezolanos aquí en Venezuela, y que no venga con la excusa que no puede regresar, porque hasta Marco Rubio dijo públicamente que ella puede regresar cuando quiera. Me imagino que ella se siente más panameña que venezolana.
3: Yo hablé con una persona que pertenece al equipo más cercano a María Corina. Le pregunté, ¿y ahora cuál es la excusa para que no regrese? Me dijo, pero es que no puede regresar ahorita porque una persona que ha dicho que tiene el 90% de aceptación, que ella va barriendo todas las encuestas, y no hay una masa que se refleje, que se vea como ese 90% y que salga a la calle a recibirla, no puede regresar a Venezuela porque es el acabose para ella. Ella seguirá inventando excusas.
4: Claro, ¿no? Y allá ha pasado mucho tiempo y esa mentira tras otra, Pinocho, la han llevado a que la gente deje creer. Poco a poco, muchos han dejado de confiar en ella.
5: La señora Machado se fue a Panamá supuestamente a dar donativos en un terremoto que dejó 0 víctimas mortales. Pero María Corina no fue a la Panamá profunda. Es más, ni una caja movió la señora Machado. Pero en Venezuela, donde las cifras oficiales rondan más de 5.000 muertos, María Corina brilló por su ausencia.
6: $100 y me dice que hizo María Corina Machado por la paz del mundo en todos sus años de mandato de premio Nobel. $100 ya, calientico. Un año Alberto, que ella lo intenció, se dedicó a hacer lo mejor. Ella sabe, el berrinche. Hoy la política de María Corina es una política de berrinche, es una política de malcriadez, es una política de, bueno, las mentiras y la exageración, no me dejan entrar, no quiero ir, yo quiero ir, señora, termine de venir.
7: Yo no sé, uno trata de querer a María Corina, pero cuando la escuchas a y escuchas hablar a quienes la rodean, uno dice, coño, pero ¿esta vaina qué es?
8: ¿Qué es esto, vale? Miren, yo no quiero que pasen más días sin referirme al infeliz apoyo que a través de un video María Corina Machado le ha dado a María Elvira Salazar.
9: Hoy quiero reconocer y manifestar nuestro respaldo a María Elvira Salazar por algo muy concreto. Ha sido una aliada firme y leal a la causa de la libertad de Venezuela.
8: Sí, infeliz, esa es la palabra, infeliz. Porque María Corina Machado no ha dedicado ni 30 segundos de video para darle apoyo a los inmigrantes venezolanos que están siendo perseguidos, humillados, vulnerados en sus derechos humanos. María Corina Machado le ha dado apoyo a la congresista que dio su voto para que se ejecutara la peor y más injusta persecución contra nuestra comunidad. María Elvira Salazar votó a favor de la ley que aprobó $31.075 millones adicionales para las funciones represoras de ICE. Todos recursos orientados a la persecución de inmigrantes. Quizás lo que une a ambas es la soledad femenina ante un hombre de poder que las ha despreciado públicamente.
9: Cuando otros han dudado, tú te has mantenido firme en tu posición. Cuando otros han callado, tú has alzado tu voz, y es precisamente esa lealtad algo que los venezolanos siempre recordaremos.
8: Lo lamentable es que María Corina Machado se solidarice con esta mujer que ha contribuido al apartheid contra los venezolanos en Estados Unidos y que no sea capaz de emitir una sola declaración poniéndose del lado de sus compatriotas.
10: ¿Por qué si a Capriles le critica que no peleó las elecciones? ¿Por qué a María Corina, que supuestamente ganó sobrada, por qué no le critican que ella ni siquiera mandó a bailar salsa? No mandó nada.
11: Sí, debe ser porque María Corina tuvo más recursos para victimizarse, pienso yo. Y tú sabes que las personas siempre con el tema de la victimización, pues, entonces como que le piden menos cuenta a la víctima, ¿no?
0: Entonces, mi opinión es que ya María Corina Machado, sus voceros deben dejar de estar diciendo que tienen una comunicación fluida con Washington, que María Corina agarra el teléfono y llama a Trump y él le atiende. María Corina, háblale claro al país de una vez por todas. Dile al país que simplemente no puedes volver porque esa es la orden de Washington.
9: Estoy haciendo todo lo
1: que está en mis manos para superar todos los obstáculos y regresar tan pronto como sea posible a mi país.
0: Ya es hora, María Corina, que hables también claro de a qué están jugando esos factores de oposición cuya presencia sí es permitida en Venezuela. Mira quién viajó hasta Washington a reunirse con Dinora, Cabo Duque, el alcalde de Chacao, y Gustavo Marcano, otro del combo. Gustavo Duque, María Corina, despidió de sus cargos de la alcaldía de Chacao a dos empleados porque fueron a una manifestación y pidieron que tú regresaras. ¿Tú te das cuenta o no? La oposición está dando la espalda a María Corina Machado.
12: La cruda realidad. Voy a leer una carta que me acaba de llegar. Caracas, miércoles 14 de octubre, desde el manicomio. Es que yo leo lo que está aquí, yo no. Patriota del Valle Arriba Country Club. Hola, gordo. ¿Cómo estás tú, mi gordito policía? Mi bebé Herbert del Furrián. Mi bebito consentido. El hombre más querido de este país y sus alrededores. Ya. Yo ando modo psiquiátrico. Es que Cori está muy loca y está volviéndome loca a mí con tanto show, con tanta manipulación. Pero todo esto es culpa tuya. Porque si en el 2023, cuando ella se inventó la falsa primaria, tú me hubieses hecho caso y le conseguíamos un cupo en el manicomio, esto no estaría pasando. Dios di, ¿en qué cabeza cabe una estrategia política y comunicacional donde todos los días mandas a tu enjambre comunicacional a decirle a tus pocos seguidores que ya viene la líder, ya está llegando, ya llegó, ya llegará? Bebito, yo te dije hace dos cartas atrás que Cori no se quiere venir a Venezuela por ahora, pues ella sabe que al pisar Venezuela será su final político. ¿Cómo te lo explico? No me lo expliques a mí, explícaselo a ella, que se venga. Aquí la vamos a atender. Varios cupos en psiquiátrico tenemos listos. Usted, al loco, déle la razón hasta que tenga la ambulancia en la puerta de la casa. Yo. Mi heladito Batibati. A pesar de... Abuelito no, mi heladito. Yo dije abuelito. Salud. Mi heladito Batibati. A pesar de que sabe que este puede ser su final político, mi niña quiere arriesgarse a venir. Pero bajo un plan donde Venezuela tiene que estar prendida en candela para ella decir que es la salvadora. Peor... por un error de cálculo, pero por un error de cálculo, Cori tiene dos semanas retrasando su inevitable retorno. Mi niña Cori pensó que manipulando el tema de la luz lograría prender la candelita. Recuerda que Cori solo sabe caminar sobre el dolor, el caos y la desgracia. Ella no tiene otra forma de hacer política. Diosdi, analízalo bien. Si tú revisas la trayectoria de Cori, no vas a conseguir propuestas positivas. No vas a leer un solo mensaje de alegría, esperanza o de buena fe. En su actuación solo conseguirás drama y un discurso montado para manipular el sentimiento y el dolor de la gente. Ella es la guionista de La Rosa de Guadalupe. Es puro drama. Solo le falta el abanico y el desmayo. Al fracasar en su plan de volver al país en medio del fuego abrasador, al fracasar en su intento de mover gente y crear disturbios en calles, Cori ha decidido cambiar el plan y esperar hasta el fin de mes, y si no, esperar que algo ocurra en el escenario político del 3 de noviembre. Ya tú sabes cuál es su apuesta. Bordier y Cartier, te juro que eso es así. Mi heladito de Bonais de fresa. Ese es el chupi chupi, ¿verdad? ¿No? Sí. Dame un moray. ¿Ah? ¿Cómo le dicen? Bambino. ¿Cómo? Puro frío. Duro frío. Duro frío. No sé, pero yo la última vez que fui para el Zulia me traje de varios sabores porque a Dana le gusta. Bambino, Allá le dicen Popeye en el Furrial. Dame un Popeye. Yo no sé por aquí le decían, por qué no le decían Popeye. Vaina de los furrialeños. Entonces que nosotros somos distintos. Un nivel distinto, pues. Cori sabe que no tiene ni calle ni respaldo. Tampoco tiene cómo explicar por qué ella no ha terminado de llegar a Venezuela después que sus periqueritos, digo, periquitos, han anunciado su regreso día a día. Bebito, cuando yo veo a Cori en ese dilema, me quedo pensativa. Y mirando fijamente el espejo, me digo a mí misma, Si Cori logró salir del país nadando con tiburones y escondida en la barriga de una ballena, según ella, ¿por qué ahora parece imposible regresar de la misma forma? Tal como te dije la semana pasada, en política no se puede abusar de la mentira. Bien gafo quien todavía le crea algo a mi amiguis. Diosdi, cuando digo inevitable retorno es porque en Panamá están contando los días para que Cori se vaya. Porque se les convirtió en un gran chicharrón, es decir, un gran problema. ¿Será un chichón? Un pedazo de chicharrón no se le niega a nadie. De hecho, hace 10 años fue eso, para que usted vea, me salió aquí en esto, que hace 10 años fue cuando dijo Diosdado, a mí me gusta el chicharrón, pero con perro. Ahí es donde yo me quedo mirando fijamente al espejo y digo, me digo a mí mismo, ¿qué me quiso decir? Yo en mi inocencia, porque si hay alguien inocente en este mundo, ese soy yo. En mi candidez. Yo soy un niño del Furrial Yor, que me vine para acá, para Maturín, para acá, para Caracas, a enfrentar la ruda realidad de la capital. Pero yo sigo siendo ese niño cándido, tranquilito. ¿Ah? ¿El bebé Herbert? ¿El bebé Herbert? Ajá. Sí, Chaco. Ese de allá, sí, Chaco, ¿yo? ¿Quién dijo eso? ¿Y tú eres de dónde? Ah, de por ahí, ¿ves? Sí, Chaco. Por aquí dicen, sí, Luis. No, suena mejor, sí, Chaco. Ahora, aquí hay mucha gente que no sabe lo que es Chaco. No saben lo que es Chaco, ¿verdad? Mejor dicho, levanten la mano los que saben lo que es Chaco. Los que saben. Dios mío. Los que saben lo que es Chaco. Señores. Chaco, dícese de la batata. La que parece una papa, pero es dulzona. Por aquí le dicen batata, ¿y qué más le dicen? No, Chaco, eso es Chaco. Ah, Chaco. Yo te aseguro que ese nombre es indígena. Igual que el ñame. El ñame es indígena. Aunque dice que era un tipo que le está como el ñame. ¿Cómo llame? No. Invitaron a una parrilla a un cristiano así. Y le pusieron a comer ñame y la parrilla, ¿no? Ñame sancochado. ¿Saben lo que es ñame? Ajá. ¿Cómo se llama? Y estaba la parrilla y el tipo no joda pura carne. Y el gringo le decía, ¿cómo llame? Y él le decía, Luis Aparicio. No, que coma ñame, que te está comiendo toda la carne. Coma ñame. Ahí el otro, ¿cómo que se llama? Ajá, el Mapuey. Mapuey es un nombre indígena, sin duda. Mapuey, ¿saben lo que es el Mapuey? Mapuey es calidad, oye, lo que pasa es que esa semilla se ha ido perdiendo. Difícil conseguir Mapuey. ¿Ah? 18 años. Yo creo que 25 años. No, el Mapuey es... Ese sí es la tapa del frasco, yo. Vale, no, uno puede comer más pues solito y no. Va a caballo blanco yo. Lo que pasa es que eso ya parece que no es semilla. Yo conseguí semilla ahorita de Mapuey. Conseguí semilla de Mapuey. Y ¿cómo se llama ahí? Igual que por aquí la gente no come como chino. No, en Caracas no. Usted tiene que tener raíces de otro lado para comer aquí en Caracas. Aquí no lo comen. Pero para acá, para en Oriente, o como chino con sardina, vaya usted a... Sigo aquí, no me distraiga porque me va a dar hambre. Y les voy a decir, ¿cómo llame? Me acuerdo. Y nadie, ajá, ¿cómo es la mata de Chaco? Ahí, la mata de Chaco es una enredadera que crece en el suelo. Y el Chaco usted lo siembra. Y entonces cuando él va creciendo, va rompiendo la tierra hacia arriba. Ya usted sabe que ahí está el bicho. Que cuando usted ala, es facilito sacarlo. Tiene que escarbar, papá, y lo saca. Pues. Calidad. Mi heladito de guanay de fresa. Ah, no, y entonces el gobernador de Apure. Pero usted sabe, jefe, que tiene que ponerle un poquito de... ponerlo en mucha candela. Y agarre un pedazo de cebo de ganado y le da vueltas alrededor. Y este... bañale. ¿Ah? No, eso no, eso lo hacía la mamá de él. Él no sabe nada de eso. Pues es un niño fino, es gobernador, pero es un niño fino, ¿eh? Aripo, aquí le dicen Budare. Budar. Eso viene porque yo le dije a él que yo vi en algún lugar que en Apure hay una comunidad que no me acordaba el nombre, donde hacen unos budares de arcilla. Eso es guachara. No, guachara es donde lo hacen. Y son los hermanos indígenas allá. Y ellos cocinan en su vaina de barro. Entonces le dije, mira, Wilmer, ¿tú por casualidad has visto alguna vez en tu vida algo de esto? Y me dijo, sí, lo he visto, es que... ¿Cómo se llama el pueblo? Guachara, ¿quién me anotó? ¿Ah? No, es Guachara donde los hacen. ¿Dónde los hacen? Ya le voy a decir ya porque tengo que acordarme el nombre, pero es Guachara, estoy seguro. Ya va. Yo le dije, ¿tú crees que yo voy a andar como tú con una alpargata para que creas que soy llanero? Y está Wilmer aquí, ¿vale? Se voló. Ya va. Está. Ajá. Claro, yo le escribí y él me puso, claro, guachara. Guachara. Y después ahí fue donde me quiso dar la clase de cómo se curaba. Y le dije, tú como que eres medio guariqueño en vez de apureño. Mi heladito de bonais de fresa. Cori sabe que no tiene ni calle ni respaldo. Tampoco tiene... ¿De dónde saltamos? Del Bonai al Chaco. Este programa es loco, ¿ah? Y después al Aripo, por tú por metido ahí. Cori sabe que no tiene ni calle ni respaldo. Tampoco tiene cómo explicar por qué ella no ha terminado de llegar a Venezuela después que sus periqueritos, digo... periquitos, han anunciado su regreso día a día. Bebito... Cuando yo veo a Cori... Ah, ya, eso lo dije. Cuando digo inevitable retorno, es porque en Panamá están contando los días para que Cori se vaya, porque se le convirtió en un gran chicharrón, es decir, un gran problema. De hecho, me contó un pajarito que un alto funcionario del gobierno panameño dijo, sácame a esta señora de mi país que me está quemando con Washington. Pero además me toca recordarte que el dinero ya no fluye como antes. Los financistas han bajado y toca administrar bien el dinero. En Venezuela, Cori gasta menos. Le sale mejor volver. Por cierto, mi osito panda, te tengo un té. Nuevamente la piojosa de Laura Costa, conocida como Lala, es quien está administrando el dinero de Cori. Ella es la que paga esas facturas carísimas en los restaurantes de Panamá. Y eso tiene muy triste a mi amiga Isma Galimeda, quien se siente desplazada y con cara de novia dejada en el altar. Mi amor, aunque eso es momentáneo, Cori y Magali siempre vuelven. Yo sé lo que te digo. Mi heladito de toddy en vasito plástico de los que venden en la bodega del pueblo. Mientras más pasa el tiempo, más Cori se desintegra. Por eso sus perros han comenzado a ladrar con mucho más desespero. Se acerca diciembre. Se cumple un año después que mi amiga Cori se fue a buscar su premio Nobel. Debería venir antes que termine el año, ¿va? Porque uno puede decir, no, yo me fui una semana y vine, pero uno, fui un año y no me ha dado tiempo de regresar. Ay, vale, un año. Por cierto, un premio que ha perdido y que solo le ha convertido en el hazmerreír global. Por ese desespero que sienten al verse perdidos, periodistas, influencers, portales digitales y todo bicho palangrista que convive en el enjambre comunicacional de Cori, se han dedicado a atacarte con fuerza, creando teorías dignas de Netflix, pero de bajo presupuesto. Ahí se la está haciendo Padrón, entonces. Ahora bien, esto no es nuevo, pues todos sabemos que cuando Cori se ve perdida, siempre apunta contra su mayor obstáculo, tú.
13: ¿Yo?
12: Bebito, tú recuerda que ella jamás va a perdonar que no quisiste salir con ella. La mujer dice unas cosas, ¿vale? Por eso actúa como una mujer celosa en venganza de su marido. Esa es la típica ex que te raya el carro en el estacionamiento del Sambil. No te rías, que es verdad. Y les escriben cosas feas, ¿oyeron? Les escriben cosas feas. Yo por eso me alejo de los tóxicos, las tóxicas. María Corina. Dios, pensándolo bien, es normal que Cori y su nómina de palangristas estén nerviosos. Ahora, yo les voy a decir algo. Están perdiendo su tiempo. Yo estoy operado los nervios. En verdad se los he dicho y no me quieren creer. No es por ahí. Pero bueno, si ustedes siguen ahí, ahí tiene piano. Cuando el dinero termine de faltar, ¿quién los va a contratar? Este año está por terminar. Pocos le responden el teléfono. No saben cómo explicar que nosotros estamos a favor de su regreso. Tampoco tienen cómo... Yo lo estoy diciendo aquí, por favor, mi amigo me lo dijo. Que se venga. Que aproveche. Aproveche el primero de noviembre. ¿Cuándo es que es Halloween? Que venga disfrazado de una vez. Epa, el que sí salió caballo blanco para este Halloween es Capriles, ¿va? No, ese sí tiene, ¿cómo se llama? Disfraz el que quiera. De lo que sea se puede disfrazar, pues. Tampoco tienen cómo responder al hecho real, no ficticio, de que ella ha sido desplazada, desterrada de la escena política nacional e internacional, que son otros actores de oposición quienes hoy ocupan los espacios y se toman la foto que ella quisiera tener en su mesita de noche. Bebito, tengo años conociendo a mi amiguis Cori. Cuando más débil está, más se equivoca y pronto vienen más errores. Eso no es mentira. Mi heladito de colita con leche. Ese le dicen allá en Maturín, amorcito. Dame un helado de amorcito. Bueno, Maturín no es el Furrial. Maturín se copió del Furrial. Ante el fracaso de su artículo pagado en el New York Post, Cori buscó una entrevista con el Financial Times. Entrevista, por cierto, que parecía una carta de pataletas y berrinches. Pero lo único curioso es que por primera vez mi amiguis asumió que ella no es la Mujer Maravilla. Que ella no es quien diseñaba las decisiones de la Casa Blanca con el tema Venezuela. Por primera vez dice una verdad. Cori asumió que tiene diferencias con sus antiguos aliados. Bebito, se me parte el corazón a ver que mi amiga se convirtió en una mitómana profesional llena de contradicciones. ¿Cómo se explica que un día ella es la dama de hierro, la propagandista, la protagonista de todo, y al otro día le dice a un medio internacional que ella es Anita la huerfanita, la pobrecita, la víctima? Esa doble personalidad es para un capítulo de Caso Cerrado. Que ese es el que dice que pase el desgraciado, ¿no era? Ustedes son faranduleros, yo me quedo sorprendido, ¿vale? Yo lo que estoy haciendo es una pruebita aquí, ¿ves? Cayeron. Una pruebita nada más. Que pase el desgraciado. Cori perdió su espacio en la política y lo único que la mantiene viva es el enjambre. Como ella un día es heroína y otra la víctima salvadora, mi niña no perdió un minuto en aprovechar la tragedia del terremoto en Panamá para buscar algo de centimetraje en los medios. Convertida en un gato negro, en la doble de Lilian Tintori, ahora podemos que sí, decir que donde llega Cori, llega su mala energía. Lamentablemente el viernes pasado hubo un terremoto que sacudió a nuestro hermano pueblo de Panamá. Vaya desde aquí nuestra solidaridad con las víctimas y nuestro apoyo a los panameños. Y mi niña no perdió tiempo en utilizarlo políticamente. Mi heladito de jobo amarillo, jovito, del que venden en Cumaná. Cuando vayan a Cumaná, pasen por allá. ¿Cómo es que se llama se me olvida el nombre, ¿vale? La Bariloche se llama la heladería. Usted pasa por allá, ahí puede comer hasta de aguacate, ¿oyeron? Calidad. Mi heladito de jugo amarillo del que venden en Cumaná. Sin un ápice de vergüenza, un día después del terremoto, escuchen esto, Cori salió a pasear por las calles de Panamá y ni una toallita húmeda repartió. Solo la vimos en un centro de acopio de la alcaldía de Panamá para tomarse la foto. Dios di, eso es muy miserable. Cori llegó y nadie sabía quién era ella. Nadie sabía de dónde salió la doña. Pensaron que iba a donar ropa usada. Para confirmar que todo es fingido, que todo para mi niña es política, te cuento que cuando fue abordada por un medio local, en vez de centrarse en hablar de lo que estaba sucediendo en el terremoto con las víctimas, Cori aprovechó sus 5 minutos para meter sus intereses en el medio y decir que mi comadre Delcy teme por su regreso. Que verdad que es inoportuno, ¿no? Torpe fue que le dijo el... Bebito, con eso lo dijo todo. Ahora bien, hay que extrañarse. No creo que esto sea motivo de asombro. Porque si ella utilizó la desgracia y la tragedia del doblete sísmico del 24 de junio, más rápido lo hará con otros países y situaciones. A Cori no le importa nada, nadie, ni los de aquí ni los de allá. Solo ella y su ambición. Diosdi, horas antes del terremoto en Panamá, Cori estaba viviendo su propio cataclismo. Bebito, te tengo una adivinanza. Si la aciertas, te doy regalito secreto. Pregunto, ¿cuál es el peor castigo para alguien que tiene el ego y la soberbia muy grande? Ganaste. Sentirse desplazado, ignorado o suplantado. Dice la ciencia que esto puede entenderse como una reacción que se llama herida narcisista. Y tiene como principal consecuencia la pérdida del control emocional y episodios de histeria descontrolada. Esto fue lo que vivió mi amiguis al ver cómo recibieron a Dinora Figuera con acceso a los medios y una foto sonriente, algo que no pasó cuando mi niña estuvo visitando esos lados. En ese instante, Cori llamó a una bruja de confianza. Ya que no sabes, Cori le mandó a hacer un muñeco vudú a Dinora y compañía. Así que yo siendo Dinora y de repente me comienzo una jaqueca sin explicación, de inmediato debería buscar un padre, un pastor, santiguarse, cruzarse, porque ese es Cori volando con su escoba. Yo sí me río. No te rías que tú sabes que mi niña ama la macumba. Bueno, hay gente que cree en eso, pues. ¿Qué vamos a hacer, pues? Hay gente que... Es más, hay gente que cree, ¿cómo se llama? En las cartas. Tira las cartas ahí para ver cómo es. Y yo digo, mierda. Tiró las cartas, pues entonces la carta salió el perico de espada. Pégale truco, es lo que yo pienso. Es lo que dice, salió el caballo, eso significa no sé qué cosa. Mi teta de parchita. Chacho. Si a Cori le dolió lo de Dinora, entonces imagina cómo se puede sentir a ver que. Al ver que mientras ella está en Panamá vomitando odio y negatividad, mi comadre Delcy Eloína llegó a Roma para representarnos en un espacio tan importante como la FAO. demostrando que Venezuela no se detiene, que la revolución bolivariana avanza. Por más ataques de fake news que el enjambre de enemigo salga a posicionar, Venezuela renace. Con Delcy en Roma y Cori en Panamá, esto ha sido una semana de dolor para mi amiguis. El mismo día de su cumpleaños, cuando ella esperaba que los grandes líderes del mundo, el único que la felicité fui yo, y yo no soy ningún líder. Casi que le pico una torta aquí. Pasa que no me lo iban a perdonar mi audiencia. Que el mundo la felicitaran como antes lo hacía. Mi tío el inmundo, tal como te lo avisé con antelación, recibió un premio de esos que venden para darle algo de prestigio. El premio es tan irrelevante y la situación fue tan insignificante que ni mi tío inmundo lo puso en sus redes sociales. Y Cori, por supuesto, ni lo ignoró. Pero además, tío ni siquiera felicitó a Cori. Después dicen que ellos son los padres fundadores de la unidad y la democracia. Pero volviendo a tío, este premio lo pagaron unos vivos que están intentando revivir a mi tío. Aunque yo creo que ni que se tome un jugo de patilla con Vitafer. La pastillita azul, ¿cuál es esa? Y un rompecolchón, ¿qué es eso? Volverá a levantar vuelo. Tú sabes que yo estaba así en un grupo de señores mayores, hablando, ¿no? Y yo dije, ya voy a lanzar, yo no soy periodista ni nada, pero a mí me gusta el tema, ¿cómo se llama? Sí, para ver las reacciones. Y yo lo veo así al lado, así, están hablando de Caracas, Magallanes, La Guaira, ahí, insultándose los caraquitas, los magallaneros, papá, y La Guaira ganando. Y yo dejo caer una granada así y digo, ¿ustedes saben que inventaron una inyección para ayudar al hombre? Todos mayores de edad. Se acabó el béisbol. Eso fue inmediatamente. Se me acercó uno así, como para que nadie lo viera. ¿Eso qué es? Uno les cambia el tema. ¿Por qué dije yo eso? Pues ¿cómo cambiamos? Uno lanza la idea donde es y la idea florece. Si usted dice eso delante de un grupo de niños, pero lo dice delante de un poco de viejos, no, le arrancan de la mano y una confesión, oye, firmada y todo. ¿Cómo se llama? ¿Quién es? ¿Cuándo voy? ¿Dónde lo consigo? ¿Tiene daños colaterales? Ellos dijeron, ¿a que no dice nada? No, digo yo, me se va a dar yo rápido, yo no. Ajá. Diosdado José, listen to me, que esta es la parte donde me pongo tóxica. Mi amiga es la Cori, quien quiere retrasar su venida porque no tiene cómo hacer nada en Venezuela, está preparando un nuevo plan para volver a través de Colombia. El tema es que para pasar por esa frontera, mi amiguis va a tener que negociar con sus amigos los paracos, con los grupos irregulares del Catatumbo y el norte de Santander. Le va a tocar una foto como la de Guaidó con los rastrojos. ¿Te imaginas la Nobel de la Paz pactando corredores con paramilitares, narcotraficantes, etcétera? Morí muerta con solo pensarlo. Ella no tiene vergüenza, o sea, ella lo hace. Y después dice, no, eso es un, ¿cómo se llama? Un montaje. Tú le preguntas a Guaidó por esa foto y él dice que eso es mentira, que eso era unos taxistas que él encontró, un mototaxi. Y los tipos, jefe de los rastrojos. La Cori decidió que si ella no lidera, se quiere venir para ponerle gasolina al país y luego prender el fósforo. Cori no tiene calle, eso lo sabemos todos. Por eso no quiere decir que no pueda incentivar conflictividad dentro de la cúpula del poder. Pero eso no quiere decir que no pueda incentivar conflictividad dentro de la cúpula del poder. En las próximas 3 semanas van a aparecer rumores sembrados con 3 objetivos muy concretos. La división entre ustedes tres. División entre tres, solo se divide entre tres. Y entre uno. Porque es un número primo, ¿va? Me está jodida, no hay división. Claro, porque si la cosa fuese entre cuatro, usted puede dividir entre cuatro, entre dos, entre uno. Pero entre tres es un número primo. ¿Los números primos se dividen? Ajá. Entre sí mismo y entre el uno. Ajá. La idea de la traición y la entrega y desestabilización a nivel de los mandos altos de la Policía Nacional y de la FAN están pintando una supuesta pelea de sucesión dentro del chavismo. Van a inventar reuniones que no ocurrieron. Van a filtrar audios editados, todos con la misma misión, dividir al chavismo y azuzar un levantamiento militar. Cuidadito con los chismes que te lleguen de parte de un amigo preocupado. Estoy preocupado por ti. Tú sabes, deberías hacer tal y tal cosa. Cuando usted escucha la primera parte, se jodió. Se jodió. Cuando venga un chismoso, usted frénelo a tiempo. Bien lejos. Póngase, ¿cómo se llama eso? Hay una vaina que se llama antitetánica, que es contra el tétano. Póngase una antichismosa. Se la venden ya, ¿oyeron? En el mismo lugar donde venden la inyección esa para los viejos. ¿Qué pasó, Chirino? Ah, ¿creía que era verdad? ¿Creía que era verdad? Lo digo antichismoso. No, uno tiene que inmunizarse, autoinmunizarse. No le dé lugar a los intrigantes ni a los chismosos. Mientras usted se concentra en lo que tiene que hacer y hacerlo bien, no hay chismoso que valga. No hay intrigante que valga. Tercero, Cory lanzó toda su artillería para interferir en las elecciones estadounidenses. El gobierno de Estados Unidos lo sabe. Veremos sorpresa. Esa jugadita le puede salir muy, pero muy cara a mi amiguis. La fractura entre la Cory y los opositores de la mesa va a estallar públicamente muy pronto. También se viene una campaña donde varios opositores buscarán salir de gira hacia Estados Unidos y otros países para vender la idea de que ellos están en la jugada. Muchos ya están en campaña electoral. Te escribo y me siento como en la película La Dama y el Vagabundo. Yo una princesa y tú un cacri. Extrañame. Salud. Recuerda que eres mi bebito. Fiu. Fiu. Numeral. En paz. Venezuela. ¿Qué hora es, vale? Está de día. Está de día. Está de día. ¿Ah? ¿Cuál video? No. No vale. ¿Aquí? No vale. Ya va. Ya va, puede ver. O sea, yo soy el único que no me puedo perder aquí en el programa. No, pero yo lo puse ya. ¿Cuál viene? Claro, ya yo pasé por aquí. No, ya va. Pero estoy aquí, ¿vale? Ya es eso, ¿vale? ¿Ah? No me hayan amenazado a mí así nunca. ¿Te crees? Yo soy así, pero yo llego a la casa y yo... No soy como otros que tiran un palo de escoba para ver si se enrolla, ¿no? Yo no caigo en esos errores. Yo sé que es la que manda, pues, ¿qué voy a hacer? Mande, señor. Eso es importante, aprenderse esa frase. Mande, señor. Ni tú, Pérez Osuna. Los amigos del Istmo siempre dicen que Dios es panameño. Y luego de vivir el terremoto de magnitud 7.7, aquí creo que algo de eso hay. Lo cierto es que en Ciudad de Panamá, donde vivo, una ciudad de rascacielos, la infraestructura resistió el embate natural. En Venezuela los estragos fueron generalizados. Pero aquí no hay gran misión vivienda. ¿Cuál pudo ser la diferencia? A ver, bueno, ella es tan así como es, que ella misma se da la respuesta, que los estragos fueron generalizados. Aquí lo dice, los estragos fueron generalizados. Pero bueno, tú no le puedes pedir una mata de plátano que te dé mandarina, ¿va? Ella te va a dar es plátano. Y tú no le puedes pedir a esta señora que razone algo. No, es imposible, pues. Porque desde su fanatismo, el fanatismo le impide ver la realidad. Mire, solo no llega al 4% de las viviendas que cayeron, que son de Misión Vivienda. 4%. Pero yo les voy a decir algo, yo no le echo la culpa al constructor privado. No. No. Lo que hubiese estado en esa ruta donde fue el terremoto se caía. Los dos terremotos se caía. Lo hubiese construido quien lo hubiese construido. Eso no hay vuelta. Pero bueno, desde la ignorancia usted puede lanzar lo que usted quiera, pues. Desde la ignorancia y de la mala intención. Entonces, a 100 días, Venezuela renace. Dele.
13: Seguimos trabajando. A esta hora tenemos activos 8 puntos. Los rescatistas nacionales e internacionales están activados.
14: No nos rendimos, no renunciamos. Activados las 24 horas.
15: Hay miles de soluciones antes de que finalice este año.
14: Y nos mantenemos trabajando por nuestro pueblo.
16: Querida Venezuela, han pasado más de 100 días desde el doble terremoto y seguimos trabajando para responder a las necesidades de los venezolanos y las venezolanas. Desde el primer día, desde las primeras horas, hemos estado presentes, atendiendo y acompañando a las familias afectadas. Quiero compartir con ustedes todo lo que hemos logrado durante este tiempo a través del Plan Venezuela Renace y al trabajo conjunto entre la sociedad venezolana y el gobierno nacional, regional, local. 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

0: También se han entregado 700 viviendas nuevas en 6 estados del país. Y en La Guaira se recuperaron 686 viviendas, beneficiando a 3.358 personas. Seguimos rehabilitando 20.083 viviendas, que beneficiarán en su conjunto a 82.205 personas en 3 estados del país. Hemos entregado 461 créditos a condominios, con beneficio para 16.172 familias para la recuperación de sus espacios, de sus viviendas. Por otro lado, se han reubicado a 7.336 personas y liberado 30 campamentos transitorios. Seguimos acompañando a quienes necesitan una respuesta habitacional, una vivienda. Aún se encuentran activos 86 campamentos donde diariamente se atienden a 18.055 personas. A quienes están aún en un campamento, tengan la certeza de que pronto van a tener una vivienda. Trabajamos para responder a las familias que esperan recuperar sus hogares.
1: Nos están atendiendo de maravilla, no nos ha faltado nada. La comida más bien nos sobra, nos han abastecido con todo lo que hemos necesitado. De verdad, la atención ha sido maravillosa. Ya nos censaron para la cuestión de darle para que los niños tengan su educación aquí dentro de su aula. Para que

0: Los niños no se vayan atrasando y tengan su mente ocupada en algo, pues no solamente en juegos, sino que también tengan sus tareas para que no se atrasen los niños. Yo lo veo maravilloso. Tenemos una confianza en Dios y en nuestra presidenta encargada que pronto saldremos de todo.
1: Venezuela renace porque cada una de estas cifras representa el esfuerzo conjunto para recuperar nuestras comunidades, rehabilitar espacios para hacerlo mejor y atender a quienes más lo necesitan.
2: Me satisface mucho estar acá en este proceso de recuperación.
1: Venezuela renace en cada piedra que levantamos, con cada hospital que rehabilitamos.
2: Lo primero que quise fue agradecer al personal de salud en general por lo que fue su desempeño durante las horas más duras que sufrió el estado de La Guaira. Es el hospital más importante de este estado. Ya estamos en un proceso prácticamente de culminar los trabajos de recuperación y saber que aquí se salvaron muchas vidas de personas víctimas del doble terremoto.
1: Venezuela renace porque esta prueba de la naturaleza nos recordó algo que siempre ha estado presente en nosotros. Somos una nación resiliente que se recupera y es solidaria, que en los momentos más difíciles sabe unirse, ayudarse y seguir adelante sin división.
3: Yo sé que ustedes, con ustedes sí, pero con otros no. Ustedes aman este pueblo.
4: Quédese tranquila que pronto van a estar en su casa.
3: Tocó con ustedes, como le toca con otros, aquí no pueden más.
5: Numeral. En paz, Venezuela. Mira, la gente es mala, ¿oyeron? Me mandaron una foto cuando me amenazaron por ahí que iban a llamar a Marlene. Mira la carita que puso. Tremendo lío, ¿yo? Este soy yo, verdaderamente. Numeral, en paz, Venezuela. Renace. Seguimos por aquí. Macarena Suárez. A Lali le está pasando lo mismo que a Guaidó. De pasar a tenerlo todo a quedarse sin nada. El rechazo que está generando esta mujer es el mismo que terminó condenando a Juan Guaidó. La historia se repite, aunque algunos todavía no quieran verlo. ¿Quién será Lali? ¿No será Lalo? ¿Ah? ¿Qué es el Lalo? Se equivocó y es Lalo, no Lali. De cariño, Lalo. María Corina Machado, estoy haciendo todo lo que está en mis manos para superar todos los obstáculos y regresar tan pronto como sea posible a mi país. Venga, señora. Ya está cayendo la escoba a la gente, es el show. No quiero show ni comiquita, ¿no qué? Por cierto, ¿no? Entonces, ¿sabes que la semana pasada yo dije aquí lo que ocurrió en Farmatodo, ¿no? Ahí se inició la investigación, ¿no? Bueno, ya están unas personas detenidas. Porque eso es parte de la intolerancia creada. Que con esto me hace famoso. Y nadie, no me va a pasar nada. Si pasa. Si pasa y se establecen responsabilidades legales y penales, pues al que tenga responsabilidad penal, tiene que asumirlo. Porque es muy fácil, ¿eh? Hago tal cosa y me escondo. Me escondo bajo la figura que sea. Es lo que copian las cosas malas. El yo no fui nunca, ¿no? No, yo lo hice, pero no era mi intención. Pero todas esas cosas hay que condenarlas. Porque ese no es el comportamiento de los venezolanos. El comportamiento del venezolano es el abrazo fraternal, el acompañamiento, el darnos la mano, el estar ahí, ve. Sigo aquí. Dice el comando de María Corina, venezolanos en Roma protestaron contra la presencia de Delcy Rodríguez en la semana de la FAO. Sí, venezolanos, y pone aquí, ¿no? Triple S, o cuatro veces S. Ya ni les da pena mostrar la poca convocatoria que tienen. Yo no voy a dar casquillo porque ustedes que hacer no es mi trabajo. Ni me gusta, ¿no? ¿Concentración allá? Bueno, si son venezolanos, son dos. No están concentrados, pero están despegados ahí. como que pelearon anoche. Y esto, esto tampoco están concentrados. Son tres. Cinco, pues. A ellos no les da pena. Estos sacan eso así para el mundo. Igual que no les da pena a los sindicalistas estos flojos que nunca han trabajado salir y decir, aquí estamos los trabajadores de Venezuela. Bocones. Usted quiere ver los trabajadores de Venezuela, búsquelos en el chavismo. Ahí están los trabajadores y las trabajadoras de este país. Soledad contra pueblo. Eso se repite aquí en cualquier lugar del mundo. Dele.
6: La oposición volvió a pasar pena, y es que convocaron el día de hoy una nueva manifestación y 200 personas los que les fue.

0: manifestaciones del domingo. No, no, no, una cosa extraordinaria. Aquí está el Calvario Caracas. Ahí está, fue la señora Blanca. André Velázquez, la convocatoria de André Velázquez. A mí me dijo alguien, 56 personas, ella no, señor. Había 46.
1: Mira, aquí están los cuatro gatos que tú me decías.
2: Es que no me entiendo cómo, si la oposición tiene el 90% del apoyo de la gente, miren esta cagada.

0: Pero nosotros en verdad convocamos una para apoyar a ver si se nos fue de las manos.
1: Somos constantes, nosotros no vamos deprisa. Por eso, porque hay los que se hacen llamar trabajadores y usted le revisa la mano y no tienen pero ni un cañito. No han trabajado en su vida. No han hecho jamás un oficio conocido. Pero quieren el calificativo, se autodenominan trabajadores y además líderes de los trabajadores. Líderes. Convocan una marcha, resultado no va a nadie. Cuando un auténtico líder de los trabajadores y trabajadoras convoca, ocurre lo que está pasando aquí con esta hermosa manifestación de trabajadores.
2: El chavismo también se moviliza. Vean la diferencia.
3: Una vez de victoria, porque ya ganamos y estamos haciendo historia.
2: No lo digo yo, ahí tienen ustedes para que saquen sus propias conclusiones.
1: Y sigamos por este camino, que es el camino de la revolución bolivariana, es el camino del comandante Chávez. Un abrazo para todos, pues que viva la patria, que viva Bolívar, que viva Chávez, que viva la auténtica clase trabajadora de Venezuela.

real. La MUC es política y en la política la realidad no se desprecia. Está tratando de tirar un anzuelito a ver si le agila algo ahí, pues. Peleas entre ellos, bienvenidas sean.

0: efectivamente hay desacuerdos estratégicos de envergadura en el seno de la oposición.
1: Voy a poner Acción Democrática como esos partidos, ese partido de la ultraderecha y esos que crearon todo este ambiente de zozobra, que pidieron sanciones, que están jugando a que el país quiebre. Nosotros somos distintos a la ultraderecha.
2: Yo no sé quiénes son los estrategas de esta oposición, pero son tan malos, tan malos, que todo lo que hacen es malo.
3: Y por supuesto aquellos alacranes que de una u otra manera quieren ver cómo siguen chupando del erario público, esos son los que tienen miedo. A todo el que ustedes escuchen y que la ciudadanía escuche pidiendo unas elecciones a gobernadores o diciendo que va a ser gobernador en un momento donde todos quieren presidenciales, ese tiene miedo.
4: Ahora mi pregunta es la siguiente, ¿cuál es el miedo? Ellos dicen que el chavismo tiene miedo. Oye, yo estoy viendo el miedo del lado contrario.
5: Capriles, Guaidó, Rodrigo Cabeza, Eutoquio Contreras, María Corina Machado, Juan Pablo Guanipa, Tomás Guanipa, aguantan. Una auditoría. Lilian Tintori, Carlos Vecchio, David Molaski, Claudia Macero. Que por cierto, a Claudia Macero la demandaron el periodista español Javier Negre. Y de repente, rapidito, se fue para Venezuela.
6: Hay un tipo con un sombrero atrás, con una cosa aquí roja adelante. Ya vas a ver. El guacamayo, maldita sea. Claudia trajo el guacamayo, porque ellos tienen un problema. Ellos son los Terians Veneco. ¿Cómo coño yo puedo confiar en una oposición así? En un liderazgo así, que no es serio ni siquiera cagar.
7: Nuestra preocupación es que esta mesa cumpla la misma función que todos los mecanismos de diálogo anteriores que se han vivido en este país. Oxigenar al régimen.
8: Veo sectores dentro de la oposición que pretendieran que el cambio en el país obedeciera básicamente a su estrategia. Y no es así, ya aquí hay un cambio, aquí hay un proceso definido. El tratar de boicotear ese proceso parece irracional.
3: Si en este momento hay ciudadanos, dirigentes que dicen que van a lanzarse a la gobernación y están en una campaña local o personal, definitivamente no están escuchando a la ciudadanía.
9: Esa desesperación, yo creo que de la oposición, llámese María Corina, es porque ella sabe que ahorita, si se enfrentara a unas elecciones, tiene posibilidades de ganar. Pero mientras más pasa el tiempo, ella va a ir mermando ese capital político.
10: Necesitamos que esto se acelere, que nombren al Consejo Nacional Electoral, que determinen un cronograma electoral que contenga elección presidencial para el año 2027.
11: Parecen unos carajitos malcriados. Elecciones ya. Mami, yo quiero ese juguete ya.
12: Fucking you.
13: Voluntad Popular, en un comunicado, agradece y reconoce la investigación de cazadores de fake news, cuya alerta nos permitió identificar un grupo de al menos 8 activistas con 2 cuentas municipales y parroquiales institucionales que colaboraron con una red que por años venía generando ataques contra Leopoldo López y Juan Guaidó. Tras las preguntas realizadas por cazadores de fake news, la Dirección Nacional de Voluntad Popular abrió y condujo una investigación interna que identificó como uno de los principales responsables a Alexander Tirado. Gracias a la investigación dieron con los propios enemigos que dormían con ellos.
14: Yo no creo para nada en esa oposición falsaria, y allí tenemos otro problema. Que María Corina Machado cree que los enemigos de la libertad están todos en el chavismo. Y eso no es verdad, señora. Porque mientras usted tenga al lado a la basura de Henry Ramos Ayub, usted está condenada al fracaso. Mientras usted tenga al lado a la basura de Julio Borges, usted está condenada al fracaso. Mientras usted le siga creyendo los cantaditos ridículos al vendedor de mandoca de Juan Pablo Guanipa, usted está bien equivocada. Si usted cree que con los eventos que le organiza Leopoldo López, el mismo jefe de Freddy Superlano, usted va a tener futuro en la política. Entonces, ¿qué ocurre? Que el enemigo está dentro.
15: Numeral en paz, Venezuela.

0: Por mí que sigan peleando. Me preocupa porque eso me obliga a seguir haciendo el mazo, pero bueno. Fíjense las expresiones de una señora que, según, ella fue magistrada, ¿no? Fue aquella magistrada de la sentencia, de, ¿cómo se llama? De que no hubo golpe de Estado el 11 de abril. Estaba ahí, pues. La ilegítima sedicente presidenta de Venezuela se presenta en Roma defendiendo la alimentación de la que privó al pueblo venezolano el régimen al cual pertenece. Y seguimos permitiendo que siga presentándose como presidente. Junta de gobierno ya, dice esta señora. Esta no es que es elecciones, esto es junta de gobierno ya, en democracia. Porque en esta constitución aparece eso. No es un jurista, ¿ves? Una tipa experta en leyes. En esta constitución aparece eso. Porque estás enfermo, en verdad. Jeje. Escribe esto, ¿no? Pero este quitaron uno que se iba aquí a ver. Una cosa son las diferencias políticas. Pero la ignorancia de algunos diciendo Giorgia Meloni no recibió a Delcy. Señores, no recibió a ningún presidente. Porque eso es una cumbre. Por ahí leí una ignorante funcional que camina porque ve a los demás hacerlo. Decir que no la recibió la gente de alto standing diplomático. Pues fue recibida por el director Máximo Torero, economista jefe de la FAO y coordinador del foro. Por Venezuela, la embajadora ante la República, pues fue recibida por el director Máximo Torero, economista jefe de la FAO y coordinador del foro. Por Venezuela, la embajadora ante la República Italiana, María Elena Uso, y la embajadora y representante permanente ante la FAO, Marilyn Di Luca. Esta no es chavista, que yo creo que no es chavista. Rafael Poleo. Y el partido 20, pregunta Pancho A. Y Rafael Poleo dice, 20 no es un partido, pero puede llegar a hacerlo, con otro nombre, por supuesto. Eso de 20 está bien para una canción romántica. ¿Ah? Lester Toledo. El estado Zulia tiene un déficit por lo menos 500 megavatios. El complejo Termo Zulia debió tener una capacidad de por lo menos 1.200 megavatios. Así se ven haciendo bulla por solo agregar 150 megavatios. Reinaldo Cifuentes le escribe, hola Lester, ¿te acuerdas cuando tú, entre otros, se negaron a aprobar en la Asamblea Nacional el crédito de la CAF que sería destinado a la recuperación del sistema eléctrico en estados del occidente, incluido el Zulia? No, era para el Zulia nada más, el crédito de la CAF. Era para el Zulia. Y entre, yo no sé si este caballero era diputado en ese momento, yo creo que nunca ha sido diputado. Creo que nunca ha sido diputado. Pero al estabilizar usted Zulia, va a mejorar todo el occidente del país. Y hemos tenido que parir un día, otro día, y ahí va estabilizándose el sistema eléctrico. No podrán ellos con este pueblo. Y este pueblo en conciencia lo va entendiendo. Y ahí es donde Hugo Chávez vale oro.
1: Miren, hay que recordar esta burguesía que me ha declarado la guerra económica, repito, y yo la asumo, acepto el reto. Vamos a demostrar de lo que somos capaces. Esta burguesía, los gobiernos de la Cuarta República y casi todos los gobiernos de 100 años les dieron todas las ventajas para que levantaran un país productivo y nunca fueron capaces de hacerlo, por incapaces, valga la expresión, por incapaces, por egoístas, por ladrones, por falta de espíritu patrio, se llevaron de aquí durante el siglo XX, nadie sabe cuánto se llevaron, nada más que el doctor Uslar Pietri, que era un burgués pero nacionalista, como pocos hubo en el país. Era un hombre muy rico, pero era nacionalista. Uslar Pietri. Aquí se perdieron en Venezuela, entre los años 70 y los 80, los recursos equivalentes a...

0: 10 planes Marshall, que fue aquel plan que pusieron en marcha en Europa para reconstruirla después de la Segunda Guerra Mundial. Ese dinero, ¿dónde está? En el exterior. 200 mil millones de dólares, redondeando estoy, se llevó la burguesía venezolana de aquí. Allá está en Miami, allá está en Estados Unidos, en el Caribe, en Europa, grandes propiedades, cuentas bancarias. No invirtieron aquí. Y además el gobierno asumió la deuda. ¿No recuerdan ustedes cuando Jaime Lucinchi era presidente, que hicieron aquel, el más famoso, y lo presentaron, bueno, con fanfarria, las televisoras de la burguesía? Yo lo vi con estos ojos. El mejor refinanciamiento del mundo, dijeron. Transmitieron en cadena cuando firmaron en Washington, como que fue el refinanciamiento de la deuda externa. ¿Qué fue lo que hizo el gobierno realmente? Le echó la carga a la República de la deuda privada toda. ¡Qué manguanga! Eso es lo que ellos quisieran que Chávez hiciera. Yo no llegué aquí para traicionar al pueblo y a los trabajadores. Yo llegué aquí para cumplir con una misión, y la voy a cumplir: levantar a Venezuela y reconstruir la patria. Y lo vamos a hacer.
1: Numeral. En paz Venezuela renace. Numeral en paz Venezuela renace. Fíjense, los más jóvenes. No fue una manguangua, porque los empresarios, que eran el presidente, eran además, manejaban el Ministerio de Finanzas, manejaban los equipos de, ¿cómo se llama esto?, de refinanciamiento nacional de la deuda, que hicieron los avispados. La deuda de ellos, incluida la de las televisoras, las metieron como que era deuda del país, de cada uno de nosotros, pues. Y aprobaron eso, sí. Y entonces el empresario X, que debía a una empresa 50 millones de dólares en maquinaria, ya usted no la va a pagar, la va a pagar el Estado por usted. Es decir, la va a pagar el pueblo por usted, para que usted siga explotando a los trabajadores y siga jodiendo al pueblo. Así lo hizo esa gente aquí en Venezuela. Así, cuando quebraba un banco en Venezuela, ellos no auxiliaban a los depositarios, los depositantes, sino al dueño del banco. ¿Y qué hacía el dueño del banco? Se robaba la plata otra vez y volvía a quebrar el banco. Esa es la Venezuela que ellos añoran. Esa es la Venezuela que ellos añoran. La del robo, la del desfalco, la trampa. Eso es lo que ellos quieren. Y después tú los ves señalando a los demás, y los señalan: usted hizo tal cosa. Era Perotti, ¿no?, en ese momento. Yo creo que ser presidente de un banco, venía de ser presidente de un banco, y ellos hicieron desastre aquí en este país. Desastre. Cuando llegó la época de la privatización, lo saben los trabajadores, Will, ¿verdad? ¿Qué hacían ellos? Quebraban la empresa para bajar el precio, y que el que viniera la comprara más barato. Requisito previo era quebrar la empresa. Y entonces yo llegaba con plata en el bolsillo. No vale eso, no vale sino tanto. Bueno, llévatela, pues. Y todo el mundo cobraba. Todo el mundo cobraba. ¿Y usted conoce algún preso por eso? ¿Hay algún detenido por eso? No hay. En el año 94, saliendo nosotros de la cárcel, quebraron los bancos. Poco de bancos quebraron. ¿Sabe quién pagó la plata a los ahorristas? Hugo Chávez le reconoció la deuda a los ahorristas. ¿Sabe qué hizo Caldera con todos los, con ellos? Dos veces le dieron auxilio financiero a los dueños de la banca. Usted le va a dar plata a Becerrane dos veces. Usted sabe que se la robó la primera vez, la segunda, la tercera y todo lo que le dé. Son ladrones, no son empresarios. Todo los paró y lo reconoció y le devolvió a la gente la plata que las cuotas balón de los vehículos y las casas. Aquí hubo familias que se suicidaron, jefe de familia, dividieron familia porque hipotecaron la casa y cuando usted iba a pagar, usted se hipotecó la casa por decir algo, 300,000 bolívares, y usted pagaba 300,000, ponga, usted en su cuenta decía, no, yo voy a revisar porque ya yo he pagado como 400,000, y cuando iba le decían, usted debe 700. Así eran los créditos indexados. ¿Y quién paró eso? Hugo Chávez. Y le devolvió la plata a los que pagaron eso. Obligó a la banca que le devolviera la plata. Obligó a la banca que le devolviera la plata. ¿Cómo lo iban a querer los banqueros? ¿Cómo lo iban a querer los empresarios? Ah, pero usted sabe que sí lo quería. El pueblo. Lo quiere el pueblo. Este es cuando usted ve que alguien dice esto porque quiere salir en el programa. Yo lo voy a complacer. Diosdado dice que no quiere derogar la ley contra el odio. Yo dije eso en algún momento. Al contrario, yo fui al extremo. Yo dije que ojalá no hubiera ley contra el odio. Que no, pero ¿por qué hay ley contra el odio? Capriles, te lo voy a mostrar. Por cositas como esto, mira. Víctimas de la rechera. Entre las cuales hay dos niños, cuando tú llamaste a descargar la rechera. ¿Te das cuenta, no?, de la irresponsabilidad de un líder o de un dirigente. Tú no eres líder de nada. Eso es lo que les arde, ¿no? Entonces después ocurren, es al expediente la mentira. Ocurren, ojalá no existiera la ley del odio. Pero la ley del odio existe por lo que quemaron vivo a Orlando Figuera. Por esa gente que existe. Por cosas como esta, perdóneme que yo muestre esto. Pero este es Orlando Figuera. Que le metieron candela. Ah, nosotros tenemos que permitir eso. ¿Verdad? Tenemos que permitirlo para que ellos sean felices. Para que esa oposición sea feliz. ¿Se acuerdan aquel sociólogo, Tulio Hernández? ¿Qué dijo? Si cada venezolano demócrata neutraliza a un miembro del Plan Zamora, están militarmente derrotados. Se van hasta matero. Era cuando la época aquella de lanzarle materos desde los edificios. Que inventaron aquello de lanzarle. Así como aquel loco general dijo, pongan guayas. Este dijo materos y la gente comenzó a lanzarle botellas llenas congeladas. Y así asesinaron a más de uno. En la Candelaria fue... Murió un policarabobo herido por gatillero. Francotiradores hirieron de gravedad un bombero, Dios de la vida. Que lo que le hacen es el bien a la gente donde se paren. Francisco Amelia era gobernador. Lamento informar que policarabobo Jorge Escandón falleció producto de disparo en la cabeza recibido en sector Palma Real el 15 de mayo. Muchacho, vale. Matarlo, ¿ah? Por odio. Esta vez. Víctimas de la violencia de la MUC. Todos estos. Pues Foro Penal, mientras tanto, decía, todo el detenido en protesta ha sido agredido. Médico forense chequea a señor arrollado en plantón de Caudare. Agarraron a un muchacho, se lo llevaron en el carro y lo mataron y lo quemaron vivo. Joven fue raptado y aparece sin vida en el sector de Lujano, allá en Lara. Murió Génesis, esta fue la muchacha en Valencia que la mataron ellos mismos para echarle la culpa al gobierno. Toda la planimetría determina que el disparo salió de la fila donde estaban ellos. Mire, este es el loco. Lo que se la daba de loco, pues. Que llamó a poner guayas y salió en su casa con una... Así en cualquier otro país del mundo. ¿Ustedes qué le hacen, no? ¿Lo neutralizan con un francotirador? En cualquier país del mundo. Aquí nosotros nos calamos eso. ¿Ah? Y pusimos los muertos. Ofrecía $1,000 por cada Guardia Nacional muerto. Mira, decía, mi presidente es Enrique Capriles. Plan similar al del 11 de abril deja 3 muertos y 23 heridos. Caos y muerte causa grupo de choque de la derecha. Las guarimbas siguen activas. ¿Te das cuenta, Capriles? Que los del odio son ustedes. Los enfermos de odio son ustedes. Y por eso políticamente desaparecen como desapareces tú, porque tú crees que la gente te saca como manguangua porque tú eres popular. No, porque se burlan de ti, porque tú eres un meme, tú eres un mamarracho andante y la gente se burla de ti. Lo que pasa es que tú eres un burguesito que jamás y nunca ha visto bullying. Bullying 1, 2, 3 y 4 no lo viste en la escuela. ¿Eh? Chalequeo, no, tú no viste eso, porque tú eres un burguesito, ¿eh? Pero el pueblo te está jodiendo porque no te soporta. Esa es la verdad. No es porque tú eres popular. Y que, ay, qué chévere, mira, me sacaron. Te están destrozando porque se burlan de ti. No es de la figura política, se burlan ya, es de ti en lo personal. ¿Qué razón había, vale? Para convocar a estos dos niños. En el Zulia, por cierto, fueron esos dos niños muertos. Se los llevó un carro. Yo no sé si ustedes lo recuerdan. ¿Ah? En el oeste del Zulia. Dos niños, ¿vale? Aquí están Rey David Chacín González y María Victoria Báez Rodríguez. Están con su familia y los atropellaron. Y los atropellaron. ¿Vamos a hablar nosotros de qué? Que hemos puesto un cachete, el otro. No. Hemos hecho de todo para mantener este país en paz. Lo vamos a seguir manteniendo en paz. Tengan la seguridad. Pero el expediente de la mentira no le queda bien, porque resulta que él no es el único que ve el mazo. El mazo lo ve un gentío. Capriles dice que Diosdado no quiere derogar la ley del odio. ¿Será que Capriles la quiere derogar para volver a mandar a la gente a descargar su arrechera sin asumir las consecuencias? Ah, claro, después nadie asume las consecuencias. Nadie asume las consecuencias. Yo no fui presente. Date, Capriladas.
2: Coño, qué manguango, ¿vale? ¿Qué manguango, ¿vale?
3: No, de pana, yo le voy a decir una cosa a usted. Ya esto lo de Capriles se salió fue de control, ¿yo?
2: ¿Quién dejó la puerta abierta? Yo no fui. ¿Quién se bebió todo el café? Sí. ¡Fue el flaco! Sí. Si dejan la puerta abierta, me meto para tu casa. Me tomo todo el café y después pido otra taza. Me dicen el manguangua. ¿Qué manguangua vale? Si escucho una cafetera, nadie me puede parar. Iba casa por casa buscando un cafecito. La doña me dijo, pase, pero rapidito. Una taza, dos tazas, se acabó el café. Me dijeron, flaco, vete. Y yo dije, ¿pero por qué? Vi otra puerta abierta, se escuchaba reggaetón. Me metí en el achanté y agarré el micrófono. Aquí no hay tarima, todo el mundo está pegado. Vine por el cafecito y terminé de invitado.
4: Yo también me río muchísimo con los memes en las redes sociales, hecho con la inteligencia artificial, por supuesto, de Capriles metiéndose en las casas a pedir café, o con el tema este de la ridiculez de que el tema manguangua.
2: Eso que llaman operación manguangua, eso es para que la manguangua de este gobierno se acabe. Se le va a acabar la manguangua.
4: Pero ya, de verdad, se nos olvidó quién es este tipo y todo lo que nos hizo. ¿Cuál cree usted que es la verdadera intención de Capriles con todo este show?
2: A este concejal.
5: Este concejal.
6: Este es rodilla en tierra. Ahora tiene las dos rodillas en tierra.
7: Mira, ¿dónde está Maduro? ¿Dónde está Maduro? Representante de Maduro.
8: Aquí perdieron las elecciones, las perdieron.
4: Ahora Capriles vuelve a meterse en los barrios a pedir café, aprovechándose de los memes para lavarse la cara y hacer proselitismo político.
9: Pues ahora la televisión y Jesse Rodríguez llegó nueva. De nuevo va a ser, es la misma gente que lleva años en lo mismo.
10: ¿Cuánto tiempo tiene Diosdado Cabello, Héctor Rodríguez? No quieren llegar a la vida. Jorge Rodríguez quiere llegar al 2030.
11: Soy inaceptable.
10: ¿Cuándo has visto tú, cuándo los has visto alguna vez en un automercado? Nunca.
12: Ahorita están dando duro a los memes de Capriles.
2: ¡Wilson! Coño, qué
12: manguango, ¿vale?
2: O sea,
12: una vaina, sí, lo que sea, le están dando. Pero, miren, yo creo que es una vaina. Pareciera que tuviese una neurosis en la actualidad. Parece un tipo.

0: neurótico actualmente.
1: Venezolano es demasiado buena gente.
0: Él empieza a hacer unas vainas así y saca un pie, pone un pie para adelante, un pie para atrás, hace así. Sin embargo, el tipo es tan raro y tan incómodo que tú lo ves teniendo estas interacciones con estas personas y te puede dar hasta un poquito de cosita, ¿no? Ay, coño, pero el porcito, Caprina.
1: ¿Qué tinte de pelo es ese?
2: ¿Ah?
1: ¿Qué tinte?
2: El mismo que tú usas.
1: El mismo que
2: yo. Claro, papá.
1: El mío no hay tinte.
2: Ah, bueno, tú sabes.
1: Es la cara ahí.
2: Ah, bueno.
1: ¿Qué tinte le da tú a él? ¿Cuál es ese tinte? ¿Ese número qué?
2: ¿Ah?
1: ¿Ese número qué? No tiene una cara.
2: El mismo tuyo.
0: Y bueno, que te dé cosita, Caprile, es mejor a que tú recuerdes quién es Caprile. A que tú recuerdes la razón por la cual la mayoría de los venezolanos no queremos ver a Capriles ni en pintura, en ningún lado.
3: Capriles, ¿cuándo fue usted gobernador de Miranda?
4: Hasta el 2017.
3: Ya pasaron 9 años.
4: 2017, no me
3: acuerdo.
4: ¿Y tú recuerdas que también fuimos uno de los estados más inseguros del país?
5: Regresar cuando todo esté seguro, eso sí es una verdadera manguangua.
6: Y es que al final son las mismas ratas, son las mismas vainas. Guaidó, Capriles, Leopoldo, te ilusionan, te hacen creer que esta vez sí.
1: Pues que vivimos del pasado.
5: No podemos
1: vivir en el pasado.
0: Ahora que si yo pienso el tipo va a volver a ser relevante en la política venezolana, no, pero están haciendo un favor los que comparten esos memes.
7: Diosdado Cabello, usted sabe que se la tira de gracioso, ¿no? Usted lo ve en las redes, se la tira de gracioso.
8: Yo no voy a hablar porque después me graban.
9: ¿Verdad?
8: Entonces hay miedo.
10: Esta es la realidad de este país. La realidad que no salen afuera a decirla. Afuera.
11: Están jugando con la paciencia, ¿no? Bien, el venezolano que demasiada paciencia ha tenido.
12: Yo creo que si tú ves el espejo a las 3 de la mañana, bro, y repites manguangua, manguangua, y no repito la última porque me da un poco de temor, o sea, 3 veces aparece Capriles en tu casa, hermano.

0: ¿Cómo detesto a Capriver?
1: Yo necesito su ayuda.
2: No hay casa que yo toque la puerta, que no me abran la puerta.
1: ¿Por qué?

0: Numeral en paz, Venezuela. Numeral en paz, Venezuela. Y no volverán más nunca. Más nunca. Con meme o sin meme. Pero no volverán. Y Dania Chirinos, habrá protestas en Caracas. ¡Ojo! Podremos medir hasta dónde llega la tolerancia del régimen. Protestas en Caracas. ¿Verdad? Que salió a caminar fue el chavismo. Que no lo para ni la lluvia ni le para nada. Querían el show. No vale. La tolerancia a la protesta. Saquen la cuenta. Yo el próximo domingo le voy a, el próximo domingo no, miércoles, le voy a sacar la lista, el número de protestas que han tenido en toda Venezuela. Pero le voy a sacar también la gente que han movido. Se las voy a poner. Porque como tengo un amigo que no tiene nada que hacer, sino que hace su trabajo, le voy a pedir que me dé esa información. Van a quedar muy mal. Date, Hugo Chávez, responde.
1: El juego de estos sectores terroristas internos y sus aliados internacionales está muy clarito. No crean que nosotros no lo tenemos claro. Tenemos el mapa bien claro. Y para cualquier escenario que ustedes pretendan, señores, activar, estamos preparados. Para cualquier escenario. Y pueden buscar ustedes los refuerzos que ustedes quieran buscar. Nosotros también tenemos nuestros refuerzos, pues. Tenemos nuestras fichas y nuestro juego es estratégico. Si se pretenden salir de la Constitución, recibirán la respuesta que merecen. Ustedes y quienes quieran hacerlo. Yo solo los invito como venezolano, como jefe de Estado, a que sigan el camino de la Constitución y traten de hacer lo que ustedes quieran hacer, pero respetando la Constitución. Y hago un llamado al pueblo venezolano, a la sociedad venezolana, para que, sobre todo los sectores esos de las clases medias altas y las clases altas, ¿hasta cuándo ustedes se van a dejar engañar? ¿Hasta cuándo se van a dejar manipular por este grupito perverso de personas que la vida de ustedes no les interesa nada? ¿La vida de los hijos de ustedes qué les va a interesar? A ellos les interesa el poder. El dinero, sobre todo, el poder económico es lo que les interesa. No tienen ningún sentimiento humanitario con nadie. Así como arremeten hoy contra unos, mañana arremeten contra otros. Han engañado, bueno, son capaces de, como se dice en el llano, de matar a su propia madre por lograr sus objetivos perversos. Entonces, a la clase media alta, a la clase alta venezolana, yo les hago un llamado que no se dejen envenenar, no se dejen engañar, no se dejen utilizar, pues, como carne de cañón. Como carne de cañón. Qué triste es ser carne de cañón de unos perversos, unos malvados. Ustedes cuiden su familia. Ustedes tienen sus hijos. Ustedes tienen todos los derechos aquí garantizados. Nadie les va a quitar nada de lo que honestamente tienen. Los derechos de ustedes son igualitos a los de nosotros, a los de todos los venezolanos. Y aquí está este gobierno para garantizar el orden, la paz, la tranquilidad, el desarrollo económico, el desarrollo social. Yo lo que los llamo, a quienes me adversan de manera racional, que tienen derecho a hacerlo, pero que no se dejen utilizar por los perversos terroristas que andan buscando la ocasión para lanzar el zarpazo contra Venezuela. Bueno, comentarios sobre estos temas. Y especialmente inspirado he hecho estos comentarios por el compañero Allende. Por Allende, por su pueblo, por el sueño del pueblo chileno. Más allá del atropello contra estos pueblos, aquí están. Aquí están los pueblos de América Latina levantados de nuevo. Por toda esta América. Porque nada ni nadie podrá pagar el sueño de los pueblos. Nosotros somos parte de esa lucha, de esa batalla por ese sueño.
0: Numeral en paz, Venezuela. David Alandete, falso andete. Dice, así te van a llamar de en adelante. Falsandete, así es que vos te van a llamar cuando se refieran a Falsandete, ya saben, Falsandete. Dice Falsandete, pero dice Diosdado Cabello, que en Venezuela me tienen en la mira. Como periodista me atengo a los hechos, no es a mí, es a él. Mi trabajo es preguntar e informar. Pagarme me pagan solo los medios para los que trabajo y mi única arma son los hechos, sin más. Y se va por ahí, ¿no? ¿Estás viendo el programa? Falsandete. ¿Y por qué tú estás leyendo el programa? Pero bueno, bienvenido. Esteban Gervasi le pone, bienvenido al Club de los Miércoles, donde Diosdado abre su cloaca mediática sin ningún control. Solo está porque ustedes me ayudan. Si ustedes no me ayudaran, no hubiese más sudando. Luis Pérez, entre tormentas, lluvia y la desidia política, las familias de La Guaira siguen viviendo en carpas tras el 24 de junio. Mientras unos se lucran con el proselitismo y las fotos, nuestra gente sigue la deriva. Mi solidaridad total con estos guerreros de fe. Exigimos soluciones. ¿Dónde estará Luis Pérez? ¿Te la metió en La Guaira? De todas maneras, vamos a que tengan respuesta, pues. Dale.

0: llevarte todos los insumos del colegio Francisco Pimentel.
1: El Derechos Humanos de 20 Venezuela dice que funcionarios del régimen siguen impidiendo el paso de la ayuda humanitaria a la altura del peaje de Ciudad Bolívar.
2: No dejan pasar, mira, ¿eh? Los policías.
3: Al gobierno de Delcy es que no puede detener toda esta ayuda internacional.
4: La mayoría de esos edificios que Hugo Chávez construyó para su gente fueron los primeros que se cayeron.
5: Buena parte del litoral se está llenando de montañas de escombros.
6: A raíz de lanzar estos escombros, la actividad pesquera se va a ver considerablemente afectada. Imagínate que vayas entonces en tu lancha y te consigas con una cabilla o que la lancha se te trabe producto de esta contaminación.
7: Esta es la situación que se reporta acá en Caraballeda. Eso que ustedes ven ahí a mis espaldas es una máquina que está depositando escombros a orillas de la playa.
8: Noticias de última hora, Venezuela. Hoy es domingo 12 de julio. El SEBIN detiene a nuestro hermano Guillermo Cán.
9: Responsabilizo a toda la gente que está en el Bolipuerto, que me ha recibido alrededor de 200 urnas. No he visto ni la primera urna en ningún lado de los videos que he grabado.
10: ¿Puedo explicar en qué país normal del planeta la policía política secuestra a una persona, a un carpintero que se da a la tarea de crear urnas para las familias pobres que no tienen cómo enterrar a las víctimas del terremoto en esta desgracia?
11: Estoy en la ciudad de Panamá, desde donde tenía previsto viajar a Venezuela. El régimen cerró el espacio aéreo de nuestro país para intentar impedirme. El régimen quiere bloquear mi regreso a Venezuela y el de miles de compatriotas que queremos ir a ayudar.
12: Y ahora anda dando entrevistas y diciendo que ella quiere estar aquí en Venezuela con los venezolanos, pero que no la dejan pasar. O sea, ¿en qué cabeza?
13: Tras los 100 días del doble terremoto que afectó a nuestra nación, la recuperación ya está a la vista. Se han rehabilitado y entregado casi 2.500 viviendas, beneficiando a un total de 8.862 personas. Se han regalado 700 viviendas. Se está ejecutando un plan de 13.000 viviendas unifamiliares transitorias en Ciudad Caribe. Se han liberado 30 campamentos transitorios. Todavía quedan 86 activos, que eso equivale a aproximadamente 18.000 personas que están siendo plenamente atendidas por el gobierno nacional. En La Guaira ya se recogieron 1.2 millones de toneladas de escombros y los servicios de luz y gas están al 100%, mientras que el agua está a un 99%. Se recuperaron 115 escuelas. Hay 10 hospitales en reparación y se otorgaron 19 millones en financiamiento a comercios y emprendedores para levantar la economía local. Levantando cada piedra demostramos de qué estamos hechos.

0: ¿Qué voté? Voté en la hojita. Numeral en paz, Venezuela. Por cierto, yo creo haber escuchado a Patricia Poleo diciendo a Falsandete que había manipulado una información. Todos saben que él actúa así. Orlando Vendaño, Día de la Hispanidad. Escuchen, no se molesten. No se molesten, ya yo me arreché por ustedes. Día de la Hispanidad. De honrar a quienes nos heredaron la fe, las instituciones y la lengua. Aquí nadie hablaba. Sí, cuando llegaron aquí nadie hablaba. No tenían idioma, seguro. La mayor gesta civilizadora de la historia de la humanidad. Que viva Isabel la Católica. No se molesten, le dije. De eso me lo dejan a mí. Uno, ¿qué le puede decir a esta gente, vale? ¿Qué le puede decir uno a esta gente? En verdad. Te enferma. Gente que tiene un gran complejo de que otros tienen que hacer las cosas por ellos. No, yo creo que es inferior. Inferior, ¿ves? Porque esta gente vino para que enseñarnos las malas costumbres. Claro, vale, este pueblo vivía en paz. Este pueblo es solidario. Es solidario, vale. Mandaron para acá. Mira, hay unos videos del comandante Chávez donde él dice que el Colón, escribiendo su memoria, él dice que era gente buena la que lo recibió. Y que él quería hacer las cosas por las buenas. Pero como era tan rudo, no pudieron hacerla por las buenas. Y terminaron asesinando un pueblo completo. Vino a la escoria. Los que no servían lo mandaron para acá. Y vinieron a asesinar a nuestro pueblo. Joyas como esta dicen eso. Y Carlos Ocariz dice, durante décadas lo llamaron Día de la Resistencia Indígena. Conciertos, marchas, actos, estatuas y show por todo lo alto. Pura mentira socialista. ¿Cuánto dinero gastaron intentando reescribir la historia a su antojo? Años de propaganda, discursos y negocios, y ahora hasta de llamarlo así se le olvidaron. Dice Carlos Ocariz. Carlos Ocariz está en Miami. Recuerden que yo dije la semana pasada que estaba en Miami. Él escribió esto de Miami. Son flojos. Y Noris Acosta le dice, bastaba con mirar las noticias o revisar los posts oficiales, Carlos Ocariz. Sí se conmemoró. Zulia con marcha en Maracaibo. Caracas con sesión especial del Consejo Municipal. Y ofrenda en Plaza Venezuela. También Anzuategui y Bolívar, etc. Y remata. ¿No te da vergüenza? Ah, no, tú no tienes. Eso es verdad. O sea, no le pidas vergüenza a Carlos Ocariz, que no tiene. Tiene un sinvergüenza. Pero cuando digo un sinvergüenza. Carente de vergüenza. Además que trata de, ¿cómo se llama?, de dar casquillo. Por eso es que de casquillo de apartamento no funciona. No celebraron. No celebraron. No reconocieron. No hicieron nada. Se olvidaron. Ellos sí se olvidaron cuando dice que años de propaganda gastaron intentando reescribir la historia a su antojo. O sea, nosotros estábamos reescribiendo la historia a su antojo. Debemos darle las gracias, pues. Debemos darle las gracias. Son los equivocados de siempre. Menos mal que llegó Chávez para despertar a un pueblo entero. A un pueblo entero. Ahora, vamos a dedicarle esto al sinvergüenza de Carlos Ocariz. Date.
1: Podemos celebrar el rapto. No hay buenos recuerdos de la rapiña. podemos respetar el irrespeto. No podemos justificar la esclavitud bajo ningún concepto. El 12 de octubre no hay nada que celebrar.
2: Nada que celebrar, nada que celebrar.
1: Conmemoramos la resistencia indígena.

0: honor en Maracaibo recibir el occidente de las etnias Yupa, Añú, Apreria, Guayú. Para nosotros es un verdadero reencuentro.
1: Hoy estamos conmemorando 534 años de resistencia indígena, pero hoy tenemos que recordar desde toda la América la resistencia que hemos tenido.
2: Estoy muy orgullosa de que el día de hoy estemos aquí. Estamos conmemorando el Día de la Resistencia Indígena y qué más de que desde aquí, desde nuestra plaza.
3: Los pueblos indígenas hoy por la patria, por el corazón de Chávez.

0: ¡A Bolívar! ¡A la casa! ¡Ahí está! ¡Nicolásito acompañado! ¡Angelice Santaella! ¡Estamos todos! ¡Luis Javier! ¡Estamos todos juntos acá! ¡Con nuestro pueblo indígena! ¡Que viva la patria!
1: Especial que significa la resistencia de nuestros pueblos originarios, de nuestros pueblos indígenas, con su canto, con su baile, con su entrega, pero con su lealtad a la revolución bolivariana.
2: Hay unos líderes independentistas: Francisco de Miranda, Simón Bolívar, Piar, Antonio José de Sucre, vinieran y nos dieran la libertad. Y luego apareció el comandante Chávez, 150 años después de eso, y reunió y reivindicó a los pueblos indígenas. Y hoy, los pueblos originarios, los que originalmente eran dueños de esta tierra, tienen derechos consagrados en la Constitución. No olvidamos lo que pasó, pero también celebramos los derechos y las conquistas que hoy, gracias a la Revolución Bolivariana, tenemos.

gente también. Y de allí, nuestro presidente Nicolás Maduro. Y ahora, en el marco de la Venezuela que renace, con nuestra presidenta Delcy Rodríguez. De todos los pueblos indígenas venezolanos, hoy acá en la Macanilla tenemos una representación del 82%, donde nos sentimos orgullosos, pero también reconozco la libertad

Fíjense. Por eso yo le digo que no se molesten con esos bobos. Nosotros no los vamos a cambiar a ellos a esta altura. Esa es su naturaleza. Nos odian. Porque el bobo de Ocariz, él cree que no tiene en su sangre, en su cuerpo, no tiene sangre indígena. Bobo. Y hacen política. Y declaran irresponsablemente sobre un tema tan delicado como ese. Aquí hubo un genocidio contra un pueblo. Aquí, en estas tierras, hubo un genocidio contra un pueblo, un exterminio contra un pueblo, dirigido y orquestado, que al final los derrotamos, sí, pero ¿cuántas vidas costó, pues? ¿Cuántas vidas costó? Y uno quizás entiende, a ellos los entiende, ¿ves? Porque ellos han puesto la cosa en un tablero que dicen, así lo ponen ellos, esa burguesía estúpida, ¿no? Dice, o son ellos o somos nosotros. Se vale todo. Eso es lo que ellos piensan. Eso es lo que ellos piensan. Por eso son capaces de quemar seres humanos. Por eso son capaces de diseñar campañas terribles contra su propio país. Se vale todo, dicen ellos. Son fascistas, en verdad. Son odiadores. Nosotros no nos montamos en ese barco. Nosotros montamos en el barco de Bolívar, en el barco de Chávez, en el barco de estos pueblos que han aguantado todas. Yo aprendí a respetarlo y a creerlo con mi papá. Mi papá iba, yo era un chamo, y mi papá se iba para Buja y para la

Morrocoya, salud. Para la Buja y para la Morrocoya. San José de Buja y la Morrocoya. Se iba mi papá en su camioneta. Mi papá llenaba esa camioneta de todo. Y cuando mi papá llegaba allá, lo adoraban, pues, en verdad, porque mi papá era hermano, pues le decían hermano. Y yo me iba con mi papá porque yo lo acompañaba mucho. Y comíamos lo mismo, la comida, todo, todo, todo. Después mi mamá se quedó con eso. Mi mamá en Buja y en la Morrocoya siempre, siempre iba para allá, pues. Siempre iba para allá. Y nosotros con ella, pues. Pero hay quienes no se creen superiores. Asco. No les da vergüenza. Yo pido perdón en nombre de esos estúpidos. Porque bastante daño le hemos hecho nosotros a estos pueblos. Hasta que llegó Hugo Chávez, nos metió una inyección, pero para despertarnos a todos en conciencia. Porque del lado nuestro también había gente así. Del lado nuestro. Y por eso repito lo que le preguntaba yo a nuestra madre. Había gente que cuando se estaban discutiendo en la Constitución, en esta Constitución, no, eso no se puede votar. Así como se oponían a que se llamara República Bolivariana de Venezuela. Eso no se debe votar. Porque sería un mal precedente reconocerle a los indios sus derechos. ¿Cómo es que escupe para arriba? Porque ahí venimos todos. Lo que es que deberíamos sentirnos orgullosos todos de venir de ahí. Nos enseñaron de todo. Nos enseñaron de todo. Ahí están. Ah, pero ¿qué es lo que les duele? Que eso es una fuerza que tiene voz, pero además tiene votos. Y eso sí les duele. Que a ustedes, hermanos, hermanas, se les haya reconocido. No como este pirata de aquí, de del Tamacuro, que dijo que tenían mentes infantiles. No vale, no es mentes infantiles. Yo me imagino que él se refería a mentes infantiles porque los niños son buenos. Tan fácil que decir, son demasiado buena gente. La política aquí en la cuarta era terrible, terrible. Comandante Chávez cuenta, ¿cómo es que le decían a él? En Apure, cuando él llegó, lo acusaron inclusive que él estaba organizando a los indios en Apure. Y le decían, no Chávez Fría, le decían no sé qué. Los indios le tenían, entonces decían que ese era el nombre código de Hugo Chávez con los indios, porque estaba organizando un movimiento secesionista de los indios en Apure. Claro, eran los que perseguían, ahí era donde hacían competencia para ver quién mataba más indios, en la sabana. Y yo recuerdo que un día nos fuimos nosotros con Chávez, 24 de diciembre, para Barranco y Yopal, para allá nos fuimos, y allá hizo la López presidente. 24 de diciembre con los hermanos. Había llovido ese día por en diciembre, pero había llovido, todo estaba lleno de vaina. Y la gente, él decía, construcción de vivienda. No, pero no es la vivienda que tú quieras, es la vivienda que ellos quieran. Porque los indígenas decían, yo estoy acostumbrado a dormir en, ¿cómo se llama? En chinchorro, con corredores. Entonces, que las mentes de aquí de Caracas querían construir una vivienda como que viviera en Guatire o en... No vale, no es así. ¿Ah? No es así. Hugo Chávez. Adelantado a sus tiempos, Hugo Chávez. Y tuvo la oportunidad de demostrar que estaba adelantado a su tiempo y lo demostró. Por eso estos bichos como Carlos Ocarri, no le paremos bola. Están condenados, déjenmelo a mí aquí en el mazo. Que se metan conmigo y que me digan lo que les dé la gana. Balurdo. El otro, viva la reina Isabel. ¿Isabel es qué se llama? ¿Ah?
pajugo ese, ¿vale? Ese es muy pajugo para decir eso a estas alturas de la vida. No, vale. No. Perdóneme que yo lo diga así con mi sinceridad. No vale. Bueno, voy a leer esta cartica que tengo aquí. Me manda Patricio. Miércoles, 14 de octubre del 2026, Maracaibo, sector Santa Lucía, diagonal a Parque Luis, en la Casa Blanca con las rejas rojas que tienen un pendón de Chávez y un aviso mollejugo que dice: nosotros venceremos. Patriota Patricio Maracuyo, que fue Diosdado. ¿Cómo estáis, mi hermano querido? Mira, Malayo, espero que ya estéis bien sentado en la silla negra y con la taza de café Cerrero y hoy me engañaron a mí, me dieron fue té. ¿Dónde es este té? A mí me gusta el café. Mamá, mi abuela, hacía, era guarapo. Eso es lo que hacen, ¿verdad? Un guarapito de muy... No, pero no es que no era guayoyo. Porque el guayoyo es una cosa y el guarapo es otra. El guarapo es hasta más claro. Más clarito, y lo hacen dulcito. Tú te puedes tomar esa vaina hasta frío. Entonces mamá hacía su guarapo, pues. Yo después me acostumbré a tomar el café bien Cerrero, eso. Y ahorita, como hay una cosa que se llama café express, y me ofrecieron en Acarigua, fue que me ofrecieron. En Acarigua me ofrecieron un expreso. Yo le dije: aquí el único expreso soy yo. Llegamos a, ¿cómo se llama ese sitio ahí? Café, una gente buena, ¿vale? ¿Ah? Botalón, ¿sabes? Gente buena que trabaja, unos jóvenes. Tienen una empresa grande de ¿se llama así, Botalón? En portuguesa. De café. Entonces el muchacho viene ahí, ¿cómo se llama? Se llaman baristas, ¿qué le dicen? Y me dijo: ¿usted quiere un expreso? Y yo le dije: aquí el único expreso soy yo. Por si acaso, costa en acta. Después me acostumbré a tomarlo así y sin azúcar. Dice que así es como se saborea el café, ¿no? Vainas de viejo, en verdad, para que sepa. Esa es la verdad. No es otra vuelta. No es otra vuelta. Porque mamá dejaba ese pocillo de guarapo y cuando ella se descuidaba no quedaba nada. Porque no pasaba nada. ¿Ah? Ella lo hacía en un perolito de aluminio así. Y ese... pero era más grande que un pocillo. Era un poquito más grande que un pocillo. Y esa vaina olía a café, pues. No, usted no podía ir a cocinar, no, que voy a hacer aquí un arroz. No podía hacer un arroz. Lo único que usted podía hacer ahí era guarapos y con esa mano. Ah, por cierto, hablando de eso, ¿eh? Esto me lo mandaron, ¿de dónde fue que me mandaron esto? De Miranda, ¿eh? ¿Esto que está aquí qué es? Ya va. Ahora viene la segunda pregunta: ¿cómo se hace? Ah, ya comenzaron las dudas, ¿ves? Lleva algo. Papelón, ¿y qué más? ¿Y qué más? Además del casabe. Ah, vea, que allá está el caballero, ¿eh? Allá está el caballero, lleva almidón también. Pero fíjese, yo le decía a Wilmer hoy, porque él me quería chapear. Y le dije: mira, mijo, mamá hacía unas tortas de casabe, porque mamá no hacía el casabe ese pequeño. Yo le dije: no es como el casabe de la negra, que es muy sabroso, de Apure. Ni como el casabe ese que es galleta, no, mamá hace un casabe que es así, grueso. Y nosotros, yo me iba con mamá en un burro, a buscar unos cestones. ¿Saben lo que son los cestones, verdad? Entonces, yo era pasmadito, yo era pequeñito. Ella iba con dos nietos más y mi persona. Mi mamá trabajaba, mamá es mi abuela. Ella nunca se puso zapato. Y ella arrancaba la yuca. Como no tenía tamaño, pero agarraba un palo de yuca y lo arrancaba, papá. Entonces mi primo le quitaba, lo desgajaba, papá. Entonces yo lo iba comando en el cestón, arriba el burro, porque no me dejaran. Porque después había además que subir, ¿no? Además había que subir la vaina. Después eso, mire, eso es un trabajón, ¿oyeron? Eso usted tiene que llegar, raspar la yuca,

la yuca arriba y lo afincaba. Ah, perdón, antes de eso, después que la tenía que lavar, ¿no? Y después de eso, usted salía el poco de masa de yuca. No estaba listo, papá. Eso tiene una cosa que se llama el yare. El yare es el veneno, es el cianuro, porque la yuca amarga tiene cianuro. Entonces usted tenía que meter eso en un cebucán. Un cebucán, y usted tenía que secarlo. ¿Secarlo con qué? Con peso. Un cebucán arriba enganchado y abajo con un palo, hacía fuerza, una palanca, y secaba. Eso quedaba seco. Después de eso tenía que cernirlo. Porque cree que eso terminaba, ¿no? Entonces lo cernía para qué, para eliminar los pedazos grandes que quedaban. Y se cernía en un cernidor que era hecho con palmitas, no, es que era como de guagua, pero pegado uno al lado de otro, y todo eso lo hacía mamá. Todo eso, ¿cómo se llama? Esos instrumentos. Después que se secaba ahí, había que pararse a las 5 de la mañana para hacer cazaba el día siguiente, para aprovechar el sol, para poderlo secar. Entonces mamá agarraba, era una vaina así. Mi mamá era chiquitica. Y ella era así. Y ella se ponía y se inclinaba y tendía el polvito ese que quedaba en el fogón, para voltear esa torta que sabe. Usted la veía que doblaba las orillas, lo que uno llama las orillas, pues el que sabe. Y le daba la vuelta esa, y yo no sé cómo caía donde tenía que caer. Después teníamos que agarrar esa torta que sabe, llevarlo para la troja, en el sol, para que el sol lo seca, porque el cazabe no sale duro. El cazabe sale fresco, pues, fresco, lo llaman fresco. Si estaba lloviendo, usted perdió el trabajo y perdió los reales. Sí, ¿no? Porque el cazabe se pone lo que llaman pajoso, pues. Entonces trataba usted de salvarle un ojito al gallo secándolo en el aripo, pero qué va. No es lo mismo, no es lo mismo. Y después montábamos ese cazabe en una carretilla para venderlo en la bodega. La cuente cazabe, ¿cuántas tortas tiene la cuente cazabe? 20 tortas de cazabe. Y el señor de la bodega... el señor de la bodega... porque nadie tenía para comprar una torta de cazabe de ese tamaño. Entonces el señor de la bodega picaba por la mitad, picaba un cuarto y hasta un octavo. Entonces la gente iba y daba un cuarto de torta. Su cuarto de torta y se la llevaba en su bolsita. Así se vivía en los pueblos. Todavía se vive así, creo, en los pueblos. Y el que tenía una cosita tenía para él y para los demás. Para él y para los demás. Donde comía uno, comían todo el que llegara. No había problema. Y eso no ha cambiado, ¿eh? Eso no ha cambiado. Cero egoísmo. Cero egoísmo. Pero bueno, aquí está la Naiboa. Haz una clase cómo se hace la Naiboa también. Mandaron aquí. Y un tamborcito. Este es padana y pana. Esto que está aquí, mira, ¿eh? Chocolate M&M de Barlovento. No llevo nada. ¿Y este? ¿Qué fruta es esta, ve? ¿Una lechosa? Ah, hay más de un pirata que dice lechosa, eso es lechosa. No, señores, esto es cacao. ¿Y qué tiene esto por dentro? Pásame la navaja ahí. ¿Dónde está la navaja? ¿Quién fue que me ofreció una navaja? Una navaja. Si son piratas, vale. Entonces es así. Yo espero que venga la navaja, termine el programa y lo traen para el miércoles que viene. Y la gente, mucha gente llega, porque esto es dulce. El cacao, de aquí sale esto que está aquí. ¿Quién? Se rascan. Ah, se pasa por las embriagas. Yo pensé que se rascaba. Se embriagan, por favor. ¿Y por qué yo salí con eso? De cuando uno viene de esa crianza, no tiene malas mañas de nada.

no hay malas mañas, de nada. Entonces esta gente que vino para acá, que eran unos corsarios, eran unos piratas, llegaron aquí a América perdidos y dijeron, hemos descubierto el Nuevo Mundo. ¿Descubierto qué? Ya nosotros estábamos aquí antes que ellos. ¿Ah? ¿Encontraron el cuchillo? Son piratas, vale. Cuando yo estaba destapando la bolsita, no sé qué, aquí tengo una navaja, me dijo uno. ¿Puedo? No, es quieto. Gente que resuelve, sí. La mata de cacao se da preferiblemente en la sombra. Preferiblemente en la sombra. Ahorita hay muchas especies. Venezuela quizás tiene el mejor cacao del mundo, lo tiene Venezuela. Es más, le voy a decir algo. Hay, ¿cómo se llama? Empresas en el mundo y pastelerías muy famosas del mundo que ellos ponen en su, cuando la torta tiene chocolate, dice, con tanto por ciento de cacao venezolano. Es, ¿cómo se llama? Le da caché, le dicen. Caché. Tanto por ciento de cacao venezolano. ¿Ah? Hace ya guaraparo, vale. Ya guaraparo se da. De caripito para arriba hay bueno, muy bueno. En Caripe. Pero para acá también, en Aragua, en Chihuahua, es una cosa extraordinaria. En el Zulia se da buen cacao también. En Trujillo también. En Miranda también. Claro, vale. Lo que pasa, le voy a decir lo siguiente. En Miranda había un cacao extraordinario. Pero en algún momento trajeron una mezcla, se llamaba F no sé qué cosa. Sí, de Brasil. Y acabó la calidad del cacao de Barlovento. Ahorita lo están recuperando otra vez. O sea, creo que es cacao porcelana, ¿qué le dicen más? Porcelana, sí. Mirá, Malayo, yo leí eso ya. Te sugiero que por lo menos te sonéis los dedos de las manos. Rácata. Y después los mováis como si estuvieras jugando caballo, dale. Para que tengáis mejor agarre, para sostener la carta y se te relajen las articulaciones. A esta edad no se me relaja nada. Primo, y aparte, ¿qué? Primo, y aparte, hacer todos los test psiquiátricos, aparte, busca todos los test psiquiátricos y llévatelo mañana a primera hora para el consultorio del hermano Jorge Rodríguez. Porque con toda la información que te traigo de la oposición fascista y fracasada, vais a quedar más loco que Manuel Rosales, alias el filósofo del Zulia, cuando dijo que el último animal que entró en el arca de Noé fue el delfín. Diosdado, de pana, te digo que todo está bajo control. Tenemos todo bien monitoreado para impedir que los violentos intenten, como todos los años, acabar con la paz, la tranquilidad y la Navidad. Vos tranquilo, que el equipo gana. Esta mañana me escribió nuestra patriota cooperante Yasuri Yamilé, la coña que estudió conmigo en el liceo. Primo, vos sabéis que la Yasuri militó en 20 Venezuela y todavía está metida en los grupos de Signal de los comanditos. Allí se enteró que los asesores políticos de la Submarino con Hueco, de la Sayo, incluido Esteban Gervasi, alias el nazista, le recomendaron a María Conira que reconsiderara si era pertinente no regresarse a Venezuela en los próximos días para no quemarse políticamente más de lo que ya está. Porque hasta parece una taja de plátano olvidada en un sartén. Hermano, los asesores de María Violencia le advirtieron que si se regresaba al país, a pesar de que nadie le iba para bola, porque ya es un cero multiplicado por cero, ahora o menos le iban a prestar atención, porque ya empezó la temporada de béisbol. Y además porque a partir del 1 de noviembre arrancará la Navidad en Venezuela, y vos sabéis que las Navidades en el país son más sagradas que la misma Semana Santa. Y la gente,
lo que hace es comer hallaca, disfrutar en familia y desconectarse de las noticias. Malayo, pero eso no es todo. Aquí te traigo una información del Azayo más caliente que la lava recién la salida de un volcán. Vos sabéis que nuestro patriota cooperante La Popi, el bicho volvió con La Popi, ¿vale? No, vale, pobrecito, ¿vale? Es más metida que una gaveta de escaparate viejo. Y anda con La Sayo allá en Panamá. Bueno, primo, para que sepáis que La Popi estuvo ahí cuando la Maricori, en un ataque de ansia de protagonismo, dijo que se iba a montar en la ola mediática el terremoto que recientemente sufrió el país hermano. Todo esto para ella hacer noticia y tratar de robarse el show utilizando la lamentable tragedia. Diosdado, La Popi me dijo que la premio Nobel del odio le martilló recursos a unos amigos banqueros que ella tiene para comprar unos insumos que no entregó. Primo, pero otra vez le salió el tiro por la culata, porque según La Popi, este acto de populismo y politiquería de La Sayo fue mal visto por la opinión pública panameña y hasta por las mismas autoridades de ese país, quienes enseguida se dieron cuenta de la bajeza y de las malas intenciones de la María con ira, y la mandaron a silenciar en los medios de comunicación por intentar utilizar una tragedia para sacarle provecho político. Hermano, no es casualidad que a María Corina le dicen La Sayo, ya que perdió toda sensibilidad y respeto humano. Y es más mala que tener el estómago flojo con todos al mismo tiempo. Diosdado, ¿te queréis reír un poco? Bueno, ve preparando la carcajada, porque esto que te voy a decir te va a dar más risa que ver al Chavo del Ocho pegándole a la piñata. Me contó La Popi que a la submarino con hueco de La Sayo le dio un ataque de mal de rabia cuando se dio cuenta que ningún medio de comunicación panameño le dio cobertura a su paseo por ataque de mal de rabia. Cuando se dio cuenta que ningún medio de comunicación panameño le dio cobertura a su paseo por los centros de acopio de Panamá. Pero según La Popi, lo que más le dio rabia a la María Violencia fue cuando se enteró que la hermana del Cieloína sostuvo un encuentro telefónico con el presidente de Panamá para solidarizarse con ese país. Y que aparte de la ayuda humanitaria, Venezuela envió una delegación técnica y de ingenieros de alto nivel para ayudar en las labores de reconstrucción. Hermano, me dice La Popi que cuando la Maricori vio las imágenes de los expertos venezolanos llegando a Panamá para sumarse a las labores humanitarias, a la María con ira le iba a dar un ACV de la rabia que agarró. Y cuando los vea reunido con el presidente Murino, creo que se va a molestar un poco. Se va a contrariar. Diosdado, cambiando un poco el tema, aunque vos y yo sabemos que es el mismo queso pero rayado, nuestra patriota cooperante Gatúbela, quien trabaja en el enjambre comunicacional con Claudia Macero, alias La Desconocida, te mandó a decir que otro ataque de mal de rabia que agarró la María con ira fue cuando vio la semana pasada a Dinora Figuera en el Departamento de Estado. Porque acordate que la María con odio, nadie le quita de la cabeza que el cejón de Julio Borges va a lanzar a Dinora como su candidata presidencial. Y eso no deja dormir a María con rabia, porque acordate que a ella no le gusta compartir su protagonismo ni siquiera con el espejo. Hermano, vos te acordáis de nuestro patriota cooperante el madrileño, quien opera con Inmundo González en España. Bueno, primo, para que sepáis que el madrileño se enteró que la submarino con hueco de la Maricori contrató a periodistas en medios de comunicación españoles para difundir una campaña de difamación en tu contra, en mi contra. Maldición de burro mocho no llega al cielo. Para intentar dividir el chavismo. Pero lo que no sabe la panameña de La Sayo es que los chavistas, ahora más que nunca, estamos más unidos que las guayas que sostienen al puente sobre el lago de Maracaibo. Diosdado, pero de otra cosa que se enteró el madrileño fue que la María Violencia se va a dar la tarea hasta que termine el año de convocar y que marcha pacífica hacia el Palacio de Miraflores, que después se van a tornar violentas. Así que ve diciéndole a tu amigo el ministro que no caigamos en los peines las provocaciones diseñadas por la María con odio para retar a los funcionarios de seguridad del Estado. Malayo, ya me voy, pero antes te voy a lanzar tres bombitas atómicas, que te van a dejar más loco que el señor Barriga cuando don Ramón le pagó 14 meses de renta pendiente y aparte le adelantó un año de alquiler en efectivo. Nuestra patriota cooperante Candy Candy, quien anda haciendo monitoreo político en Maracaibo, se enteró que pronto se va a regresar al país Gustavo Ruiz, alias El Invisible, para comenzar su precampaña para la gobernación del Zulia. Pero la Candy Candy también se enteró que Gustavo Ruiz, por órdenes de su jefa la María con odio, le ofreció un tal José Luis Pirela, alias Barrigue Cemento, encabezar la lista regional de 20 en el Zulia para la Asamblea Nacional. Diosdado, otra cosa que me dijo Candy Candy
fue que la María Conrabia de Lasallo le ordenó a

Claudia Macero, alias La Desconocida, concentrar en enjambre comunicacional en atacar la gira de nuestra hermana Delcy Eloína por Europa. Pero primo, quédate quieto, como si fuese una foto, porque ya nosotros estamos desmontando todo el aparato propagandístico y de noticias falsas que la María con Odio levantó en contra de Delcy Eloína. Diosdado, lo último que te quería decir es que te vayáis preparando, porque otro que tiene las maletas listas y que para regresarse para el país es el Juanito Alimaña de Juan Guaidó. Perro. Huercón. Bienvenido. Quien ya le dijo a todo el mundo en Voluntad para Robar que él será el candidato lista del Princeso Inalámbrico de Leopoldo para la Asamblea. Todo esto como premio por haber ayudado a enriquecer a un mollejero de GTVP cuando inventaron el gobierno interino. Diosdado, para que sepáis que como la presidenta del Cieloína anunció que la Navidad iniciará el 1 de noviembre, ya mamá sacó el arbolito viejo del closet y va a forrar toda la casa con lucecita de Navidad. Además va a invitar a su amiga la VH para prender la Navidad y me pidió contratarle el conjunto de gaita a los vergatarios del Saladillo. Primo, también te mandó a decir la vieja Josefina que si por esa fecha podéis estar en Maracaibo, te pasáis por Santa Lucía. Para que por lo menos te mandéis dos allá que las mollejúas con medio pancito de jamón y el dulce majarete, eso para que vayáis calentando los motores para diciembre. Bueno, hermano, me voy, Diosdado. Lo que te quiero es ver. Te quiero más que un servicio de espagueti al restaurante El Trucupey, que está por el sector Verita de Maracaibo, diagonal a la escuela Joaquín Piña. Primo, que el espagueti sea de pasta larga con salsa boloñesa y varias bolas de albóndiga de las mollejúas, bien condimentada y jugosa. Aparte, que le pongan por los lados unos mulitos de pollo guisado con papa cocida. Diosdado, si es posible, que acompañen la pasta con pan francés. Malayo, solo por si acaso no quedo lleno y no quede duda de mi amor por ti, pedimos una bandeja de pasticho. Diosdado, casi que se me olvida, que por favor, al espagueti que le echen por arriba una taza completa de queso parmesano al que huele a pecueca. De tomar quiero una jarra plástica de guarapo de panela con limón y bastante hielo. De postre, que si son tan amables, me sirvan una torta de tres leches con un quesillo al lado y un majarete de los que venden en Santa Rita. Diosdado, primo, ve, me da pena lo que te voy a decir, porque no quiero que la gente piense que yo abuso la comida. Pero por favor, solo si es posible, que a los espaguetis me le echen de contorno tajadas fritas con queso palmito. Te me cuidáis, malayo, cambio y fuera. Numeral en paz, Venezuela. Bueno, hermanos y hermanas, para que crean que estoy llegando. Gracias por... Vamos a ver si me queda. Voy a hacer como que me voy a quitar la otra, pero no digan nada. Una...

0: Los quiero mucho, hermanos, hermanas. Que Dios los cuida y los ancestros los sigan cuidando y bendiciendo siempre. Y no le paren bola a los locos. Le paramos después que llegue la ambulancia. Antes no. Que se metan conmigo, pero con ustedes no se metan. Cuídense, pues. Gracias, Noelí, por venir. Gracias, señora Clara. Perro. ¿Qué pasó? ¿Qué pasó?
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4: Son las 11:28.
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5: Son las 11 y 59 minutos.
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3: Saludos, mis amigos de Radio Nacional de Venezuela. Estamos de nuevo en un programa más. Cabalgando hacia Carabobo. Con Ubaldo García, desde las altas montañas trujillanas, territorio de los cuicas. Hoy tenemos cielo despejado por estas tierras de Dios, por estas cordilleras de los Andes trujillanos. Un fuerte abrazo para todas las personas que siguen el programa, para la dirección de la emisora, Ismael Jiménez. Hoy tenemos a José Gregorio Guaregua en los controles de Radio Nacional. Y quien les habla, Ubaldo García. Vamos a entrarle a la tertulia sana, a la tertulia documentada en los aspectos de nuestra historia de emancipación. Hoy tenemos una invitada de lujo en el programa, mi querida amiga doña María Zambrano, estudiosa de la historia, estudiosa de la ingeniería, de Guayana, guayanesa, de las tierras del Orinoco. Y caraqueña, por supuesto, está con nosotros, ella está en la cabina de Radio Nacional, vamos a oír su saludo. Mi apreciada doña María.
4: Bien, muchas gracias, profesor Ubaldo, por esta invitación. Y saludos, pues, a todos los oyentes, agradecidos también de la radio por esta oportunidad para que conversemos de un tema muy controversial.
3: Que... Sí, claro, claro. Hoy tenemos un tema controversial. Desde hace tiempo, pues hay versiones distintas sobre el fusilamiento del prócer, del héroe de nuestra independencia, el general Piar, general Manuel Piar. Un día como mañana, 16 de octubre de 1817, se sometió a un proceso y fue fusilado. Era general en jefe. Fue fusilado en La Angostura. Y aquello desde entonces generó una suerte de, bueno, en muchas personas de dolor profundo, porque era un hombre importantísimo en la guerra, en aquellos momentos, y después también una suerte de pasión y de cariño por el hombre muerto, y entonces se han desencadenado las pasiones y los fanatismos. En muchos momentos se han escrito muchas páginas sin sentido, sin razón y principalmente sin el documento probatorio. Entonces, de eso yo quiero hoy conversar para todo el país por Radio Nacional de Venezuela en este programa, porque siempre estaremos cabalgando hacia Carabobo y siempre estaremos en búsqueda de la verdad histórica, por lo menos para acercarnos a ella. El doctor Cristóbal Mendoza, el prócer trujillano, nuestro amigo de siempre, siempre escribió: la verdad es el alma de la historia. Y en este programa de Radio Nacional siempre hemos dejado de un lado los cuentos del camino, de un lado las apreciaciones que no tienen soporte. Pero yo voy a dejar a mi querida María Zambrano para que haga la presentación del caso de lo que vamos a conversar. Adelante, María.
4: Bueno, sí, el caso, como decíamos, es controversial, porque ya usted adelantó pues que se trata del fusilamiento del general en jefe, Manuel Piar, que su nombre completo es Manuel María Francisco Piar Gómez. Nació en Curazao, Y desde vivió en, su madre se mudó para Venezuela en algún momento y él vivió aquí hasta los 10 años. Luego se regresaron a Curazao porque su madre y el hermano mayor de él habían participado de alguna forma apoyando a aquella conspiración de Gualhispaña. Entonces, bueno, es un personaje que en el 1810 se regresa a Venezuela y participa de todos los, digamos, acompaña toda la guerra y participa en combate. Tenía experiencia de marinero, porque su padre era marinero. Y
3: profesora,
4: ajá.
3: Ya que usted menciona sus orígenes, pues es interesante para que se demos un debate fructífero, hablar sobre lo que se ha generado a raíz de esto, ¿no? Que se ha escrito historia fabulada, se ha dicho cosas diversas de sus orígenes, que era hijo de una mantuana caraqueña, que era hijo de un príncipe que vino a estas tierras en una oportunidad, un príncipe europeo. Entonces uno encuentra que hay, por decir algo, un escritor como Carrera Damas que escribe, que dice que bueno, que el prócer general Piar llevaba sangre de príncipe en sus venas. Y así también, inclusive, hay una vivencia triste que se le achaca, que se agregan las cosas, de que el Libertador, cuando escuchó los disparos del fusilamiento, lloró mucho, y que dijo, he derramado mi sangre, y todas estas cosas, señora María, también he leído que se derrumban, se van al suelo cuando se encuentra una fe de bautismo que demuestra que el general Piar tuvo una madre y un padre que le dio su apellido y que está comprobado que nació en Curazao y esto que usted está diciendo. Entonces, pero sin embargo, pues tenemos el problema de que se sigue difundiendo sin sentido y sin la prueba de la señal. Entonces seguimos en esto, María.
4: Pues sí. Eso es una prueba o es un caso de lo que hoy se llama la posverdad, que siembran una mentira y mire, han pasado 200 años y la mentira sigue dando vuelta. Entonces se difunde que él era hijo de un príncipe portugués y una aristigueta, de manera de involucrar a Bolívar y a la familia de Bolívar. También dicen que era hijo del padre de Bolívar, sí. Que era hijo del tío de Bolívar. O sea, le han inventado mil cosas. Pero el historiador Manuel Landaeta Rosales, que es un historiador nacido en el 1847, o sea, más o menos cercano a todos esos episodios, él y muere en el 1920, él hace una investigación que demuestra que esa aristigueta de la que allí hablan, que una vez se la llaman Soledad, otra vez se la llaman Belén, no existió. Sí. Y que ese príncipe al que hacen tenía como 8 años para el momento que dicen que él embarazó a una aristigueta.
3: Imposible, sí.
4: Sí, entonces esto después se consigue el acta de bautismo, ya se consigue en el 1955, pero eso sigue rodando. Y es increíble cómo es como una novela que la utilizaron. Ahí está Herrera Luque, que
3: hizo
4: el fabula con eso. Y entonces eso se sigue transmitiendo y eso lleva varias intenciones, según algunos estudiosos. Por un lado van orientando a querer decir que...
3: Claro, bueno, entonces sí. Uno, señora María, no entiende uno... Tal vez que cuánto ganamos con la historia fabulada, o cuánto perdimos, o cuánto daño ha causado a nuestra historia verdadera. Unas páginas también escritas en novela, precisamente por Herrera Luque, pero que si no se lee con la verdadera intencionalidad y pensando en el momento en que esas páginas fueron editadas, pues entonces esto se vuelve una verdadera catástrofe de cuentos que cualquiera hoy en día, con más razón que tenemos las facilidades para la difusión por la tecnología, Entonces, esto yo no sé a dónde irá a parar. Es esta, señora María, precisamente la intención de este programa, de hacer aclaratorias, así como a nosotros en el liceo nos enseñaron y nos propusieron que leyéramos Venezuela Heroica o que leyéramos la biografía que escribió González sobre José Félix Rivas, de lo que se considera el romanticismo, pues entonces siempre, pues que yo recuerde, muchas veces no se decía que Venezuela Heroica era una historia, ¿cómo se dice?, una novela, pero que no era la realidad, sino que era una novela precisamente de la literatura, y ahora pues tenemos estos problemas en la difusión de nuestra historia. Pero es que, y en eso quisiera sí que usted, porque usted tiene la experiencia, pero es que hay hoy en día, en la actualidad, escritores o historiadores que siguen tomados del cuento de Camino y echan a un lado los documentos primarios, María.
4: Sí, en realidad lo que pasó con Piar es que después de la batalla de San Félix, él aspiró, pues consideró que él debía ser el jefe supremo de aquella guerra, pues, de los ejércitos, sí, de aquel movimiento, que era un movimiento revolucionario, donde en ese momento lo que estaba desenvolviéndose era la guerra. Ahora, él intenta derrocar a Bolívar, pero muchos a los que él convocó para esa conspiración sencillamente se negaron. Algunos se harían los tontos en el momento, se quedaron callados, pero pasaron informes que llegaron a manos de los generales que tenían por jefe, y todo eso llegó a manos de Bolívar. Son 13 documentos que llegan a manos de Bolívar, donde que él después, a partir de esos documentos, decide convocar un consejo de guerra. Pero imagínese que el mismo Piar había pedido un consejo de guerra, porque él se sentía, digamos, ofendido con algunos comentarios que se hacían de que él era corrupto. Y resulta, pues, que eso lo pide él a Cedeño después que ha obtenido de Bolívar un permiso para alejarse del ejército, porque él lo solicita irse del ejército cuando en algún momento, el choque que tuvo él con el padre Blanco, ¿sí? El padre Blanco, un sacerdote que él mismo había designado como administrador de las misiones. Y entonces, cuando Bolívar toma el mando después de la batalla de San Félix, digamos, permanece el padre Félix, perdón, Blanco allí en, sí, José Félix Blanco. Sí, permanece en las misiones, pero al Bolívar tomar el mando, él recibe el ejército de manos de Piar, que lo había reconocido como jefe en una visita anterior de inspección que había hecho Bolívar en abril, ¿verdad? Perdón, el 4 de abril. Y él lo reconoce como jefe, y entonces debaten, él aprueba el plan que Piar tiene. Viene también a ver qué es lo que estaba haciendo Piar, porque en Barcelona había una situación demasiado delicada y Bolívar le estaba pidiendo a Piar que regresara a Barcelona, y Piar se niega una, dos y tres veces, y todas las veces que se lo piden se niega. Entonces Bolívar se viene arriesgando su vida con apenas 15 hombres hasta Guayana, desde Barcelona. Por el camino atentaron contra él, pero se pudieron defender. Y luego entonces, después que él regresa y se consigue con la tragedia de la de la Casa Fuerte. Regresa, pero regresa apoyado con todos los generales orientales, salvo, bueno, los de Oriente y los de Occidente, salvo Mariño, que había sido, claro, en opinión de muchos historiadores, el responsable del desastre.
3: Pero entonces no
4: de la
3: fue,
4: casa,
3: señora María, como dicen los escritores de hoy en día, algunos, que vino solo, que estaba desamparado, que no tenía control y que vino al ejército de espiar para interrumpir una campaña que era exitosa. Pero antes de todas estas cosas, para el público, quiero que tengamos claridad de que existe el proceso completo en el tomo 15 que tengo en mi mesa de la memoria de Oleari. Estos son documentos certificados, documentos primarios, que en el cual está plasmado, a Dios gracias, todos los eventos que desde el antecedente y en el proceso que terminó con el fusilamiento del prócer, del gran hombre, que hoy en día está en el Panteón Nacional, con lo cual nosotros estuvimos de acuerdo. Recuerdo que estuve en Caracas en la oportunidad y que María también estaba en Caracas. Eso fue bueno porque se merecía estar en el Panteón. Entonces, tenemos un proceso completo de todo, con todos los detalles, es decir, los argumentos, pero también del lado de la pasión y del cuento, hay un libro que escribió un cronista, y quiero que sepan, ese cronista se llamó Bartolomé Tavera Costa, un oriental que vivió 100 años después de ocurridos los acontecimientos, escribió un libro que se llama Anales de Guayana, que no tiene fuentes. Él no presenta documentos, él simplemente escribe. Eran los tiempos en los que una persona con mucha experiencia como escritor se le respetaba y prácticamente lo que decía eran verdades. Pero que hoy en día tenemos el libro también, tenemos las hojas de Anales de Guayana y uno encuentra allí cosas garrafales en equivocaciones que van en contra completamente del documento, de los documentos que se salvaron. Inclusive Tavera Costa y algunos de los escritores que defienden una posición contra el Libertador hoy en día dicen que los documentos que se salvaron y que se publicaron en la memoria de Oleari no valen, que eso no es verdad. Y los escritos de ese sacerdote José Félix Blanco tampoco valen, porque José Félix Blanco y Ramón Astúrua escribieron una colección, coopinaron una colección que es valiosísima para el estudio de nuestra historia, para la investigación, con documentos primarios que se llama Los Escritos de la Vida del Libertador. Entonces, esta es la contraposición que, a mi manera, María, de la verdad contra las cosas que se dicen por inclusive otros escritores. Hay una escritora de apellido Cabello que dice barbaridades también, con lo cual, y se apega absolutamente al libro Anales de Guayana, que es verdaderamente, desde mi punto de vista, un dolor, porque se va contra la verdad y además se atenta contra la figura del padre de la patria, María.
4: Sí, un ejemplo es que allí en los anales de Guayana, por ejemplo, se publica una carta de Bolívar a Bermúdez que está completamente falseada, o sea, ha sido por aquel José Domingo Díaz.
3: Correcto.
4: Sí, entonces en esa carta, la original, Bolívar está diciéndole a Bermúdez, sí, que su deseo particular y privado es que el Consejo, él explica por qué ha tenido que convocar al Consejo de Guerra.
3: Sí.
4: Dice que el Consejo pueda conciliar el rigor de la ley y el crédito del gobierno con el merecimiento del rey. Escogeré para el Consejo de Guerra de entre los oficiales generales con la cualidad que quiere la ley. Aquellos que yo sepa que no tienen motivo de resentimiento con Pierre.
3: Es correcto.
4: Brión, su paisano y su más íntimo amigo, será el presidente. Y los demás vocales se encontrarán criaturas de aquel. Ojalá que el consejo se aplique a la pena mayor, me abra camino claro para la conmutación, y que el ejército y los cuerpos más cercanos y de la capital, por sus órganos naturales, lo pidan sin separarse de la disciplina. Entonces, Bolívar ya está manifestando su deseo de poder conmutar la pena si el Consejo de Guerra llega a sentenciar la pena capital, que era muy fácil que la sentenciara porque él había incurrido en insubordinación, había desertado, y porque se dice que desertó, porque cuando Bolívar recibe todos los informes que recibe, lo llama a capítulo. Entonces sí. él se fuga.
3: Él cruza entonces, el río sí, después. Cruza. Primero cuando le dieron el pasaporte o digamos la salida, él no se fue.
4: Se quedó arengando la tropa. Se quedó conspirando.
3: Hay evidencias que demuestran que se quedó conspirando porque estaba complicado mentalmente, tal vez. Usted lo dijo empezando el programa, María. Sí. Él quería ser, ya con la fuerza que agarró, con el enorme triunfo, que Bolívar se lo reconoce, de San Félix, él cambió completamente porque también, y en la segunda parte del programa voy a leer algún documento que demuestra también que el general Pierre tenía una forma arrogante de ser, de actuar, e inclusive no era que tratara bien a sus hombres. Estas cosas hay que decirlas porque las dicen los documentos. Uh-huh. Y entonces, ahora se encuentra con que no cumple, no viene a la Angostura para responder ante la jefatura, y cruza el río y se va huyendo.
4: Entonces, a buscar a Mariño.
3: Estas cosas hay que decirlas, decirlas de esa manera. Porque lo contrario, y aquí hay muchísima tela que cortar, mi apreciada María, lo contrario es que se adopte entonces al Libertador como un pillo, como un hombre que organizó un asesinato, como lo dicen, para sacar del juego a quien supuestamente le era contrario en sus ideales. María, para ir a la pausa, agregamos...
4: Sí, lo que quería agregar era que esa carta fue alterada. Y entonces el señor, el cronista de los Anales de Guayana, la publica diciendo que más bien él le está diciendo a Bermúdez que lo tiene listo, que lo va a matar, que lo van a asesinar. Entonces esas cosas pasaban, y sabemos que pasaban, que los españoles tomaban las cartas de los las cartas y las alteraban, las cartas.
3: Tenemos
4: de Bolívar,
3: pruebas. ¿Sí? José Domingo Díaz, el editor de la Gaceta de Caracas, un caraqueño pero monarquista, él alteraba, y tenemos las pruebas, tenemos los documentos, una carta la normal, la y la otra alterada, cuando cambia fechas, cambia números y pone a los autores de la carta a decir cosas que no eran, y la publicaba en la Gaceta de Caracas. ¿Por qué? Porque eran cartas, como dice María, que se le decomisaban a algunas personas en los caminos, en las batallas, y que llegaban a Caracas, y este personaje, José Domingo Díaz, las alteraba, las mutilaba y las publicaba en la Gaceta. Entonces, después de que pasa el tiempo, una carta publicada en la Gaceta de Caracas de esas fechas en las que los españoles tenían el control del periódico, entonces ahora las toma, como muy bien dice María, los escritores que no tienen escrúpulos y que revisan poco o que son detractores del Libertador, entonces las toman para hacer historia. Vamos a una pausa, mis amigos, y ya regresamos en este su programa Cabalgando hacia Carabobo con Ubaldo García.
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12: Son las 12 y 34 minutos.
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3: Continuamos en este programa Cabalgando hacia Carabobo con Ubaldo García, y hoy que tenemos como invitada a la historiadora, profesora, ingeniero y patriota, mi querida amiga doña María Zambrano, de Guayana, caraqueña también. Pues que estamos en disposición de hacer algunas aclaratorias. Ella misma escribió un libro sobre el tema que estamos hablando. Yo quiero que la profesora presente un esbozo muy, muy rápido del libro. Y también su amigo Edgar Gil sacó último, ya está calientico, un libro que tengo también en mi mesa sobre el tema, para contrarrestar la mentira y acercarnos en lo posible a la verdad. Señora María.
4: Sí, bueno, gracias. Sí, efectivamente, debido a las polémicas que se dan en Guayana y otros estados como el estado de Monagas, o sea, en Maturín, y en el Delta, en Monagas, en el Oriente en general, hay unas personas que se empeñan pues en repetir todas estas cantidades de cosas que oscurecen qué fue la realidad y lo difícil de aquella campaña de Guayana.
3: Ponen en juicio al Libertador. Sí.
4: Y entonces todo es terrible contra el Libertador. Es una cosa increíble, y además echan cuentos lineales donde se saltan lo que a ellos no les interesa. Entonces, yo formo parte de un movimiento social que primeramente lo llamamos Bolívar Insurgente, y estamos incorporados a la Red de Historia, Memoria y Patrimonio, y internamente se dio ese debate, y entonces yo pues me animé a estudiar en los tiempos, ya preparándose lo que era el ingreso de Piara al Panteón, a dar otra versión, a estudiar el asunto, y descubrí pues toda la trampa, toda la tramoya, y entonces me sentí en la deber, en la responsabilidad de aclarar, de ayudar a aclarar. Y el libro se llama Manuel Piar, Gloria y extravío de un héroe. Y muchos me preguntan por ese título, ¿por qué gloria y extravío? Porque el hombre fue un hombre, un gran militar, y tuvo sus glorias, como se solía decir en ese momento.
3: Claro.
4: Ajá, pero tuvo sus glorias, pero se extravió, se confundió. Algunos dicen comió casquillo, porque hubo quien le decía, tú ganaste la batalla de San Félix, tú tienes el que ser el jefe. Y era un momento muy delicado, apenas estaban llegando después de pasar casi 2 años todos exilados.
3: Sí.
4: Entonces, en un momento donde todo el país lo dominaban prácticamente los realistas, y habían logrado él esa batalla, pero además no lo logró solo con su ingenio. Habían otros, eso fue un trabajo colectivo. El Cedeño fue muy importante en esa batalla, no en la batalla, sino en todo el proceso. Él es el que facilitó que pudieran pasar el Caura, que pudieran pasar
3: le abrió el Caruachi. Camino para que entrara a Guayana. Pero también tenemos otro libro de Edgar José Gil López. Últimamente escribió El juicio a Piar y las infamias contra el Libertador.
4: Y allí Edgar se centra. Yo trato de dar una visión global de todo el proceso y demostrar las complejidades de todo el momento y del contexto. Pero Edgar se centra en el juicio, porque él, además de profesor de historia, es abogado y se centró en el juicio.
3: Correcto.
4: Entonces, ese libro, el de El juicio a Piar y las infamias contra el Libertador, está muy bien.

0: muy bien este libro. Sí. Les puedo decir que los pueden adquirir a través de Amazon. Sí. Y tanto en digital como en... Y muy económico, tanto en digital como en físico.
1: En el caso del libro de mi apreciada María Zambrano, lo tenemos en digital, en disposición de enviárselo. Yo particularmente se lo puedo enviar, con el permiso de mi amiga María, vía WhatsApp a todos los oyentes que lo soliciten. Pudiéramos entonces estar en disposición de cumplir para que difundamos los elementos que nos acerquen a la verdad.
0: Sí, a mí me gusta, aun cuando sin contrariar las objeciones que usted ha hecho sobre Venezuela heroica, a mí me gusta leer lo que dice el autor de Eduardo Blanco sobre esas circunstancias. Y lo voy a leer rápidamente. Él dice: oh, más cruel destino, no se ensañó jamás contra un mortal de suyo afortunado, ni amargó el justo fallo de la conciencia y de la ley, ni puso en mayor tortura a la justicia. Entonces el hombre está diciendo que fue una decisión amarga para los jueces, pero que fue una decisión justa. O sea, que los puso en apuros con aquella locura, Piar, los puso en apuro, porque tener que juzgar a un hombre que había, digamos, hecho grandes beneficios
1: Pero señora María, también mi amiga, quisiera hacer el comentario de una carta que pues está allí también en el tomo 15, con respecto y también en el reporte de los primeros días de la campaña del año 17 en Guayana, en el que, bueno, porque escribí un artículo que dice los trujillanos alzados en un momento determinado, el día 26 de enero de 1817, en la mañana, cuando pasan revista en el ejército de Piar, el Libertador todavía no estaba en Guayana, estoy hablando de enero. Entonces resulta que se desertaron una cantidad de hombres, encabezados por un teniente coronel que se llamó Ramón Segura. Eran lo que se llamaban los dragones de Caracas. Eso fue una cantidad como de unos 50, 60, 80 hombres de a caballo y otros que se fueron a pie y que cruzaron el río. Y allí estaban dos trujillanos que fueron después bien importantes. El capitán para entonces, Vicente Segarra, y también estaba el sacerdote, el cura, el capellán del ejército, Joaquín Durán, y su asistente. Tengo en mi mesa, en mi mano aquí, el listado de todos los oficiales que se desertaron, y esto causó una gran molestia en el general Piar. Y él, bueno, se menciona allí en el parte del boletín que en la mañana no aparecieron estos hombres, y después hay un hombre que es capturado y dice que cruzaron el río y que van en busca del Libertador. He estado leyendo sobre esto desde hace tiempo y uno encuentra que no precisamente ellos eran desertores porque querían salirse del ejército y cambiarse de bando a los españoles, ni nada por el estilo. Ellos simplemente estaban cansados del trato que tenían dentro del ejército con el general Piar como jefe. Hay que decirlo porque es la verdad. Inclusive el mismo Piar, en una carta posterior, que es una carta terrible, lo reconoce, y ellos iban en búsqueda del Libertador, que ya lo sabían, que había regresado y que estaba en Barcelona. Entonces, más adelante, esa carta que tiene fecha, es una carta que me invito a la gente a que la lea, 31 de enero, está firmada en el cuartel de San Felipe por Manuel Piar, 31 de enero de 1817. A mí me parece, María, que esta carta es como para un estudio psicopatológico del personaje. No, pues, sí es verdad que fue un gran hombre, pero fíjense ustedes que antes de estar el Libertador, de haber venido el Libertador a Guayana, ni siquiera cuando vino primero, en los primeros días de abril, ya él muestra una actitud dura. Él pide que sean fusilados y que todos esos desertores sean castigados. Lástima que no puedo leer la carta. Pero dice que fueron, al final dice, hombres que fueron gobernados por bobes. No admiten otro freno que en el que ellos se pusieron. Dice que la escandalosa deserción del escuadrón comandado por tales y cuales. Además, no era fácil adivinar cuál sería su dirección. Pero que van en búsqueda del Libertador, le dice, y espero, le pide piar a Bolívar, le dice en esa carta, espero que usted, como sea, por ser el jefe, aplique la ley para que elimine a estos hombres sediciosos y tal y cual. Pues miren, mis amigos oyentes, les cuento que el Libertador no tomó en cuenta esa carta tan dura, escandalosa es, está en el tomo 15, en la página 151, si alguien puede leerla. Él no tomó en cuenta, y cuando vemos más adelante, hice el seguimiento de por lo menos de los trujillanos, también de Segura, del teniente coronel y del padre, el padre este Durán, siguieron en el ejército, incluso hicieron la campaña de 1818, estuvieron en Boyacá, estuvieron después en el avance hacia Trujillo. Es decir, por lo menos Vicente Segarra fue un hombre de muchísima importancia. Además, no era ningún desertor, porque había venido en la expedición de los Cayos, en la expedición de Haití, había estado en la guerra desde los inicios, pero que se cansaron del tratamiento de Piar en el ejército como jefe y se fueron en búsqueda del Libertador. El Libertador, al llegar, los perdonó y los recibió, no como desertores, porque la conducta de desertores era castigada muy fuertemente. María, no sé, uh-huh, qué tiene que decir sobre eso usted para agregar.
0: Bueno, sí, o sea, efectivamente eso ocurrió y es terrible, y eso es una de las pruebas que ser desertor, aunque ellos no lo eran, porque como usted lo dice, ellos no estaban dejando la guerra, ellos estaban yendo a buscar a Bolívar. Pero ¿qué ocurre? Que en principio era conocido que él tenía un maltrato hacia los oficiales en general. Pero en ese momento que ellos dejan a Piar, es porque se enteran que Bolívar ha regresado a Barcelona de su segundo viaje. Y no solo ellos habían, digamos, huido de estar en el ejército con Piar, sino muchos otros, porque ese era el momento donde ellos estaban esperando poder pasar el Caura, que bajara el río. Entonces habían pasado el Orinoco con la ayuda de Cedeño, que ya dominaba territorio en Guayana. Se dice que, bueno, que el único que sabía de Guayana y conocía Guayana y tal era Piar, pero eso no es verdad, eso se discutió en Haití. Claro. Hay varias correspondencias de Bolívar que dejan claro que eso estaba en el plan. Pero entonces esto de que él se viene, Cedeño lo ayuda a pasar el Orinoco, Cedeño controla territorio, el Caura, Caicara, desde el 1815, sí, y están esperando que baje el Caura para poder pasarlo. Como no tenían flota de barcos con que moverse, sino unas canoitas, llamémoslas así, entonces tenían que esperar que bajara, y los ayudó Cedeño con la caballería, que se lanza al agua con su jinete a proteger aquellas canoas frente a los militares.
1: Y hay otra, María, hay otra versión, hay otra agregado allí, que después del Juncal, por lo menos Gregor MacGregor se retiró, estuve revisando, no hay claridad. Pero también es cierto que, y de eso sí hay evidencia, de que en el caso de Monaga y en el caso del mismo Sublet, estuvieron en desacuerdo a pesar de que fueron triunfadores en la batalla del Juncal. Eso también es evidencia de, sí, que no había una orden en el ejército de Manuel Piar.
0: No, que ese ejército no era el ejército de Manuel Piar, como suelen decir. Ese es el ejército que vino de Haití. Que vino de Haití, donde venía la crema innata de los oficiales que además, claro, habían sobrevivido, y la mayoría eran de la provincia de Caracas, de los Andes. Había muy pocos orientales, por cierto. Entonces ese ejército ellos van alejándose allí después del Juncal.

0: El Libertador, que dicen que, bueno, que Piar es el Libertador de Guayana y que hasta San Félix, bueno, fue todo. Dejando, yo sé que usted es una estudiosa de las batallas fluviales y de la completación, porque hasta abril, mayo, pues estaba la campaña en viva, los españoles tenían poder, tenían la ciudad y tenían el río.
1: Así es. Y es el 6 de agosto que se libera efectivamente totalmente Guayana. Hay que decir que sí, se libera territorio importantísimo con la batalla de San Félix, pero el río estaba en manos de los realistas. Y no, por otro lado, había entrado de la Torre a combatir en la batalla de San Félix, entró por el río. Y por el río ellos estaban esperando a Morillo, que era la situación delicada, que no podían, no contaban en ese momento con las escuadras fluviales, porque estaban combatiendo, habían estado combatiendo en Barcelona, que eso lo aclara el historiador William García en unos seriados que él hace en el periódico de Ciudad Cojedes.
0: Sí.
1: Eso, Bolívar en Barcelona tuvo que defender Barcelona, pero dirigiendo batallas fluviales, o sea, apoyando las batallas fluviales que las hacía, lo estaba dirigiendo todo Antonio Díaz. Y después Antonio Díaz se va para Guayana, porque Bolívar los llama a Guayana cuando él se establece en Guayana.
0: Y llega Bolívar, y entonces viene la deserción o el alzamiento de Piar, la guerra continúa por la liberación de Guayana, porque no estaba la Angostura todavía en manos patriotas.
1: Y entonces ellos se encierran en Angostura. En Angostura pues ya no tenían provisiones, están sufriendo por hambre, cuando entra Brión, que claro, ya es el 7, el 8 de julio, que llegan, digamos, la escuadra patriota dirigida por Brión al Orinoco. Entonces esta gente de Angostura se rinde, no es que se rinde, sino que evacúan y se vienen hacia lo que es el castillo de Guayana, que se llamaba entonces la Guayana Vieja. Se vienen allí, pero precisamente por ahí estaba el cuartel general de Bolívar. Precisamente por ahí estaba un fuerte que había mandado a construir Bolívar para proteger y poder facilitar las operaciones de Brión. Y ellos se encierran ahí y luego salen a combatir. Llegan los piaristas a negar que esas batallas fluviales fueron importantes para la liberación de Guayana. Esas las niegan, fueron dos, Pagallo y la otra es Cabrián. Cabrián la han empezado por fin a reconocer y a celebrar allá en el municipio Casacoima. Sí, y recientemente Padrino López hizo una medalla para condecorar, pues, y para conmemorar esa batalla tan importante. Sin esas batallas, si el río seguía en manos de los españoles, por el río estaban esperando a Morillo.
0: Entonces, importantísimo que tengamos claro, hay una carta del Libertador de fecha agosto también, donde le dice a Martín Tovar: esta provincia es un punto capital, muy propio para ser defendido y más aún para ofender. Tomamos la espalda del enemigo con el río ya, al tomar el río, tomamos la espalda del enemigo desde aquí hasta Santa Fe. Poseemos un inmenso territorio en una y otra ribera del Orinoco, Apure, Meta y el Arauca. Además, poseemos ganados, caballos, como en el día de la lucha se reduce a mantener. Bueno, esta era la importancia. Hay que reconocerle a los guayaneses que la plataforma de Guayana fue determinante para ganar la guerra. Eso no está en duda. Hay que reconocer, María, que la batalla de San Félix, con Piar a la cabeza, con la ayuda del padre Blanco, que le mandó los caballos, él se lo reconoce también, y después el Libertador lo asciende a general en jefe. Pero de allí a que ya estaba la guerra resuelta y que Bolívar llegó de intruso a quitarle su ejército, entonces es lo que debemos de hacer las aclaratorias.
1: Sí, sobre todo que ese ejército no era de Piar, ese era el ejército Libertador, donde los oficiales, que de hecho Bolívar se los reclama en una de las correspondencias cuando él recién llega.

0: a Barcelona, le está diciendo, mire, repórtese, dígame qué es lo que hay, qué es lo que ha logrado, pero si ya liberó, si no ha podido liberar Angostura, dígame para apoyarle con la escuadra.
1: Sí.
0: Y si la liberó, mándeme los oficiales de que dirigía MacGregor, que están allí, y a quien él les hace una carta hermosísima, celebrando que están vivos y diciéndoles que los quiere abrazar y que sería muy, pero muy feliz si además de que han sobrevivido a las batallas que se dieron por los llanos, después de aquello de lo que llamaron la retirada de los 600.
1: Retirada de los 600. Sí. Yo quiero rápidamente, para los oyentes, que hagamos un ejercicio mental. Ellos desembarcaron en la expedición de Haití, desembarcó en Ocumare, cruzaron hacia Maracay, un gran número de hombres. Después se encontraron solos prácticamente y siguieron avanzando hacia los llanos y llegaron al Guárico y avanzaron todos los llanos hacia el oriente buscando ayuda, buscando apoyo, y es cuando se da la batalla del Juncal, ya cerca del estado Anzoátegui y ya cerca de Barcelona. Es una suerte de retirada gloriosa, y a eso es que se refiere María. María, ya para cerrar, quiero que también sepamos que hay un papel nefasto, horrible, que escribieron después del año 17, que se llama el Manifiesto de Bolívar. Eso tiene fecha 6 de agosto de 1817. Es un papel que no se parece al escrito del Libertador y que lamentablemente es un elemento que lo toman como verdadero. Está comprobado que fue fabricado. No sé si usted nos apoya, nos da luces sobre esto.
0: Sí, eso fue la proclama del 5 de agosto.
1: 5 de agosto.
0: 5 de agosto, que el general Bencomo dice... Bencomo Barrios, ¿no? El que fue curador de la correspondencia de los documentos del Libertador, él dice que esa carta es apócrifa, que esa carta tiene un papel, primero que no está firmada ni por Bolívar ni por su secretario, y segundo que tiene un papel, que ese papel empezó a salir en el 1832. Imagínate. Entonces sí, pero hay que...
1: En el que fue escrita,
0: sí,
1: ya era del 32.
0: Allí, que esa carta de verdad es horrorosa, ¿no?
1: Sí, es
0: pero
1: horrorosa.
0: Y cuando uno la lee, uno siente verse a un golpe, porque no se corresponde, como usted dice, con lo que es la escritura de Bolívar. Luego, sí, cuando vemos las confesiones de Piar, que por cierto no acepta nunca que él estaba conspirando, que acepta lo de que la insubordinación y lo de desertor, y explica por qué lo hizo. En una de esas él habla de que bueno, que hubo una proclama que bueno, que a él lo puso a huir, pero eso no es verdad, porque la proclama es del 5 de agosto y él huye en julio. Entonces eso lo utilizan los piaristas, y esa proclama sí existió, probablemente existió, dando explicaciones Bolívar de por qué estaba pasando con Piar. Seguramente fue alterada, como otros documentos que han sido super comprobados, sí, que han sido alterados.
1: Porque resulta que la gente malvada, ¿no? Inclusive, pero es que yo quiero que la gente, que los oyentes saquen la cuenta del papel donde está escrito ese documento. Se fabricó en Europa en el año 1832, pero la fecha es 17. Es decir, malvados, que incluso ya muerto el Libertador, hicieron un papel para poner mal a Bolívar, inclusive, y eso es uno de los argumentos de los enemigos de Bolívar, que dicen que Bolívar ya había sentenciado a Piar mucho antes del tal Congreso, del tal Consejo de Guerra, y que eso fue un complot para eliminarlo. Miren, María, se nos acabó el tiempo, despídase rapidito.
0: Bueno, realmente agradecido por la oportunidad. Esperamos que los oyentes, que van a quedar con muchas preguntas, puedan hacerlas a usted y ahí contribuiremos a responderla. Compren el libro mío, lo pueden conseguir en las librerías del sur, el de Edgar, el por Amazon, como les dije, el mío también lo podemos dar digitalmente, de gratuitamente.
1: Es correcto.
0: Y sí, tener en cuenta en el de Edgar, yo quería resaltar rapidito que él, desmonta aquello que dicen los piaristas de que fue buenísima la defensa por parte de Galindo, cuando sí, en realidad Galindo, a lo mejor queriendo hacer el bien, hizo el mal, porque pide clemencia y explica, bueno, cómo Piar se transportaba y se volvía loco cuando era atacado por alguna cosa, pues cuando estaba en desacuerdo con algo. Y más bien hay toda una página, en la página 92 de ese libro, él describe lo que está en Oliari, como sobre todo ese proceso de que el Piar, ¿verdad?, dice que la vehemencia de sus pasiones, la impetuosidad de su carácter, la indiscreción de algunos individuos, el sentimiento que de creerse ofendido y despreciado, que por todo eso él se volvió loco y dijo cosas que no tenía que decir.
1: Bueno, mi apreciada María, saludos entonces, gracias por haber interactuado. Yo sé que quedan muchas cosas. Quien les habla, Ubaldo García, les dejo mi número si quieren interactuar para respuestas, para el libro, 0414-7484-364. Estaremos entonces en disposición de seguir buscando la verdad histórica para hacer las aclaratorias necesarias en este su programa, Cabalgando hacia Carabobo con Ubaldo García por Radio Nacional de Venezuela. Saludos para todos.
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10: Es la 1:04.
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9: A Kenemato Huechecono, le saludamos en el idioma yecuana.
3: 12 de octubre, Día de la Resistencia Indígena.
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9: El 18 de diciembre de 2019, la Asamblea General de las Naciones Unidas proclamó el periodo comprendido entre 2022 y 2032 como década internacional de las lenguas indígenas del mundo.
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9: Iniciamos nuestro tejido informativo de los pueblos originarios de Venezuela y el Lac Biayala.
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9: Cada 12 de octubre se conmemora en Venezuela el Día de la Resistencia Indígena, oficializado en el año 2002, con la finalidad de reconocer la dignidad, diversidad cultural, resistencia histórica y la valiente lucha de los pueblos originarios contra la colonización española, además de la defensa de sus territorios ancestrales y el respeto pleno a los derechos consagrados en las leyes nacionales.
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9: Bolívar, el pueblo cariña ratifica este 12 de octubre, Día de la Resistencia Indígena, como la lucha por la dignidad de los pueblos originarios en una Venezuela que renace. Así lo expresa el legislador indígena José Gregorio Cascante.
17: 534 años de aquella fecha, 12 de octubre de 1492. Más que una fecha en el calendario, hoy reivindicamos una verdad histórica absoluta. Los pueblos indígenas nunca nos doblegamos ante el saqueo, el despojo y el exterminio. Nuestra respuesta fue la dignidad, fue oponernos férreamente al intento del borrado cultural. El respeto absoluto a la vida, a la naturaleza, a la comunidad, fue y sigue siendo nuestra fortaleza indómita a la resistencia. Convocamos a los pueblos del mundo a seguir la lucha, la resistencia total ante la ignominia y el vasallaje del fuerte contra el débil. Hoy Venezuela renace en un pueblo unido que se percibe a sí mismo como multiétnico y pluricultural. Huaycaipuro, Rumiñahui, Tupac Katari, Apacuana, Urquía, Bartolina Sisa y tantos otros son ejemplos de esa dignidad. El 12 de octubre es la prueba viva que la unidad lo vence todo. Los pueblos indígenas no fuimos derrotados. Los pueblos indígenas resistimos y ganamos y seguimos aquí custodiando el futuro de nuestro continente. ¡Que viva el 12 de octubre! ¡Que viva la resistencia indígena!
9: En el estado Monagas, la vocera del pueblo Guarao, Yelixa Varilla, resaltó que cada 12 de octubre rinden homenaje al legado cultural, tradiciones y el derecho de los pueblos indígenas a preservar su herencia ancestral.
18: Para los pueblos originarios de Venezuela, el Día de la Resistencia es el reconocimiento de la memoria histórica de nuestro país. No fuimos descubiertos, sino invadidos. También es la valoración de nuestra identidad. Honramos a nuestros abuelos y abuelas, líderes ancestrales, como Huaycaipuro, Tamanaco, Urimare, el indio Maturín, entre muchos otros que defendieron y dieron su vida por nuestras tierras y la libertad. Se conmemora también nuestra existencia, nuestras formas de vida, nuestra cultura y la conexión y respeto con el medio ambiente, que es nuestra madre tierra. También celebramos la existencia de nuestros derechos actuales y la continuación de impulsar el respeto a nuestros territorios ancestrales y la justicia a los retos contemporáneos. Hacemos el llamado a la sociedad a vivir en equilibrio con la tierra donde vivimos. Nuestras acciones impactan el mundo espiritual y el mundo natural. Debemos caminar con respeto.
9: Como parte del Día de la Resistencia Indígena, Dayairi Ruiz, joven del pueblo Baré del estado Amazonas, enfatiza que esta conmemoración va más allá de una fecha en el calendario. Es un acto fundamental para reivindicar la verdad histórica y preservar la memoria colectiva de los pueblos originarios.
19: Igual, Yajaneina Win, conmemorar el 12 de octubre en Venezuela no significa recordar que hace más de 500 años hubo un descubrimiento y un encuentro de dos mundos, como lo han querido llamar y romantizar, sino el inicio de una heroica resistencia popular frente al despojo y la dominación colonial. Rompimos definitivamente con esa versión eurocéntrica para reconocer con orgullo nuestra dignidad, la valentía y la gesta inmortal de nuestros ancestros, liderados por caciques y líderes que en ese momento dieron batalla, como fue Guaycaipuro, Tamanaco, Sorocaima y Urimare. Esta reivindicación histórica cobró fuerza con la llegada de la Revolución Bolivariana, y hay que decirlo, porque no fue sino a partir del año del 2002, por iniciativa de Hugo Chávez y junto a las luchas del pueblo, que nuestro país oficialmente decretó esta denominación, dando un paso ético, político y constitucional histórico, que a su vez nos garantizó la inclusión, visibilización y reconocimiento pleno de nuestros pueblos originarios. Hoy por hoy, las comunidades indígenas no son el recuerdo folclórico de un pasado distante, y eso gracias al proyecto revolucionario. Son sujetos de derecho, constituyentes y protagonistas activos en la construcción política, social y cultural de nuestra nación.
9: Desde el estado Zulia, la docente indígena del pueblo Yucpa, Leida Martínez, resaltó que el 12 de octubre representa un homenaje a los héroes y heroínas indígenas que defendieron las riquezas naturales y culturales de sus comunidades.
20: 12 de octubre, conmemoración a esa resistencia y recordar aquella lucha de nuestros héroes indígenas, quienes derramaron su sangre para proteger a sus pueblos. Sin embargo, se conquistó las tierras al descubrir aquella riqueza. Hoy podemos expresar que después de 534 años la resistencia indígena persiste. No lo celebramos, lo conmemoramos y seguimos protegiendo nuestros ríos, nuestras montañas, nuestro sentir, nuestra cultura. Tenemos que seguir avanzando, tenemos que seguir resistiendo. Por ello es que conmemoramos con una voz viva. Seguimos siendo personas que estamos en territorio para fortalecer nuestros saberes, nuestro sentir. Seguimos en resistencia, seguimos nuestra lucha en un mundo globalizado, una lucha asimétrica e híbrida, combatiendo desde el mismo saber de los territorios.
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9: Así cerramos la presente emisión de nuestro tejido informativo. En la presidencia de Radio Nacional de Venezuela, Isbemar Jiménez. Edición y montaje, José Llanes. En la producción y narración, quien les habla, Mayerlin González. Nos despedimos con un yaquera. Gracias en el idioma guarao.
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11: Es la 1:27.
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7: Es la 1:58.
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0: Bonito día, Abya Yala, nuestra América morena, nuestra América de México a la Patagonia. Allí entramos con Late Oba Adeboye, Late Oba Adeboye, con un cantante nigeriano muy conocido, muy clásico de los años 50-60, Haruna Ishola, cantante Ibo, con música Yoruba. Late Oba Adeboye significa algo así como una oda a su majestad Adeboye, el superior, el rey que ha fallecido en ese momento. Estamos en el programa 822 del Mundo en Venezuela por esta Radio Nacional de Venezuela, la señal que recorre la patria, saludando a todas las personas que nos escriben al 0424-235-6695, a nuestras redes, arroba Bolívar Reinaldo, que siempre están pendientes para escuchar este programa, este viejo programa de 23 años, 822, saludando a nuestros amigos de todas partes. Ya comenzó el Diplomado en Saberes Africanos Virtual. Impresionante las personas que se inscribieron de todas partes de Venezuela, algunas de otras latitudes de África, hasta de Norteamérica y inscrito, si mal no recuerdo, también de Argentina. Pues bien, importante un gran esfuerzo que se ha realizado para este diplomado online, que tiene grandes conferencistas grabados allí en el Centro de Saberes Africanos de Gradillas, por Jorge, Lauribel, Francis. Un esfuerzo que vale de verdad. Hay personas que dicen, y esto es gratis. Tiene un gran valor todo lo que se está haciendo allí, los conferencistas, las grabaciones, la búsqueda de bibliografía, audiovisuales, películas. Siempre muy accesible, pero debe valorarse. Siempre nosotros pedimos a las instituciones que puedan postular a personas interesadas en estos conocimientos, las direcciones de cultura de las gobernaciones, de las alcaldías, de los ministerios, de las instituciones, de las propias universidades, porque el conocimiento africano aún debe explorarse y difundirse. Falta mucho, se ha hecho bastante, pero falta mucho a nivel de investigación, de academia, el funcionamiento de las cátedras África que fundamos por allá por el año 2006, fueron fundadas y luego instituidas en el año 2010, que las universidades se renueven. Y estos diplomados que da el Centro de Saberes Africanos, Americanos y Caribeños desde hace ya 15 años, desde el año 2011, son un pilar de la formación y de la difusión, al igual que la maestría en saberes africanos. Mire, si les digo los profesores que están dando esos, que están de conferencistas, bueno, es un lujo. Jesús Suso García, Jerónimo Sánchez, en estos días vi su video que cumple 34 años de docencia, Ricardo Ramírez, Michelle Mujica, Oscar Godoy, Rafael Arundel, Omar Hassan, Oscar Romero, Reinaldo Bolívar, un servidor, el último de los caballeros, las damas, Beatriz Alfil, Yasmín Corrales, Sol Cire Pérez, Raquel Escobar, Jurlen Rondón. De verdad que es impresionante el cuerpo docente que se ha armado para este primer diplomado, que harán estos testimonios, buenas ponencias, buenas grabaciones, y entonces va a durar 100 horas de diplomado online. Ya comenzó. y nosotros vamos de seguida con la primera sección del programa El Mundo en Venezuela 822.
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0: Comenzamos con esa canción La Teoba de Boye, porque hoy vamos a conversar sobre Nigeria. Nigeria, allá en el África Occidental. Ubíquese en el mapa mundial y busque a Nigeria, tan grande como Venezuela territorialmente, aproximadamente 1 millón de kilómetros cuadrados como Venezuela cuando incluimos al territorio Esequibo, pero muy diferente en cuanto a habitantes. Venezuela está por los 30 millones, Nigeria va rumbo a los 200 millones. Para que ustedes se ubiquen, si tenemos un territorio parecido, ¿cuánta gente le falta a Venezuela, verdad? Nigeria tiene casi 200 millones de habitantes y tiene agricultura, es un país petrolero como Venezuela, es el primer país petrolero de África, Nigeria. Petróleo bueno, petróleo ligero. Vamos a hablar de cosas poco conocidas. Por ejemplo, filosofía, matemática y cosmos en la tradición nigeriana. Ustedes le oyen filosofía y piensan rápidamente en las grandes civilizaciones, cultura. Por cierto que allí la canción La Teoba de Boye sobresale el tambor drum o dundun, esos tambores muy bonitos nigerianos, que pueden verlos también en los saberes africanos o buscarlo en internet. El tambor drum suena muy bonito. Entonces vamos a hablar un poco de la filosofía nigeriana, de los Yoruba, de los Igbo, más allá de los que nos dicen siempre de Grecia, Roma, Mesopotamia, que son importantes, por supuesto. En suelo nigeriano hay civilizaciones brillantes, los Yoruba, los Igbo, los Hausa, el reino de Benín, donde están las famosas figuras de bronce que está devolviendo Gran Bretaña a Nigeria. El reino de Benín. Bueno, allí hubo pensamientos y conocimientos científicos abstractos profundamente avanzados. Se van a sorprender de algunos datos que de vez en cuando se los he dado en el programa, pero hemos querido producir este programa especialmente sobre Nigeria para que quede este testimonio radial. La filosofía Yoruba e Igbo. Vamos a hablar de los Yoruba y los Igbo. No, hay más que hablar de los Hausa y eso, pero vamos a hablar hoy de los Yoruba y los Igbo. El pensamiento Yoruba. El pensamiento Yoruba en el contexto del ser es tripartito y profundamente psicológico. Se habla del Ara, el cuerpo físico, y el Emi, el aliento espiritual o la mente. Y el más fascinante de todos, el Ori, que significa cabeza. Ara, cuerpo. Eri, Emi, aliento. Ori, cabeza. El Ori es la esencia metafísica de la persona, tu destino elegido y tu chispa de divinidad personal. Para los Yoruba, el éxito o el fracaso en la vida ya no dependen únicamente del esfuerzo físico, sino de la alineación y la armonía que logres con tu propio Ori, la esencia metafísica de la persona. Si nos movemos hacia el oeste, están los Igbo, hacia el oeste de Nigeria. Ubícate en el mapa mundial, allá en Nigeria, en el centro, más abajo de la cabeza de África. Está el concepto del Chi. El Chi, con Che, el Chi es un guardián espiritual personificado, una fuerza divina individual. Hay un proverbio Igbo que dice: si un hombre dice que sí, su chi también dice que sí, su alma, su guardián, como el concepto del ángel de la guardia de los cristianos, aunque esto es mucho más anterior. Es una como visión donde el destino no es una cárcel rígida. A diferencia del pensamiento judeocristiano o el pensamiento religioso moderno, la filosofía moderna, que tienes que separar la mente del cuerpo. La filosofía nigeriana, tanto la Yoruba como la Igbo, entienden el universo como una red interconectada. Todo lo que existe tiene una carga espiritual y comunitaria. El individuo no existe aislado. Como dice una famosa máxima nigeriana, una máxima africana, el Ubuntu, que es de la África Austral, yo soy porque nosotros somos. Eso está regado por toda la África, yo soy porque nosotros somos, que es la filosofía Ubuntu. Entonces, matemáticas y el sistema numérico nigeriano. Esto es para tomar nota, porque ustedes están acostumbrados, la mayoría de nosotros estamos acostumbrados al sistema decimal, del 1 al 10. Pues bien, esta es una de las áreas más sorprendentes y menos difundidas, las matemáticas. El mundo actual, el número 10. Pues bien, los nigerianos se basan en otra numeración. Tal vez nosotros nos basamos en el 10 porque tenemos 10 dedos de los pies, 10 dedos en las manos. Y es fácil multiplicar por 10, de 10 en 10. Los antiguos matemáticos de Nigeria desarrollaron un sistema más abstracto. Por un lado, la base vigesimal, la base 20 de los Yoruba. La base 20, para decir un número, el sistema Yoruba no suma, sino que utiliza una lógica de resta. Si para decir 45, por ejemplo, el sistema Yoruba piensa 20 multiplicado por 3, menos 10, menos 5, y da 45. Complejo, pero pone la mente a funcionar. Ese es el más complejo de los sistemas. Pero luego está el otro, que es mucho más sencillo, mucho más preciso y mucho más lógico, que se llama el sistema cuaternario. El sistema cuaternario. El uso del 4 como sistema numérico y cosmológico elemental, el número 4. ¿Por qué el número 4? En la cultura Igbo, la semana tradicional no tiene 7 días, sino que tiene 4 días como tal. El primer día se llama Eke, el segundo día se llama Orie, el tercer día se llama For y el cuarto día se llama Enkewo. Estos 4 días representan las 4 direcciones cardinales que sostienen el universo: este, oeste, norte y sur. Primera lógica. Las 4 direcciones cardinales que sostienen el universo: este, oeste, norte, sur. Segunda lógica, las fases de la luna. Las 4 fases de la luna que nosotros conocemos como luna nueva, cuarto creciente, cuarto menguante, luna llena. Que tanto nos gustan esas lunas. Pues esa es otra de las lógicas del sistema cuaternario de los Igbos y los Yoruba. Otra lógica más cercana a nosotros, si bien el sistema occidental usa los 10 dedos, el sistema nigeriano, yoruba, igbo usa las extremidades. 2 manos, 2 brazos, 2 piernas, 4. Las extremidades son 4. Y luego, para relacionarlo con el cuerpo humano, ¿verdad? 4. Va teniendo lógica el asunto, ¿no? Y si sumamos ahora otra lógica más, son las llamadas 4 estaciones: verano, invierno, primavera y otoño. Ahí está la lógica. Un sistema de base 4 que se entrelaza de forma perfecta con el sistema de adivinación IFA. Hay un sistema de adivinación IFA de los Yoruba muy conocido, muy reconocido, que de hecho fue reconocido o asimilado por la UNESCO como obra maestra del patrimonio oral e inmaterial de la humanidad. IFA no es una simple superstición, es un sistema binario de almacenamiento de datos. Les leo esto. Los sacerdotes del IFA, llamados babalaos, utilizan 16 semillas de palmera sagrada. Al lanzarlas, generan marcas binarias, unos y ceros esencialmente. Estas marcas se agrupan en patrones de 4 columnas, otra vez el 4, que dan origen a los 16 Olodú, o también llamados órdenes mayores. Multiplicados entre sí generan 256 combinaciones Odu. Cada una de estas 256 combinaciones del código binario almacenan miles de poemas, historias, remedios medicinales e instrucciones filosóficas. Siglos antes de que Occidente inventara las computadoras y el código binario, los sabios de Nigeria ya utilizaban una estructura matemática binaria y cuaternaria para procesar y almacenar todo el conocimiento de su civilización. Interesante, ¿no? El sistema cuaternario, no lo olviden, cuatro. Cuatro son las estaciones, cuatro son las extremidades, cuatro son las fases lunares, cuatro. Cuatro son los puntos cardinales. La astronomía de allá en el cielo. Los pueblos de Nigeria no construyeron telescopios, pero transformaron el paisaje y la arquitectura en observatorios. Ahí está el famoso monolito, los famosos monolitos de Ikon. Los cibos llaman al cielo Ayangu, el sol primordial, el ojo que todo lo ve. Las constelaciones tenían nombres propios basados en su entorno cotidiano. Ya los Ibo y los Yoruba le dieron nombre a las constelaciones que nosotros conocemos como Osa Mayor, Osa Menor, los Tres Reyes Magos, las Tres Marías, Orión, etc. Lo que occidente conocemos como el Cinturón de Orión o las Pléyades, por ejemplo, en Nigeria se interpretan como redes de cazadores o grupos de doncellas danzantes o animales sagrados que cruzaban el Gran Río Celestial. El Gran Río Celestial es lo que llamábamos nosotros los occidentales la Vía Láctea. Además, la observación astronómica regía el calendario sociopolítico. El calendario Yoruba, que también tiene cuatro días, uno dedicado a Batalá, otro dedicado a Orumilla, Ifá, otro dedicado a Ogún y a Ochoshi, y otro dedicado a Xangó y a Oya. Tiene 13 meses, Okudú, Ayemo, Ogún, Owewe, Owará, Belú, Ope, Seré, Erere, Erena, Ibe, Ebibi. Yo estoy aquí trabajando con esto y sé que hay miles y miles de personas escuchando el programa que van a comentar al 0424-235-695, que están emocionados escuchando esto, o que están tal vez, bueno, Renato, te está faltando aquí un detalle. Pueden decirlo al 0424-235-695. ¿En qué año estamos actualmente? Para el calendario Yoruba. El calendario, por cierto, se llama Ojodá. Estamos en el año 10.068, que comenzó el 3 de junio del 2026 para nosotros, y terminará el 2 de junio de 2027. El 3 de junio de 2027 comenzará el año 10.069. Un año, viene la antigüedad que tiene. Esto mide la antigüedad de las culturas africanas, en este caso la occidental. Bastante amplia, bastante con bastantes años. El calendario, hoy estamos hablando de los Yoruba y los Ibo. El calendario Ibo comienza en febrero y termina en febrero. En el caso de los Yoruba, si miden linealmente, les estoy diciendo que es el año 10.068. Ya tuvieron su año nuevo el 3 de junio del 26. El calendario Ibo no tiene un sistema cronológico como tal, sino que se va guiando por la agricultura y todo esto. Entonces, después está, esto lo voy a hablar condensado, la mitología Orisha, la fuerza de la naturaleza y el arquetipo. La mitología, hay mitología griega, hay mitología romana, todos los pueblos tienen su mitología, todos, incluyendo nuestros padres y madres indígenas. El Olimpo, la mitología de los Orisha, de los Yoruba. Está Obatalá, el escultor de la humanidad, pero el dios, el principal es Olodumare. Olodumare es el dueño del cielo. Y luego vienen los orishas, que son Obatalá, el escultor de la humanidad, Yemayá, la madre de la vida, dueña de las aguas superficiales, de los ríos, de los mares. Representa la maternidad protectora, la fertilidad y el origen de todo. Oya, la dueña de los vientos, las centellas y las tormentas, una deidad, una orisha guerrera que custodia las puertas del cementerio, representando el cambio drástico y la transformación. Ochun, la divinidad del agua dulce, los ríos, el amor, la belleza y la riqueza, nos recuerda la importancia de la dulzura, el arte y la sensualidad en la existencia. Changó, Santa Bárbara, o sea que todo esto, orisha tiene su similitud en los santos católicos, porque los esclavizados que llegaron a nuestras tierras para practicar su religión tenían que ocultarla. Ogún es San Juan, el famoso San Juan, el orisha de hierro, la tecnología y la guerra, el que abre los caminos mediante el esfuerzo físico y la herramienta, el patrón de los herreros y los cirujanos. Ogún, bueno, lo hermoso de esta mitología es que está relacionada con la naturaleza. Y la religión yoruba sostiene que sus orishas y hasta Olodumare no son perfectos, sino que cometen errores, sienten celos, aman con furia, aprenden lecciones. Como todos estos, estas mitologías, son espejos de la condición humana alineados con las fuerzas físicas de la tierra, la mitología nigeriana. Vamos nosotros, después de esta primera parte del sur global, ustedes pueden comentar al 0424-235-6095 a identificar a la Radio Nacional de Venezuela.
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7: Son las 2:27.
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0: Historias no contadas, sí señor. Historias no contadas de Nigeria. Saludando a los nigerianos. Aquí hay una importante comunidad de nigerianos en Venezuela. El número que voy a dar no es un número oficial, pero en su momento sabía que había por lo menos unos 3.000 nigerianos. Por esos lados de San Agustín vive un buen número de nigerianos. Los nigerianos, Nigeria, un país muy rico en petróleo, en minerales, se autoabastecen en agricultura, con grandes héroes y heroínas, y precisamente de ellos quisiera conversar un poco en esta segunda parte del programa, para conocerlos. En nuestro libro África Revolucionaria del año 2006, publicamos varios héroes y heroínas que luego profundizamos en el libro África Lectura No Contada del 2018, van tres ediciones. Hoy tuve una sorpresa muy interesante porque hay una heroína de Nigeria que se llama Funmilayo Ransone Kuti, en realidad se llama Francis Abigail Kuti Filimanyo, así que la Francis puede estar muy orgullosa de esto. Bueno, le decía que me sentí muy bien porque estaba buscando bibliografía. Yo escribí sobre ella en el 2006 y entonces entré a esas páginas muy usadas, tipo Wikipedia y eso, y aparecen bibliografías a partir del año 2011. Yo escribí sobre ella en el año 2006. No me citan, por supuesto, pero ustedes saben que yo soy de un hombre del sur. Pero de alguna manera estos libros de Reinaldo Bolívar sobre África Revolucionaria y África Literaria Contada han abierto muchos caminos, modestia aparte. Aunque por ahí me regañaron, no confundas humildad con negación de ti mismo, porque se puede ser millonario, pero puede ser humilde, puede ser muy famoso, pero puede ser humilde. Lo importante es la empatía. Y hay cosas que has hecho que no puedes negar. Y dije, caramba, voy a dar esta recomendación. Hay gente que es muy tímida y tiene muchos valores. Y hay un dicho que ahora no voy a usar, que es el de espere que se vaya para hablar de usted. Siempre tenemos que amarnos, porque el primer mandamiento es amar al prójimo como a ti mismo. Y primero debes amarte para amar a los otros. Y entonces en ese libro de África Lectura No Contada y de África Revolucionaria hay varios héroes y heroínas africanos que no habían sido nombrados ni considerados. Y a mí me gusta que lo citen, no importa que no me citen a mí, pero me gusta porque es mi contribución a la descolonización, al pensamiento del sur global. Y voy a hablarles de alguien que a partir de hoy van a nombrar. Elbert Maculay. Se escribe Maculay. Elbert Maculay. Se pronunciaría. Vamos a decirle Maculay. Elbert Maculay. Casi como Eberto. Elbert. Este señor es muy importante en la historia de África. Elbert Maculay. Nació el 4 de noviembre de 1864 en Lagos. Lagos es inmensa, yo conozco Lagos, me tocó como viceministro para África. Debe tener al menos 20 millones de habitantes. La crucé, venía de Benín, el país vecino, en carro para dirigirme a Abuya, que los nigerianos crearon una, como Lagos era la capital, era tan grande, hicieron como Brasilia, una que la capital era Sao Paulo, entonces crearon una nueva ciudad, Río de Janeiro, que edificaron una nueva ciudad que era Brasilia. El mismo arquitecto de Brasilia es el mismo arquitecto de Abuya. Bueno, Lagos es tan grande, me pueden recordar el nombre 0424-256-995, porque ahora no recuerdo el nombre del arquitecto de Brasilia. Y estoy grabando y no tengo dedos para buscarlo. Bueno, Lagos, allí nació Herbert Macaulay, era topógrafo, trabajaba al servicio de la corona, dejó el servicio como inspector de tierras debido a su creciente disgusto por el dominio británico sobre Lagos y la crueldad con que trataban a sus connacionales. Se fue relacionando con gente que tenía las mismas ideas independentistas y tenía una perspectiva. Primero tuvo una perspectiva moderada del colonialismo, pensaba, bueno, puede ser que lleguemos a algún acuerdo. Pero para finales del siglo XIX se había convertido ya en un activista político. Podríamos estar nosotros hablando, o más que hablando, estamos hablando de el precursor, el gran ideólogo de la independencia de Nigeria, Herbert Macaulay. Fue un nacionalista nigeriano, un fuerte oponente de las políticas coloniales, por supuesto le pusieron el ojo, pero era un hombre muy audaz, se sabía relacionar y mantener de bajo perfil y trabajando, cuestionando, escribía, promovía actividades políticas, cofundó un periódico, la imprenta poderosa, el Nigerian Daily News, una plataforma que utilizó para escribir artículos de opinión como justicia, la moral, la obligación moral de Gran Bretaña hacia la casa de los Emo. Escribió un artículo titulado Henry Carr debe irse, para referirse a la autoridad británica, del año 23, de 1923 al año 1938, fue la figura prominente de los temas políticos importantes, primero en Lagos, estamos hablando de la gran capital, la gran ciudad Lagos, ahí estaba la mayoría de los nigerianos. Eran colonias, pero tenían elecciones promovidas por los británicos, y él incidía con sus artículos. Escribió también, tenía una pluma maravillosa, no dejaba de escribir, era un hombre abundante en la escritura. Escribía también en el periódico de Lagos, el Lagos Daily News. Recuerden que en Nigeria fue ocupada por Gran Bretaña, fue una colonia inglesa, por tanto hablan inglés. Escribió para la Asociación de Mujeres del Mercado de Lagos, que la dirigía una mujer, otra gran líder llamada Alimutu Polugura. Y luego se mete más a fondo en la política y confunda el Consejo Nacional de Nigeria y los cameruneses, porque Camerún y Nigeria querían independizarse y hubo un momento que querían ir como un mismo país. Una organización patriótica diseñada para reunir a los nigerianos de todas las tendencias para exigir la independencia. Él funda esto, el Consejo Nacional de Nigeria. En 1946, Herbert Macaulay se enferma en Kano y muere más tarde en Lagos. Pero vamos a ver algo muy importante de Herbert. Él deja su herencia política, el que luego pasó a ser el presidente de Nigeria, Asikiwe, primer presidente de Nigeria, es el que queda como heredero de Herbert Macaulay. Entonces, importante esta referencia de este digamos así, prócer de la independencia nigeriana, Herbert Makaulay. Luego está otro importante hombre de la independencia, que es Obafemi Awolowo. Si bien Herbert Makaulay, no podríamos estar tildando de izquierda ni de centro izquierda, era un hombre, era un nacionalista. Obafemi Awolowo, Awolowo con W dos veces, era de izquierda. Fue el primer ministro de la Nigeria Occidental. Fundó varias organizaciones, entre ellos el Congreso del Sindicato de Nigeria y el Partido Acción Grupal. Periodista activo y un sindicalista. También escribió en varios periódicos, al igual que Herbert, entre otras Nigerian Worker, y tuvo una actividad importantísima en el sindicato. Se graduó como en Londres, donde estudió leyes, y fíjense la actividad interesante de él. Es recordado por haber construido el primer estadio de África Occidental, la primera estación de televisión de África, nombre de medios, y por haber generalizado, aquí está su contribución, haber generalizado la educación primaria en la región occidental de Nigeria. Era muy respetado incluso por los grandes líderes del momento, como el caso de Kwame Nkrumah, el gran panafricanista fundador de Ghana, y por muchos políticos de Occidente. Escribió una obra muy importante llamada Vida más abundante, entre otras. Igualmente escribió Nigeria, camino a la libertad. Tan importante es su nombre en la vida nigeriana que la Universidad de Ife cambió su nombre por Universidad Obafemi Awolowo, y el billete de 100 nairas, naira es la moneda de Nigeria, lleva su rostro. Obafemi Awolowo. Esto no está en mi libro, también estamos ahora difundiéndolo. Mujeres de Nigeria. Aquí, importante el papel de las mujeres en Nigeria. Papel decisivo que tuvieron en la independencia. Importante papel que tuvieron en la educación, en la difusión de los ideales, en la organización, en la defensa de los derechos de las mujeres. Margaret Epo, conocida como... Su nombre exacto es Basei Sansón Epeyón Efa, y se hacía llamar Margaret Epo, del estado de River, Cross River, Nigeria. Nació el 21 de diciembre de 1914 y murió en el año 2006. Fue feminista nigeriana y estuvo al lado de Fumilayo Ransone Kuti. Ellas dos fundan la Unión de Mujeres de Nigeria en el año 1950, una precursora de los movimientos de mujeres del mundo. Y hay un asunto interesante en estas mujeres de Nigeria, que sí había, por supuesto, una discriminación hacia la mujer, pero estas mujeres trabajaron para sumarse, unirse de manera igual a las causas, no para dejar de lado a los hombres, sino para trabajar juntos con ellos, y se sumaron, por ejemplo, para la independencia nigeriana, para apoyarse mutuamente, para integrarse, pues, que lo comprendieron así, estas dos líderes, Margaret Epo y Fumilayo Ransone Kuti. En el caso de Margaret Epo, un asunto bien llamativo, porque su marido era el líder, y entonces para que ella se fuera integrando, su marido la hacía ir a los eventos del partido, entonces como que fuese su suplente, ¿verdad? Entonces ella iba para allá y se fue integrando y ganando terreno con sus propias ideas, sus propias meditaciones, sus propios argumentos. Y Esto es muy importante. En los años 40, Margaret Expo participa en la política de Lagos, y en los años 50 su influencia es notable en el Consejo Nacional, donde estaba también Elbert, ¿no? Todos estos señores estaban metidos en el Consejo Nacional de Nigeria y los cameroneses. Entonces, ella también entra allí. Sabían que había que hacer política allí, y hombres y mujeres, pues. En los años 50 tiene una gran influencia y logra introducir en los estatutos, en las discusiones, los derechos de las mujeres y conferencias como tal. En los años 80 tuvo un reconocimiento público de su lucha por los derechos de las mujeres. Desde el año 2001, el aeropuerto de Calabar, una ciudad importante en Nigeria, lleva su nombre, Aeropuerto Internacional Margaret Expo. Y la grande lideresa, la grande de todas ellas, Funmilayo Ransone Kuti, muy conocida también por ser madre de grandes artistas, cantantes de allí. Su nombre es Francis Abigail, para las que tienen ese nombre. Se hizo llamar Funmilayo. Nos cuesta pronunciarlo, pero Ransone Kuti es la más. Maestra, política, activista, de la fundadora de los derechos civiles, una de las líderes más importantes de su generación en toda África. Por su constante política estuvo en China, en Rusia, en la Unión Soviética, invitada internacional, hacía vida política fuerte, pues, educadora, activista, fundó un gran movimiento de mujeres nigerianas poderosísimo. Y se integró al Consejo Nacional de Nigeria y de Camerún. Ella participa en la delegación que va a Londres a negociar la independencia. Fue una de las pocas mujeres electas para integrar la Casa de los Jefes, la House of Chiefs, que en aquella época era una de las instituciones más influyentes en el país. Durante la Guerra Fría, ante la independencia de su país, Funmilayo Kuti realizó numerosos viajes. Eso, por supuesto, le causaba a las autoridades propias, hasta nigerianas, que no querían meterse en problemas, le irritaba un poco, sobre todo a los gobernantes británicos y norteamericanos, porque se tenían contacto con el bloque del este. Pues, como les decía, viajó a la Unión Soviética, a China, a Hungría. Se entrevistó con grandes líderes, entre ellos Mao Zedong, para impedirle salir, hasta le incautaron el pasaporte. Y bueno, fue una referencia. Lamentablemente muere asesinada por el gobierno de un gobierno nigeriano, que la lanzan desde un segundo piso. Pero es una referencia en su país, esta gran mujer digna de seguir, Funmilayo Ransone Kuti. Bien, historias no contadas en el mundo de Venezuela. ¿Conocen ustedes a Wale Soyinka? No voy a hablar mucho de él. Wale Soyinka es un premio Nobel de Literatura de Nigeria. Para que lo conozcan también, Wale Soyinka. Yo tuve la oportunidad de acercarme a él en el año 2006. No a él en persona, sino a su obra. Él escribió Ujamaa, que significa, es la manera como Julio Leggeri hablaba de socialismo a la africana, Ujamaa. Entonces, Wale Soyinka le dedica estos versos a Julio Leggeri. El sudor es levadura para la tierra, no su tributo. La tierra henchida no desea homenaje por sus labores. El sudor es la levadura para la tierra, no un homenaje para un dios en su fortaleza. Tus manos de tierra negra desencadenan la esperanza de mensajeros de la muerte. El sudor es levadura para un llama, pan de la tierra, por la tierra, para la tierra es la gente. Y vamos a cerrar el programa de hoy con otra canción de por allá, de esos lados. Yo hablarles de la conferencia de Cumbre ASA 2001, la segunda, primera cumbre que fuimos Nicolás Maduro, Reinaldo Bolívar y Rodolfo San, pero lo dejamos para otro día, para que escuchen Ligale Mukaiba. Ligale es el nombre de un famoso músico y cantante nigeriano de música apalá, que canta Bosé Oluwa, que significa la persona que va camino de Dios. Ahí se las dejo. Reinaldo Bolívar conversó con ustedes en la Radio Nacional de Venezuela.

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7: Son las 2 y 55 minutos.
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11: Son las 3:23.
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4: Son las 3 y 58 minutos.
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10: 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Aquí hablamos de imagen, identidad y poder en nuestros términos. ¿Cómo te ves? Y de lo que eso dice de ti. Bienvenidos y bienvenidas a Moda Sin Permiso por Radio Nacional de Venezuela. Comenzamos este programa saludando a todo el equipo que hace realidad Radio Nacional de Venezuela, la señal que recorre la patria, dirigido por Ivesmar Jiménez. Soy Dayón Mois y durante los próximos minutos vamos a hablar como cada miércoles de moda, identidad y poder. Esta semana venimos de una fecha importante para nosotros, el 12 de octubre. Día de la Resistencia Indígena en Venezuela. Y mientras pensaba este programa, me preguntaba qué tiene que ver esa fecha con la moda. Y tiene que ver muchísimo, porque nuestros pueblos también han contado su historia de resistencia a través de lo que llevan sobre el cuerpo, a través del tejido, del color, del bordado, de la fibra, de la joyería, de los materiales, de la manera de cubrirse, de aquello que se utiliza para trabajar, para celebrar, para hacer un ritual, para reconocerse dentro de una comunidad y reconocer a los otros también. La indumentaria también es un documento. A veces me pregunto cómo nos irán a ver en las fotos dentro de 500 años más de historia vestidos, quién sabe cómo, de ultra fast fashion. Esperemos que ese no sea el patrimonio que dejemos a las civilizaciones venideras o a los tiempos que vienen. La indumentaria también es un documento, solo que en lugar de estar escrito sobre papel, está escrito sobre el cuerpo. Y por eso hoy quiero comenzar este programa mirando a México. Quiero comenzar hablando de una mujer que ocupa uno de los espacios de mayor poder político en América Latina y que ha entendido que la ropa también forma parte del relato de un país.
2: Estoy hablando de Claudia Sheinbaum, la presidenta de México, porque en ella yo creo que lo más interesante, o desde el punto de vista de la moda y la indumentaria, es cómo ella ha construido su imagen política, su imagen pública. Hablamos de una presidenta que se viste hermoso, sí, pero hablamos de otros elementos, como los textiles, los bordados, los huipiles, que son ese tipo de tejido, que ese tipo de bordado que lleva a su ropa, y de esas técnicas provenientes de distintas comunidades mexicanas dentro, que están dialogando, que están contando el guardarropa presidencial. Y eso tiene una carga simbólica enorme. Los huipiles, o el huipil, es una... Hoy podemos verlo en editoriales de moda, en tiendas, en colecciones contemporáneas, incluso en portadas de esas revistas de moda masivas, globales. Pero durante décadas, para muchísimas mujeres indígenas mexicanas, llevar un huipil podía significar otra cosa. Podía señalar la procedencia indígena, la ruralidad, el pueblo, la clase social. Y como ustedes saben, dentro de sociedades atravesadas por el racismo, por el clasismo, eso podía convertirse y funcionaba como un motivo de discriminación. Y allí es donde tenemos eso que decir, que la ropa cuenta de dónde venimos, cuenta quiénes somos, y a veces eso la sociedad lo mira con desprecio. Una prenda que mientras está en el cuerpo de una persona que ahora se llama racializada es sujeto de discriminación, pero si ese mismo tejido, esa misma pieza lo lleva, por ejemplo, una top model, eso cambia totalmente el relato. Y el problema no era el huipil, el problema era quién lo llevaba. Y por eso hoy es tan simbólico que entre los textiles que cubren el cuerpo, o que cubren, o que están ligados al Palacio Nacional de Gobierno en México, están presentes, eso nos hace pensar y repensarnos en cómo la moda y cómo la indumentaria habla de nosotros. No es porque una presidenta tenga que validar el huipil. No necesitamos ni que la revista, ni que París, las pasarelas de la moda, ni que el norte valide quiénes deben utilizar según qué prendas, o el norte global valide lo que nosotros, nuestra propia existencia. Ese valor estaba ahí antes de ser colonizados, antes de que llegaran los españoles a estas tierras. Entonces, hoy hablamos de cómo se viste históricamente un continente que intentaron borrarlo. Y para ello nos hemos ido con Claudia Sheinbaum, porque ella lo hace desde el discurso y desde lo que decide vestirse o cómo decide presentarse. Esto lo vimos, por ejemplo, el día del grito de independencia. El 15 de septiembre de este año, durante el grito, Sheinbaum apareció con un vestido que contaba totalmente esto que les intento explicar. El diseño que llevaba fue realizado por Telma Islas Lagunas y Cristel Martínez Torres. El bordado fue realizado por integrantes del taller Biulú de Juchitán de Zaragoza, Oaxaca. Elvis Guerra, Dayari Ramírez, Reina Montero y Lorena Martínez. La confección estuvo a cargo de Saúl Mosqueda. Y esto es un detalle bellísimo, bellísimo, porque ustedes que me están escuchando saben que nuestra ropa, que nuestros momentos más importantes han sido vestidos por las costureras, han sido vestidos por las modistas, y a veces esos nombres no aparecen. Venimos, cada vez menos, pero venimos acostumbrados a que el nombre de las artesanas se pierde en ese constructo gigante que es la artesanía, nuestro patrimonio, y ahí se pierde. Sin embargo, cuando el vestido lo hace una diseñadora o un diseñador, entre comillas, famoso, entonces sí se le nombra. Es un detalle hermosísimo que hoy en todas las redes sociales, que en internet, ustedes puedan encontrar quién hace la ropa de la presidenta Sheinbaum. Por ejemplo, la composición floral que lleva el traje que ella llevó ese día fue recuperada de un diseño antiguo heredado de Petrona, la abuela de Elvis Guerra. Y esto Significa muchísimo porque esto habla de memoria familiar, habla de un diseño que pasa de generación en generación, un conocimiento que se ha transmitido a través de las manos. No hay un papel escrito de cómo se hace ese bordado, simplemente hay una transmisión entre una abuela, una tía, un sobrino, una hermana, y eso se hace manualmente. Y décadas después, esa memoria termina sobre el vestido de la presidenta durante uno de los actos más importantes de la nación. Y allí, la ropa se convierte en relato, se convierte en memoria, en una forma de decir, esto también es México. Y detrás de muchas de esas decisiones aparece la figura de Telma Islas, que es la asesora de imagen, que es la persona que acompaña a la presidenta a contar de dónde viene, quién es, qué está haciendo y por qué se buscan unos textiles, unos bordados, se buscan huipiles que vienen de distintas regiones de México. Y cuando a mí, después de toda esta reflexión, me aparece la pregunta, ¿cómo hacemos que los elementos tradicionales, los elementos que tienen que ver con nuestra producción cultural, nuestra producción artesanal, entren en el guardarropa contemporáneo, en este caso de una presidenta? Y allí hay una clave, porque siempre me preguntan esto, oye Dayón, pero ¿cómo hago para que esta pieza no se vea que yo voy primero usurpando, voy haciendo esto que llaman ahora apropiación cultural, o para no verme disfrazada o no parecerme una pieza de museo? Y es que Sheinbaum, en el caso de la presidenta de México, no está reproduciendo un traje tradicional completo. En su puesta en escena, en su estilo, vemos que habla de una convivencia entre la tradición y lo contemporáneo. Esos bordados entran en una chaqueta de corte, digamos, más urbano. Un textil puede aparecer sobre una silueta muy sencilla. Ella usa un estilo muy clásico, un estilo también, digamos, como más conservador, entre comillas, de lo que es la imagen de la presidenta, porque recordemos que las personas, las mujeres, cuando ocupamos cargos políticos, digamos, en todos los espacios, pero en especial en este, solemos ser hipersexualizadas. Entonces, ¿qué pasa? Que cuando hay un cargo de una presidenta, de una diplomática, en el código de vestimenta está no marcar líneas directamente, y ella lo hace de una forma muy, muy completa. Ella cubre su cuerpo con cortes que acompañan su línea, que acompañan su figura, pero que no están revelando nada de más. Y en eso lleva, por ejemplo, un huipil, que es el bordado del que les vengo hablando, con unos pantalones. También puede utilizar como este tipo de tejidos, este tipo de bordados, en una estructura completamente contemporáneo. Y esto es el punto, yo creo que más importante, de la forma de vestir de la presidenta de México, que tiene que ver con que la identidad no significa disfrazarse de tradición, significa acompañar, permitir que esa tradición dialogue, porque finalmente esas piezas a ella le gustan. Durante los recorridos de Sheinbaum por México siempre le van regalando textiles, bordados, rebozos y piezas realizadas por artesanas de distintas regiones. Y parte del trabajo está precisamente en volver a mirar esas piezas. No la guarda ella siempre como recuerdos de protocolo, no. Las van transformando, las van integrando, dándoles otra vida o adaptándolas a la vida de la presidenta. Y allí me gusta mucho, y por eso hoy quería compartirles con ustedes el trabajo que hace su asesora de imagen, porque ella funciona como puente entre la artesana y la presidencia, entre el territorio y el Palacio Nacional, entre una técnica heredada y una silueta contemporánea. Y de eso se trata la asesoría de imagen. De eso se trata también el cómo decide contarse un país a través de los valores que están inmersos en la imagen de la presidenta. Porque ella nos está hablando de tradición, nos está hablando de contemporaneidad y nos está hablando de la belleza y la riqueza que tiene que ver con México como país. En 2025, ella declaró México como el año de la mujer indígena. Su gobierno puso en marcha un programa de apoyo financiero a mujeres indígenas y afromexicanas artesanas con recursos para producción, comercialización, acompañamiento y fortalecimiento de sus proyectos. Y esto es hermosísimo porque puso sobre la mesa temas ligados al comercio justo. Porque no solo podemos admirar una pieza artesanal, hablar de su belleza y después regatearle el precio a la mujer que tardó semanas o meses en hacerla. Muchos de los que estamos escuchando en este momento el programa sabemos que lo hemos hecho. Y lo importante es que podamos pensar la próxima vez que vayamos a hacer un regateo, pensar un poco en eso, porque estamos hablando de coherencia, estamos hablando de protección también de las personas, de las manos que producen esa pieza que nosotros queremos tener en nuestro armario y en el respeto también por el trabajo del otro. Tampoco podemos celebrar un bordado y permitir que grandes marcas lo copien sin reconocer de dónde vienen, quién lo creó o qué comunidad sostiene ese conocimiento. Por eso también ella ha hablado de protección de diseños, de propiedad colectiva y de reconocimiento económico. Y por eso quise hoy comenzar este programa hablando de la imagen de la presidenta Sheinbaum, porque ella nos ofrece otra lectura de la moda. Ella no solo habla de orgullo nacional, lo viste, lo coloca en la presidencia, lo lleva en el grito de independencia, lo comparte en parte de su imagen pública. Y detrás de esa imagen hay personas como Telma Islas, que busca textiles, bordados y piezas de distintas regiones para integrarlas en prendas contemporáneas. Ellas no están disfrazando la tradición. Ellas no se están disfrazando de tradición. Ellas están impulsando, permitiendo, aupando que la tradición siga viva y dialogue con el presente. Y aunque ella haya sido incluida en una de las listas de personas con más estilo, según la revista, si no me equivoco, fue el New York Times, la ubicó en el número 75 de las mujeres mejor vestidas del momento. Eso no es lo que hace que su trabajo sea lo importante, porque su trabajo en imagen, digamos, porque no necesitamos la validación de una revista para saber que un huipil tiene valor. Lo importante es que una mujer que ocupa uno de los espacios de mayor poder de su país decida colocar desde allí en el centro aquello que durante tanto tiempo fue mirado desde los márgenes. Y para terminar este bloque, les quiero preguntar, les quiero dejar dando en su cabeza vueltas esta pregunta. ¿Qué pasa cuando el poder no solo habla de identidad, sino que decide vestirla? Esta es una reflexión que me encantaría que ustedes tuvieran allí mientras escuchamos el primer tema musical de nuestro programa, que es Hasta la Raíz, de Natalia Lafourcade. Ya volvemos, seguimos hablando de moda, identidad, poder, de nuestras raíces, de nuestros pueblos y cómo podemos mirar la moda venezolana sin pedir permiso.

0: Después de mirar México, inevitablemente quiero volver la mirada hacia nosotros, hacia Venezuela. Porque nosotros también tenemos tejidos, fibras, color, técnicas, símbolos. Tenemos pueblos que han convertido la indumentaria en un documento vivo, en un documento al que podemos acceder nada más. Ir a los collares de nuestras comunidades indígenas, también nos paseamos por los bolsos guayú, por todo el imaginario guayú. Entonces, ¿qué podemos hacer? Antes de irnos a escuchar a Natalia Lafourcade, les dije que vamos a pensarnos en relación a la indumentaria, cómo nos vestimos con nuestra raíz. ¿La dejamos encerrada en el recuerdo o la ponemos de manifiesto cada vez que tenemos una fiesta, cada vez que tenemos una fecha patria y nos vestimos de venezolanos, nos vestimos de afrovenezolanos? Esto tan terrible que hacen todavía en muchas escuelas, que para hablar de la resistencia indígena, entonces disfrazamos, entre comillas, a nuestros niños de indígena. Seguimos con esas prácticas que reproducen el racismo, que reproducen la discriminación. Miramos nuestra artesanía o nuestra producción cultural, más que artesanía, como un producto para turistas. ¿O somos capaces de reconocer el diseño, conocimiento, economía, identidad y actualidad, lo actual, lo vigente de nuestra producción cultural? Porque si hay un pueblo en Venezuela que nos obliga a hacernos esta pregunta, solo como ejemplo es el pueblo guayú. Y allí vamos. Esto es Moda Sin Permiso. Estamos hablando de moda, identidad y poder en nuestros términos. Porque después de México, después de ver ese ejemplo tan hermoso, nos vinimos aquí a nuestro territorio, a Venezuela, para que sigamos hablando de cómo nos vestimos con raíz desde nuestro país, desde nuestras latitudes. Y yo creo que para vestirnos desde nuestra raíz aquí en Venezuela, una de las primeras preguntas o una de las primeras variables que tenemos es el clima, porque nosotros tenemos un país que necesita mirarse así a sí mismo, aunque en Europa, en otros continentes tienen estaciones, nosotros tenemos unas características muy particulares con el clima. Nosotros no somos un país que necesitamos vestirnos como el norte. Nosotros tenemos calor, humedad, costa, tenemos montañas, tenemos llanos, tenemos zonas donde el cuerpo pide telas que transpiren, prendas más sueltas, con movimiento. Y yo me voy a las mantas guayú, que a mí me chiflan, que hablan de movimiento, de ligereza, hablan de elegancia, hablan de un espíritu como etéreo. Cuando yo veo a las compañeras, a las hermanas indígenas que van con sus mantas o algunas con sus batas, y esto nos habla, nos está hablando de la raíz, nos está hablando de la identidad, de cómo el ambiente, cómo las características geográficas también forman parte de nuestro relato y deben determinar cómo nos vestimos. Entonces, a veces hablamos de estilo copiando siluetas pensadas para otros climas, otras estaciones y otras maneras de vivir, pero vestir desde la raíz también significa preguntarnos qué necesita nuestro cuerpo en nuestro territorio. Ojo, y yo no estoy diciendo que tengamos que disfrazarnos de, solo les estoy invitando a pensarnos a lo mejor desde fibras naturales como algodón, con un poco, a veces con un poco de poliéster, porque quieras que no, también necesitamos prendas que sean de fácil mantenimiento, porque sabemos que las prendas como las fibras como el algodón, como el lino, estas telas requieren un mantenimiento que a veces no podemos garantizar. Entonces, eso sí, estamos hablando de telas ligeras, de prendas amplias, de capas que no pesen, de pronto de sandalias, de colores que sean capaces de convivir con una luz muy fuerte, por ejemplo, con este calor que estamos viviendo en este momento, que, oye, es imposible que podamos ir vestidos de negro, con telas forradas y con chaquetas estructuradas, por más que nos encanten. De esto nos van dando lecciones todo el equipo de la batalla de outfit que se va moviendo por el territorio nacional y que llevan abrigos, llevan todas las prendas que quieran, pero estamos hablando de juventud y cómo se expresa. Pero para la vida diaria sabemos que muchas veces no podemos ir vestidos con algún tipo de tejidos o con unas telas. ¿De qué colores nos vestimos? ¿De verde, de amarillo, de azul? Nada más basta gusta asomarse y por la ventana y ver cómo es el cielo venezolano, ver el color de nuestras montañas, los tonos tierras, los rojos, los colores de las frutas, porque tenemos sol, tenemos un sol maravilloso, una luz fantástica durante todo el año. Y eso también forma parte de cómo nos vestimos, de cómo nos manifestamos, cómo nos comunicamos con los otros. También tenemos fibras, tenemos técnicas, tenemos tejido, accesorios, piezas hechas a mano. Todo ese universo que nosotros estamos dispuestos a crear también desde nuestra propia creatividad, o sea, desde la costura, desde los oficios, desde las tradiciones que nos llevan a bordar, toda esa cultura que tenemos en nuestras familias de transformar una sábana en un vestido, una camisa en una falda, un pantalón en un top y así. Porque estamos hablando también de sostenibilidad. El concepto de sostenibilidad siempre ha estado presente en el ahorro de nuestros hogares, de nuestras familias. Entonces, ¿de qué estamos hablando? Estamos hablando de Venezuela. Y Venezuela no tiene una sola raíz. Tiene raíz indígena, raíz africana, raíz europea, caribeña, tiene fronteras. Tiene Amazonía, tiene Andes, costa, llano, y tenemos una gran diversidad que no puede reducir nuestra imagen a una copia o una interpretación de eso que desde el norte global nos van diciendo. Por eso me encanta siempre echar mano del tejido wayú, de los turbantes, de las alpargatas. Solamente hay que ver la producción de alpargatas, y no estoy diciendo que todo el mundo debe llevar alpargatas, pero la producción de alpargatas que hay en todos los llanos venezolanos, pero en especial cuando vienen las fiestas del Orza. Cuando uno va a las fiestas del Orza, uno ve toda la producción que hay en torno a las alpargatas, los diseños, lo que se lleva este año, los colores. He visto algunas incluso con pepitas brillantes, con Swarovski o Swarovski o Swarovski. Ustedes saben de lo que les estoy hablando. Estamos hablando también de piezas de colores, de camisa, de ropa adaptada al calor, de ropa adaptada a nuestro cuerpo, porque de lo que no se trata la moda es de aprisionar de nuestro cuerpo y de ocultarlos, de ocultarnos como somos. Porque lo venezolano no es solamente la ropa tradicional que decidimos utilizar en nuestras fiestas de manifestaciones tradicionales, sino es lo que nosotros somos. Y somos una mezcla de territorios, de historias, de pueblos, de resistencia. Entonces, cuando vayamos a vestirnos, y ya para cerrar este primer bloque, antes de irnos a la pausa, tenemos que hablar de dónde viene esa prenda, quién la hizo. ¿Está pensada para mi clima, para mi estilo de vida? ¿Es lo que yo quiero contar en este momento? Todas esas preguntas no las podemos hacer al momento de vestirnos. Y no me digas que te estoy intentando problematizar tu día, porque nada de lo que utilizamos sobre nuestro cuerpo es azar. Estamos hechos para crear, estamos hechos para contar este territorio, estamos hechos para expresarnos en esa diversidad que está en todo nuestro territorio nacional. ¿Qué tenemos aquí que todavía no hemos aprendido a mirar? Esa es una pregunta que podemos dejarla aquí planteada sobre la mesa antes de irnos a la primera pausa. Esto es Moda Sin Permiso, Moda, Identidad y Poder en nuestros términos. Soy Dayon Mois y nos vamos a la primera pausa.
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8: Son las 4:28.
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14: Este 12 de octubre en el estado Yaracuy se realizó el 5º Encuentro Nacional Pluricultural, Multiétnico y Ancestral por la Paz y el Renacer. Esto se dio alrededor de una de las manifestaciones espirituales y culturales más potentes de nuestro país, el baile en candela. Y me interesa detenerme aquí porque este encuentro dice muchísimo de quiénes somos, no solamente como una ceremonia espiritual y religiosa, no solo como una noche en la montaña, ni la gente caminando sobre las brasas, que es, debo decir, uno de los ritos iniciáticos que se utilizan en distintas culturas en el mundo. Estamos hablando de un espacio donde se encuentran pueblos indígenas, comunidades afrodescendientes, cultores, líderes espirituales, investigadores, artistas y representantes de distintas regiones del país. Este año hubo también presencia internacional. Participaron delegaciones representantes de Guinea Ecuatorial, Haití y San Vincent y las Granadinas o San Vicente, junto a representantes de los pueblos indígenas venezolanos y autoridades vinculadas al ámbito cultural. Es decir, lo que ocurre en Sorte y Quiballo no puede ser leído únicamente como una expresión local. Estamos hablando de un encuentro donde dialogan identidades indígenas, afrodescendientes, caribeñas y espirituales, y eso ocurre justamente alrededor del 12 de octubre. Y eso no es casual, porque si Venezuela decidió resignificar esta fecha como Día de la Resistencia Indígena, también tenemos que preguntarnos qué significa esa resistencia en el presente. Y esta es una de sus formas. Esta es una forma de seguir existiendo culturalmente, seguir reuniéndose, practicando, transmitiendo, creyendo, vistiendo, bailando. Y allí se sigue contando una historia desde nuestros propios códigos. En este encuentro hubo también una programación que iba más allá del propio baile en candela. Hubo danzas sagradas de pueblos indígenas, expresiones tradicionales, actividades escénicas, encuentros de cultores e investigadores y espacios destinados a pensar la figura de María Leonza desde la historia, la antropología, el arte y el patrimonio. Y allí es donde nosotros, desde Moda Sin Permiso, empezamos o entramos en el diálogo, porque cuando yo veo veo las imágenes de este encuentro, estoy viendo una enorme construcción visual. Y es como una comunidad, como un país, como grupos distintos de un país terminan presentándose a sí mismo, porque allí está la indumentaria. En esas fotos maravillosas que circularon de este encuentro, encontramos cuerpos vestidos de blanco, cuerpos vestidos de rojo, pañuelos, turbantes, collares, faldas, prendas ligeras, personas descalzas, elementos indígenas, afro, símbolos espirituales, y todo eso convive. Pero no es, esto quiero que no lo veamos como una forma frívola, como decir una lista de tendencias, porque no es eso. Esto habla de una experiencia cultural. La indumentaria en esta ocasión está hablando de una experiencia cultural que nos habla de pertenencia, también de cómo acompañamos un ritual, de cómo se identifica una práctica, el significado espiritual. Y es que la ropa no siempre existe para embellecer vanamente el cuerpo. La ropa, la indumentaria, habla del grupo dentro de una comunidad, y por eso es tan importante que lo veamos desde el encuentro, este encuentro desde la indumentaria. Yo estuve en esta ocasión, no tuve la oportunidad de estar, pero estuve en el encuentro donde se preparó este baile en candela, y fue hermosísimo encontrarme y dialogar con las mujeres, porque ese día las mujeres indígenas llevaban unos vestidos increíbles, con todas sus mantas, sus batas, sus collares y todo en la representación que nos hacen a través de su indumentaria. Y yo les hablaba de las costureras, les hablaba de cómo todos nuestros momentos importantes están ligados al vestirnos, y cómo hemos resistido durante años de asedio, años de presión contra los pueblos indígenas, después también en acompañamiento de los pueblos indígenas y también de los pueblos afro. Y esto nos llevó a ratificarnos. Era hermosísimo cómo las mujeres, en especial mujeres que participaron en ese encuentro, se veían, se sentían y se veían potenciadas cada vez que hacíamos referencia a que nuestra vida no es solo la participación política, la participación en la familia, el ordenar, el guiar, sino que también es importante el cómo nos vestimos y nos presentamos ante los otros. Entonces, esto se ve en esas imágenes que les invito a visitar a través de las redes sociales, de cómo fue ese encuentro que por segundo año, recordemos que el baile en candela fue reconocido como patrimonio cultural en Venezuela el 11 de octubre de 2024. Entonces, esta es la segunda edición que se hace con esta, digamos, con esta construcción o esta mirada más amplia, donde se llevan invitados internacionales, donde todos nos vestimos, digamos, como para la ocasión. Esta declaratoria reconoce como una manifestación el baile en candela, nacido en Venezuela, construido a partir de raíces indígenas, africanas y europeas, y que se dio a un sincretismo que terminó adquiriendo una expresión propia dentro de la cultura venezolana. Y eso es lo que hoy quiero reivindicar, la construcción cultural, porque muchas veces miramos estas expresiones desde afuera, las convertimos en exotismo, o también otros grupos la satanizan. Y esto es fuego, esto es montaña, esto es trance, esto es la cultura, cómo la cultura se ha ido manteniendo en el tiempo como memoria, transmisión, símbolos, maneras de vestir, códigos, danza, espiritualidad. Este año, además, el encuentro tuvo un momento muy hermoso que quiero felicitar desde acá. El Consejo Legislativo de Yaracuy declaró patrimonio cultural viviente y portadora de la tradición a Wendy Navarro, una mujer con más de 2 décadas vinculada a la preservación de los saberes del culto a María Leonza en Quiballo. Y fíjense cómo volvemos otra vez a algo que, de lo que estuvimos hablando en el primer bloque sobre las mujeres mexicanas. Las culturas no sobreviven solas. Hay personas que las sostienen, hay mujeres que enseñan, transmiten, conservan, organizan y siguen practicando y mantienen vivo los códigos. Por eso, esta discusión tiene hoy sentido aquí en Moda Sin Permiso, porque no, cuando yo les invito a que vean estas fotos, no quiero que hablen solo de los looks que llevaron las participantes y los participantes de este encuentro, sino que lo veamos como identidades en movimiento. Estamos viendo también una Venezuela indígena, una Venezuela afro, una Venezuela mestiza, caribeña y espiritual, que coexiste en un mismo espacio y que en determinados lugares estos códigos son los que se elevan, los que se presentan, porque la resistencia no significa que una cultura permanezca congelada exactamente como era hace 500 años. La resistencia también consiste en que esa cultura se pueda transformar sin desaparecer, que pueda mezclarse, incorporar elementos, que pueda crear nuevos códigos y que pueda llegar al presente. Ay, por ello, reivindicar el baile en candela como patrimonio no significa ponerlo dentro de una vitrina. Es reconocerlo como una manifestación viva, como una construcción cultural venezolana. Y desde Moda Sin Permiso también significa aprender a mirar lo que ocurre en esos cuerpos. Porque el cuerpo también es territorio. La indumentaria puede ser memoria. Y quizá por eso este encuentro nos devuelve una pregunta que atraviesa todo este programa. ¿Qué historias estamos contando cuando decidimos qué llevar sobre nuestro cuerpo? Y yo creo que ya en este momento en que estamos es la ocasión idónea para escuchar un tema musical que a todos y a todas nos está resonando en la cabeza. Estoy hablando de María Lionza, de Rubén Blades. Vamos a escucharla y volvemos.

Y después de hablar de Yaracuy, del baile en candela, de espiritualidad, patrimonio y toda esa construcción cultural que también vemos sobre el cuerpo, quiero hacer algo que hacemos siempre en este programa. Y hoy voy a traer consultas, llevar la conversación al armario. Porque está muy bien hablar de identidad, de nuestras raíces, de los pueblos originarios, de textiles, de tradición, pero ¿qué pasa, Dayón? La pregunta práctica. ¿Cómo llevo todo eso a mi manera de vestir sin parecer disfrazada? Ese es el tema de nuestro consultorio del día de hoy. La primera consulta que siempre me hacen, y hoy no traigo audio, sino que las leeré aquí con ustedes. Me gustan mucho las piezas indígenas y artesanales, pero cuando intento usarlas, siento que todo el look parece demasiado temático. ¿Cómo las incorporo? Lo primero que te diría a ti que quieres incorporar piezas indígenas y artesanales, así como si quieres incorporar también, por ejemplo, diseño nacional o piezas más especiales, te pido o te indico que no intentes combinar la pieza con otra versión de sí misma. Si tienes una pieza muy potente, deja que esa sea la protagonista. Por ejemplo, si yo tengo una bolsa o una mochila o un susú, que son esos bolsos guayú tan hermosos de los que yo siempre llevo una, y saludo desde aquí a Guachén y a todas mis amigas guayú que son creadoras. Ese bolso lo vas a incorporar de pronto con una camisa blanca, un pantalón amplio, un collar artesanal, lo puedes incorporar con un vestido sencillo, de pronto una pieza textil poderosa de esas, por ejemplo, bueno, ahorita hace mucho calor, pero de esas que se hacen en Mérida, tejidas y bordadas, eso lo puedes mezclar con un jean y así no necesitas utilizar en el mismo look el collar, el bolso, la falda, las sandalias y el bolso y el turbante del mismo universo cultural, porque entonces allí sí te puedes ver caracterizada. Eso sí, esto siempre va ligado con tu personalidad y con tu estilo. Por ejemplo, yo que soy usar. A mí me gusta, en mi estilo personal, ustedes que me conocen, me gusta utilizar prendas estructuradas. Por ejemplo, yo soy amante de las chaquetas, de los blazers, y eso siempre lo acompaño con los turbantes que ya forman parte de mi propuesta estética, que ya forman parte de mi estilo. A mí también me gustan los accesorios grandes, los collares. Entonces, por ejemplo, yo en un mismo look sí incorporo el bolso guayú, con el turbante, un collar grande y unos pendientes o unos zarcillos poderosos, porque ese es mi estilo. Pero si no es tu estilo, entonces irlo llevando desde lo más pequeño hasta lo más grande. Lo más importante es que no estás construyendo un personaje. Lo más importante es que tú estás intentando contarte desde otros materiales, desde otro discurso. Porque una pieza con raíz puede convivir perfectamente con una prenda muy contemporánea. De hecho, eso fue lo que vimos y hablamos en la primera parte del programa con Claudia Sheinbaum. El bordado no necesita estar dentro de un traje tradicional completo. Puede aparecer en una chaqueta, en un vestido, en una blusa y seguir contando de dónde vienes, qué te maravilla, qué te apasiona y qué te gusta. Ahora vamos con la segunda consulta que dice, ¿puedo utilizar prendas o accesorios de una cultura indígena si yo no pertenezco a esta comunidad? Esta pregunta me parece importantísima. Siempre me la hacen y me dicen, bueno, ¿cuándo es apropiación cultural? Y yo empiezo que no hace falta prohibir nada. Pasa por conocer, saber qué estás utilizando, de pronto quién lo hizo, de dónde viene, si esto es decorativo o tiene un significado ceremonial o espiritual. Porque no todo lo que vemos bonito está creado para que cualquiera lo utilice de cualquier manera. Hay símbolos que tienen significados específicos, hay elementos vinculados a rituales y allí es donde debemos actuar con respeto. Porque una pieza artesanal hecha para comercializarse puede perfectamente incorporarse a nuestra ropa. Pero lo que no podemos incorporar a nuestra ropa es, por ejemplo, un penacho que pueda utilizar alguna de nuestras comunidades indígenas para actos que tengan que ver con religiosidad, con espiritualidad. Y aquí entra la otra pregunta que me hacen. ¿Esto es apropiación cultural o no es apropiación cultural? Yo sé que esto es una discusión amplia. Sin embargo, por ejemplo, para mí la apropiación cultural tiene que ver cuando estos elementos son copiados por la industria. Podemos decir, una gran empresa como, no sé, de estas de moda rápida, agarran y, por ejemplo, hacen 500.000 camisetas con la cara de Frida Kahlo. Bueno,
A lo mejor, yo estoy segura que ni Frida Kahlo no se imaginaba que su camiseta iba a formar parte ahora de toda, de la oferta de la moda rápida. Y así también pasa con la fotografía del Che Guevara o así. Sin embargo, cuando yo estoy utilizando alguna prenda con respeto, sabiendo de dónde viene, si eso se puede utilizar, si es ceremonial, si no es ceremonial, yo estoy siendo respetuosa con el origen de la prenda, yo creo que puedes utilizarla, claro que sí. Puedes comprar también, siempre debes garantizar dónde compras tus prendas. Si las compras a artesanos, a unas organizaciones que trabajen con comercio justo, mejor todavía. Y por favor, si una mujer te está vendiendo una pieza que tardó semanas en elaborar, no conviertas el regateo en deporte. A mí me encanta negociar, me encanta regatear, pero hay instancias donde no lo hago porque es sumamente importante también que nosotros podamos darle el lugar que corresponde a nuestra producción cultural o a la producción cultural de nuestros hombres y mujeres indígenas, afrodescendientes o cualquier persona que está realizando el trabajo con sus manos. Nosotros vamos a una tienda, todo esto estamos hablando dentro de los parámetros del comercio justo, porque nosotros vamos a una tienda en un centro comercial y somos incapaces de pedir descuento, ¿no? Pero si nos vamos de pronto de vacaciones a Oriente y nos conseguimos a una compañera Chaima que está vendiendo sus collares, entonces a ella de pronto sí queremos regatearle. Y el trabajo artesanal, queridos y queridas, merece respeto. Y eso lo demostramos en nuestras acciones. Vamos con la tercera consulta. Quiero que mi manera de vestir se sienta más venezolana, pero no quiero parecer vestida con un traje típico. ¿Por dónde comienzo? Bueno, esto de venezolana, a mí me daba mucha risa cuando viví fuera, que al principio se reconoce mucho de dónde uno es. Entonces uno puede decir, bueno, ojo, esta pregunta a ustedes les puede parecer extrema, pero no lo es. Porque, ¿qué es vestir en esto así como entre comillas más venezolana? Bueno, podría ser apoyar más a los diseñadores nacionales, el diseño nacional, el diseño, el trabajo que hacemos nosotros sin ser a veces diseñadores. Pero no significa que nos vestimos con una bandera, que bastante bandera está incorporada en nuestra indumentaria. Basta ir con las camisetas, las gorras, las chaquetas de bandera. Sin embargo, eso no necesariamente tenemos que llenar nuestro cuerpo de signos o de símbolos nacionales. Empieza por algo más sencillo. Vamos a ver de dónde vives. Ahorita con este calorón que hace en todo nuestro país por el fenómeno El Niño, tenemos que mirar el clima antes de vestirnos, tenemos que mirar la temperatura, tenemos que pensar en la humedad. No es lo mismo vestirse en los Andes que vestirse en el estado Zulia. Y eso nos lleva a que a lo mejor, solo a lo mejor, no corresponde usar un traje, un flujo, un paltó, una americana en un hombre en el estado Zulia a las 12 del día de lana para desplazarse de un lugar a otro. A lo mejor tenemos que pensar si nuestra ropa tiene sentido en ese territorio. Si trabajo en espacios que debo ir vestido con traje, por ejemplo, porque hay gente que debe utilizarlo, esas telas podrían ser de lino, podrían ser de algodón, de fibras naturales, de mezclas también, pero que sean telas que permiten movimiento. Por ejemplo, si yo no puedo llevar botas en el estado Zulia porque hace muchísimo calor, quizá, solo quizá, también corresponde ir en sandalias y así. Entonces, la ropa debe ser una ropa que no luche contra nuestro clima. También miramos el color, no tengamos miedo al color. Dios mío, que las calles están llenas de color beige. Las calles están llenas de esta ropa que nos quedó como herencia de la pandemia, que fue uniformarnos a todos de los colores minimalistas, del clean look. Que bueno, eso lo hemos hablado en otros programas, que habla de una intención de control social, de borrar la identidad, de borrarte, no la identidad, sino la expresión, tu capacidad de expresarte. Entonces, mira, para perder el miedo al color, yo te invito a que veas ese por donde pasas. El color amarillo, el color verde, el naranja, el azul, nos rodean, están por todas partes, están en nuestras celebraciones, están en nuestras casas, en el mar, y podemos comenzar por allí. Luego incorpora piezas que tengan historia. Una joya hecha por un creador venezolano, una cartera artesanal, un tejido, una alpargata, una pieza heredada, algo que haya pertenecido a tu madre.
La raíz no está solamente en los pueblos originarios. La raíz es contar también nuestra historia familiar, cómo se vestían en nuestra casa, lo que aprendemos a usar. Por ejemplo, yo aprendí de mi abuela la dignidad y la belleza de un cinturón. Mi abuela no se bajaba un cinturón, pero aparte de eso, la dignidad de ir planchados. Yo sé que aquí hay detractores, Beatriz Ayfil, querida, te envío un saludo. Ella me dice que ella simplemente no plancha. Pero eso también se aprende en casa y yo lo aprendí de mi abuela. Vamos con la cuarta consulta de nuestro consultorio y con esto ya vamos cerrando porque el tiempo se nos viene encima. Tengo una pieza artesanal muy llamativa y me encanta. Estoy hablando de un collar africano que me trajeron de regalo de un viaje de un amigo. Siento que no puedo usarlo muchas veces porque la gente me recuerda, me quedo como marcada. ¿Qué hago? Yo, aquí, en la patica de la oreja, te digo que la uses y la vuelvas a usar y la vuelvas a usar otra vez. Porque tenemos que quitarnos esa idea de que repetir ropa es un problema. Yo, por ejemplo, lo hice con los turbantes. Yo ya no pienso si yo estoy repitiendo un turbante, si estoy usando la misma tela para hacer ese turbante, porque ya los turbantes forman parte de mi identidad y de mi estilo personal. Entonces, por ejemplo, ese collar te lo vas a poner con una chaqueta, con una camiseta, con una franela, con una camisa. Lo vas a utilizar en todas las combinaciones que tu armario te permita, porque eso es lo que llamamos firma personal. No necesitas estrenar cada vez que así lo requieras para tener estilo. Lo que necesitas es, uno, conocerte, autoconocimiento. La otra es aprender a combinar. Y la tercera, y yo creo que la más importante, cuando sabes cómo es, qué quieres contar, conoces tu estilo personal y lo que te favorece. Entonces, la misma pieza artesanal puede ir con,

0: y no aquella camisa. No estamos casados con nada, no estamos limitados con nada, solo tenemos que jugar, divertirnos cada vez que utilizamos una prenda y la combinamos con lo otro que tenemos. Y ahora sí, llegó el momento de despedir nuestro programa. Saludamos a todos y a todas. Les invitamos a participar a través de nuestras redes sociales. Soy Dayon Mois, les hablo de moda, les hablo de la historia de raíz. Les hablo de todo ese universo que nosotros hemos heredado y que nos fascina, porque a los venezolanos y venezolanas nos encanta vestirnos, nos encanta meternos una pinta, nos encanta ponernos bonitos. Sea la ocasión que sea, siempre vamos pensando en que sí, que la pinta cuenta y cómo te ven, te tratan. Todo esto siempre hablado desde el amor, desde la experimentación. No estamos para decirte lo que te tienes o no te tienes que poner, porque aquí simplemente tú puedes utilizar todo lo que quieras. Soy Dayon Mois, te espero a través de nuestras redes sociales de Radio Nacional de Venezuela y mis redes sociales personales. Les quiero y me encanta encontrarme con ustedes cada semana. Hasta la próxima.
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3: Son las 4 y 56 minutos.
0: Participación de la presidenta Delcy Rodríguez en el Foro Mundial de la Alimentación 2026, Roma, Italia.
4: Venezuela conoce los avances como los retrocesos en la lucha contra el hambre. Nuestro país alcanzó importantes progresos durante las primeras décadas de este siglo, reconocidas por esta misma organización. En 2013, la FAO reconoció a Venezuela entre los países que habían alcanzado las metas internacionales de reducción del hambre. Venezuela había pasado de 2.8 millones de personas en situación de subalimentación, equivalente al 14.1% de la población en 1990, a menos de 5%. Lamentablemente, después vino un periodo muy difícil. Venezuela enfrentó una profunda confrontación política interna que provocó una fuerte contracción de nuestra economía, situación que se vio empeorada a partir de 2017 con la imposición progresiva de medidas coercitivas unilaterales. Estas medidas, que en el sector agroalimentario alcanzaron un 16%, afectaron el acceso al financiamiento, a insumos agrícolas, a tecnologías, a repuestos, a equipos y a distintos componentes necesarios para mantener funcionando nuestras cadenas productivas. Pero hemos comenzado a revertir esa realidad.
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1: Son las 5 y 25 minutos.
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4: Son las 5:50.
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0: ¡Viva Venezuela! ¡Viva la revolución bolivariana! ¡Que viva el pueblo venezolano! ¡Que viva Bolívar!
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0: Ariadne Díaz, goleador de mi amor. Sean bienvenidas y bienvenidos, usuarias y usuarios, a este su programa de Frente con lo Nuestro por RNB, la señal que recorre la patria.
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0: con lo Buenos Días. Vamos a darle las gracias a Dios por permitirnos entrar en sus hogares, transporte público. Los que vienen en la camionetica escuchando este su programa, sí, usted. Los que vienen por la regional del centro. Los que se dedican a tomarse ese cafecito con nosotros. Gracias, gracias, gracias por estar a esta hora conectados con RNB, la señal que recorre la patria. Ya estamos listo el equipo para llevarles lo mejor de nuestra música venezolana, nuestras tradiciones y costumbres. En la presidencia de Radio Nacional de Venezuela, Isbemar Jiménez. Edición y montaje, Andrés Álvarez. Y quien tiene la bendición de llevarles esta producción y conducción, Lilibet Gómez, certificado de locución 49.118 y el 26.789, productora nacional independiente. Nuestras redes sociales para que interactúes con nosotros, arroba RNB Juvenil FM, arroba RNB Informativa, arroba Lilibet Gómez 7664 en Instagram, en TikTok, arroba Lilibet Gómez 69. Nuestra página web rnb.gov.be. En nombre de Jesús, toda la gloria sea para Dios. Y así comenzamos. Arpa, maestro. Cantalla, corazón llanero.

0: vuelta por RNV, la señal que recorre la patria, y este es su programa De Frente con lo Nuestro. Interactúa con nosotros, síguenos en nuestras redes sociales, @RNV Informativa, @RNV Juvenil FM, @LilibetGómez 764 en Instagram, en TikTok @LilibetGómez69, nuestra página rnv.gov.be.
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0: Anne Valentina, espérame.

0: por RNB, la señal que recorre la patria, y este es su programa De Frente con lo Nuestro.
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0: vivo por RNV, la señal que recorre la patria, y este es su programa De Frente con lo Nuestro. Interactúa con nosotros en nuestras redes sociales, arroba RNV Juvenil FM, arroba RNV Informativa, arroba Lilibet Gómez 7664 en Instagram y en TikTok, arroba Lilibet Gómez 69.
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0: Melody Gaita, Los Guaracheros.

0: RNB, la señal que recorre la patria, y este es su programa, De Frente con lo Nuestro.
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0: Salomé Cuburuco, mi joropo.

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4: Son las 6:25 minutos.
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2: Nuestras leyendas. Ismael Querales, contrapunteo en repique. Estamos de regreso por RNB, la señal que recorre la patria, y este es su programa De Frente con lo Nuestro. Isbemar Jiménez en la presidencia, edición y montaje Andrés Álvarez. Y quien habla para ustedes, Lilibet Gómez. Interactúa con nosotros por nuestras redes sociales, arroba RNB Informativa, arroba RNB Juvenil FM, arroba Lilibet Gómez 7664 en Instagram, y en TikTok arroba Lilibet Gómez 69, nuestra página rnb.gov.be. Hoy hablaremos de el maestro José Ismael Querales. Nació el 17 de junio de 1953 en la ciudad de Caracas. Se crió en la parroquia Chapellín, aquí mismo, donde su sensibilidad se nutrió desde muy temprano de la belleza y de la increíble riqueza de la música popular venezolana. Junto a su padre, Teo Capriles, alumno predilecto, entrañable amigo del maestro Vicente Emilio Sojo. Desde niño, Ismael estuvo rodeado de grandes músicos, creadores e intérpretes, algunos de los cuales hoy son patrimonio cultural del país. Ismael Querales, esta mañana, la vi.

Presenta por RNB la señal que recorre la patria y este es su programa de Frente con lo Nuestro. Interactúa con nosotros en nuestras redes sociales, arroba RNB Juvenil FM, arroba RNB Informativa, arroba Lilibet Gómez 7664 en Instagram, en TikTok, arroba Lilibet Gómez 69 en TikTok, si ya lo dije, en TikTok. Nuestra página rnb.gov.be. Bueno, seguimos hablando de esta leyenda que se nos fue físicamente, pero espiritualmente, desde allá del cielo está todavía emanando esas canciones increíbles. Y es Ismael Querales. Su padre le heredó, además del oído superdotado y del amor por lo autóctono, la tarea de adquirir conciencia sobre el arduo trabajo de investigación que requería conocer la cultura popular. Intérprete, compositor, arreglista, su trayectoria artística se inició en la década de 1970, junto a sus hermanos y a otros compañeros músicos, con quienes fundó la agrupación Un Solo Pueblo, con la cual grabó 25 volúmenes discográficos. Durante ese tiempo pudo recorrer Venezuela y adquirir conocimiento profundo de nuestro folclore, de nuestra historia musical y de nuestros géneros e instrumentos, de los cuales tocó con perfección y gran variedad. Seguimos escuchando al maestro Ismael Querales, Galerón Oriental.

Continuamos con ustedes por RNB, la señal que recorre la patria, y este es su programa De Frente con lo Nuestro, con esta leyenda tan hermosa como lo es, porque espiritualmente está con nosotros, el maestro Ismael Querales. Destacada sobremanera en la ejecución de las bandolas venezolanas, llanera, central y oriental, de las cuales Ismael Querales era uno de los principales exponentes, reconocido nacional e internacionalmente. Además, amó el canto tradicional venezolano, otro don de su padre, Don Teo, el primer florentino de la cantata criolla de Antonio Esteves, como él. Ismael interpretó magistralmente desde el estilo jocoso de los trovadores del siglo XIX hasta los cantos patrióticos de la Guerra Federal, pero también los falsetes de las cantorías populares y una infinidad de estilos y formas de cantar que están recogidos en muchos de los discos de Un Solo Pueblo. Vamos a escuchar al maestro Ismael Querales con Juro por la Clara Luna. Bueno.

Gracias, gracias, gracias por seguir con nosotros por RNB, la señal que recorre la patria, y este es su programa De Frente con lo Nuestro. Bueno, hablando de los discos de Un Solo Pueblo, algunos de ellos, como el famoso Canto de Guaraña, con la letra de Jesús Rosas Marcano, que cantó junto a Francisco Pacheco en el disco La Música de Un Solo Pueblo, volumen 2, en 1980. Quedaron grabados en la identidad del pueblo venezolano y hoy son temas íconos para todas las generaciones. Ismael Querales fue director del grupo Venezuela Un Solo Pueblo y también fue miembro de fundador e integrante de las agrupaciones Canturía Popular Venezolana, Pasacale y Rucaneo del Mabil. Igualmente integró la Orquesta Típica Nacional y fue miembro por vínculos de la hermandad musical Los Golperos de Don Pío y de los Salveros del Cerro de la Cruz de Carora en el estado Lara. Ismael Querales canta Los Pájaros Jesimal.

final de este su programa de Frente con lo Nuestro por RNV, la señal que recorre la patria. En la presidencia de Radio Nacional de Venezuela, la periodista Isbemar Jiménez. Edición y montaje, Andrés Álvarez. Y quien tuvo la bendición de llevarles esta producción y conducción, Lilibet Gómez, certificado de locución 49.118 y el 26.789, productora nacional independiente. ¡Mua! Chao, chao. Se les quiere un montón. Nos vamos con Ismael Querales y Un Solo Pueblo, Nuevo Canto.

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3: Son las 6:53.
4: Innumerables las versiones que existen sobre Shakespeare y sus obras inmortales, las cuales han sido atribuidas a Bacon, Marlowe y muchos otros autores ingleses. Lo que nunca se había puesto en duda hasta ahora era la nacionalidad del gran bardo. La paternidad de sus obras estuvo siempre en duda, pero no así el origen británico de las mismas. Ahora, un erudito holandés residente en Bélgica

De acuerdo con el estudio de J.W. Bergsnyder, publicado en un periódico de Amberes, Bélgica, los restos de William Shakespeare no están en Stratford, sino en la Catedral de Nuestra Señora de Amberes. Según el holandés, en la segunda mitad del siglo XVI, vivió en Amberes un acaudalado mercader de planos llamado David Hex. Este hombre de gran cultura contrajo matrimonio con Ana Ducarne, hija de un embajador inglés. En 1563, Hex se vio obligado a buscar refugio en Inglaterra para escapar de las dificultades políticas reinantes en Amberes. Se estableció entonces en Stratford-on-Avon, hasta ahora el lugar de nacimiento de Shakespeare, donde sostuvo relaciones ilícitas con una tal Mary Arden, la hija de un humilde fabricante de guantes llamado John Shakespeare. De esa relación adulterina nació un hijo que fue bautizado William John Shakespeare.

Fex pudo regresar a Amberes poco después y la fortuna del humilde John Shakespeare aumentó súbitamente en forma dramática y muy desproporcionada a los mediocres ingresos como fabricante de guantes. Bert Schneider afirma que esta súbita riqueza se debe a que Fex le hacía regularmente pagos como una especie de indemnización por sus aventuras matrimoniales. Sin embargo, ocurrió que en 1576 la situación económica en Amberes se deterioró y se presume, por lo tanto, que igualmente ocurrió con la fortuna del señor Hex y, por supuesto, con la de Shakespeare, el abuelo de William. Así estaban las cosas cuando la primera esposa de Hex murió. Así que este distinguido y muy activo caballero aprovechó para casarse de nuevo con una muchacha de 19 años llamada Anna Boyle, la cual de paso era la amante de su hijo legítimo llamado David. De las relaciones entre David y Anna nació un niño al que también pusieron el nombre de William. Ocurre que, terriblemente disgustado con el matrimonio de su padre con su ex amante, David, el hijo de Hex, se marchó a Estrasburgo y más tarde regresa a Inglaterra, donde su amistad con los nobles le merece la aceptación en la corte. Según Bert Schneider, el joven David Hex fue nombrado primeramente mensajero de la reina y más tarde sirvió como una especie de agente secreto. El investigador afirma que Hex Jr. fue aceptado como ciudadano inglés en la corte británica, donde adoptó, no se sabe por qué razones, el nombre y apellido de su medio hermano y se hizo llamar William John Shakespeare. Parece que mientras realizaba servicios de espionaje en los Países Bajos, donde era considerado como flamenco, Hex utilizaba su verdadero nombre. No obstante, en sus ratos de ocio, los cuales aparentemente eran bastantes, Hex se dedicó a la gran pasión de su vida, la literatura. Y fue con el nombre de William Shakespeare que escribió sus obras, logrando así que éstas fueran representadas y publicadas. Hasta aquí más o menos va la teoría del estudioso holandés, el cual, por lo que se ve, ha hecho extensos y muy minuciosos estudios en la vida de la Inglaterra de esa época. Sin embargo, existen en esa teoría un par de cosas curiosas y que no tienen mucho sentido. Una de ellas sería la siguiente. Según dice el autor, el señor Hex padre sostuvo relaciones adúlteras con una tal Mary Arden, de las cuales nació un niño llamado William John Shakespeare. ¿Qué pasó con este niño? Después afirma que de las relaciones de David, el hijo legítimo de Hex, nació un niño al que también pusieron el nombre de William. O sea que aparentemente hay dos William, el medio hermano de David y el hijo de David. Pero por lo visto ninguno de estos dos William fue el que escribió las grandes obras de teatro y los sonetos, sino el propio David, hijo legítimo de Hex. La cosa es un poco enrevesada y absurda, y no cabe duda de que, como toda nueva teoría acerca de la gran figura del teatro inglés, la novedosa tesis de Bert Schneider será objeto de numerosas polémicas entre los historiadores y literatos de todo el mundo.

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14: Estimados usuarias y usuarios de Radio Nacional de Venezuela, la señal que recorre la patria. Les saluda a esta hora Elizabeth Pereira y estamos juntos en nuestro espacio en el que durante una hora compartimos noticias y reflexiones del entorno internacional. Saludamos a todo el equipo que hace posible esta transmisión en la presidencia de Radio Nacional de Venezuela, Isbemar Jiménez. En los controles técnicos, nuestro súper querido, pero muy estricto, Alexander Brazón, el Pulpo. En el streaming, Brian Díaz, y en la producción general y en los micrófonos, quien les habla, Elizabeth Pereira, certificado de productor nacional independiente 36.110 y certificado de locución 62.238. Desde la sede central de RNB saludamos en el estudio de RNB Informativa 91.1 FM a todas las emisoras conectadas y a nuestras emisoras regionales. Les damos a ustedes la más cordial bienvenida a esta, la 73 edición del programa Mundo Conectado, Análisis y Perspectivas Globales. Recuerden, amigos, que este es su programa de análisis internacional desde una visión sencilla, diáfana de los temas de relaciones internacionales y geopolítica, desafiando juntos las barreras del conocimiento y acercándonos a todos a la comprensión global. Y pues damos inicio a nuestra sección.
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14: Amigos, esta es nuestra sección de entrevista y mientras esperamos a nuestro entrevistado, vamos a conversar con ustedes sobre lo que han sido los principales temas internacionales durante esta semana. Y es que no solamente hemos visto la renovación de la misión internacional independiente de determinación de los hechos, sino que también la Asamblea Nacional ha anunciado la recuperación de su participación plena en la Unión Interparlamentaria. También se avanza en la reforma de la ley contra el odio. Hemos visto también hace un par de semanas la participación de la presidenta de la República en la Asamblea General de las Naciones Unidas. Hemos visto también los principales acuerdos concretos sobre la recuperación eléctrica, entre muchos otros temas que pues hacen parte de la gran agenda internacional de nuestro país. Y vimos también el anuncio en las redes sociales de la participación de la presidenta Delcy Rodríguez en la próxima sesión de la FAO sobre el Foro Mundial de Alimentación. Pero además hemos también visto las noticias al principio de la semana sobre la participación de Venezuela a través de la figura del canciller de la República, Félix Plasencia, en el periodo de sesiones de la CEPAL que está teniendo lugar en República Dominicana, en el que pues Venezuela ha puesto sobre la mesa la cooperación entre los países, la ampliación de los mercados y la preservación de la capacidad de nuestros estados en la región de tomar nuestras propias decisiones. También hemos visto el reporte del PNUD sobre el primer semestre, en el que proyectó un crecimiento del 6,5% para el 2026, pero bueno, advirtió de algunos efectos no muy positivos como la dependencia extractiva y la inflación. No obstante, reiteró la necesidad de la reconstrucción tras el terremoto. Es una proyección publicada en agosto, amigos, no es un resultado anual confirmado. Además, también vimos que el 6 de octubre el Banco Mundial proyectó el crecimiento del 2,2% para América Latina y el Caribe. Y su diagnóstico destaca además la referencia a instituciones sólidas, inversión y capacidades productivas. Y esta cifra corresponde al conjunto regional de América Latina y el Caribe. Así estamos en nuestra región y así estamos en Venezuela. Así que vamos nosotros a hacer una breve pausa para identificar el sistema y organizarnos para presentar a nuestro invitado. Así que quédense con nosotros. Hoy vamos a conversar un poco sobre derechos humanos en el entorno internacional y la postura de Venezuela.

Bueno, amigos, estamos de vuelta y pues hoy vamos también a conversar un poco sobre el impacto de la reforma de la ley del odio. Algunos de los temas que le he mencionado antes, la participación de Venezuela en la CEPAL, algunos movimientos importantes vinculados al comercio petrolero de nuestra nación y, en fin, el gran panorama internacional de Venezuela. Parte de la lectura es cómo convertir una mayor interlocución internacional en confianza, en capacidad de decisión y en bienestar para nuestro país. Y pues de eso va un poco nuestra conversación la mañana de hoy, tratar de entender lo que significa esto para quienes nos escuchan y que pues las relaciones internacionales también se construyen a través de la participación de nuestros legisladores, de comisiones, de grupos de amistad, más allá de lo que pues vemos tradicionalmente en manos de los entes gubernamentales propiamente o de las empresas. Y de eso va un poco nuestra conversación la mañana de hoy, ¿no? Entender también que la diplomacia gana fuerza cuando cada encuentro que analizamos tiene un propósito y que cada compromiso también tiene una acción que le sigue, y esas próximas acciones es lo que también tratamos de apuntar para ustedes de modo tal que puedan mantenerse alertas y atentos. En el caso de la noticia que les compartíamos más temprano sobre la unión parlamentaria, pues aborda asuntos complejos como la gobernanza, la inclusión y la confianza. Y este contenido, amigos, es importante para nosotros porque ofrece esta oportunidad para discutir cómo, además de los temas de legislación nacional, los parlamentos pueden responder a necesidades sociales compartidas y fortalecer también su relación con la ciudadanía ampliada, la ciudadanía del mundo. Para Venezuela, por supuesto, haber recuperado este espacio significa ir más allá de nuestra tradicional escucha, poder tener la oportunidad de compartir experiencia, también comparar y aprovechar los conocimientos para mejorar y para impulsar nuestra labor legislativa. Esto es parte de lo que vamos a estar conversando con ustedes a detalle con nuestro invitado que está por llegar. También, pues, importante en el tema de la convivencia nacional, escuchar sus principales apreciaciones sobre la legislación, la reforma de la legislación en el tema de odio, para que nos dé sus recomendaciones sobre cómo lo lee la comunidad internacional y cuáles son también las principales apreciaciones sobre hacia dónde deberían apuntar algunas de estas reformas, ¿no? Esta legislación, por supuesto, que está en el marco de la convivencia nacional y debe garantizar la gestión de los principales desacuerdos que hay en torno a ella. Y pues también ofrecer reglas un poco más precisas para la población. Por eso esto explicaría algunos de los cambios que se proponen en el marco de esta legislación, y pues que también el paraguas más amplio de comprensión de esto tiene que ver con el diálogo nacional y la convivencia nacional para pues avanzar hacia la consolidación de nuestra paz interior. Así que estos son algunos de los temas, algunas de las recomendaciones prácticas que también tenemos para ustedes, y a la espera de escuchar las impresiones del invitado, ya que es especialista también en integración regional, para ayudarnos a leer un poco más cómo comprenderlo en el escenario ampliado de nuestra región. Mientras, pues, seguiremos repasando con ustedes algunas de las noticias más importantes en el entorno internacional, y es que Venezuela también en este momento está participando en una feria especializada en materia de pesca y acuicultura en Vigo, en donde pues destacan las principales especies de exportación en nuestro país y contribuye a ampliar la
oferta exportable y además, pues, en la búsqueda de nuevos ingresos también alternativos a la fuente tradicional petrolera. Esto es una noticia relevante también en el entorno internacional. Así que, pues, aparte del panorama que tenemos para ustedes, a la espera de nuestro invitado para conversar, y vamos a ponerle un poco más de música a esta mañana. Adelante.

estamos de vuelta y para seguir compartiendo con ustedes y ampliando este panorama noticioso, vamos a retomar también una noticia que tiene que ver con la política exterior de nuestro país, y es que la Asamblea Nacional el pasado 6 de octubre autorizó el nombramiento de Raúl Licausi como embajador ante Bélgica, concurrente ante Luxemburgo, y también jefe de la misión venezolana ante la Unión Europea, y el de Juan Carlos Fernández como embajador ante Portugal, y esto pues es un paso importante hacia la apertura del relacionamiento de Venezuela en la escena internacional. ¿Y cuál es la importancia de esto? ¿Cuál es la importancia estratégica de esto? Y es que pues siempre contar con una representación de alto nivel permite mantener conversaciones regulares, transmitir posiciones oficiales y gestionar diferencias también mediante los canales diplomáticos institucionales. Y pues sabemos que Bruselas tiene una relevancia destacada en la escena internacional y también en su relación con Venezuela, su histórica relación con Venezuela desde el punto de vista comercial.

0: especial desde el punto de vista de la cooperación, de la regulación en distintas materias. Y en el caso de Portugal, bueno, no solamente porque somos un país donde los vínculos humanos, familiares, son trascendentes, donde hay una importante actividad consular por la gran cantidad de venezolanos que viven en ese país, sino también por las propias relaciones económicas y fundamentalmente porque en el nuevo banco de Portugal, pues aún hay algunos fondos retenidos de Venezuela y esto representará una tarea diplomática importante para el recién nombrado embajador, tratar de recuperar estos fondos para Venezuela. De allí que pues esto nos deja una gran lección, que es la relación política perfectamente establecida y acordada entre las partes, pues puede servir de base para profundizar la conversación entre las partes, pero también para facilitar las relaciones entre los países en todos sus niveles, bien sean comerciales, etcétera. Bueno, amigos, a esta hora nos complace mucho darle la bienvenida a nuestro invitado, al profesor Francisco González. Él es internacionalista, es especialista en integración regional y geopolítica. Bienvenido, profesor, a este espacio.
1: Hola, bienvenido. También para mí es un gusto estar con ustedes. Me siento en casa y gracias por la invitación a ti y a Diana.
0: Bueno, gracias también a usted por acompañarnos. Fíjese que hoy queremos conversar un poco sobre cómo está Venezuela ante el mundo y cómo transformar el diálogo en confianza y en resultados concretos que puedan ser perfectamente comprendidos en el entorno internacional. Y de allí, pues, entonces iniciar con cómo usted interpreta esta tradicional, pero muy mal entendida, apertura y cuestionamientos que siempre se ciernen sobre Venezuela en materia de derechos humanos.
1: Bueno, mira, esto no es nuevo, como bien dice Elizabeth. A mí me ha tocado por el tema de, yo soy abogado y yo viví muchos años fuera del país y entendí estas dinámicas de organismos de derechos humanos. Y de alguna manera, en algún tiempo estuve vinculado a organizaciones de derechos humanos, por ejemplo, a PDH en Buenos Aires, Argentina, hace muchos años, uh-huh. Y son de derechos humanos, ¿no? Tanto que recuerdo que una vez querían premiar a una de estas ONG venezolanas y me preguntaron de qué trataba eso, ¿no? Y yo les decía, mira, yo lo que entiendo es, por ejemplo, esta Comisión de Derechos Humanos que arman ahí en la ONU, había una dualidad. Porque tenían la comisión que llevaba Chile, ¿recuerdas, no? Que sea un informe que también eran parcializados, pero por lo menos pintaban un poco el panorama de la realidad venezolana. Sin embargo, habían armado, y esa es la dualidad que tenía la ONU, esta comisión. Y esta comisión sí era totalmente parcializada. Ellos no venían para acá, todos lo hacían por llamadas telefónicas, por las redes. Pero había algo que uno empezó a notar en ese tiempo, Elisa, que era el tema de cómo al calco tomaban todos esos informes que armaban ciertas ONG venezolanas y literalmente las decantaban así como una caligrafía de tercer grado, las echaban allí en esos informes. Eran al calco, tal cual. Entonces eso no ha cambiado porque justo cuando veo que hay anuncios de esas ONG y alguien responde, ¿no? Y esas ONG, que no voy a nombrar aquí, todo el mundo sabe quiénes son, son las que están como que sienten aludidas, ya sea en positivo o negativo, en este caso celebran y aplauden esta extensión automática, ¿no? Porque ves que no le preguntan al país o a los liderazgos del país. Y eso te muestra también, de alguna manera, uno que viene viendo recientemente el tema de la ONU, Venezuela ha sido defensora de la Carta de la ONU, pero la ONU actúa así, ¿ves? Tiene esas dualidades, ¿no? Esas internas, por decirlo. Y en este caso, pues, esta comisión es totalmente parcializada y no ha habido ningún informe de esos que sea medianamente confiable, sino que son, como te decía, pues una copia, un copy y pega de lo que dicen ciertas ONG venezolanas o de América Latina.
0: Bueno, fíjese, profesor, definitivamente la comisión renueva el mandato por 2 años. Sí. Hay una votación a la cual pues debemos hacerle una lectura. 25 países a favor, 5 en contra, 17 abstenciones. ¿Qué significa eso?
1: No, bueno, eso te muestra también la correlación de fuerzas internacionales en torno a ciertas vicisitudes que se han dado con el tema. Si bien Venezuela se ha dado una apertura tremenda este año a partir de todo lo que hemos vivido, y siempre ha estado, no es nuevo, siempre ha estado Venezuela abierta para unas buenas relaciones internacionales, ¿no? Eso que llaman la diplomacia de paz. Sin embargo, precisamente por eso y las alianzas internacionales que tiene Venezuela, si vemos las abstenciones, creo que ahí está China, Rusia, los aliados nuestros. ¿Ves? Es decir, eso también pinta quien sigue siendo aliado de Venezuela, ¿no? Entonces, tiene que ver con el complejo esquema internacional geopolítico en torno, seguramente ya sabemos quién está en contra, ¿no? Y que no interesa a mucha gente la posibilidad de crecimiento y de alguna manera de influencia que tiene Venezuela a nivel mundial, ¿no? Sí.
0: Bueno, profesor, fíjese, tenemos que hacer una pausa y al regreso de la pausa vamos a seguir con este tema para conocer qué debe cuestionar Venezuela y en qué debe cooperar Venezuela con esta comisión.
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8: Son las 7 y 28 minutos.
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0: Amigos, estamos de vuelta y estamos conversando con Francisco González. Él es internacionalista, es especialista en integración y también es abogado. Estamos consultándole sobre el tema de la Comisión de Derechos Humanos y su más reciente reactivación de la misión especial para Venezuela. Queremos entender un poco qué esperar, ¿no? Y también cuáles son sus recomendaciones en función de ello. ¿Qué debe reclamar Venezuela? ¿Qué debe poner sobre la mesa? ¿Qué debe rechazar y cómo comprender todo este proceso?
1: Sí, mira, Elizabeth, de esta comisión, yo particularmente, y creo que las personas que tengan noción de lo que son los derechos humanos, de verdad no hay que esperar nada, ¿no? Por lo siguiente, esta es una comisión técnica que arma un sector de la ONU, es una comisión que se le llama... tienes el nombre por allí, porque hay algo técnico que es muy importante para delimitar de qué trata, ¿no? Que era distinta de la Comisión de Derechos Humanos, que en aquel tiempo llevaba la alta comisionada Michelle Bachelet, porque se armaban dos informes. Había una dualidad, esa dualidad es muy importante entenderla porque te muestra cómo el órgano, en este caso la ONU, en el tema de derechos humanos, tenía la Comisión Bachelet, uh-huh, que era la alta comisionada en aquella época, pero tenías también, o paralelamente armaron esta comisión...
0: Misión de investigación, se llama esta.
1: Ajá, misión de investigación, pero es privada. Uh-huh. Es decir, contratan a unas personas que no sabemos de dónde lo sacan, que se supone que son de derechos humanos, pero trabajan de manera privada. Son contratados como una ONG, ¿sí?
0: Unos consultores.
1: Algo así. Uh-huh. Y me acuerdo que por cuestiones del trabajo llegué a conocer a alguna de estas muchachas que venían para acá, una chilena, una española, qué sé yo, y estaban aquí, las hospedan top, en buenos hoteles. Y de repente, bueno, ellas empiezan a hacer el trabajo técnico de insertarse en distintas fases o instituciones importantes y a tratar de recabar información. Algunas. Yo conocí las de Bachelet, por ejemplo. Uh-huh. Pero esta comisión no hacía eso. Esta comisión privada hacía las llamadas telefónicas y se contacta con ciertas ONGs venezolanas que salieron allí a la palestra, ¿no?, celebrando, con las cuales trabajan en conjunto. Es decir, se puede hablar también de financiamientos, de viajes, ¿no? Y bueno, y a partir de allí se arman estos informes con esas asesorías, ¿ves? Por eso tú ves estos informes, si bien el de Bachelet también era un informe de pacotilla, pero era un informe que por lo menos te ponía de 200 páginas, media página, pintando el tema de sanciones, ¿no? Esta no. Esta comisión no ponía nada. Todo el informe era sesgado. No era un informe técnico y no es. Te digo no era porque había otros informes anteriores. Esto es continuo. Entonces, se autopostulan, van a las votaciones, ya saben que van a llegar, los votan, viste que los votaron. Hay una autoproclamación, ¿sí? Y luego, bueno, continúan con su trabajo de sesgado contra el país. Y siempre lo que se busca es aumentar el tema sanciones, justificar el tema de derechos humanos, que es violación de derechos humanos, y todo ese tipo de cosas. Siempre buscan intromisión e injerencismo, esta comisión, ¿ves? Entonces es una comisión de la cual no hay que esperar nada, sino que siga haciendo ese trabajo de infiltración. Un trabajo político que, bueno, bastante mediocre, porque ya es muy obvio, ¿no? Y ya se sabe quiénes son, ¿no? Sí.
0: Entonces, frente a ese escenario, ¿qué le recomienda para que puedan presentar un informe más adecuado a la realidad nacional?
1: Está la alta comisionado, es que Michelle Bachelet ya no está allí. Creo que estaba ahora, había otro funcionario que estaba allí. Y por allí la delegación venezolana también tiene su representación institucional, sigue trabajando en los informes que no son tan sesgados o no son sesgados como estos, ¿no? Porque, y bien, participan estos mismos grupos allí, pero por lo menos hay una delegación de Venezuela que puede pintar el panorama más realista. Pero así es, eso es en Ginebra, van para allá y ahí, bueno, viajan, qué sé yo, se quedan en buenos hoteles y hacen eso, ¿no? Eso es lo que hacen.
0: ¿Qué vinculación tendría este tema con la paz y la convivencia nacional que tanto esfuerzo ha costado, que ha costado una mesa de diálogo, que ha dado algunos resultados? ¿Y cómo vincula los resultados también de la mesa de diálogo nacional con esto?
1: Esto es un saboteo, ¿viste? Porque hay una mesa de diálogo que está llegando a pautas, está llegando a acuerdos que se están suscitando en la realidad venezolana. Y estas cuestiones que tienen que ver con este tipo de informes de estas ONG, porque te digo, tú puedes verlo y pensar que es de la ONU, la qué sé yo, estos grupos de investigación, por decirlo así. La realidad es que son grupos políticos, no son técnicos. Y a veces no son ni abogados, ni... no sé qué sé yo, no sé qué son, pero están ahí. Entonces eso es una especie de saboteo y es una intromisión a la forma en que Venezuela viene gestando estos últimos meses esa posibilidad de diálogo, que siempre estaba abierta al diálogo también, ¿no? Pero bueno, en este momento está la señora Dinora, que vino de por allá, creo que estaba en España, ella es médico. Bueno, te voy a dar una primicia acá para los oyentes del programa y para Radio Nacional de Venezuela. Estaba en una radio comunitaria en estos días, ¿no? Colegas de Katia, se llama Radio Rebelde, pues es una radio, ¿no?, del sistema de medios, pues. Y mira, alguien allí, un historiador, un amigo que me invitan a veces a esa radio, Elizabeth, nos pregunta, nos hablaba, estamos hablando de estas temáticas difíciles, y de repente dicen que la señora Dinora Figueres era de Katia, ¿ves? No sabía. Y que además era militante en otra época, en los 90, de URD, cerca de Aristóbulo. No sabía. Mira, cómo uno va, ¿no?, deshilachando la mandarina. Y ahora, bueno, estaba allí, ¿no? O sea, de alguna manera viene de la izquierda, ¿no? La señora, por eso la atacan tanto, ¿eh?
0: Acuerdos de la mesa de diálogo, ¿cuáles le parecen más importantes y relevantes para la comunidad internacional?
1: Mira, lo que se busca es el tema del cese de sanciones. Creo que hay las dos partes, por decir, gobierno y oposición, en esa mesa llegaron a un punto muy importante, que es el tema del cese de todas las sanciones. Es decir, Venezuela viene siendo coaccionada y coartada sus posibilidades de crecimiento a partir de las sanciones que se han incrementado en los últimos años. Muchos critican, es verdad, pero yo celebro que se hayan retomado relaciones con, por ejemplo, con Inglaterra. ¿Por qué? Porque el tener aquí de nuevo a los funcionarios de Inglaterra, me refiero a las diplomacias inglesas, es ponerlos a ver lo que pasa dentro del país. Igual que lo de Estados Unidos, no es igual que lo ven desde afuera que cuando están allá adentro. ¿Ves? De hecho, estuvieron en el tema de los terremotos, te lo digo porque tengo que estar bajando la Guaira casi toda la semana. Y uno ve funcionarios allí de todos esos países, no solamente ves los chinos, los turcos, ves también los de estos países occidentales, por decirlo. Y han vivido estos meses también la difícil situación del país a partir de los terremotos, ¿ves? Entonces, bueno, son funcionarios, son seres humanos. Por más que tengan políticas en la cabeza, pero son seres humanos y que tienen que vivir las realidades concretas de los países, Elisa. Y eso es lo que uno ve, pues hay personas que también son buenas personas. El señor Rampolla, por ejemplo, el italiano, es que iba saliendo de la ONU, el presidente cargada lo despidió recién, justo los días después del terremoto, y entiendo que hizo un gran trabajo allí. Tú ves las carpas de la ONU allá abajo, todavía está hoy. Aunque lo de la Guaira no es viral, pero es la realidad, eso está allí, ¿ves? Entonces hay funcionarios que sí hacen un buen trabajo, pues no todos son así negativos. Entonces también hay que celebrar, bueno, yo siempre celebro la retoma de relaciones con los países porque es algo que de alguna manera distensiona. Por ejemplo, con Chile, nadie pensaba que llega acá un presidente de extrema derecha, sí, allá en Chile, pero que de repente a partir de un encuentro que tuvieron ahí en CEPAL en Colombia, todavía estaba Petro, entre el canciller Plasencia y el canciller de CAS, ya en el gobierno, eso fue en marzo aproximadamente, Y después del 24 de junio, los terremotos, viste que Chile envía también a través de la USAR de la ONU, otro organismo de la ONU, lo que son los rescatistas. En Chile, los bomberos, por ejemplo, de Puerto Montt, por allá, eso es el sur de Chile, la Patagonia, que son ad honorem, no les pagan. Ellos vinieron para acá, como los topos de México, Entonces, estos señores llevaron una carta a la presidenta encargada para acá, donde les agradecían. Eso distensionó y abrió las posibilidades de retoma de relaciones completas con Chile, y eso es lo que está pasando ahora, ¿no? Es decir, a partir de un desastre natural, también ocurren facetas positivas entre las relaciones internacionales, ¿no? Y eso es lo que estamos viendo ahora en este momento, ¿no?
0: Sí, definitivamente coincidimos con usted, y en este tablero de análisis también queremos conocer cuál es su opinión sobre la comprensión que se puede estar teniendo sobre la reforma a la ley del odio.
1: Mira, lo que hay que ver, siempre se habla de una especie de reconciliación. Uh-huh. Hay que ver quién es el que está molesto, ¿no? Me refiero a las sociedades, ¿no? Uh-huh. Y seguramente hay un sector que está molesto, pero la molestia viene precisamente por tratar de enmendar un proceso histórico donde se dejó a más de un 80% de la población venezolana por fuera de las lógicas de redistribución de las riquezas, ¿no? Hablo del boom petrolero. Mucha gente dice, no, que es que en la época de los 70 se vivía mejor en Venezuela. Bueno, sí, había un boom petrolero en los años 70, es verdad, pero los barrios estaban allí. Carapita estaba allí, la Charneque estaba allí. Es decir, no era la redistribución para todos, ¿ves? Eso no era, no funcionaba así. Y es a partir de la llegada del proceso bolivariano que esa redistribución se empieza a hacer masiva, Elizabeth. Eso molestó a ciertos grupos políticos, ciertos élites del país. Y bueno, y todo aquel proceso que vimos esos años, ¿no? En la época del paro petrolero y todo aquello, ¿no? Después dicen, no, es que nos echaron 18.000, eso destruyó la industria. Pero es que se mutilaron ellos mismos, ¿te das cuenta? Me refiero a un montón de gente, profesionales de alto calibre, que también tienen responsabilidades en estas cuestiones. Ahora quieren aparecer como que no tienen ninguna responsabilidad, como que son la panacea de lo que debe hacerse en el país en los años 90, lo que era el liberalismo de los años 90, el neoliberalismo de esa época. Y eso ya pasó, eso ya fue. Eso fue el pasado. Porque entonces estamos viendo ahora que no son precisamente, digamos, el ejemplo en el mundo este tipo de políticas, sino que vienen de otro lado. Es la cosa, cómo se está moviendo el mundo, cómo los polos de poder se han invertido. Lo que era un país atrasado y de los años 50 que vendía pescado y tenían cochinos ahí en el patio de la casa, como China, ciudades como Shenzhen, ahora son las ciudades industriales tecnológicas del mundo, ¿no? Y las otras, te hablo, países, yo estuve en Alemania, por ejemplo, varias veces, y veía cómo se ha ido decantando y se ha ido, digamos, dañando incluso la seguridad de esos países. Pero vemos otros países que también tienen problemas tremendos en términos de redistribución de riqueza, ciudades como Chicago, por ejemplo, Seattle o otras de Estados Unidos, donde son taras sistémicas, ¿no? Son taras sistémicas y ninguna especie de otra de estas caligrafías al calco de fase, las tres fases, eso no sirve para nada. Eso no nos sirve para nada. Yo he escuchado y me da vergüenza, Elizabeth, rectores de universidades, economistas que yo les tenía respeto, porque los veía que de verdad criticaban esas sanciones, pero que después de este año, wow, o sea, como que la caligrafía, ¿no? Las tres fases y no va por ahí.
0: Fíjese, estamos conversando con el profesor Francisco. Profesor, yo quiero hacerle una consulta a propósito del tema económico. Ahora mismo se está realizando el periodo de sesiones ordinarios de la CEPAL. Está sí. Participando también, o participó nuestro canciller el día 7. Y además de eso, también hemos visto unos recientes anuncios del PNUD y también hemos visto una aproximación del Banco Mundial de lo que va a ser el crecimiento, una proyección de lo que va a ser el crecimiento este año. Usted es especialista en integración regional. ¿Cómo evalúa entonces la región frente a todos estos anuncios y a todos estos movimientos de los organismos multilaterales en nuestra región?
1: Mira, a ver, los mecanismos multilaterales van a la par de los procesos regionales y los procesos políticos que ocurren, ¿no? Por ejemplo, te voy a decir la CEPAL ha sido de alguna manera permeada por las lógicas de la política de los países. Es decir, cuando tienes políticas de países que han sido conservadores, esta etapa de los 80s, 90s, neoliberal, la CEPAL también ha sido permeada por esa dinámica, ¿no? En la actualidad está pasando algo a contramedida, es decir, tienes una CEPAL que busca de alguna manera ser crítica de estos procesos regionales políticos que cercenan las posibilidades de los países, ¿no? Buscan integración en términos económicos, pero tienes gobiernos que critican a CEPAL, es decir, gobiernos de extrema derecha. Vas a tener ahí a... ves que está en Chile la CEPAL, ¿no? No sé dónde es este encuentro, no sé en qué ciudad es, pero la CEPAL, la sede central es en Chile. Uh-huh. Entonces tienes gobiernos ahora en el propio Chile que no quieren CEPAL, son anti

0: bilaterales son anti-ONU. Por ejemplo, también el gobierno de Milei en Argentina. Son gobiernos más cerrados, no quieren nada con organismos multilaterales, porque dicen que son órganos globalistas, impositivos, bueno, algunas cosas son hasta ciertas, ¿no? Pero en el caso de la CEPAL en particular, está nadando dentro de esos remolinos políticos, ¿no? Y eso también afectó la candidatura de Bachelet para la ONU, por ejemplo. Ves que necesitaba el piso del país. Llega Kass y ella renuncia. Y ahora la que pinta adelante en la ONU es la señora Greenspan, ¿no? Eso lo dijimos en un evento, recuerdo. Porque ya Bachelet no tenía chances ahí. Bueno, la CEPAL está nadando en esas cauces contracorriente, ¿no? Es decir, pueden tener una visión crítica, la tienen, ¿no? Venezuela participa allí. Sin embargo, están con países, sobre todo en el Cono Sur, que no van a la par de las recomendaciones CEPAL. Dicen que son un montón de burócratas comunistas que no sirven para nada, y bueno, eso es lo que ellos dicen, ¿no? Pero bueno. Sí.
1: Fíjese que también está el contexto multilateral nacional que responde también al proceso de apertura, de relacionamiento con el Banco Mundial, el Fondo Monetario Internacional, BID, CAF, etcétera. Ese panorama, más allá de la reconstrucción, ¿cómo evalúan las relaciones multilaterales financieras de Venezuela?
0: Mira, yo te lo hablo por experiencia más que porque uno sabe la teoría de todo esto, ¿no? Nosotros estamos aquí cerca de Altamira, donde viste que se cayeron unos edificios ahí, donde se cayó un edificio emblemático en Altamira, enfrente queda la CAF. Es decir, era absurdo, Elizabeth, pensar que la CAF central de la región es en Venezuela, en Caracas, y que nosotros no estuviéramos allí. O sea, a mí no me pasaba eso por la cabeza. Yo colaboraba con la Casa Mixta Bolivia-Venezuela, sé que allí había una funcionaria con buenas intenciones de la CAF. Todavía está por allí, creo, y por lo menos se abrió una brecha para poder entrar con proyectos allí. Pero en términos políticos, había esa extensión de las sanciones, pasaban por estos organismos, ¿ves? Ella buscaba abrir, es verdad, no lo voy a nombrar porque sigue allí, pero políticamente organizaciones de estas también caían en la onda de lo que era esa especie de cercenamiento a las posibilidades de Venezuela, ¿no? Ahora no. Ahora buscan distensionar, ¿no? Uno lo celebra, está bien, pero siempre hubo gente que buscó empujar a contracorriente, ¿no? Como la CEPAL, pues. Y bueno, sí, Venezuela se reinserta, pero se reinserta desde adentro un organismo que está en Venezuela, ¿no? Qué absurdo lo que te digo, pero es así, ¿no? Te digo años pasados, ¿no? Años pasados.
1: Y ese nuevo panorama de distensión, de reinserción, de recuperación, de relaciones diplomáticas y consulares, sí, o del fin del gran cerco diplomático a Venezuela, también pasa porque analizamos lo que acaba de ocurrir en la Unión Parlamentaria Internacional. Es decir, ¿cómo ve el profesor esa vinculación de la gran política exterior con el tema parlamentario? Y fundamentalmente, para el beneficio de nuestra audiencia, ¿cuáles son los principales resultados o beneficios que podemos esperar de eso?
0: Mira, uno siempre, Venezuela ha estado, además, Venezuela ha sido bisagra para que naciones crezcan. Esa es la realidad. Es decir, Venezuela, volvemos al tema de hace unos años atrás, dos décadas atrás, tres décadas. Por ejemplo, la política venezolana con el bolivarianismo, la diplomacia de paz, siempre ha sido ese relacionamiento con todos los países y la soberanía de los pueblos. Pero ¿qué pasa? Eso fue mal leído desde el propio Occidente. Y no entendieron que era una dinámica. Eso es como un río, como cuando hay un deslave. Eso es inevitable. Es decir, eso no lo inventamos nosotros, uno lo que es observador de esos procesos. Es decir, como dice un dicho, ¿no? Lo que es el cura va para la iglesia, ¿no? Entonces, lo que sí hizo Venezuela, y con Chávez a la cabeza quizás en esa época, fue ver adelante de otros, ¿no? Y fue ser punta de lanza, Elizabeth. Entonces, ¿qué pasa? Eso después trajo costos políticos de políticos y naciones que se sintieron, bueno, así como que estaban arrimados a un lado, ¿no? Pero eso es inevitable. Entonces ahora, en estas nuevas formas que están ocurriendo, estamos volviendo como que al cauce, ¿no? Al cauce original. porque por más que haya intenciones de destruir al país, lo cierto es que seguimos acá. Tú estás acá hablando de RNB, la gente que nos escucha por el país. Yo estaba en la RNB en Táchira, por ejemplo. Conozco buenos compañeros allí. Es decir, no destruyeron a Venezuela, porque esa es la intención. Esos informes que hablamos del inicio, uh-huh, es para destruir al país. Esos son, no son informes para nada de derechos humanos, ¿vale? Eso es la verdad. Eso es para intromisión, para decir que Venezuela es un régimen totalitario, una dictadura, qué sé yo. Y no entienden nada de eso. ¿Por qué no defender los intereses del presidente cuando lo secuestran en enero? Eso es lo que tenían que haber hecho, un informe de eso. Yo no vi eso en el informe ese, lo que leí ahí. Eso no hacen nada de eso. Entonces, y tú ves también actuaciones de televisores y todo es como, como alineándose estas lógicas, ¿no? Y eso no está bien, porque yo había sido muy invitado hasta diciembre en muchas televisoras privadas por el tema internacional, Elizabeth. Voy a ser muy sincero con la audiencia, porque esto ayuda, ¿no?, a distensionar también a lo interno. Pero después hay como que ese calco que te decía de esos profesores, que las tres fases, los mismos periodistas te dicen como que tiene que ser así la realidad. Los 90 otra vez aquí, los 90 ya fueron. No podemos volver atrás, vamos hacia adelante, ¿ves? Los 90 ya fue una etapa. Estamos viendo hacia adelante, al futuro, lo que viene.
1: Ustedes están escuchando a el profesor Francisco González. Profesor, quedémonos en el futuro.
0: Sí.
1: ¿Cuáles son esos tres hechos verificables o reuniones verificables, actos, reuniones, encuentros, visitas verificables que deberíamos observar de aquí al fin del año para poder hablar de una mejora en el posicionamiento internacional de Venezuela?
0: No, mira, yo te doy puntos muy concretos, Elizabeth, sobre eso. Por ejemplo, las relaciones con Chile, que se retoma, a pesar de tener un gobierno de derecha. Pero también pasa una situación parecida, yo le llamo eso diplomacia, que de alguna manera estos países de extrema derecha, pero que pueden tener una diplomacia también pragmática, ¿no?, de acercamiento, y también por necesidades energéticas, también. Y está pasando con Perú, es que llegó Keiko Fujimori ahí al gobierno. Entonces tienes varios ejemplos, ¿no?, de cómo puedes relacionarte a pesar de la ideología, ¿no? Entonces de eso dependen los mecanismos de integración. Más allá de sesgos ideológicos, cómo sostener esos mecanismos y poder mantenerse allí. Por ejemplo, te voy a dar un ejemplo, en el Mercosur, que nos sacan hace años violentando todas las leyes de Mercosur. Pero Mercosur ha sido también un vaivén. Ahorita está Lula, Milei va para allá, ofende a Lula, Lula está en campaña, ¿ves? Entonces hay sesgo. Y Mercosur viene siendo golpeado por el tema ideológico. Entonces hay que sobrepasar esas dinámicas, ¿no? Como de repente, a veces, bueno, de ejemplo, Europa de ejemplos, por ejemplo, a veces funciona, ¿no? Si bien hay una decadencia de todo lo que es el sistema europeo, pero se mantiene la Unión Europea, ¿no? Allí. Hay que ver por ahí, ¿no?, cómo poder nosotros solapar que haya un mapa bastante extremista en la región y cómo nosotros poder nadar en estas corrientes, ¿no? Y creo que estos países los han entendido. Las palabras del presidente Kaj en la ONU me parecieron muy decentes y uno viene evaluando, pues ojalá continúe así y se pueda Venezuela seguir teniendo su lógica, su influencia geopolítica y también en términos petroleros. Todo esto pasa por la energía, ¿no? El tema de las guerras que estuviera pasando en Hormuz por allá. Y cómo Venezuela también puede coadyuvar, tratar de equilibrar un mundo bastante caótico, ¿no? Sí, en crisis, dilatado por situaciones de guerra. Es un mundo muy, muy, muy, muy violento, sí.
1: En dos minutos, profesor, estamos ya llegando al final de nuestro programa. ¿Cómo ve la política exterior de Venezuela de aquí al fin de año? La presidenta, hay un anuncio de la participación de la presidenta en la venidera sesión del Foro Mundial de Alimentación de la FAO. ¿Qué más esperar de la política exterior?
0: Mira, Venezuela siempre ha, eso que hablamos del futuro, y no de ahorita, de hace años, Venezuela vio el futuro en el 99. Y varias veces nos ha pasado. Entonces Venezuela siempre ha puesto un puente hacia esas posibilidades de crecimiento, de mecanismos de integración regionales, pero también a niveles globales, y eso nos ha traído, digamos, prestancia en esas cuestiones, ¿no? El celo siempre está allí, aquellos que celan a Venezuela, ¿no?, que están equivocados, pero que de alguna manera yo percibo, Elizabeth, que

0: O sea, a la gente le interesaban a ellos dos, me explico, a ese nivel, ¿no?
1: Y bueno, sí, había presidentes y líderes mundiales importantes, pero creo que todas las cámaras enfocaban en ellos dos, ¿no? Y bueno, así es el mundo, ¿no?
0: Sí, pero eso es importante, ¿eh? No lo digo en sentido negativo, sino lo importante que es eso, ¿no?
1: Y que bueno, estamos ahí, hemos vuelto. No, estábamos el 2018. Es importante.
2: Señor. Sí, definitivamente eso es así. Venezuela tiene la oportunidad de seguir construyendo acuerdos estables, acuerdos que duren, pues esquemas de convivencia y de relaciones que posibiliten el desarrollo. Y pues queremos agradecer mucho su participación y también extenderle pues la invitación a que nos pueda acompañar en el futuro cercano para hablar de pues todos los temas atinentes a la realidad internacional que afecten directamente a nuestro país. Pues amigos, este ha sido nuestro programa con Francisco González. Él es internacionalista, es especialista en integración regional y también es abogado. Para mí fue un placer acompañarles y estuvieron en la presidencia de Radio Nacional de Venezuela, Isbemar Jiménez, y en los controles técnicos nuestro súper querido pero muy estricto Alexander Brazón, el Pulpo. En el streaming, Brian Díaz, y en la producción y en los micrófonos, quien les habla, Elizabeth Pereira. Certificado de productor nacional independiente 36.110 y certificado de locución 62.238. Será hasta una nueva emisión. Y nos despedimos recordando nuestro compromiso: comunicar para educar y educar para comunicar. Hasta una próxima emisión, amigas y amigos. Sigamos conectados.
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7: Son las 7:58.
8: Participación de la presidenta Delcy Rodríguez en el Foro Mundial de la Alimentación 2026. Roma, Italia.
9: La humanidad dispone hoy de capacidades productivas, científicas, tecnológicas, como nunca antes se había conocido. 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Por eso, el desafío no consiste únicamente en producir más. 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Debemos reducir pérdidas y desperdicios, mejorar el almacenamiento y el transporte, garantizar el acceso a los alimentos, proteger nuestros suelos y nuestras aguas, preservar la biodiversidad y construir sistemas agroalimentarios capaces de resistir los efectos crecientes de la crisis climática, incluyendo los embates del fenómeno del Niño que hoy afecta a buena parte de nuestros países en vía de desarrollo, incluyendo Venezuela, Perú, Ecuador, Colombia, como han referido otras autoridades.
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1: Buenos días, buenos días. Bienvenidos a Zoom Político. Hoy jueves 15 de octubre. Quincena, ¿vale? Quincena, hoy caen esos bonos de guerra. Bueno, nos encontramos una vez más, como todos los martes y jueves, a las 8 de la mañana en su programa Zoom Político, donde le hacemos acercamiento a lo que otros no quieren que veas. Y por supuesto se transmite por Radio Nacional de Venezuela, 91.1 FM, la señal que recorre la patria. Quiero recordarles que nos pueden seguir por arroba RNB Informativa en Instagram y en TikTok, y el streaming arroba RNB Piso Noticias en el canal en YouTube. Por aquí esta servidora, Gabriela Berríos, arroba Gaby EBS, que también estamos en vivo en TikTok recolectando opiniones sobre algunos temas virales que se han vuelto virales esta semana. Bueno, fíjense, hoy tenemos un programa muy especial. Primeramente, agradecer a Dios por un nuevo día y a todos ustedes los que nos están escuchando por mantenerse en sintonía de Radio Nacional de Venezuela. Tal día como hoy nació Juan Vicente Bolívar y Ponte, un 15 de octubre de 1726, destacado comerciante y procurador de la provincia de Venezuela, además de militar bajo el rango de coronel del batallón Milicias de Blancos Voluntarios de los Valles de Aragua. Nacido en La Victoria, es ampliamente recordado en la historia hispanoamericana por ser el padre del libertador Simón Bolívar. También un día como hoy, pero de 1865, fallece en Santiago de Chile don Andrés Bello. Destacó como humanista, diplomático, poeta, legislador y impulsor y primer rector de la Universidad de Chile, así como redactor del Código Civil de esta nación. También es el Día Internacional de las Mujeres Rurales, efeméride establecida por la Asamblea General de las Naciones Unidas en el año 2007, buscando reconocer la función y contribución decisiva de la mujer rural, incluida la mujer indígena, en la promoción del desarrollo agrícola y rural. Miren, sin más preámbulo, vamos con las mejores noticias de El Flash Nacional.
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1: Esta noticia le va a molestar a unos cuantos bastantes. Esta la sacamos del portal de Globovisión. Estados Unidos levanta sanciones contra el presidente de la Asamblea Nacional Venezolana, Jorge Rodríguez. La Oficina de Control de Bienes Extranjeros, OFAT, informó sobre la decisión sin detallar motivos. El Departamento del Tesoro estadounidense levantó este miércoles las sanciones económicas contra Jorge Rodríguez, líder de la Asamblea Nacional y hermano de la presidenta de Venezuela, Delcy Rodríguez. El nombre de Rodríguez fue eliminado de la lista de sancionados, informó la OFAT, dependiente del Tesoro estadounidense. Miren, esta noticia acerca de la eliminación de las sanciones personales para Jorge Rodríguez, presidente de la Asamblea Nacional, yo sé que muchos los puso a rabiar, pero es que aquí hay una realidad. Después del 3 de enero, yo más nunca escuché hablar del Cártel de los Soles. No sé si ustedes que nos están escuchando y los que nos están viendo por TikTok, sí. Siempre dijimos que esa historia era una operación de falsa bandera. Siempre hablamos acerca de que la droga se traficaba por el Pacífico Oriental y que Venezuela era un país de muy pequeño tránsito. Bueno, recientemente se eliminó a Venezuela de los países vinculados al narcotráfico, en la lucha que no colaboraban en la lucha contra el narcotráfico. Ahora se levantan las sanciones que, según un sector, el año pasado, yo tengo unos videos de esta misma fecha del año pasado, según un sector, todo el mundo estaba allí porque este era un narcorégimen. No sé qué van a decir ahorita, que se han levantado las sanciones a varios funcionarios, pero que además el país salió de la lista de países promotores del narcotráfico. Además, en Miami, eso generó una pérdida dialéctica muy grande, porque entonces ya no le pueden decir el narcorrégimen. Ahora es nada más el régimen, ya no es narcorrégimen, pues. Pero fíjense algo, yo traigo un tema que puede estar vinculado con estas noticias. Y hace aproximadamente 15 días, Infobae y el portal Banca y Negocios Venezolano publicaba que el riesgo país en Venezuela se había disminuido en unos 1000 puntos. Habíamos quedado en traer algún material del tema de las calificadoras. Ahorita vamos a vincularlo con esta noticia. fíjense algo, son tres las calificadoras que llevan el monopolio a nivel mundial: Moody's, Fitch y Standard & Poor's. Son tres calificadoras estadounidenses, que además el riesgo país se calcula vinculado al índice de JP Morgan, tomando como referencia los bonos del Tesoro estadounidense. Yo aquí también tengo una por sus siglas, DBRS, que es canadiense. Fíjense algo, si uno evalúa, yo aquí les traigo un cuadro, una tabla comparativa de qué factores evalúan las agencias crediticias que evalúan el riesgo, y hay ciertos indicadores, características económicas, características institucionales, factores de endeudamiento del país, cómo es el patrón de endeudamiento del país y las fuentes de información. En factores institucionales evalúan, por ejemplo, esto lo traje de una manera muy general, yo se los voy a publicar en el Telegram. Suelen evaluar los indicadores de gobernabilidad y estado de derecho, de transparencia y nivel de corrupción, historial de pagos e incumplimientos, información estadística fiable y completa y la credibilidad de la política monetaria. Si nosotros desglosamos los factores institucionales que se evalúan en el riesgo país, bueno, primero están los indicadores de gobernabilidad y estado de derecho. Aquí hay un sesgo, porque por lo menos el caso de Moody's y de Fitch, si ustedes buscan los cuadros en su página web, ellos miden el estado de derecho y la gobernabilidad conforme a los patrones de las democracias representativas. Venezuela no tiene una democracia representativa ni tiene el esquema de poderes de Montesquieu. Venezuela tiene 5 poderes y su democracia por constitución es participativa y protagónica. Allá bajo ese patrón hay un sesgo que tienen las calificadoras de riesgo a nivel mundial. También está el historial de pagos e incumplimientos. Yo les pregunto, ¿cómo podía Venezuela cumplir con sus pagos si en el año 2017 fue expulsado absolutamente del sistema financiero internacional? Y los bonos de la deuda de PDVSA fueron atacados mediante una orden ejecutiva. Esto disparó el riesgo país, pero además hizo que muchos inversionistas y terceros salieran de los bonos de la deuda. A Venezuela además no se le permitió reestructurar su deuda producto de estas órdenes ejecutivas del año 2017. Ya por aquí tenemos otro sesgo de las calificadoras, nadie habla de las sanciones. Pero además la información estadística fiable y completa. Si Venezuela perdió representación en el Banco Mundial y en el Fondo Monetario Internacional, que fue recuperada recientemente, ¿cómo Venezuela le hacía llegar a estos organismos su información, la información de su Banco Central? Pasamos años sin indicadores. Esto, por supuesto, también influye entre los factores que se manejan en el riesgo país. Ahora bien, en este mismo orden de ideas, lo que pasa es que esto, como lo vamos a poner en el streaming, prefiero dejarlo para la segunda parte del programa. Prefiero dejarlo para la segunda parte del programa, que es que evaluemos el ENVI. El ENVI es este índice que calcula JP Morgan. Nosotros aquí se los trajimos el ENVI desde 1998 hasta el año 2019 para que vean cuáles son los picos del riesgo país en Venezuela y cómo subieron, sobre todo en momentos de inestabilidad política. Pero eso vamos a dejarlo para la segunda parte del programa. Vamos a avanzar con otra noticia y en el streaming les estaremos pasando el tema del ENVI. Aquí tenemos que la Asamblea Nacional recibió el proyecto de ley de presupuesto y ley de endeudamiento 2027. El ministro para la planificación, Ricardo Menéndez, realizó entrega formal del documento este miércoles 14 de octubre, ayer. El ministro para la Planificación entregó de manera formal este miércoles ante la Asamblea Nacional el proyecto de ley de presupuesto y ley de endeudamiento anual para el ejercicio fiscal 2027. El documento fue recibido por el primer vicepresidente del Parlamento Nacional, diputado Pedro Infante, que resaltó que la consignación del texto cumple con el mandato constitucional en esta materia. Mandato constitucional, artículos 311 y 312 de nuestra Constitución. El 311 te da los principios de equilibrio fiscal, de transparencia, de celeridad, de manejo del gasto, para establecer En los límites del gasto se utiliza el marco plurianual del presupuesto que se entrega ante la Asamblea Nacional. El artículo 312 determina la reserva legal en materia de crédito público, que es que las operaciones de crédito público requieren una ley de endeudamiento especial que se entrega a la Asamblea Nacional, y justo la fecha límite es el 14 de octubre. Y ahora el legislativo tiene hasta el 15 de diciembre para su sanción. Fíjense algo acerca de esto. Yo por ahí tenía la noticia de Infobae. Calixto Ortega, como gobernador de Venezuela ante el Fondo Monetario Internacional, entregó cuáles eran las cuatro prioridades o pilares fundamentales de la política económica en el país. Calixto fundamentó esto sobre todo en los ingresos por vía tributaria que van a estar entrando por concepto de exportaciones petroleras y mineras. Esta reconfiguración o esta apertura de Venezuela a los organismos multilaterales, por supuesto que va a traer como consecuencia la disminución del riesgo país. Y ahora la nueva ley de endeudamiento, los límites del gasto, producto de las nuevas licencias y el levantamiento de algunas sanciones, va a traer que los límites del gasto sean nuevos en este nuevo marco plurianual de la nación. Son las 8:15 y tenemos que irnos a una pausa musical por Radio Nacional de Venezuela. Ya regresamos.

0: Entrevistamos aquí a Zoom Político por Radio Nacional de Venezuela. Antes de la pausa estábamos conversando acerca de la entrega de la ley de endeudamiento y un poquito del marco jurídico que sostiene, que sustenta la entrega de la ley de endeudamiento y que obliga al Ejecutivo Nacional a presentar a la Asamblea Nacional este proyecto de ley para fijar los límites del gasto en la nación. También esto lo rige la Ley Orgánica de la Administración Financiera del Sector Público, la LOAF, que establece las fechas en su artículo 81. Además, es importante que la ley fija los montos máximos de los siguientes ítems: la contratación de obras o adquisición de bienes y servicios mediante el crédito público, desembolsos o ejecución de operaciones de crédito público durante el ejercicio, monto máximo para las operaciones de refinanciamiento, reestructuración o rescate de la deuda pública, otorgamiento de garantías por parte de la República y contratación de letras del Tesoro y monto máximo de circulación al cierre del ejercicio económico. La ley de endeudamiento define gran parte también de la política monetaria en el país. Fíjense que estábamos conversando, hoy los temas están bastante nutridos en materia económica, acerca del riesgo. A mí me gustaría, si ya lo tenemos disponible allí en el streaming, que podemos poner de primerito el ENVI histórico de Venezuela desde 1998 hasta el año 2019. Fíjense, ahí lo pueden ver en la pantalla, los que no sintonizan por streaming, los que están aquí por TikTok, aquí se los muestro. El ENVI es el índice global de bonos emergentes que publica JP Morgan. Esta es la calificación crediticia por excelencia. Tiene amplia influencia en los mercados mundiales. Un ENVI más alto significa mayor desconfianza en los mercados internacionales y un endeudamiento más costoso para los estados. ¿Qué significa esto? Que si tu ENVI es más alto, los bonos de tu deuda deben pagar mayores tasas de interés. Esto es parecido a lo que hizo Rafael Correa posterior a la crisis en Manabí para poder sostener su economía. Tuvo que pagar unos bonos con intereses hasta el 10% dentro del mercado internacional. ¿A qué quiero llegar yo aquí? Fíjense aquí que aquí el ENVI empieza desde 1998. Baja en el 99 y empieza a enfrentar picos en el año 2002, en el año 2004, en el año 2008 y se empieza a disparar en el año 2014. Aquí pueden ver la curva. Sin embargo, en 2014 tuvo cierta estabilidad porque todavía se estaban pagando los compromisos de la deuda. Adivinen en qué fecha el ENVI empieza a dispararse. Año 2017. Esto es casualidad, para los que me dicen, porque estos son datos, compañeros, estos son datos. Esto es de la página de JP Morgan. Este gráfico es elaborado con datos de JP Morgan. Aquí en el en vivo hay unos que me decían, ¿cuáles sanciones? Vale, chicas, eso no existe. Ah, bueno, casualmente en 2017, que se emite la orden ejecutiva que ataca directamente los bonos de la deuda de PDVSA, es que el ENVI de Venezuela se va hacia arriba. Pero no nada más tenemos datos de JP Morgan. También tenemos datos de Fitch y Moody's. Estos son más interesantes. Estos son directamente de las calificadoras. Si los podemos proyectar ahí cuando los tengamos en el streaming, ahí están. Aquí están los datos de Fitch y Moody's, dos de las calificadoras que tienen este monopolio a nivel mundial. Vamos a empezar con el de Fitch. Quiero recordarles que Fitch, las calificaciones son por letras A, B, C, D. Entonces, la calificación, por aquí la tenemos. La calificación más alta que te puede dar, en este caso, Fitch Ratings, es triple A. Luego viene doble A positivo, doble A negativo. Luego entras en la escala de los B, triple B positivo, BBB, B negativo. Y así, hasta que bajas a D, que es el absoluto default. Esto para entender un poquito de las calificaciones, lo vamos a medir por letras, de la A a la D. Y allí hay distintos rangos. Entonces, cuando vemos los gráficos que tenemos en la pantalla, tenemos arriba el gráfico de Fitch Rating. Si ustedes se fijan, la deuda en Venezuela, yo arranco del 99, cuando ustedes decían que todo era maravilloso, bueno, la deuda estaba efectivamente en calificación B. A mí esto se me hace bastante sospechoso tomando en cuenta la crisis bancaria que tuvo Venezuela en el año 94. pero y se mantuvo. Fíjense que inicia el gobierno del comandante Chávez y la deuda y el índice del riesgo país vuelve a bajar. Aquí en este punto estábamos en B negativo. ¿Cuándo se empieza a disparar el índice por primera vez? Año 2002. Nos califican en triple C. ¿Qué estaba pasando en Venezuela en 2002? Una crisis de inestabilidad política, un golpe de Estado, fragilidad institucional. Bueno, en ese momento se disparó el riesgo país como parte de los factores institucionales. Luego, en 2003, vuelve a bajar. En los mejores momentos de la economía venezolana, temas de los shocks petroleros, 2005-2011, se mantuvo estable en calificación B positiva. 2013, muere el comandante Chávez, fragilidad institucional y política, vuelve a subir el índice de riesgo, en este caso a CCC, no estaba todavía en CCC negativo, y luego se mantuvo en C hasta que finalmente cayó en absoluto default, lo pueden ver aquí, finalmente cae en D, entrando en el año 2018, posteriores a estas órdenes ejecutivas. Estos son datos, no son opiniones, son datos para los que dicen que las sanciones no existían. Mira, son las 8:25 y tenemos que irnos a otra pausa musical, pero ya regresamos.
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3: Regresamos a su espacio informativo Zoom Político por Radio Nacional de Venezuela, la señal que recorre la patria. Estábamos hablando acerca de las calificadoras de riesgo. Estábamos analizando el índice de Fitch Ratings, de cómo el índice empieza a subir exponencialmente desde el año 2014 y culmina en 2017 con una calificación de default. Podemos volver a poner la misma imagen en pantalla, la que tiene Fitch y Moody's. Ahí la tenemos. Moody's es más o menos lo mismo. Las calificaciones de Moody's también se miden por A, B, C y D. Solamente que en este caso es un poco diferente. B1, B2, B3. Ellos tienen otro tipo de calificación. Por lo menos B2 es una deuda que está estable. B2.2 es una deuda que está negativa. CAA1 es una deuda negativa. CAA3 todavía la deuda está estable. Pero fíjense esto. Cuando arranca este índice por el lado de Moody's, en el año 99, arranca en calificación B1. Esto coincide un poco con la misma calificación que daba Fitch, que en el caso de Fitch era B positiva. En 2002, escala a B3. O sea, siempre tuvo picos en los mayores momentos de inestabilidad política. Esto aplica para todas las calificadoras. Luego, en nuestro mejor momento, el boom petrolero, los pagos de la deuda externa, si se fijan, 2005, 2008, toda esta cifra hasta aquí, como hasta el año 2011, la calificación B se mantuvo estable. Luego llegamos al año 2013, cuando se coloca en calificación CAA y se estabiliza allí hasta el año 2014. Y finalmente, a partir de las órdenes ejecutivas, la calificación de riesgo empieza a subir hasta también quedar en default según el índice que mide Moody's. Ahora yo quiero que veamos la evolución del ENVI de Venezuela respecto a otros países. En este caso lo comparamos con países de América Latina y el Caribe. No sé si tenemos también esa imagen en el streaming. Es respecto a Argentina, Brasil, Colombia y Ecuador. Allí lo tenemos. Miren, la curva roja, obviamente, es la de Venezuela. Fíjense algo. Esto arranca, en este caso, este gráfico arranca el 31 de diciembre del año 2007. En ese momento, quien tenía mayor inestabilidad en la curva era el Ecuador, que es la curva que ustedes pueden ver aquí en morado. Aquí hay que sumarle la tragedia de Manabí, el shock de Ecuador post-dolarización. Venezuela estaba relativamente estable a la par de países como Argentina. Aquí tenemos cómo arranca la curvita de Venezuela. Y se mantiene estable cruzada con todos los países de la región entre los años, mire, 2010, 2011, 2012, 2013, 2014 es donde la curva del ENVI se empieza a despegar. Esta es la evaluación de JP Morgan. Y fíjense cómo se va hacia arriba. No, mire, políticas económicas, fíjense que aquí está Argentina, que también empieza a subir posterior al endeudamiento con el Fondo Monetario Internacional y también la inestabilidad política en la Argentina. ¿Cómo es que se llama? Que 45 mil millones de dólares de préstamo bajo el gobierno de Mauricio Macri. Por más terribles que puedan ser las medidas económicas y monetarias dentro de un país, estamos hablando de que Argentina, Colombia y Ecuador han presentado momentos de inestabilidad política y fragilidad institucional durante las últimas décadas. No hay una explicación para que el ENVI venezolano en el año 2017 se haya disparado de esta manera conforme a los bonos de la deuda estadounidense, incluso muchísimo más que lo que se disparó cuando la crisis que afrontó el Ecuador entre el año 2006 y el año 2008, que precisamente las órdenes ejecutivas y las sanciones. Realmente aquí lo que tenemos que celebrar es nuestra reinserción en el sistema financiero internacional. Por supuesto, ese sistema financiero que nos castigó y que se prestó para intereses de cambio de régimen durante tantos años. Pero ahora justamente con la noticia de que Calixto Ortega, Venezuela recupera representación en el Fondo Monetario Internacional, la apertura de nuevo a los mercados internacionales, porque además muchos ahorita critican los acuerdos petroleros, pero yo les voy a decir algo. ¿Ustedes saben cuánto se pagaba por barril de petróleo venezolano frente al Brent en todos estos años de sanciones, en los llamados buques fantasmas que se trasladaban a refinerías en el sudoeste asiático? $15. De 15 a $20. Entonces es un poco descarado que haya un sector, tanto de la oposición como un sector que se hace llamar oficialista, que son más chavistas que Chávez, que venga descaradamente a criticar el acuerdo y el renacimiento de nuestro país. Acá hay un sector que definitivamente, yo creo que este análisis lo podemos ir cerrando aquí, porque hay un sector que definitivamente está corriendo contra el tiempo. Porque cuando tu manera de hacer política no se basa en ideas y en propuestas, sino ir en contra, y es muy fácil ir en contra con unas condiciones como las que ellos mismos generaron, entonces ahora estás en una carrera contra el tiempo. Porque si efectivamente, y en el nombre de Dios Padre Todopoderoso, que así va a ser, la economía venezolana se estabiliza, la entrada de divisas al país sigue siendo constante, se mantienen las licencias o el levantamiento progresivo de las sanciones según las mesas de negociación, entonces ahora no vas a tener en contra de qué ir, y si vas a tener que hacer la política de las ideas y de las propuestas. Por eso que ustedes ven cierta desesperación en un sector de la política venezolana, aún más después de que tu propio amo, que se prestó para todas estas cosas, le está dando un espaldarazo a otro sector de la oposición que está entrando en el juego democrático, y todos sabemos cuál es ese sector. Fíjense algo, aquí también tenemos la Asamblea Nacional envía al TCJ el proyecto de reforma de la ley contra el odio. Ustedes se preguntarán por qué se manda esa ley al Tribunal Supremo de Justicia. Y es que en el caso de las leyes orgánicas o las leyes con rango constitucional, como la ley contra el odio, deben enviarse al TCJ a que el TCJ evalúe su organicidad o su constitucionalidad. ¿Cómo es que se llama? Este control lo hace la Sala Constitucional del Tribunal Supremo de Justicia según sus atribuciones conferidas por la Constitución de la República Bolivariana de Venezuela. Rodríguez indicó que corresponde al máximo tribunal considerar el proyecto de conformidad con el artículo 3 de la ley constitucional que regula la vigencia de las leyes constitucionales. Una vez cumplida la revisión correspondiente, la propuesta regresará al Parlamento para continuar su trámite legislativo. Los artículos que serán modificados deberán conocerse durante las siguientes etapas de la discusión. En el caso de la ley constitucional contra el odio, eso también ha despertado cierta polémica en las redes sociales. Sobre todo algunas organizaciones no gubernamentales que lo que piden es que se derogue la ley constitucional contra el odio. Yo creo que ignoran que a nivel mundial existen marcos jurídicos que regulan el discurso de odio, porque está estadísticamente comprobado también que un país donde sus mandatarios avalan el discurso de odio es un país donde los crímenes de odio suben exponencialmente. Y ustedes dirán, ¿qué es un crimen de odio? Un crimen de odio es todo aquel que ocurre en contra de una persona por su raza, por su sexo, por su género, por su orientación sexual, por su ideología, por su religión o por motivos políticos. Eso es un crimen de odio. Y diversos países, tanto en Europa como en América, tienen leyes que regulan el discurso de odio. ¿Qué es cierto aquí? Porque si aquí estamos es para hablar verdades, que la ley contra el odio en muchos casos fue aplicada de manera extralimitada y en muchos casos llegó a violar las garantías constitucionales en los tribunales de control de la República. Por supuesto, esto va acompañado de la reforma judicial. Es incorrecto decir que se debe derogar la ley contra el odio, porque estos son sectores que precisamente lo que quieren es impunidad. Pero lo cierto es que debe ser una ley garantista, una ley que respete las garantías constitucionales establecidas en el artículo 49 de la Constitución y que, por supuesto, respete el debido proceso. Además, que se ha hablado de que esta ley debe tener un carácter más preventivo. Porque al final, cuando tú detienes un muchacho de 18, 19, 20 años, producto de un crimen de odio, que eso vino pasando en los ciclos de odio a partir del año 2014, eso es una vida. Al final tiene que haber mecanismos de prevención contra los crímenes de odio. No hace falta que se pierda una vida por este motivo, porque al final tanto las víctimas de esos crímenes como quienes los cometieron fueron víctimas de los ciclos de odio a los que se indujo por parte de un sector de la política venezolana. Vamos a ver cuando esté el proyecto listo de reforma y también lo llevaremos al análisis en este programa. Gobierno Nacional presenta balance del plan Venezuela Renace tras 100 días del doble terremoto. La presidenta Delcy Rodríguez reportó la entrega y rehabilitación de más de 3.000 viviendas en varios estados. A la inspección de 62.968 inmuebles y la demolición de 267 edificios por razones de seguridad. La presidenta de la República, Delcy Rodríguez, ofreció un balance de las acciones ejecutadas por el plan Venezuela Renace a 100 días del doblete sísmico. Y vuelvo, la ley contra el odio. Ustedes me dirán si lo que aquí pasó 48 horas después

del doblete sísmico, esos pseudo-influencers que fueron a La Guaira a generar caos, que fueron a contar cadáveres, que fueron a tomarse fotos, que fueron a grabar videos de ellos posando con palas, hicieron prácticamente un round trick con la desgracia. Estos round tricks que ahora están de moda entre los influencers, bueno, el primer round trick fue el que realizaron después del soblete sísmico del 24 de junio. Yo quiero que ustedes me digan si por lo menos yo vi uno, al que conozco, desgraciadamente, que fue a contar cadáveres y a ponerlos en los videos sin ningún tipo de respeto a las víctimas. Y hay uno que su contenido exclusivamente después del doblete sísmico no tenía prácticamente ni seguidores ni likes, y su contenido se ha disparado producto del turismo que hace con la desgracia ajena. Incluso este joven llegó a decir en redes sociales que los muertos debían ser más de 100.000, por favor, vale. Ni siquiera llevó al análisis la población del estado de La Guaira ni el padrón electoral. Ustedes me dirán si esto que ellos generaron en contra de los rescatistas venezolanos, en contra de los organismos de seguridad, no iba en detrimento de los rescates. Y también son crímenes de odio y son situaciones que hay que regular, porque el discurso de odio se propaga principalmente a través de las redes sociales. Muchos hablan de los límites de la libertad de expresión y que no debe tener límites. Por lo menos estas leyes contra el odio han sido muy polémicas en los países europeos. Por lo menos la legislación inglesa considera que esas leyes no deben existir. Pero ahora bien, aquí entramos en un debate. El derecho es positivo. El derecho está para regular nuevas conductas dentro de la sociedad. La inteligencia artificial, las redes sociales, son fenómenos recientes y son nuevos retos que tienen los estados y los parlamentos por regular. Aplaudimos desde aquí la iniciativa de la presidenta Delcy Rodríguez de reformar la ley contra el odio para que realmente pueda ser una ley respetuosa de las garantías constitucionales, pero yo les doy aquí mi opinión personal: no se puede derogar la ley contra el odio. El discurso de odio es peligroso. El discurso de odio destruye sociedades. Y en este programa hemos analizado cómo los políticos actualmente a través de las redes sociales y de la inteligencia artificial son capaces de hiperfragmentar campañas electorales. Los invito a que sigan estudiando el fenómeno de Cambridge Analytica en el año 2016, que siempre lo citamos en este programa como una referencia de la hiperfragmentación de las campañas electorales. Son las 8:46 y tenemos que empezar a despedirnos de este espacio informativo, porque repito, a diferencia de los bots, los sin oficio, que se conectan tempranito a denunciar un en vivo de un programa que no les gusta, aquí la gente, aquí los compañeros de los controles, producción, mi persona, nosotros sí tenemos un trabajo. Sí tenemos un trabajo y tenemos cosas que hacer. Entonces, tenemos que ir despidiendo este espacio informativo. Hoy 15 de octubre, quincena, vale. Quincena, mañana es viernes y el cuerpo lo sabe. Quiero recordarles que nos pueden seguir por nuestras redes sociales, @RNB Informativa en Instagram y en TikTok, @RNB Piso Noticias, canal en YouTube en el que transmitimos por streaming y queda grabado este programa. Por aquí esta servidora, Gabriela Berríos, @GabyEBS. Y en la presidencia de Radio Nacional de Venezuela, la señal que recorre la patria, Isbemar Jiménez. Hoy nos acompañó en los controles Adalberto Simanca. Y miren, sigan disfrutando de la Liga Venezolana de Béisbol Profesional. Nos vemos, que tengan un feliz y bendecido jueves. Un besito, chao, chao.

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5: 12 de octubre, Día de la Resistencia Indígena.
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4: El 18 de diciembre de 2019, la Asamblea General de las Naciones Unidas proclamó el periodo comprendido entre 2022 y 2032 como década internacional de las lenguas indígenas del mundo.
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4: Cada 12 de octubre se conmemora en Venezuela el Día de la Resistencia Indígena, oficializado en el año 2002, con la finalidad de reconocer la dignidad, diversidad cultural, resistencia histórica y la valiente lucha de los pueblos originarios contra la colonización española, además de la defensa de sus territorios ancestrales y el respeto pleno a los derechos consagrados en las leyes nacionales.
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4: Desde el Estado Bolívar, el pueblo cariña ratifica este 12 de octubre, Día de la Resistencia Indígena, como la lucha por la dignidad de los pueblos originarios en una Venezuela que renace. Así lo expresa el legislador indígena José Gregorio Cascante.
9: 534 años de aquella fecha, 12 de octubre de 1492. Más que una fecha en el calendario, hoy reivindicamos una verdad histórica absoluta. Los pueblos indígenas nunca nos doblegamos ante el saqueo, el despojo y el exterminio. Nuestra respuesta fue la dignidad, fue oponernos férreamente al intento del borrado cultural. El respeto absoluto a la vida, a la naturaleza, a la comunidad, fue y sigue siendo nuestra fortaleza indómita a la resistencia. Convocamos a los pueblos del mundo a seguir la lucha, la resistencia total ante la ignominia y el vasallaje del fuerte contra el débil. Hoy Venezuela renace en un pueblo unido que se percibe a sí mismo como multiétnico y pluricultural. Huaycaipuro, Rumiñahui, Tupac Katari, Apacuana, Urquía, Bartolina Sisa y tantos otros son ejemplos de esa dignidad. El 12 de octubre es la prueba viva que la unidad lo vence todo. Los pueblos indígenas no fuimos derrotados. Los pueblos indígenas resistimos y ganamos y seguimos aquí custodiando el futuro de nuestro continente. ¡Que viva el 12 de octubre! ¡Que viva la resistencia indígena!
4: En el estado Monagas, la vocera del pueblo Guarao, Yelixa Varilla, resaltó que cada 12 de octubre rinden homenaje al legado cultural, tradiciones y el derecho de los pueblos indígenas a preservar su herencia ancestral.
10: Para los pueblos originarios de Venezuela, el Día de la Resistencia es el reconocimiento de la memoria histórica de nuestro país. No fuimos descubiertos, sino invadidos. También es la valoración de nuestra identidad. Honramos

0: A nuestros abuelos y abuelas, líderes ancestrales como Huaycaipuro, Tamanaco, Urimare, el Indio Maturín, entre muchos otros que defendieron y dieron su vida por nuestras tierras y la libertad. Se conmemora también nuestra existencia, nuestras formas de vida, nuestra cultura y la conexión y respeto con el medio ambiente, que es nuestra madre tierra. También celebramos la existencia de nuestros derechos actuales y la continuación de impulsar el respeto a nuestros territorios ancestrales y la justicia de impulsar el respeto a nuestros territorios ancestrales y la justicia a los retos contemporáneos. Hacemos el llamado a la sociedad a vivir en equilibrio con la tierra donde vivimos. Nuestras acciones impactan el mundo espiritual y el mundo natural. Debemos caminar con
1: como parte del Día de la Resistencia Indígena, Dayairi Ruiz, joven del pueblo Baré del estado Amazonas, enfatiza que esta conmemoración va más allá de una fecha en el calendario. Es un acto fundamental para reivindicar la verdad histórica y preservar la memoria colectiva de los pueblos originarios.
2: Igual, Yajanei Nahuin, conmemorar el 12 de octubre en Venezuela no significa recordar que hace más de 500 años hubo un descubrimiento y un encuentro de dos mundos, como lo han querido llamar y romantizar, sino el inicio de una heroica resistencia popular frente al despojo y la dominación colonial. Rompimos definitivamente con esa versión eurocéntrica para reconocer con orgullo nuestra dignidad, la valentía y la gesta inmortal de nuestros ancestros, liderados por caciques y líderes que en ese momento dieron batalla, como fue Huaycaipuro, Tamanaco, Sorocaima y Urimare. Esta reivindicación histórica cobró fuerza con la llegada de la Revolución Bolivariana, y hay que decirlo, porque no fue sino a partir del año del 2002, por iniciativa de Hugo Chávez y junto a las luchas del pueblo, que nuestro país oficialmente decretó esta denominación, dando un paso ético, político y constitucional histórico, que a su vez nos garantizó la inclusión, visibilización y reconocimiento pleno de nuestros pueblos originarios. Hoy por hoy, las comunidades indígenas no son el recuerdo folclórico de un pasado distante, y eso gracias al proyecto revolucionario. Son sujetos de derecho, constituyentes y protagonistas activos en la construcción política, social y cultural de nuestra nación.
1: Desde el estado Zulia, la docente indígena del pueblo Yucpa, Leida Martínez, resaltó que el 12 de octubre representa un homenaje a los héroes y heroínas indígenas que defendieron las riquezas naturales y culturales de sus comunidades.
3: 12 de octubre, conmemoración a esa resistencia y recordar aquella lucha de nuestros héroes indígenas, quienes derramaron su sangre para proteger a sus pueblos. Sin embargo, se conquistó las tierras al descubrir aquella riqueza. Hoy podemos expresar que después de 534 años la resistencia indígena persiste. No lo celebramos, lo conmemoramos y seguimos protegiendo nuestros ríos, nuestras montañas, nuestro sentir, nuestra cultura. Tenemos que seguir avanzando, tenemos que seguir resistiendo. Por ello es que conmemoramos con una voz viva. Seguimos siendo personas que estamos en territorio para fortalecer nuestros saberes, nuestro sentir. Seguimos en resistencia, seguimos nuestra lucha en un mundo globalizado. Una lucha asimétrica e híbrida, combatiendo desde el mismo saber de los territorios.
4: 12 de octubre, Día de la Resistencia Indígena.
5: La historia y la sabiduría de los pueblos ancestrales permanece viva de generación en generación.
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1: Así cerramos en la presente emisión de nuestro tejido informativo. En la presidencia de Radio Nacional de Venezuela, Isbemar Jiménez. Edición y montaje, José Llanes. En la producción y narración, quien les habla, Mayerlin González. Nos despedimos con un yaquera. Gracias en el idioma guarao.
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6: Son las 9:28.
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5: Son las 10 en punto.
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Bienvenidos a estos tres actos que ponen la cultura en escena. Primero que nada, agradeciendo a todo el equipo que trabaja para ustedes en el Sistema Radio Nacional de Venezuela. En la presidencia, Isbemar Jiménez. En los controles, que nos acompaña esta semana, Wender Padilla. En el streaming, Brian Díaz. En la asistencia de cabina, Adalberto Simanca. Y quien les habla, Cindy Bastidas Ortiz, certificado de locución 56238. Me pueden seguir por Instagram como @dragenpisolady y las cuentas del programa @3actospgm. Todo hombre sabio teme tres cosas: la tormenta en el mar, la noche sin luna y la ira de un hombre amable. Esto lo dijo Patrick Rothfuss, y así iniciamos nuestro primer acto.

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1: Ahí escuchábamos Omisión de Ana Elba, quien es nuestra invitada especial en estos tres actos que ponen la cultura en escena. Ella define su música como rock alternativo sinfónico. Y bueno, para respondernos la duda de qué puede ser este género musical, tenemos a la propia Ana Elba. Bienvenida a los escenarios de Tres Actos, Ana.
2: Muchas gracias, Cindy, por la invitación. Bueno, yo participé mucho desde chiquita en la parte sinfónica y a los 19 me dediqué también a la parte del rock. Entonces, quise en este disco meter todo lo que he hecho y como, o sea, meterlo bien, encajarlo bien, la parte de sinfónica, la parte del rock y el alternativo, porque me gusta mucho experimentar con sintetizadores, otros sonidos. Entonces es como que los tres bien colocados.
1: Ana Elba, yo te encontré por TikTok y me había parecido muy interesante tu reel, porque hacías una comparación con las canciones de Rosalía y cómo ambas habían escrito las canciones en unos momentos bien complicados de su vida. Quiero que nos cuentes un poco de cómo conviertes esos momentos complicados en música.
2: Creo que para mí ha sido muchísimo más fácil hacer música que decir las cosas. O sea, yo estoy desde los 4 años estudiando música y haciendo música. Entonces, es como que mi manera de soltar las cosas, como de, ajá, pasó esto, pero no sé decirlo, entonces prefiero hacerlo en música, en canción. Y por lo menos ese último tema, que fue Deep, lo escribí justamente porque pasé por una depresión bastante grande durante casi 2 años y pico y no sabía cómo expresarlo. Y sé que mucha gente de alguna u otra manera pasa por eso, y esta es una canción como para soltar, para desprenderse, para abrir, ¿no? Y bueno, ¿qué pasó? Que justamente salió Rosalía con algo bastante sinfónico. Yo tengo años haciendo eso y vi la comparación como que, ah, mira, ahora es el momento como de sacar esto, porque ella como que abrió el camino. Ya hay muchas bandas que lo habían hecho antes, Metallica sinfónico, Van Halen sinfónicos, Genesis sinfónicos, pero un disco como tal más sinfónico que rock es como que la primera vez que se está viendo. Björk también lo había hecho, pero ella también se lanzó un poquito más para lo electrónico. Y bueno, es como que mi disco va por ese camino bastante sinfónico, y tuve que hacer la comparación, pues fue como que bueno, estamos trabajando en lo mismo, pues.
1: Y bueno, funcionó porque me llamó la atención, hizo que yo te escribiera para que vinieras. ¿Cuáles son los instrumentos que más predominan en tus canciones?
2: Chelo, porque soy chelista. Pero me gustan bastante también los sintetizadores. O sea, en todos los temas hay bastante, sobre todo piano, instrumentos que no son fáciles de obtener. Por ejemplo, hay una canción que se llama Cindy, que es la primera del disco, que tiene instrumentos asiáticos, porque me gusta mucho también ese estilo, ¿no? Mezclar un poco, pero de manera como que en pequeñas dosis, para que no sea como, esto es como muy raro, pero sí es raro. Y bueno, guitarra, tiene bastantes guitarras, porque mi productor musical, que es Chapislacas, es guitarrista y bajista. Y sí, entonces batería, guitarra, bajo y chelo, es como que lo más los sintetizadores.
1: Tus videos también se van mucho por lo artístico, por lo menos una de las portadas de tu álbum hace referencia a Ofelia, ¿no?
2: Sí.
1: Entonces, ¿cómo mezclas también esa parte artística, teatral, con la música?
2: Es que yo siempre he hecho, o sea, música, teatro, rock, danza, o sea, para mí todo va en un solo lugar. No va que si, bueno, tú eres bailarina, tú eres músico orquesta. Yo siempre he mezclado todo. Entonces traté en este trabajo de justamente como decirle, mira, esto es lo que he hecho durante toda mi vida y quiero mostrarle parte de cada una de las cosas.
1: ¿Y por qué Ofelia? ¿Por qué elegir específicamente Ofelia?
2: Por la historia que cuenta Siete Noches. O sea, porque va desde el extrañar, el dar una segunda oportunidad que no funcionó, el darte cuenta de que diste mucho y no recibiste nada, y es literalmente como la muerte de una parte de ti. O sea, que estás reaccionando a, mira, esto no llegó a ningún lado, necesito matar esto para seguir adelante y continuar y ser una mejor persona.
1: Me llamó mucho la atención de que este video lo grabaron en Los Chorros, ¿no?
2: La foto, sí.
1: ¿Cómo fue ese proceso de creación de fotografía, de ir al parque?
2: Bueno, eso fue porque las personas que hicieron la fotografía, que fueron Nita y María Antonieta, ellas fueron las que tuvieron la idea, ¿no? Primero me dijeron, mira, necesitamos que nos mandes referencias. Y yo lo que hice fue mandar muchas referencias porque artísticas.
1: Pinterest, ahí vamos.
2: Ahorita estoy, no sé por qué, ahorita Londres, Houston y Japón están teniendo mucha exposición de arte, uh-huh. pero arte, no pintura ni escultura, sino arte de como muy expresiva, y a mí eso me encanta. O sea, que tú la puedas ver, la puedas tocar. Y le mandé mucho de eso, y me dice, ¿para ti te gusta bastante el arte? Y yo, sí, o sea, a mí me encanta ir a un museo y estar 10 horas metida en un museo, y el arte contemporáneo ahorita me gusta muchísimo, o sea, de ese estilo, ¿no? O sea, por ejemplo, hay esta japonesa que recientemente, lamentablemente, murió, es muy intensa y expresionista, entonces le mandé todo eso, y ella se mueve así que, bueno, como te gusta tanto el arte, vamos a agarrar obras de arte de pintura para reflejarlo y hacer la portada, y bueno, salió Ofelia.
1: Salió muy bonita, por
2: sí,
1: cierto.
2: Sí, gracias.
1: ¿Qué es lo nuevo que nos tienes por ahí? ¿Conciertos, música?
2: Mira, primera presentación del disco, nuevas bandas, el 30 de octubre en el Caracas Music Hall.
1: Okay.
2: Ese es lo primero. Y en noviembre, esto es una exclusiva, lo más probable es que salga el CD de 7 noches. Eso lo voy a estar anunciando poco a poco, porque también es un trabajo extra.
1: ¿Y cómo ha sido para ti ese camino de la música en el país, y cómo lo han recibido el público?
2: Mira, también depende de qué lado estés, o sea, del sistema de orquesta, bien, porque es como que algo bastante bien recibido. Las bandas sí cuesta un poquito más. Sí tengo que hablar un poco de esto, el mundo del rock es bastante masculino, o sea, es muy hombre, y cuando adentro la mujer es como en el mundo de la orquesta sinfónico también, pero hay como que un poquito más de cabida. Entonces, así que como tener que imponerme, como que mira, esto soy, esto es lo que he hecho y esto es lo que quiero seguir haciendo. Entonces ha sido un camino de sub y baja, de estar en alto y después bajar otra vez y después tener que subir otra vez, o sea, como una montaña rusa.
1: ¿Cómo ha sido esa experiencia que nos dices que el mundo del rock es bastante masculino, para ti entrar en ese rango tan lleno de testosterona?
2: Bueno, yo creo que también, o sea, tuve que ponerme unas buenas testosteronas, porque si te ven muy débil o muy, ay, no vas a salir para eso. Entonces, como, justamente cuando empecé a tocar con las bandas, es como decir, mira, yo estoy aquí, yo hago esto, yo sé de mi trabajo, o sea, si tú necesitas que yo trabaje contigo, yo, o sea, yo estoy aquí, yo he estudiado y tengo el con qué hacer la música. Y creo que eso me ha ayudado bastante, porque si entras, ay, bueno, no sé, no, ninguno sé, tienes que darle para adelante, porque si no, te van, ay, nada, no sirve para atrás.
1: Y esa combinación de rock y sinfónico, ¿cómo fue la primera vez que lograste verlo hecho en una canción?
2: Apocalíptica. En el 98. Cédula para el piso. Porque yo desde chiquita siempre me gustó el cello. Desde los 3 años quería estudiar cello y orquesta. Pero también tenía la influencia de mis primos, que me ponían Metallica, Guns N' Roses, Bon Jovi y todas esas bandas de rock. Entonces, como que las dos siempre fueron mucha influencia para mí. Pero en mi cabeza estaban divididas. O sea, porque te dividen como que el mundo del clásico es una cosa y el mundo del rock es otra cosa. Hasta que escuché Apocalíptica, el primer disco de ellos, que Canciones Metálicas para Chelo, y fue como que, ¡ah!, puedo hacer rock con el chelo. Y a partir de ahí dije, yo quiero hacer esto.
1: ¿Y tu primera canción, cuando la viste materializada, qué sentiste?
2: Ay, salté como una niñita de 5 años. O sea, yo antes de sacar el disco, la primera vez que me presenté fue en el 2016, ¿no? Porque este disco no tiene 2 días que se hizo, sino que tiene bastante tiempo intentando hacerse. Y la primera vez que me monté en escena y que presenté mis canciones fue un nervio horrible, pero una emoción, porque dije, al fin puedo hacer esto después de tanto tiempo trabajando con otras personas, haciendo música para otras personas. Estoy como que cantando y haciendo mi música. Entonces fue como que
1: para ti. ¿Y cómo ha sido tu público?
2: Bueno, todavía no lo sé. Lo voy a ver el 30. Y a partir del 30 ahí vamos a ver qué. Porque es diferente la interacción en las redes a los conciertos.
1: ¿Y cómo ha sido esa interacción en las redes para tu música?
2: Hermoso. o sea, he recibido puro buenos comentarios, a la gente le encanta la música, todo el mundo me dice, te sigo porque me gustó mucho la música, de hecho hay mucha gente que por favor, dinos cuándo vas al primer concierto, o me escriben como, dónde podemos escuchar la música, está en todas las plataformas digitales, está en TikTok, o sea, todos lados.
0: Comparte tus redes para que la gente pueda empezar a seguirte.
2: Anaelba.d.a en Instagram y en TikTok y en todas las plataformas Anaelba.
0: Bueno, vamos a escuchar otra de las canciones de Anaelba para que ustedes puedan ver cuál es el talento que tiene nuestra invitada de hoy. Ahí vamos con Otra Vez. Bueno.

0: Ahí escuchábamos otra vez de Ana Elba, quien es nuestra invitada especial. Y bueno, ella también nos estaba comentando que hace teatro y que está en todo lo que se pueda conocer como las artes. Cuéntanos cómo ha sido tu experiencia también en el teatro.
1: Bueno, en el teatro empecé a los 19, tocando en intermedios para unas obras de teatro, y me enamoré de esa parte. Y después de ahí tuve la dicha de trabajar con Juan Zucchi en Imaginarios, en Tumbarrancho Teatros con Cuentos de Guerra para Dormir en Paz, que esa fue la que más duró y de hecho ganamos Premio Municipal de Teatro. Y después de ahí me enamoré del teatro musical. Entonces hice Despertar de Primavera, toqué en Despertar de Primavera, toqué en Casi Normales durante las 3 temporadas. Y después me aventuré a actuar y cantar dentro del Teatro Carreño en un montaje que se llama El Gran Rescate, el segundo año. Entonces fue como, creo que el teatro musical para mí es como que el compendio de donde reúnes todo, ¿no? Música, claro. Baile, canto, actuación. Entonces amo el teatro musical.
0: La primera vez que te montaste en un escenario haciendo, actuando y cantando, ¿qué fue esa sensación que te dio estar ahí en las tablas?
1: Felicidad extrema, estaba súper, tenía una adrenalina, así que sí. Yo usualmente me pongo nerviosa 5 minutos antes, pero apenas piso las tablas como que el nerviosismo se va y es euforia, total y completamente euforia.
0: A esta pregunta siempre me gusta hacerlo sobre todo a las personas que son tan afines al arte. ¿Qué significa hacer arte para ti?
1: Todo. No sé vivir sin hacer música porque...

0: bueno, una persona que está en una tarima desde los 4 años, es como que hay veces que hay gente que me dice, no, es costumbre. No, no es costumbre, es necesidad de expresar de alguna u otra manera que en palabras no puedo decir. Y se me hace hasta mucho más fácil. O sea, hay veces que una conversación es como que prefiero hacer una música y decírtela con una canción que ir a conversar.
1: Es como un meme que vi ahorita, que prefiero mandarte stickers que escribir. El sticker es mi emoción.
0: Exacto, exacto. Es como que el arte definitivamente es la mejor manera de expresarnos como humanos que tenemos. Y es la más bonita, de hecho. O sea, porque cualquier secuencia artística, ya sea, no sé, haga cerámica, pinte, por lo menos tengo una amiga que hace collares, hace unas cosas espectaculares. Es como cada uno tenemos esa manera de expresarnos, que no necesitas palabras y que haces, entrega el arte y puedes tener millones de gente como que, wow, qué hermoso, y darle sentir a otras personas a través del arte.
1: Hoy en día, más que todo en estos últimos días, ha habido muchas opiniones controversiales sobre el arte y estudiar arte. Y quisiera saber tu opinión sobre eso, sobre todo para aquellos que quizás no entienden lo que significa hacer arte para una persona y que lo ven como un simple hobby, o como el comentario más feo que yo he leído, que dice que el arte no va a salvar un país. Para ti, ¿cuál es el mensaje que tú le das a esas personas que tienen ese pensamiento tan retrógrado, tan horrible, de pensar que el arte no salva un país?
0: Bueno, yo les puedo decir, vivan una semana sin ver películas, sin escuchar música, sin ver televisión, sin ver Netflix, sin comprar nada de ropa ni nada de eso, y van a ver qué es lo que significa el arte. Solo porque hasta diseñar ropa es un arte. Y si pueden vivir una semana sin necesitar nada de eso, entonces tienen razón, pero dudo que lleguen a 2 días sin siquiera poder escuchar música.
1: Mediodía. Entonces, para ti, ¿el arte salva países?
0: Salva todo. O sea, salva país, salva personas, salva situaciones, porque es lo que somos. O sea, sin el arte, creo que la humanidad no hubiese llegado a lo que es. O sea, hay arte culinario, el hecho de los idiomas, de intentar expresarte porque no sabes cómo hablar y inventar un idioma, eso es arte. O sea, para mí todo es arte. Y si no lo ven, es como que, bueno, es un poco raro, pero bueno.
1: Y para aquellas personas que hoy día siguen luchando desde el arte, creando, ¿cuál es tu mensaje para ellos?
0: Sigan, porque se van a caer millones de veces, pero si se levanta millón y una más, van a lograr, o sea, de alguna u otra manera van a ver el esfuerzo y el trabajo.
1: Bueno, ya nosotros tenemos que irnos a nuestra primera pausa para entrar con el segundo acto de estos 3 actos que ponen la cultura en escena, así que ya regresamos en un ratito.
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3: Son las 10 y 26 minutos.
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0: Bienvenidos a este segundo acto de los tres actos que ponen la cultura en escena. Bueno, aquí una anécdota detrás de micrófonos fue que nuestro querido operador nos quería poner una canción de Melón y Lafer, pero era de Mon Lafer, no de ningún Melón ni de ningún Lafer. Y aquí se están echando la culpa entre ellos. Pero estábamos escuchando Déjame Ir de Ana Elba, quien es nuestra invitada especial de hoy. Y ella me estaba comentando que es docente. Desde tu área de la docencia, ¿cómo ha sido esa experiencia con los niños y el arte?
1: Mira, como todo, yo creo que es una manera, o sea, bonita de expresarse y darle a ellos como un carril de lo que es responsabilidad, de lo que es hacer las cosas porque te gustan. Si no te gustan, siempre va a haber algo que no te gusta, pero que te va a dar herramientas para llegar a lo que te gusta, ¿no? Con mis alumnos hay unos que les encanta el chelo y más bien trabajo mucho lo que es la técnica y que, bueno, si no te gusta mucho eso, vamos a trabajar otra pieza que te guste, porque es motivarlos, ¿no? No es echarlos hacia atrás. Y si hay algo que no sale, tranquilo, poco a poco. Hay veces que las cosas no salen, hay veces que sí, o sea, vamos poco a poco. Y trato de motivarlos de esa manera, o sea, no, esto no te sale, no sirve, jamás he dicho eso. Si hay algo que no sale, nos sentamos, los desciframos, los desglosamos, vemos primero lo que es el solfeo, después revisamos cosas técnicas del instrumento, hasta que cuando sale, es como que darle herramientas también para la vida, o sea, porque yo no le estoy enseñando a chelo, yo le estoy enseñando a que hay dificultades y no puedes echarte a morir por las dificultades, sino que te tienes que sentar, pensar bien por qué está pasando esto, vamos a ver de qué manera lo resolvemos, buscamos las herramientas y se resuelve. Y creo que la música y el arte es como que una excelente manera de enseñarte cómo vivir la vida, ¿no? Por eso justamente tienes situaciones de, uy, se me rompió algo, o esto pasaje no me sale, ¿qué hago? Nos sentamos y desciframos el pasaje. Ah, esto es lo que no te sale, ok.
0: Una clavita y seguimos.
1: Exactamente. Te sientas, ves, rectifica. Ah, esto funciona, esto no me funciona, esto sale bien, esto no sale bien. Y ahí vamos poco a poco.
0: ¿Cómo ayuda la música a sacar a los niños del mundo virtual, de los videojuegos, de todo eso, que los vuelve tan violentos? Porque ciertamente hay muchos juegos que están pensados para bajar la violencia o como para drenar. Pero por el poco seguimiento quizás que tienen de los padres, los niños piensan que eso es toda la vida, que el mundo real es eso.
1: Es que yo creo que justamente es trabajo de los papás. O sea, porque no es malo tener pantallas, pero que sea limitado, o sea, que tengas una hora de pantalla. De resto nos podemos sentar a leer, nos podemos sentar a jugar, podemos poner a sentarnos a tocar instrumentos, o sea, la música también nos puede ayudar, ponemos una música que nos guste y bailar, saltar, que enseñarles que hay otras maneras de drenar, que hay otras maneras de divertirse, porque esto no, en realidad no te enseña nada. Es mucho más sencillo ir al parque, llenarse de barro, que uno se moleste, pero ellos tienen más interacción física y más actividad sensorial. La sensorial les falta muchísimo ahorita justamente por eso. Y la actividad sensorial es muy importante para el desarrollo neurosensorial de los niños, pues.
0: Ok, y ajá, sobre todo para los niños que tienen otras capacidades, ¿cómo funciona la música y el arte?
1: Bueno, yo he trabajado con niños especiales, mi hijo es un niño especial, y creo que lo ayuda también al desarrollo neurosensorial, porque hay muchos que son mucho de tacto, ¿no? Hay unos que tienen también más desarrollado el oído. Entonces la música, dependiendo también de la música que le pongas, porque no cualquier música significa para no funciona para trabajar eso, ayuda a trabajar la parte motora, la parte neurosensorial, la parte del tacto, la parte física también ayuda muchísimo, y creo que es bueno ir con especialistas y trabajar eso con especialistas.
0: ¿Y la música cómo les ayuda sobre todo en los pensamientos, en esa capacidad de crear, de imaginar?
1: Justamente eso, o sea, los ayuda a crear un mundo nuevo. El hecho de que tarareen también les ayuda a la parte del vocabulario, Muchas veces se dice que cuando solfeas o cantas, ayudas a la parte psicológica a que procese las emociones de una mejor manera. Entonces, claro, si cantas cualquier canción, tampoco va a ser mucho, porque si le pones reggaetón todo el tiempo y no tiene una letra con sustancia, no va a funcionar. Por eso la música clásica, a pesar de no tener letra, tiene sustancia, te lleva a sentir emociones. Hay unas que son muy tranquilas, hay otras que explotan, como que, epa, ¿qué es esto aquí? Y puedes explicarle, mira, esto explota porque es un sentimiento, nosotros podemos llegar a explotar, pero tenemos que trabajar la respiración. Con ritmos y sonidos también trabajas la respiración, lo que es estar más tranquilo, el movimiento. O sea, con la música puedes hacer absolutamente todo.
0: Y con el teatro, desde tu experiencia, ¿cómo te ha ayudado? Comentabas que para ti el arte siempre ha sido junto, no uh-huh. hay como diferentes vertientes. Pero ¿cómo has sentido desde antes de hacer y después de hacer tu relación con la música?
1: Mira, el teatro me ayudó a quitarme limitantes que me puso la orquesta. Porque aquí, por lo menos aquí en Caracas, no te enseñan a improvisar. Por ejemplo, el profesor te dice, mira, es esto así y tienes que hacerlo así. En el teatro no, y te piden, en la orquesta te piden mucho que salga todo el tiempo igual.
0: Okay.
1: Y eso es imposible, o sea, porque nosotros físicamente nunca estamos igual, o sea, vivimos en un constante cambio, y por lo menos nosotros las mujeres dependemos del ciclo. Entonces, cuando tenemos el ciclo, los niveles bajan mucho, entonces no, es imposible que te salga algo exactamente igual. Y el teatro me enseñó eso. Sobre todo mientras, o sea, por lo menos con Tumbarrancho, yo aprendí muchísimo esos 4 años con Guantes de Guerra, porque era yo sola y los actores. Entonces, claro, yo estaba dentro de los ensayos, yo los seguía a ellos, y hay veces que estaban emociones a mil, y hay veces que estaba la emoción tranquila y no podía tocar fortísimo si él está hablando muy bajito. O sea, me enseñó como a regular y a decir de diferentes maneras qué es lo que quiero decir con la música. Y a eso, o sea, nunca me va a salir igual.
0: Y un mensaje para aquellos músicos que nos puedan estar escuchando sería ese, que prueben también estudiar teatro para ver cómo les ayuda con su música.
1: Sí, porque ayuda no solamente a la parte de la interpretación, sino a lo que tú quieres decir. Porque hay veces que uno toca, y ja, no te dice nada. Pero con la respiración, las pausas, el tono que te da el teatro, que tienes que hacerlo para que la gente, o sea, sienta lo que quieres decir, ayuda muchísimo con respecto a la música. Por lo menos a mí me ayudó bastante.
0: Bueno, Ana, a nosotros en este programa siempre nos gustan que nuestros invitados nos recomienden cosas. Un Ajá. libro, una película, una serie. En tu caso también pudiera ser un álbum musical. ¿Cuáles son tus recomendaciones para nosotros?
1: Mira, de apocalíptica todo. amo la primera sinfonía de Mahler, Titán. Te voy a recomendar como que diferentes estilos porque me gusta mucho eso. Serie. Tengo rato que no me siento a ver series, ni películas, ni nada de eso. Pero libro, el último que leí, bueno, es uno de mis favoritos, es Kafka en la orilla de Murakami. Y amo La Gula del Picaflor de Fernando Sabater, creo que es chileno, si mal no me acuerdo. Series, ay. A ver, una que sea. Hay un anime que se llama El Bosque del Piano, que es musical, pero habla mucho de las ganas de hacer, ¿no? Es un anime, es cortico. A las personas que no les gusta, o sea, si no les gusta el anime o no, no es tan fantasioso, sí lo es, pero es como, tiene un mensaje muy lindo, no solamente por la música, sino por el arte de la música, y además tienen piezas de Chopin y Mozart, y pueden conocer mucho más. Esa serie la recomiendo mucho, mucho, mucho, mucho. Y película, soy demasiado fan de Harry Potter.
0: No, bueno, todos creo que aquí somos muy fans de Harry Potter.
1: Pero una película así que me llame mucho la atención, amo el Laberinto del Fauno.
0: El Laberinto del Fauno.
1: Me encanta el director, es uno de mis favoritos, Guillermo del Toro.
0: Bueno, invita a la gente a la batalla de las a las nuevas bandas.
1: Nuevas bandas. Es el 30 de octubre en el Caracas Music Hall. No las puedo decir la hora porque todavía no sabemos qué hora es, pero igual lo voy a estar publicando por las redes.
0: Bueno, ahora sí vamos a ir con nuestro tercer acto, pero esta vez sí tienes que ponerme a Melón y la Fer para escucharlos e ir al tercer acto.

0: escuchábamos a Mon Laferte con Melancolía. Y ahora en este tercer acto les voy a leer un poema. Se llama Volverán las oscuras golondrinas, de Gustavo Adolfo Bécquer. Y dice así: Volverán las oscuras golondrinas en tu balcón sus nidos a colgar, y otra vez en el ala sus cristales jugando llamarán. Pero aquellas que el vuelo refrenaban, tu hermosura y mi dicha contemplar, aquellas que aprendieron nuestros nombres, esas no volverán. Volverán las tupidas madreselvas de tu jardín, las tapias a escalar, y otra vez a la tarde aún más hermosas, sus flores se abrirán. Pero aquellas cuajadas de rocío, cuyas gotas mirábamos temblar y caer como lágrimas del día, esas no volverán. Volverán del amor en tus oídos las palabras ardientes a sonar. Tu corazón de profundo sueño tal vez despertará, pero mudo y absorto y de rodillas, como se adora a Dios ante su altar, como yo te he querido, desengañate. Así no te querrán. Y bueno, aquí será el poema de Volverán las oscuras golondrinas, de Gustavo Adolfo Bécquer. Y bueno, para ir cerrando estos tres actos que ponen la cultura en escena, muchas gracias, Ana Elba. Puedes compartir una vez más tus redes sociales y dónde te pueden ir a ver en el concierto el 30.
1: Gracias por la invitación, Cindy. Mis redes sociales son anaelba.d.a, Instagram y TikTok, y por todas las plataformas digitales, Ana Elba. Y el 30 en el Caracas Music Hall, eso queda en el Congreso.
0: Bueno, ya saben, ya tienen una fecha para ir a disfrutar de buena música, no solo la de Ana Elba.
1: Sí, van a estar 10 bandas más, o sea, conmigo va a estar Más Ferbera, Napo, va a estar Los Hijos de la Vele y no me acuerdo los demás.
0: Pero va a haber mucha buena música, sí, para que puedan ir a disfrutar y sobre todo apoyar el talento venezolano, porque recuerden que el país sí se salva con arte. Y bueno, así llegamos al final de estos tres actos dedicados a la cultura. Gracias a Ana Elba, a todos aquellos que nos escuchan. Y pueden seguirnos por nuestras redes, @3actosfgm, mi red personal, @dragonpistolady, y escribirme al 0412-2805-414 para que me puedas recomendar canciones, libros, películas y sobre todo por si tienes algún proyecto cultural que quieras hacer brillar en nuestros escenarios de tres actos. Gracias a todo el equipo que trabaja en el Sistema Radio Nacional de Venezuela, en la presidencia, Isbemar Jiménez, en los controles, quien nos acompañó esta semana, Wender Padilla, en la asistencia de cabina, Adalberto Simanca, en el streaming, Brian Díaz, y por supuesto, quien estuvo con ustedes, Cindy Bastidas Ortiz, certificado de locución 56.238, y la persona que me dio cafecito, el señor Alexander El Pulpo Brazón. Y bueno, nos vemos la semana que viene.

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1: Saludos y bienvenidos a Viva el Sistema en Radio, la revista radial oficial del Sistema Nacional de Orquestas y Coros Juveniles e Infantiles de Venezuela.
2: Para ver la música con nuestros mejores oídos a través de Radio Nacional de Venezuela.
1: En la locución y asistencia de producción, Luisa Maimo, certificado número 58365.
2: Y Roberto Palmitesta, en la locución, producción y prensa, certificado número 36323. Productor Nacional Independiente 14531.
1: Trabajamos para ustedes en la presidencia de Radio Nacional de Venezuela, Isbemar Jiménez.
2: En el control técnico, Nelson Gouveia.
1: En la producción, concepto, musicalización y dirección general, Víctor Salamanqués.
2: Y por la gerencia en el sistema, nuestro director ejecutivo, el doctor Eduardo Méndez. A esta hora agradecemos la sintonía de ustedes por las 90 señales de Radio Nacional de Venezuela, que cubren y dan servicio en todo el territorio nacional de la República Bolivariana de Venezuela.
1: En la ciudad de Caracas, nos escuchamos por la 91.1 FM y la 103.9 FM. También estamos transmitiendo por internet a través de la señal en vivo www.rnb.gov.be. Así que por esta vía, Viva el Sistema en Radio está disponible y tiene alcance en todo el planeta.
2: Les reiteramos la invitación para nuestras dos emisiones semanales que transmitimos desde aquí, en los estudios de Radio Nacional de Venezuela en Caracas. Los jueves estamos al aire de 11 de la mañana a 12 del mediodía a través de la señal 91.1 FM RNB Informativa.
1: Y los viernes también salimos al aire de 2 a 3 de la tarde a través de la señal 103.9 FM RNB Juvenil. En las dos producciones compartimos y ofrecemos lo que somos, música para todos. El contenido informativo, artístico, académico, noticioso, social, histórico y de actualidad del sistema. También sonamos con su propia voz la filosofía, el pensamiento y la obra de nuestro fundador, el maestro José Antonio Abreu Anselmi.
2: Para ampliar más información del Sistema Nacional de Orquestas y Coros Juveniles e Infantiles de Venezuela, pueden seguir nuestras cuentas oficiales en Instagram, arroba el Sistema Piso, nuestra cuenta oficial, arroba Quebrada Onda Piso, la de nuestra sede, la del programa, muy importante, arroba Viva el Sistema en Radio, y nuestro sitio web oficial para ampliar todas las informaciones, elsistema.org.be.
1: Y para Radio Nacional de Venezuela, celebrando este año 9 décadas, siendo la voz de un país, sus cuentas oficiales en Instagram, arroba RNB Informativa, arroba RNB Juvenil y sitio web www.rnb.gov.be.
2: Cuando visiten nuestra página web de El Sistema, les recomendamos buscar la información que publica el Centro de Investigación y Documentación del Sistema, el CIDES. Allí están disponibles para descarga gratuita nuestros cuadernillos Atril y la revista Sistema.
1: Y también a través del canal oficial en YouTube del Sistema pueden disfrutar testimonios y conciertos de nuestras orquestas y directores. También de nuestros niños, jóvenes, maestros, invitados internacionales, conciertos de distintas épocas y al propio maestro José Antonio Abreu en plena acción musical. Dicho todo esto, hola, hola Roberto.
2: Hola Luisa, ¿todo bien?
1: Todo bien, ¿cómo estás?
2: Bien.
1: Muy bien.
2: Muy entusiasmado.
1: Como tiene que ser y como lo hacemos todas las semanas. Nosotros desde Viva el Sistema en Radio queremos enviarles un saludo muy afectuoso a todos nuestros usuarios Radio Escucha. Aquí en Viva el Sistema en Radio ya estamos más que listos para compartir y disfrutar junto a ustedes la infinita energía musical de
2: el Sistema Nacional de Orquestas y Coros Juveniles e Infantiles de Venezuela. Desde Viva el Sistema en Radio, enviamos un cariñoso y muy especial saludo también para la gran familia de El Sistema, que semana a semana nos reportan su sintonía en todo el territorio nacional. Y ahora vamos con las noticias de esta semana. Comenzamos con una noticia que nos llena de muchísimo orgullo, porque la presidenta de la República Bolivariana de Venezuela, Delcy Rodríguez, firmó el decreto de creación de la Universidad de la Música José Antonio Abreu en los recién inaugurados espacios del Conservatorio de Música Simón Bolívar de El Sistema en El Paraíso. El acto, realizado el martes 6 de octubre, contó con la presencia de destacadas personalidades y autoridades del Sistema Nacional de Orquestas y Coros Juveniles e Infantiles de Venezuela, encabezadas por el doctor Eduardo Méndez, director ejecutivo, Eric Sojo, director general, las maestras Ana

0: Cecilia y Beatriz Abreu Anselmi, hermanas del fundador, el maestro José Antonio Abreu, el rector de esta nueva Universidad de la Música, José Antonio Abreu, el maestro Ronnie Morales, así como de los ministros Ana María San Juan, del Poder Popular para la Educación Universitaria, Alejandro López Rodríguez, del Poder Popular para la Cultura, el canciller de la República, Félix Plasencia, además de los representantes del cuerpo diplomático acreditado en el país.
1: El pasado jueves 8 de octubre, en alianza con el Programa de las Naciones Unidas para el Desarrollo, el sistema presentó el segundo cuaderno de desarrollo humano del sistema, un estudio que evidencia cómo la práctica musical colectiva transforma realidades, fomenta la inclusión y fortalece comunidades a través del aprendizaje colectivo. Este cuaderno muestra la investigación del impacto de la política pública que representa el sistema entre 2016 y 2025, abarcando así los últimos 10 años. La investigación se centró en los núcleos del sistema y sus comunidades aledañas, analizando la transformación social a través de la música. El informe también documenta resultados tangibles sobre la creación de capacidades artísticas, desarrollo de valores humanos y cohesión comunitaria.
0: Con el apoyo de la Embajada de la India en Venezuela y el PNUD, el sistema continúa mejorando el modelo nacional de gestión de lutería. Gracias a esta alianza, dos luthiers venezolanos se especializaron en la fábrica de instrumentos de la marca Schaerl en Viena, Austria, aprendiendo técnicas de reparación de instrumentos de viento metal. Posteriormente, multiplicaron este conocimiento a 25 luthiers venezolanos provenientes de todas las regiones del país, como parte de una estrategia para compartir estas nuevas metodologías con más estudiantes. También se entregaron más de 3.500 accesorios e insumos especializados al 20% de los centros de lutería de la red nacional, fortaleciendo sus capacidades de mantenimiento preventivo y correctivo.
1: En el sistema y con nuestra sede de Quebrada Honda, siempre nos hemos caracterizado por ser un punto de encuentro multicultural. Y es que el pasado viernes 9 de octubre tuvimos el honor de recibir al secretario de Estado de Serbia junto a una distinguida delegación integrada por representantes de la embajada de dicho país. Compartimos una muestra de trabajo de nuestras orquestas para seguir fortaleciendo los lazos de cooperación y el intercambio cultural entre ambas naciones.
0: Y también el viernes 9 de octubre, en el marco del 77 aniversario de la fundación de la Embajada de la República Popular China en Venezuela, junto con el sistema, se congregaron en la sala José Félix Rivas del Teatro Teresa Carreño para disfrutar del emotivo concierto Alas de la Melodía, El Vuelo hacia el Amor. Bajo los acordes del erhu, un instrumento musical tradicional chino, ejecutado magistralmente por la solista Li Kangxiao, y el espléndido acompañamiento de la Orquesta de Cámara Simón Bolívar bajo la dirección del maestro Rodolfo Barráez, se vivió una noche inolvidable que afianza nuestras relaciones con la República Popular China.
1: Y ahora queremos compartir con ustedes las noticias regionales.
0: El domingo 11 de octubre, la Orquesta Juvenil Maestro Leonel Méndez del Sistema Núcleo Escuque, bajo la dirección de la formadora Adriana Abreu Sandoval, realizó con éxito el concierto en homenaje al 478 aniversario del encuentro de la ancestral ciudad de Escuque, Estado Trujillo. La directiva regional y del núcleo expresaron el más sincero agradecimiento a cada una de las personas que de una u otra forma hicieron posible este concierto en homenaje al 478 aniversario de la fundación de la ciudad de Escuque, un importante centro cultural del Estado Trujillo. El concierto tuvo lugar en el Santuario Diocesano Dulce Nombre de Jesús, donde fueron interpretadas obras de Bonsupé, Vivaldi, Korsakov y del compositor venezolano José Terencio.
1: Y el viernes 23 de octubre a las 4 de la tarde, la Orquesta Sinfónica Regional de Carabobo llega al Teatro Municipal de Valencia para ofrecer un concierto bajo la dirección de la maestra invitada Nailet Castro, en una jornada que celebra el poder de la música para conectar generaciones y despertar así emociones en los niños y jóvenes. La entrada para el concierto es con colaboración. Y ahora queremos compartir con ustedes la cartelera de este fin de semana. ¿Qué tenemos de bueno, Roberto?
0: Este viernes 16 de octubre a las 6 de la tarde en la sala José Félix Rivas del Teatro Teresa Carreño es el gran concierto inaugural de la 23ª edición del Festival Latinoamericano de Música, contando con la participación de la Orquesta de Cámara Simón Bolívar bajo la batuta del maestro Alfredo Rugeles. El repertorio reúne a varios compositores contemporáneos de Latinoamérica. Del colombiano Rodolfo Acosta se interpretará la obra Fe, de la mexicana Ana Lara la obra Breves Sombras, del costarricense Marvin Camacho su fantasía para piano y orquesta número 1 con el solista Leonardo Gel. Luego del intermedio, el programa continúa con la obra Laúdes Segundo, del peruano Celso Garrido Leca, y cerrarán con la obra Tiempo de Guerra para mezzosoprano y orquesta del compositor venezolano Diego Morales. Y de ese concierto vamos a estar hablando muchos más detalles en nuestro segmento Protagonistas del Sistema.
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0: Protagonistas de El Sistema. Nuestro protagonista de esta semana es el Festival Latinoamericano de Música, que este año alcanza su edición número 23. Un encuentro que se llevará a cabo del 16 de octubre al 26 de noviembre y que este año lleva por lema Leer los signos de nuestro tiempo. Son cerca de 70 obras musicales de todos los géneros: música sinfónica, de cámara, ensambles, solistas y música electrónica mixta, que se estarán presentando en distinguidos escenarios de la ciudad de Caracas, como Quebrada Honda, sede del Sistema, Teatro Teresa Carreño, la Universidad Central de Venezuela y la Asociación Cultural Humboldt. Entre conciertos y actividades académicas, este festival sostiene su perfil internacional y continúa siendo un puente con nuevas audiencias. Para conocer todos los detalles de la 23ª edición del Festival Latinoamericano de Música, nos acompañan en el estudio de Radio Nacional de Venezuela la compositora Diana Arismendi, quien es la directora ejecutiva del festival y también gran amiga de este programa. También nos acompaña hoy el compositor Diego Morales, así que bienvenidos a Viva el Sistema en Radio.
1: Muchísimas gracias.
2: Gracias.
3: Es un placer tenerlos aquí.
1: Es un gusto siempre estar aquí con ustedes.
2: Y más aún para hablar de música contemporánea.
1: Y así más es. Para hablar de nuestro queridísimo protagonista de hoy, que es el Festival Latinoamericano de Música. Gracias por eso.
0: Bienvenido, Diego.
2: Muchísimas gracias. Diego y Diana, ¿y cómo están las expectativas con este inicio del festival, que es este viernes?
1: Este viernes.
2: Estamos a escasas horas del inicio del festival.
1: Sí. Como siempre, con las expectativas muy altas, para mí es la gran fiesta de la música de nuestros días, tener la oportunidad de escuchar tantas obras.
2: 70, ¿no?
1: Aproximadamente. Sí. Un día son más, un día son menos, y decimos como que estamos sacando mal la cuenta. Son 66 compositores distintos. Y bueno, es muy emocionante porque antes decían todas las sedes donde vamos a estar, a la que se añadió, se confirmó hace pocos días, el Teatro Nacional, no estaba en la nota.
2: Ah, también el Teatro Nacional.
1: El Teatro Nacional, que está hermoso.
0: Sí.
2: Es espectacular, siempre lo ha sido, sí.
1: Y bueno, el festival tiene la virtud y la suerte de congregar no solamente a algunas de las mejores agrupaciones del sistema, sino también a nuestros hermanos de otras orquestas: Sinfónica Venezuela, Municipal de Caracas, Filarmónica Nacional y Gran Mariscal de Ayacucho. Entonces, bueno,
2: es una fiesta con todas las principales orquestas del país.
1: Todo el mundo quiere participar y estar allí porque hay un gran interés y una valoración por la música de nuestros días. Y
2: que hay que dar a conocer, que hay que promover, que hay que
1: solo saber eso es el impulso para hacer, porque todos los intérpretes nos garantizan buenas interpretaciones de las obras de los compositores, y eso es primordial.
2: Este fin de semana, este viernes, son 5 obras, tengo entendido.
1: 5 obras, sí.
2: O sea, un programa muy nutrido.
1: Sí, con 2 solistas, además.
2: Y de distintas tendencias.
1: Sí. Sí, es música distinta. Presentamos una obra de la compositora mexicana Ana Lara, que ha estado invitada varias oportunidades al festival. Marvin Camacho, de Costa Rica, que tendremos un solista que viene de Costa Rica. Que vino.
2: Ah, el pianista también.
1: El pianista, él es de origen cubano, pero vive en Costa Rica. Leonardo Gell. Luego tendremos una obra de Celso Garrido Leca, que es uno de los centenarios que celebramos en el festival. Eso es una piedra angular muy importante. Estamos celebrando a la maestra Modesta Bor y a Gonzalo Castellano, nuestros insignes compositores venezolanos, pero también 2 compositores de América Latina: Celso Garrido Leca, del Perú, y Manuel Enríquez, de México. Y expandimos la onda que resuena con la música que nos interesa, el estadounidense Morton Feldman, que tuvo una gran resonancia entre compositores que estudiaron con él y que siguen sus líneas estéticas en América Latina. Y por último, la compositora francesa Betsy Jolas, que cumplió 100 años en agosto pasado. Está viva y para nosotros es un honor. También fue maestra tanto en París como en como en Estados Unidos, de muchos compositores latinoamericanos, y ahí está su conexión con América Latina. Entonces me salí de contarles lo de eso, pero era importante subrayar los centenarios.
2: Y también tendremos este viernes un estreno mundial de un compositor venezolano, a quien tenemos en los
3: estudios. Diego Morales,
4: señor. Así es, Tiempo de Guerra se llama
3: la obra.
4: La partitura, sí.
2: Concierto inaugural.
4: En el concierto inaugural es la última pieza del concierto.
1: Estreno mundial con Débora Emperatriz, mezzosoprano.
4: Con Débora Emperatriz.
1: Como solista.
2: Amiga
1: con
2: de esta casa, Débora.
3: También.
1: Con unos textos maravillosos.
4: Textos espectaculares de la poeta venezolana Mary Sananes, de 1968. Wow. Y de textos posteriores, donde se sigue esa misma línea estética. Sí, de proclama, de libertad, de paz, de transformación.
3: ¿Cómo fue el proceso creativo? ¿En qué te inspiraste?
4: Encontré un poema de ella en un blog en internet. Eso fue en el 2017. Contacté a la poeta y desde una generosidad absurda, inédita, me dice: ven a mi oficina que tengo aquí todos los libros. Y fui a su oficina, me llevé los libros y ahí comenzó todo. Comenzó con una obertura con la que comienza realmente la pieza, y me gradué de la licenciatura, comencé la maestría, y en la maestría fue que le di, fue que tomó forma definitiva la pieza.
1: De hecho, fue su obra de grado.
4: Fue mi obra de grado, sí. Y bueno, alcanzó casi los 35 minutos de música, pero para esta ocasión la redujimos un poco. Hicimos una selección allí de los movimientos y bueno, quedó algo bien representativo.
2: La maestra Diana es tu profesora.
4: Fue mi maestra. Fue. Sí, claro que sí, lo sigue siendo, evidentemente. Pero sí, fue mi maestra.
1: Ahora se está formando como productor con el Festival Latinoamericano. Necesitamos generación de relevo. Sí, está apoyándonos en la producción del
2: festival. Es que veo mucha conexión maestro-discípulo.
4: Sí. Uh-huh.
3: Justamente sí. Hablando de la producción, yo pensaba 23 años, Diana, 23 ediciones.
1: 23 ediciones.
3: 23 ediciones.
1: 35 años ininterrumpidos. El maestro Rugeles es el director artístico desde 1991. Fue dado de manos, encomendado de manos del maestro Abreu a Alfredo. Surgió la posibilidad de retomar estos festivales que ya se habían hecho tres en los años 50 y 60 y que, bueno, se suspendieron por años. Y siendo ministro de Cultura el maestro Abreu, el festival resurgió. Era como el momento para hacerlo. Y José Antonio, sin titubear, llamó al maestro Rugeles y se lo puso en sus manos porque Alfredo, además de director, es compositor y siempre ha abogado por la música contemporánea. Y desde entonces lo tomó como compromiso de vida. Yo me uní al equipo en 1996, o sea, hace 30 años. Y desde entonces, bueno, hemos hecho 19 ediciones, perdón, con esta. Bianualmente, con la excepción de cuando la pandemia, que en lugar de ser en 2020 fue en 2021, y luego también nos retrasamos un poquito en el 24, pero ya retomamos el ritmo bianual.
3: ¿Y cómo ha sido el éxito para poder mantenerse? Porque sostener un festival durante tantos años amerita muchísimo.
1: Sí, bueno, hay que tener un toque de locura, de
2: inconsciencia. De música académica, es un festival de música académica, además.
1: Sí, sí.
2: Que no es fácil.
1: Sí, esto es una coproducción artística con el sistema de orquestas, que siempre con toda la confianza nos han dado absoluta libertad artística para decidir qué obras y qué compositores, y que nos apoyan con toda la infraestructura maravillosa del sistema. Pero así todo, es un equipo muy pequeño para hacer esto tan grande. Son 13 conciertos. Entonces hay que estar un poco loco, ¿no? Yo tengo 2 semanas diciéndolo, ¿por qué? Y tú dices, bueno, hay una pasión por la música latinoamericana
3: y un compromiso.
2: Es la causa de mover la música nueva, la música de los compositores de nuestros tiempos.
1: Sí, sí. Y cuando uno consigue, de un lado, música tan buena que hay que dar a conocer, y después la disposición de todo este organización musical de la ciudad que quiere estar. No puedes decir que no. El día que tú dices que no vas a hacerlo, por ejemplo, una noche íbamos a tener un concierto en el Aula Magna, pero hubo que cambiarlo. Y cuando yo estaba así que bueno, tiraba la toalla, me llamó la directora de cultura de la Universidad Central, Morel Alvarado, con, bueno, ofreciendo una cantidad de posibilidades y apoyando eso. ¿Tú dices?
3: ¿Cómo decir que no?
1: ¿Cómo digo que no? ¿Cómo digo que no? Así que aquí seguimos.
2: Bueno, no tenemos que ir a identificar la emisora. Vamos al corte y al regreso seguimos hablando los detalles de la 23ª edición del Festival Latinoamericano de Música en Viva el Sistema en Radio.
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6: Son las 11 y 28 minutos.
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9: Continuamos con Viva el Sistema en Radio, en nuestro segmento Protagonistas del Sistema. Estamos conversando con la maestra Diana Arismendi, directora ejecutiva del Festival Latinoamericano de Música, y con el compositor Diego Morales, que tiene un estreno mundial este viernes. Y qué bueno que el festival continúe, porque yo siempre he dicho que la música contemporánea debe promocionarse, debe promoverse, hay que invitar a los jóvenes a que participen. Necesitamos nuevos compositores, necesitamos que surjan nuevas corrientes, que aparezcan nuevos compositores con nuevas tendencias. Para eso es necesario espacios como este, como el Festival Latinoamericano de Música. Todas esas obras no se pueden quedar en el computador, claro. Tienen que ser llevadas a escena e interpretadas por una orquesta de verdad, como merece ser interpretado este tipo de música. Gracias. ¿Cuál es el reto para ti, Diego, de tener un estreno mundial en este festival?
10: Bueno, es constatar, por una parte, la importancia del festival dentro de la agenda cultural del país, que es prácticamente el único espacio en donde uno puede escuchar este tipo de música, conocer a los compositores, hablar con los intérpretes, que sentirse un poco tomado en cuenta como compositor y como incluso como ciudadano de este país, ¿no? Que nos ofrecen este tipo de música. Y ya más como compositor es un reto gigantesco enfrentarse, en mi caso ahorita, ante una orquesta.
9: Orquesta de Cámara Simón Bolívar.
10: Orquesta de Cámara Simón Bolívar, con el maestro Alfredo Rogeres dirigiéndola. Es aterrador, pues, por una parte, pero
11: estás en buenas manos.
10: Sí, sí, yo aprendo muchísimo y ahí está lo otro que considero importantísimo, que es esta oportunidad, ¿no? De formación también, porque uno, es decir, que la obra se queda en el computador o se queda en el papel, pero el intercambio sumamente rico con lo real, con lo físico, con lo corpóreo, es maravilloso. Siempre y uno hace anotaciones y uno sabe, bueno, esto no se puede hacer, se puede hacer de esta manera, ¿no? Es increíble que la pieza gana muchísimo y todos ganamos muchísimo.
11: No, y que además también te nutre ver cómo el público recibe la obra, ¿no? Ahí se hace esa comunión mágica artística donde tú pruebas por primera vez todo ese lenguaje, todo tu discurso.
9: La reacción del público.
11: No, a través del público.
10: Eso lo vamos a ver el viernes, sí, qué nervios.
11: ¡Qué nervios! No, un momento interesante también, sí. Muy histórico, y que, como bien dice Roberto, estos espacios son valiosísimos porque siento que es el terreno para que los músicos también exploren nuevos lenguajes, se atrevan, ¿no?
10: Sí.
11: Que la creatividad se desborde y empecemos a relacionarnos con esos sonidos que son quizás más del momento. que van surgiendo o esas interrogantes, claro, que se pueden plasmar a través de...
0: Reflejan un momento, un tiempo presente.
11: Exacto.
0: El compositor, eso es lo que tiene el arte de contemporáneo a nuestras vidas. Que están, es una persona, es un artista que está sintiendo, percibiendo y viviendo algo semejante a lo que tú estás viviendo y que lo transforma en música o en poesía o en cine o en artes plásticas. Por eso es tan interesante y tan importante conectar con el arte de nuestros días, no solo con la música, en este caso especialmente con la música, pero en general, y eso no desmerita, por supuesto, la existencia y la repetición de la música, del repertorio de siempre, que,
10: claro,
0: que tiene un valor distinto y que produce unas emociones distintas, pero atreverse a acercarse, eso es una experiencia maravillosa.
11: Porque además es un documento muy genuino, ¿no? Dejar esto, uh-huh, que está sonando, ¿qué éramos nosotros en este tiempo?
10: Exactamente.
11: Siempre están válidos, los, como bien dices, los referentes, porque no dejarlos no está bien, o sea, siempre,
0: claro,
11: es una guía, ¿no? Pero para el futuro, para los que vienen, los, ¿cómo era el sonido de este momento, ¿no?
0: Sí, exactamente.
11: Eso es valiosísimo.
4: La música contemporánea obedece también a las realidades que estamos viviendo.
11: Exacto.
4: Por ejemplo, a principios del siglo XX obedeció muchísimo la obra de compositores, sobre todo rusos, lo que tenía que ver con la posguerra.
0: Claro, refleja un
4: mundial,
0: país.
4: Sí. También la Guerra Fría. Todo, sí, eso influyó muchísimo en distintos compositores europeos, porque esa era la realidad de ese momento.
0: Sí.
4: Pero ahora tenemos realidades completamente distintas que se ven reflejadas en la obra de muchísimos compositores a nivel mundial, y Latinoamérica tiene sus realidades también.
0: Claro.
4: ¿Sí?
0: Sí. Su voz.
11: Y además, enlazando un poco con lo que dice Roberto, nuestras realidades, que me llamó muchísimo la atención, porque bueno, este festival no solamente tiene una programación artística donde el público va a poder disfrutar de todas las obras, sino que también hay una programación académica.
0: Así
11: hay
0: es,
11: unos encuentros
0: es.
11: Y un tema que me pareció importantísimo, Diana, es la presencia de la inteligencia artificial,
0: claro, es el
11: que creo que es lo que marca realmente nuestra realidad, la tecnología, cómo ha ido avanzando, cuáles pueden ser esos sonidos, cómo nos apoyamos con la inteligencia artificial. ¿Qué nos puedes decir acerca de esto? Porque me parece valiosísimo que se estén arriesgando con este tema, ¿no?
0: Sí, bueno, es el tema del
4: para
0: momento.
4: Para muchos es un tabú, ¿no?
0: Pero fíjate, el Papa
4: no podemos ignorarla. Está allí, tenemos que ignorarla.
0: Su
4: no
0: primera encíclica es sobre la inteligencia artificial, y la muy reciente reunión en la ONU en Nueva York, los grandes mandatarios todos estaban hablando de la inteligencia artificial. Es una realidad, y en el arte es una realidad, y nosotros lo vamos a enfocar qué es lo que está pasando con la música académica, que es totalmente distinto de la realidad de la música popular, donde hay un problema de que se están haciendo unos productos que pueden sustituir al artista.
4: Problemas de derecho de autor también.
0: Sí, pero el acercamiento de nosotros es distinto, porque yo no creo que se utilice masivamente la inteligencia artificial para crear obras sinfónicas de un carácter contemporáneo, de vanguardia, porque eso no produce dinero, y la inteligencia artificial, los que la manejan es a ver cómo nos ahorramos el camino, cómo nos ahorramos la producción humana para llegar a un producto que tiene un valor.
10: Exacto.
0: Y lo nuestro es un valor estético y artístico, pero no comercial.
4: Bueno, vamos a escuchar un poco de música, vamos a escuchar una obra tuya.
0: Ay, Diana, qué maravilla, me siento muy halagada. Sí, sí. Camino de Lumbres, gracias.
4: Camino de Lumbres.
0: Que la estrenamos en el concierto inaugural del festival pasado, en 2024, con la orquesta Juan José Landaeta, dirigida también por el maestro Rugeles, que siempre procuramos que sea él quien abra el festival. Y
4: bueno, merecido lo tiene.
0: Claro, y así se desocupa y después puede disfrutar el resto del festival y atender la logística.
4: Y hasta ahora está muy relacionada con el papá de Alfredo.
0: Sí.
4: Pero también con el maestro José Antonio Abreu.
0: Sí, la obra lleva el nombre Camino de Lumbres porque yo cito allí un madrigal del maestro José Antonio Abreu, que es lo que más se canta de Abreu, que es hermoso, hermosísimo, es muy breve, y lo escribió con un poema de Manuel Felipe Rugeles,
4: el
0: padre
4: de Alfredo.
0: De Alfredo, y El poema se llama Sol que da vida a los campos, pero uno de los versos dice: muéstrame el camino de lumbres para yo seguir el camino. Y bueno, yo lo sentí como, esa es la frase que me resonó.
4: Para titular la obra.
0: Para titular la obra, que además dediqué al sistema en su 50 aniversario. Y bueno, por eso allí estaba la referencia del maestro Abreu, la referencia al camino de 50 años del que yo he vivido gran parte, señores, no saquen cuenta. Afortunada de yo vivo en Venezuela, yo regresé de mis estudios primero en Francia y después en Estados Unidos a Venezuela, porque había un mundo musical muy emocionante en el que participar. Entonces para mí ese es el camino.
4: Vamos a escuchar a continuación la parte final de esta maravillosa obra interpretada por la Orquesta Sinfónica Juan José Landaeta bajo la batuta del maestro Alfredo Rugeles.

0: Disfrutamos de la obra Camino de Lumbres y bueno, quedamos gratamente satisfechos luego de haber escuchado una obra como esa en un festival tan importante que le da la oportunidad a los nuevos compositores de poder tener sus estrenos mundiales, como es el caso de Diego. Eso suena, estreno mundial se dice fácil, pero lo que cuesta, ¿verdad?, tener un espacio con una orquesta como las nuestras para interpretar, para estrenar mundialmente nuestras obras.
1: Así es. Bueno, hablando justamente de eso, de este espacio tan importante para generar estrenos, para desarrollar lenguajes, este año, Diana, el lema que trae, ¿no?, que es leer los signos de nuestro tiempo.
2: Bueno, eso tiene varios significados. Tú señalaste antes lo de que vamos a discutir sobre la inteligencia artificial. Eso es un decir presente. Estamos iniciando ya el segundo cuarto del siglo XXI. Es también la presencia de la música de nuestros días, de las jóvenes generaciones. Nosotros dedicamos un concierto a los compositores menores de 30 años en el que participó muchas veces Diego, ya llegó al tercer piso y entró a otra categoría. Pero significa también, es una reflexión que hacemos como venezolanos, como caraqueños, a lo que vivimos en junio. Y por eso, si ustedes ven la imagen del festival, es un instrumento de cuerda. Dicen un violín, a veces uno piensa que es un chelo.
0: Yo lo vi como un chelo.
2: Y yo también lo veo como un chelo y mucha gente dice violín. ¿Y qué hay allí? El relieve de nuestra ciudad. Este festival está dedicado especialmente a nuestros ciudadanos, a nuestro público que es tan importante, y a esta ciudad que no se deja vencer, que continúa, que sufrimos
0: luego de un terremoto, sí,
2: las pérdidas materiales y humanas que sufrimos y que estamos todavía en esa época de reparación y de reorganizarnos, reconstituirnos emocionalmente. Y nosotros decidimos seguir adelante, hacer la música que siempre hacemos, pero con el centro en nuestra ciudad. Por eso forma parte del lema también, es leer a nuestros tiempos y escuchar a nuestra ciudad.
1: Sobre todo eso, ¿no? Escuchar nuestra ciudad. Y para escuchar nuestra ciudad vamos del 16 de octubre al 26 de noviembre. Cuéntanos rápidamente cómo es esta programación, dónde podemos conseguir las entradas.
0: Bueno, escenarios también.
2: Tenemos una primera semana donde tendremos 6 conciertos, tú lo dijiste al principio, 3 en el Teatro Teresa Carreño. Para las entradas del teatro tenemos Make Ticket en línea y las taquillas del teatro. El concierto que es en la Universidad Central de Venezuela también tiene una módica taquilla. Todos son muy baratos, entre los 5
0: de la universidad.
2: En la sala de conciertos, el día miércoles 21 a las 2 de la tarde. Esas se compran allí. El domingo tenemos a la Filarmónica Nacional en el Teatro Nacional. Esa es entrada libre a las 3 de la tarde. Y cerramos el domingo 24 en la Asociación Cultural Humboldt. Pueden tener la información a través de nuestras redes y las de la asociación.
0: ¿Cuáles son las redes sociales del festival?
2: Perdón, para completar, ellos están en Solo Ticket, pero también por el correo electrónico de ellos, de la Asociación Cultural Humboldt. Nuestras redes sociales. Fundamentalmente nos estamos moviendo en Instagram y en Facebook como Festival Latinoamericano. Y tenemos la página web donde está toda la información
0: súper
2: detallada, muy interactiva, que es Festival Latinoamericano de Música.
0: ¿Y las redes sociales de Diego?
3: En Instagram, diegomorales.r.
1: Repítelo de nuevo.
3: Diegomorales.r.
1: Bueno, muchísimas gracias por habernos acompañado el día de hoy. Para nosotros fue un placer nuevamente tenerlos aquí celebrando la 23ª edición de este festival que, bueno, cierra el año a todo dar.
2: La segunda parte, esa es la cuña final. Nos paramos el día 25 y retomamos el día 12 de noviembre. Ya les contaremos del 12 al 26, ahí sí enteramente en nuestra sede en Quebrada Onda.
1: Muchísimas gracias por habernos acompañado.
0: Gracias por venir y bueno, nos vemos este viernes en el festival.
1: Abreu.
4: Y para finalizar, siempre tendremos el mensaje visionario de nuestro querido maestro José Antonio Abreu. Así es, todas las semanas escucharemos la voz del maestro, con su inspiración, ejemplo y vigencia infinita. Gracias, maestro Abreu. El país, la música y sobre todo las niñas, niños y jóvenes le están eternamente agradecidos.
5: La estructura del sistema está basada en un estilo gerencial nuevo, flexible, novedoso, adaptado a las características de cada comunidad y de cada región, y que hoy abarca 300.000 niños y jóvenes de medianos y bajos recursos en toda Venezuela. Es decir, es un programa de rescate social, de transformación cultural profunda para toda la sociedad venezolana, sin distingos de ninguna naturaleza, pero con especial énfasis en los sectores vulnerables o en situación de riesgo.
6: Así suena la voz infinita e inolvidable de Maestro Abreu en su mensaje de hoy.
1: Y la hacemos escuchar en todo el territorio nacional. Y así llegamos al final de nuestro programa de hoy, Viva el Sistema en Radio, la revista radial oficial del Sistema Nacional de Orquestas y Coros Juveniles e Infantiles de Venezuela.
0: Para ver la música con nuestros mejores oídos a través de Radio Nacional de Venezuela.
1: Estuvimos hoy aquí en la locución y asistencia de producción, Luisa Maimo.
0: Y Roberto Palmitesta en la locución, producción y prensa.
1: Trabajamos para ustedes en la presidencia de Radio Nacional de Venezuela, Isbemar Jiménez.
0: En el control técnico, Nelson Gobeya.
1: En la producción, concepto, musicalización y dirección general, Víctor Salamanqués.
0: Por la gerencia en el sistema, nuestro director ejecutivo, Eduardo Méndez.
1: Hoy estuvimos conectados por las 90 señales de Radio Nacional de Venezuela que cubren y dan servicio en todo el territorio nacional de la República Bolivariana de Venezuela. En la ciudad de Caracas nos escuchamos por la 91.1 FM y la 103.9 FM. También transmitimos por internet a través de la señal de Radio Nacional de Venezuela en vivo, www.rnb.gov.ve, logrando así que Viva el Sistema en Radio esté disponible y tenga alcance en todo el planeta.
0: Les reiteramos la invitación para nuestras dos emisiones semanales, que transmitimos desde aquí, en Caracas, en los estudios de Radio Nacional de Venezuela, que este año está celebrando 9 décadas, siendo la voz de un país. Los jueves estamos al aire de 11 de la mañana a 12 del mediodía, a través de la señal 91.1 FM, RNB Informativa.
1: Y los viernes también queremos que nos acompañen y nos sintonicen de 2 a 3 de la tarde, a través de la señal 103.9 FM,

0: RNB Juvenil. En las dos producciones compartimos y ofrecemos lo que somos, música para todos. También sonamos con su propia voz el pensamiento y el legado de nuestro fundador, el maestro José Antonio Abreu Anselmi.
1: Para ampliar todo lo que quieran saber de El Sistema, estas son las coordenadas. Nuestras cuentas oficiales en Instagram, @elsistemapiso, cuenta oficial, @quebradaondapiso, la de nuestra sede, nuestro sitio web oficial, elsistema.org.be, y muy importante, la cuenta oficial de nuestro programa, @vivaelsistema en radio.
0: Gracias a quienes se conectaron y nos escucharon el día de hoy. También queremos agradecer a la gran familia del sistema, beneficiarios y empleados, obreros, docentes, personal administrativo, académico, artístico. También agradecemos a nuestras niñas, niños, adolescentes, jóvenes, padres, representantes y familiares que semana a semana nos sintonizan y nos retroalimentan.
1: Gracias también a todo nuestro público en general y un agradecimiento de primer orden para nuestros protagonistas del sistema del día de hoy, nuestros invitados especiales, la maestra Diana Arismendi y el compositor Diego Morales. Y que viva el sistema.
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0: Son las 11 y

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2: Nosotros en Venezuela tenemos que cuidar la paz, la tranquilidad política, económica, social, cultural. No podemos aupar la intolerancia a la diversidad, porque la intolerancia tiene un basamento de rechazo al distinto, al que piensa distinto a mí, al que tiene una fe distinta a la mía. Ese es el germen de la intolerancia, para que podamos nosotros, los venezolanos y las venezolanas, recuperar caminos, podamos unirnos en torno al desarrollo armónico, económico y social de Venezuela.
3: Titulares. Inició la tercera jornada de diálogo entre el gobierno y la Asamblea Nacional 2015.

0: Parlamento recibió proyecto de ley de presupuesto y ley de endeudamiento 2027.
1: Venezuela presentó ante el Fondo Monetario Internacional hoja de ruta económica basada en petróleo y minería.
0: Incremento salarial y empleo garantizan aumento del poder adquisitivo en Venezuela.
1: OFAC retiró a Jorge Rodríguez de su lista de sancionados.
0: Puertos de La Guaira y Puerto Cabello en mapa operativo de navieras más influyentes del comercio marítimo mundial.
1: Venezuela y Panamá coordinan acciones de cooperación técnica en infraestructuras afectadas por sismo.
0: Venezuela, Ministerio de Salud y Cruz Roja Venezolana afianzan alianza para fortalecer atención sanitaria.
1: Venezuela propone a la UNESCO herramientas de evaluación de daños posteriores a desastres.
0: Estudiantes argentinos marchan para exigir cumplimiento de la ley de financiamiento universitario.
1: Senal despliega una jornada para impulsar la lectura en campamentos transitorios.
0: Caribes, Leones y Cardenales victoriosos en jornada de blanqueos y batazos.
1: Usuarias y usuarios de Radio Nacional de Venezuela, bienvenidos a la emisión meridiana de RNB Noticias, correspondiente a este jueves 15 de octubre del 2026.
0: RNB Noticias se transmite en todo el territorio por más de 100 señales, incluyendo nuestra Guayana Esequiba.
1: En la consola digital, Adalberto Simancas.
0: En la presentación de las noticias, Richard Ezequiel Peñalver y Marlin Dalila Cabaniel. 12-2 minutos, comenzamos.
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1: Representantes del Parlamento Nacional y de la Asamblea de 2015 iniciaron un nuevo ciclo de conversaciones en la ciudad de Caracas con el propósito de dar continuidad a la agenda política y social previamente establecida a través del diálogo.
3: El Parlamento Nacional y la extinta Asamblea de 2015 iniciaron la tercera ronda de diálogo político en un reconocido hotel de Caracas, un encuentro encabezado por Jorge Rodríguez como jefe de la Delegación Nacional y Dinora Figuera como representante de los diputados de 2015. Es preciso recordar que anteriormente, en las otras dos rondas de diálogo, ambas representaciones abordaron inicialmente la atención de las contingencias nacionales derivadas del doble terremoto del 24 de junio, acordando la creación de mesas técnicas paritarias y el desarrollo de acciones conjuntas para la recuperación del oro venezolano que se encuentra en el Banco de Londres en Inglaterra con el fin de destinar esos recursos a la reconstrucción social. Asimismo, las partes lograron consensuar la renovación integral de todos los magistrados del Tribunal Supremo de Justicia, un compromiso que avanzó en el segundo ciclo con la conformación de la Comisión Preliminar del Comité de Postulaciones Judiciales y el Consejo de Revisión de Credenciales. En materia de derechos civiles, las delegaciones también discutieron sobre el pluralismo del pensamiento, lo que derivó en el acuerdo de acompañar el levantamiento de restricciones administrativas contra más de 70 portales de noticias digitales. Reportó para ustedes Fabiana Márquez, RNB Noticias.
0: Con un enfoque centrado en las necesidades socioeconómicas del país, el ministro de Planificación, Ricardo Menéndez, consignó ante el Parlamento el proyecto de ley de presupuesto para el año 2027 y sus instrumentos complementarios.
4: La Asamblea Nacional ya tiene en sus manos el proyecto de ley del presupuesto anual de la Nación correspondiente a 2027, el proyecto de ley de endeudamiento y el plan de acción para ejecutar ambos mecanismos, los cuales fueron entregados hoy por el ministro de Planificación, Ricardo Menéndez, quien resaltó que estos instrumentos económicos estarán destinados a la atención social, la recuperación económica y la inversión en infraestructuras y servicios básicos.
5: Los distintos ingresos que se están generando en la República y los que vamos a tener a partir de los próximos tiempos van a estar precisamente dedicados al bienestar de la población. El ejercicio presupuestario, los tres instrumentos que se están consignando ante la Asamblea Nacional el día de hoy, tienen una visión profundamente democrática en su formulación. Vienen formulados desde los propios barrios, desde las propias comunidades, las agendas concretas de acción que se desarrollan en las distintas áreas desde el punto de vista sectorial de nuestro país, forman parte de lo que hoy consignamos, en el caso específico de la agenda concreta de acción, que es uno de los instrumentos. Adicionalmente, la ley de endeudamiento y adicionalmente la propuesta de ley de presupuesto de la Nación.
3: Por su parte, el primer vicepresidente del Parlamento, Pedro Infante, destacó que los documentos fueron entregados tal como dictamina la Constitución antes del 15 de octubre a la Comisión de Economía y Finanzas y a la Comisión de la Contraloría, destacando el fortalecimiento y la cooperación entre las instituciones del Estado.
6: La vitalidad de nuestras instituciones, destacar la cooperación entre dos poderes del Estado venezolano, poder ejecutivo, poder legislativo, y destacar siempre el concepto principal, que es, bueno, trabajar en función de la gente, las necesidades del pueblo, el ingreso de nuestros trabajadores y trabajadoras, lo que tiene que ver con la recuperación del estado de bienestar social, la recuperación económica, destacar los más de 22 trimestres consecutivos de recuperación que ha tenido el país, que continúa la senda de recuperación y que eso debe traducirse en bienestar.
3: Finalmente, ambos funcionarios se comprometieron a seguir trabajando para garantizar el desarrollo de todos los proyectos en pro del beneficio de la población. Reportó para ustedes Fabiana Márquez, RNB Noticias.
1: Venezuela presentó ante el Fondo Monetario Internacional la ruta económica en petróleo y minería para impulsar el desarrollo industrial y mejorar los servicios públicos.
7: El vicepresidente de Economía, Calixto Ortega, expuso las proyecciones económicas de Venezuela basado en el plan de las industrias extractivas de petróleo y minería. Como parte de su intervención en las reuniones del Fondo Monetario Internacional y del Banco Mundial que se realizan en Tailandia, Ortega expresó que el plan estratégico es aprovechar la producción del sector extractivo, principalmente del petróleo y de otros minerales, para apoyar el resto de la economía nacional. Textualmente destacó: son los principales motores para generar ingresos externos y nos permiten financiar el resto de la economía. Durante su intervención en el foro realizado en Tailandia, se refirió también al crecimiento alcanzado por Venezuela durante 22 trimestres consecutivos. Sostuvo que si Venezuela ha crecido tantos trimestres con las restricciones que han tenido, ahora nos llega una oportunidad para que el crecimiento alcance su verdadero potencial. Aseguró que los ingresos fiscales procedentes de las industrias extractivas serán destinados principalmente a atender servicios básicos como el agua y la electricidad. En su exposición también defendió la moneda nacional y resaltó que la dolarización no es la respuesta adecuada para el país, sino fortalecer la moneda nacional. El crecimiento y la estabilidad se verán reflejados en el fortalecimiento del bolívar a mediano plazo, aseguró el funcionario venezolano. Informó Eliana Hernández, RNB Noticias.
0: Potenciar el empleo e incrementar el salario se consolidan como los pilares fundamentales para impulsar el poder adquisitivo en Venezuela.
8: La discusión de cómo potenciar el poder adquisitivo de los venezolanos es una obligación que debe mantenerse dentro de todos los sectores económicos del país. Así lo destacó Felipe Capuzzolo, presidente de Fedecámara, durante una entrevista en exclusiva concedida al programa Vía Alterna, conducido por la periodista Isbemar Jiménez y transmitido por Radio Nacional de Venezuela.
9: Potenciar el poder adquisitivo de los venezolanos es hoy una obligación de todos, una discusión que todos debemos dar. Porque cuando hablamos de agregar demanda, cuando hablamos de fortalecer el mercado interno, que eso se haga realidad pasa por incrementar las capacidades de los venezolanos para consumir. Y no puede ser de manera artificial, no puede ser una dádiva que se le da a un venezolano para que salga a gastar. Tiene que ser a través de un empleo, tiene que ser a través de una remuneración. Tiene que ser a través también de un emprendimiento que genera frutos, que genera rendimiento.
8: Además, Capuzzolo presentó las cuatro herramientas fundamentales dentro del plan con proyección a futuro, impulso estratégico para la expansión productiva y el empleo.
9: Nuestra propuesta y nuestra visión de la actualidad con proyección de futuro, que se llama Impulso Estratégico para la Expansión Productiva y el Empleo, que es el Plan de Inversión y Empleo de Fedecámara, contempla cuatro herramientas fundamentales, como son la formación, el uso de la tecnología. Pero ¿para qué tú quieres formarte y quieres tener tecnología? Bueno, tú quieres formarte y quieres tener tecnología para exportar. Y el cuarto elemento es la institucionalidad. Si no hay construcción institucional, si no hay lo que usted vio en la Asamblea de Fedecámara, un presidente de la República que va a la Asamblea de Fedecámara, un presidente de Fedecámara que pone abiertamente cuáles son las necesidades, que habla de la voluntad de acompañar todas las soluciones que se puedan dar en materia eléctrica, en materia de crédito. Si usted no ve eso en un país que está tratando de generar ese tipo de diálogo para resolver problemas, no va a ser posible que no tenga tengas ni formación, ni acceso a la tecnología, mucho menos exportación.
8: Por último, desde Fedecámara respaldan las políticas de recuperación del ingreso venezolano.
9: Nosotros lo estamos apoyando y nosotros insistimos en que sí debe haber un proceso de recuperación del ingreso de todos los venezolanos. Ahora bien, nosotros apoyamos que eso ocurra porque es el bienestar de nuestros propios conciudadanos y es el bienestar de esos participantes del mercado que queremos reforzar. Es el bienestar de nuestros propios trabajadores, es el bienestar de nuestras propias familias, es el bienestar de nuestros propios padres que son pensionados, por decir algo, hablando ya de la seguridad social.
8: Reportó Lisander Quintero Luna, RNB Noticias.
1: La Oficina de Control de Activos Extranjeros, OFAC, retiró al presidente de la Asamblea Nacional, Jorge Rodríguez, de la lista de sancionados.
10: El Departamento del Tesoro de los Estados Unidos, a través de la Oficina de Control de Activos Extranjeros, OFAC, anunció este miércoles 14 de octubre la eliminación de Jorge Rodríguez Gómez de la lista de nacionales especialmente designados y personas bloqueadas. Con esta medida quedan suspendidas formalmente las sanciones financieras individuales que pesaban sobre el actual presidente de la Asamblea Nacional bajo la designación del programa relativo a Venezuela. La actualización oficial del organismo estadounidense precisa el retiro de todos los alias e identificaciones asociadas a Rodríguez Gómez, con lo que finaliza el bloqueo sobre sus bienes o intereses dentro de la jurisdicción estadounidense. Les reportó Mayela Gil, RNB Noticias.
0: De cara a la consulta popular nacional que se realizará este domingo 18 de octubre, el Ministerio de Planificación organizó el plan de formación masiva sobre presupuesto y consulta popular.
10: El vicepresidente sectorial de Planificación, Ricardo Menéndez, explicó cómo la agenda concreta de acción está profundamente vinculada con el accionar de las comunidades. Por ello destacó la importancia de participar este domingo en la consulta popular nacional.
11: Absolutamente claro, desde los acá, de las agendas concretas de acción que formula cada comuna al presupuesto nacional. Es por eso que el presupuesto que se consigna se denomina, la agenda de trabajo se denomina agenda concreta de acción y se denomina AK7. Porque está vinculado dentro del plan de la patria. La plataforma donde se formula el presupuesto de la nación es la misma plataforma donde se formulan los proyectos de cada una de las comunas, donde llenan sus nudos críticos. Es decir, que la consulta del próximo domingo forma parte de un ejercicio político integral como Estado, donde se tiene todos los recursos de la nación destinados precisamente en una visión integral, democrática, desde el punto de vista de las políticas públicas. Es por eso tan importante la participación el próximo domingo.
10: Por su parte, el presidente de la Fundación Escuela Venezolana de Planificación, Ricardo Molina, destacó que la consulta popular nacional fortalece la democracia participativa y protagónica.
12: Cómo la agenda concreta de acción se hace realidad en la ejecución de los proyectos por parte de la sala de gobierno comunal con la participación popular en cada una de las comunidades. Cómo ese esquema de gestión es necesariamente una herramienta de vinculación con los niveles organizativos territoriales del municipio, del Estado y del país en total, las alcaldías, las gobernaciones, los ministerios, a la orden de la comuna para poder avanzar.
10: Durante este encuentro se conoció que la participación en estas jornadas de formación alcanzó la cifra acumulada de más de 6.500.000 participantes y específicamente en la jornada de este jueves participaron más de 20.000 personas. A la fecha se contabilizan 197 cursos de extensión. Les reportó Mayela Gil, RNB Noticias.
1: Los puertos de La Guaira y Puerto Cabello se consolidan en las rutas del comercio marítimo global tras ser incluidos en las plataformas de tres de las navieras más importantes del mundo.
13: Los puertos del estado La Guaira y el estado Carabobo, administrados por Bolivariana de Puertos, fueron incluidos oficialmente en las plataformas de tres navieras internacionales, March, CMA CGM y Yapaloy. De acuerdo con el Ministerio de Transporte, esto implica que tanto La Guaira como Puerto Cabello actualmente están en el mapa operativo de tres de las navieras más influyentes del comercio marítimo mundial. La incorporación de estas terminales marítimas les permite que sean viables y seleccionables en los sistemas de estas líneas navieras, lo que fortalece la programación de escalas, la gestión documental y la conexión con las cadenas logísticas internacionales. Así lo explicó el Ministerio de Transporte a través de su portal web. Asimismo, indicaron que ambos puertos están totalmente integrados al sistema de intercambio electrónico de datos, con la adopción de estos estándares tecnológicos internacionales. El Sistema Portuario Nacional busca elevar la trazabilidad de las operaciones, reducir los tiempos de respuesta en el manejo de mercancías e impulsar la competitividad del comercio exterior venezolano. Quien reportó para ustedes, Valeria de los Ángeles Rodríguez, RNV Noticias.
0: Venezuela presentó un plan de recuperación de infraestructuras a Panamá tras los terremotos.
14: En una reunión de trabajo encabezada por el ministro de Obras Públicas, Juan José Ramírez, y autoridades de Panamá, la delegación venezolana que se encuentra en el país para brindar asistencias tras los eventos sísmicos, ofreció un plan de cooperación técnica especializada para la evaluación de infraestructuras críticas. En la jornada también participó el ministro del Poder Popular para el Transporte, Francisco Garcés, con el objetivo de acordar estrategias interinstitucionales orientadas a garantizar planes prioritarios de desarrollo social, vialidad y respuesta integral para la región. Así lo afirmó el ministro Juan José Ramírez.
15: Y en este momento con el ministro Garcés estamos revisando todo el sistema, todo lo que tiene que ver con el apoyo que está la delegación venezolana ahorita, que se encuentra en los diferentes puntos y sectores que fueron afectados por el terremoto, en cumplimiento también a las instrucciones de nuestra presidenta, la doctora Delcy Rodríguez, y el presidente de Panamá.
14: Durante la conversación, los representantes de ambos países enfatizaron temas dirigidos al impacto social, la seguridad pública, para ofrecer respuestas oportunas que garanticen el resguardo de las comunidades afectadas. Este despliegue demuestra la solidaridad del pueblo venezolano con los pueblos de la región tras momentos de contingencia. Quienes reportó Kimberly Tolosa, RNV Noticias.
1: Para coordinar planes de atención sanitaria y asistencia humanitaria en el país, el Ministerio de Salud y la Cruz Roja Venezolana sostuvieron un encuentro de trabajo.
13: El ministro del Poder Popular para la Salud, Carlos Alvarado, se reunió con representantes de la Cruz Roja Venezolana para adelantar planes que permitan dar respuesta oportuna al pueblo en materia sanitaria. La cita contó con la participación del presidente de la Cruz Roja Venezolana, Luis Farías, y la directora de programas de la referida organización humanitaria, Valentina Troconis. Durante la jornada, las autoridades examinaron diversas estrategias orientadas a fortalecer el sistema de asistencia, se intercambió experiencias técnicas y la optimización de los recursos destinados a las comunidades más vulnerables del país. Así lo informó el Ministerio del Poder Popular para la Salud a través de sus redes sociales. Ambas instituciones reafirmaron su compromiso de mantener canales permanentes de coordinación institucional para garantizar el éxito de los programas previstos para el cierre de año. Quien reportó para ustedes, Valeria de los Ángeles Rodríguez, RNV Noticias.
0: El embajador permanente de Venezuela ante la UNESCO, Ernesto Villegas, propuso fortalecer un instrumento de evaluación de daños post-desastres en infraestructuras educativas y culturales.
16: Como parte de su intervención en la 225 reunión del Consejo Ejecutivo de la UNESCO, el embajador permanente de Venezuela, Ernesto Villegas, agradeció la respuesta solidaria brindada por la organización tras los sismos registrados en el país, al tiempo que destacó la coordinación conjunta con el Programa de las Naciones Unidas para el Desarrollo, PNUD, para ejecutar las evaluaciones post-desastres.
17: Venezuela ratifica el compromiso con el Grupo de Amigos de la Discapacidad y agradece a la UNESCO por su apoyo tras los sismos del 24 de junio. Allá recibimos a nuestra directora regional, quien coordinó con el gobierno y el PNUD la evaluación de necesidades post-desastre. También fue activado el Fondo de Emergencia para el Patrimonio Cultural. Nos solidarizamos con otros pueblos afectados por catástrofes naturales, por el cambio climático.
16: En este sentido, Villegas enfatizó en la fortaleza del pueblo venezolano que lucha y renace diariamente de la mano de los colectivos culturales.
17: Porque el pueblo de Venezuela lucha y renace cada día ampliando capacidades para despejar el camino hacia la prosperidad con justicia social. cultural, un pueblo con orquestas y colectivos culturales, comunas y condominios, semilleros científicos y comunidades educativas, entre otras formas de participación, un pueblo que resistió, resiste y resistirá hasta liberarse de todo aquello que entorpezca su desarrollo soberano.
16: El diplomático venezolano reiteró el compromiso del país con los valores de la organización internacional, abogando por una mayor cooperación técnica que permita salvaguardar el patrimonio cultural y educativo frente a los desafíos globales. Reportó Lisandra Quintero Luna, RNB Noticias.
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1: El gobierno de Caracas entregó rehabilitada la Escuela Básica Distrital Inés Ponte en Antímano.
20: El jefe de gobierno del Distrito Capital, Naón Fernández, entregó totalmente rehabilitada la Escuela Básica Distrital Inés Ponte, ubicada en la parroquia Antímano tras las afectaciones provocadas por el doblete sísmico. Naón Fernández destacó la transformación de los espacios de este centro educativo en el sector Mamera, siguiendo las instrucciones de la presidenta Delcy Rodríguez, así como la articulación directa entre la escuela y la comunidad del territorio. La rehabilitación de esta institución beneficia a 384 estudiantes y más de 1.200 personas del punto y círculo, garantizando el bienestar de la comunidad educativa. Esta importante obra se consolida a través de tres fases estratégicas: la reparación inicial para el arranque de clases, el despliegue voluntario junto al Poder Popular y la acción articulada del Estado a través de la Jefatura de Gobierno de Caracas y el Plan Venezuela Renace, atendiendo las afectaciones dejadas por el doble sismo y dejando a las instituciones en condiciones óptimas para el futuro de la patria, enfatizó Naón Fernández. Detalló que se ejecutaron labores esenciales de mampostería, recuperación del sistema eléctrico, refacción de salones, acondicionamiento de baños y dotación, sumando a obras de gran impacto como el nuevo techo de la cancha, un proyecto priorizado y ejecutado directamente por los consejos comunales a través de la consulta popular, aseveró. Un bulevar con una plaza y una escultura de la Virgen de la Altagracia de 6 metros de altura es construido como parte de la rehabilitación integral de la iglesia Nuestra Señora de Altagracia en Caracas. De acuerdo con lo informado por el Ministerio de Obras Públicas, los trabajos de restauración de la iglesia han abarcado la reestructuración general de la infraestructura, así como labores especializadas de herrería, pintura y carpintería, sumando a trabajos postsísmicos en algunos de sus espacios. Participan en las labores cuadrillas y personal técnico especializado, cumpliendo con los protocolos y las normativas establecidas por el Instituto de Patrimonio Cultural y Fundapatrimonio, con el objetivo de garantizar la preservación de este patrimonio histórico. Reportó Wilmer García, RNB Noticias.
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0: Los estudiantes argentinos marcharon contra el gobierno de Milei para exigir el cumplimiento de la ley de financiamiento universitario.
21: La comunidad educativa argentina saldrá a las calles este jueves 15 de octubre en el marco de la quinta marcha federal universitaria bajo el lema "Sin financiamiento no hay ciencia ni educación", en una jornada nacional de lucha en defensa de la universidad pública, gratuita y de calidad frente al ajuste del gobierno de Javier Milei. Organizaciones sociales, gremiales, políticas y estudiantiles se movilizarán al Congreso de la Nación para presionar a la Cámara de Diputados a rechazar definitivamente el DNU 7023, decreto fundacional del proyecto ultraliberal de Milei, que ya cuenta con el rechazo del Senado y cuya caída haría tambalear gran parte de la arquitectura estatal impuesta por decreto. La marcha fue definida semanas atrás tras agotar paros, jornadas de clases públicas y medidas de visibilización. Las universidades mantienen la convocatoria, pues el decreto afecta además a múltiples sectores que se sumarán este jueves. El Servicio Nacional de Prevención y Respuesta ante Desastres, SENAPREC, de Chile, declaró la alerta roja de la región metropolitana, La medida responde al clima extremo derivado de la incidencia del fenómeno El Niño en la zona central. Habitantes de la capital chilena sufrieron un intenso temporal de lluvias y granizo que anegó sectores urbanos estratégicos. El evento meteorológico provocó severas inundaciones en avenidas principales, el colapso de arterias viales y cortes en el suministro eléctrico. Asimismo, el transporte público sufrió paralizaciones operativas por la irrupción masiva de agua en el metro de Santiago. Las autoridades confirmaron afectaciones directas en la prestación del servicio dentro de los tramos de las líneas 1 y 2. Los organismos de emergencia mantienen el monitoreo constante ante el riesgo de nuevos desbordamientos en la cuenca metropolitana. Las cuadrillas municipales continúan desplegadas en las comunas afectadas para despejar colectores y restituir la electricidad. La alerta preventiva permanecerá activa en la capital durante las próximas horas. Yelixa Maza, RNB Noticias.
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1: El Centro Nacional del Libro llevó la lectura a niños de campamentos transitorios.
5: Con el objetivo de fortalecer la identidad de la nación, el Centro Nacional del Libro desplegó actividades formativas dirigidas a niños, niñas y adolescentes pertenecientes a campamentos transitorios de Caracas y Charallave. Esta jornada permitió que los infantes tuvieran un encuentro directo con la vida del libertador Simón Bolívar, acercando a los pequeños a las historias de la patria. Con estas iniciativas, el ente adscrito al Ministerio del Poder Popular para la Cultura viste al libro como una herramienta fundamental para el conocimiento del legado histórico. En otras informaciones, la Universidad Nacional Experimental de las Artes y el Ministerio del Poder Popular para la Cultura acordaron instalar mesas de trabajo conjuntas entre autoridades, funcionarios y estudiantes para fortalecer la formación artística de la institución y resolver debilidades en su funcionamiento e infraestructura. La medida se concretó tras una reunión en la Cinemateca Nacional encabezada por el ministro Alejandro López y voceros de los Centros de Estudio y Creación Artística, donde priorizaron cuatro áreas de acción inmediata: la infraestructura, el control de estudios, la oferta académica y la contraloría estudiantil, para consolidar estándares de calidad sostenibles para futuras generaciones. Quien informó para Cultura, Kimberly Tolosa, RNV Noticias.
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0: Este miércoles la pelota criolla presentó una jornada de blanqueos y emociones con triunfos de Caribes, Leones y Cardenales.
22: Saludos, amigos de la Radio Nacional de Venezuela. Bienvenidos a la información deportiva. Jornada de desquite y grandes emociones en la pelota profesional venezolana. En Puerto La Cruz, Caribes de Anzoátegui se quitó el mal sabor de la jornada inaugural al propinarle una contundente paliza de 9-0 a los Tigres de Aragua. La tribu desplegó un ataque de 12 imparables con cuadrangulares de Gabriel Noriega, Hernán Pérez y Jacob Tetter, respaldando la labor del relevista Harold Chirino, quien se adjudicó la victoria. Caribes recibirá desde hoy al líder invicto Tiburones de La Guaira, mientras que Tigres se estrenará en Maracay frente a los Navegantes del Magallanes. En Maracaibo, Leones del Caracas niveló la serie al vencer 9-4 a las Águilas del Zulia. El slugger Leandro Cedeño lideró la ofensiva melenuda tras despachar jonrón con 2 a bordo y remolcar 4, mientras que Wilkel Hernández se acreditó a la victoria con 4 impecables de relevo. Ahora Caracas viaja a la capital para debutar esta noche en el Estadio Monumental ante Bravos de Margarita. en Barquisimeto, Cardenales de Lara dejó en el terreno 4-3 a los Bravos de Margarita, gracias a un oportuno doblete impulsor del joven Samuel Zavala en el noveno episodio. Pese al gran estreno del zurdo Adrián Almeida, con 10 ponches en 5 capítulos, el relevo margariteño no pudo contener el batazo decisivo de la escuadra crepuscular. Hoy los Cardenales visitarán a las Águilas en Maracaibo. Hasta aquí las notas deportivas para la Radio Nacional de Venezuela, reportó Héctor Velázquez.
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1: Inició la tercera jornada de diálogo entre el gobierno y la Asamblea Nacional 2015.
0: Parlamento recibió proyecto de ley de presupuesto y ley de endeudamiento 2027.
1: Venezuela presentó ante el Fondo Monetario Internacional hoja de ruta económica basada en petróleo y minería.
0: Incremento salarial y empleo garantizan aumento del poder adquisitivo en Venezuela.
1: OFAC retiró a Jorge Rodríguez de su lista de sancionados.
0: Puertos de La Guaira y Puerto Cabello en mapa operativo de navieras más influyentes del comercio marítimo mundial.
1: Venezuela y Panamá coordinan acciones de cooperación técnica en infraestructuras afectadas por sismo.
0: Ministerio de Salud y Cruz Roja Venezolana afianzan alianza para fortalecer atención sanitaria.
1: Venezuela propone a la UNESCO herramienta de evaluación de daños posteriores a desastres.
0: Estudiantes argentinos marchan para exigir cumplimiento de ley de financiamiento universitario.
1: Senal despliega una jornada para impulsar la lectura en campamentos transitorios.
0: Caribes, Leones y Cardenales victoriosos en jornada de blanqueos y batazos.
1: De esta manera culmina la emisión meridiana de RNV Noticias.
0: Reciban un cordial saludo en la presidencia de Radio Nacional de Venezuela, la periodista Isbemar Jiménez.
1: En la consola digital, Adalberto Simancas.
0: En la presentación de las noticias, Richard Ezequiel Peñalver y Marlin Dalila Cabaniel Ramírez.
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¿De una vez? Ok. Amigas, amigos, tengan todas y todos muy, pero muy buenas tardes. Bienvenidas, bienvenidos a una nueva presentación de Tribuna Deportiva. Estaremos acompañándoles en la presidencia de Radio Nacional de Venezuela, Isamar Jiménez, y quien presenta la información deportiva, Héctor Velázquez. Bueno, vamos a revisar los resultados y la actuación de los peloteros en la Liga Venezolana de Béisbol Profesional. Ayer, bueno, jornada de batazos. Realmente, bueno, hay resultados que tienen animado a la gente, sobre todo a los fanáticos de los Leones del Caracas, que estando en Maracaibo, en el Luis Aparicio el Grande, en su primer compromiso cayeron en su debut en la temporada 2026-2027, pero ayer regresaron por la puerta grande y vencieron a las Águilas del Zulia 9-4. Leandro Cedeño, el protagonista de la jornada del día de ayer, con un soberbio cuadrangular que trajo dos anotaciones y que apuntaló la victoria del equipo melenudo. También tenemos que resaltar que Wilker Hernández fue el lanzador que se llevó la victoria, perdió Jansson Bollman. Mientras tanto, en el estadio Alfonso Chico Carrasquel en Puerto La Cruz, las cosas cambiaron a favor de Anzuategui. 9-6, la primera victoria de Caribes en la temporada 2026-2027. Por paliza lograron imponerse los Caribes de Anzuategui, blanquearon a los Tigres de Aragua, y finalmente en un partido vibrante hasta el último momento, donde Cardenales de Lara se llevó un triunfo de 4-3 sobre un equipo que realmente se tiene una gran expectativa, como son los Bravos de Margarita. Hoy tenemos que indicar que hay jornada en los distintos escenarios de la Liga Venezolana de Béisbol Profesional. Caracas viene al Monumental y eso tiene entusiasmado a la fanaticada cuando, bueno, se enfrente a Bravos de Margarita en su recinto en la capital. Los Navegantes del Magallanes y los Tigres de Aragua estarán viéndose las caras en Maracay, mientras que las Águilas del Zulia y Cardenales de Lara se enfrentan en el Luis Aparicio el Grande de Maracaibo. En Puerto La Cruz, Caribes recibe al equipo invicto de la temporada, los Tiburones de La Guaira, aunque son solamente dos partidos que se han realizado, que ha realizado, disputado el equipo salado litoralense, tiene dos victorias importantes en el arranque de la temporada frente a los Navegantes del Magallanes con idéntico marcador de 10-6. Tenemos que señalar que una temporada que ha arrancado ahí con algunos altibajos desde el punto de vista del picheo. El bateo se ha puesto en evidencia, cuadrangulares, soberbios, han estado resonando en cada uno de los escenarios, pero eso puede ir variando en la medida que la temporada vaya desarrollándose y los pitchers, los lanzadores, vayan tomando el ritmo a la misma velocidad en que los bateadores se han puesto en contacto en esta temporada. O sea que el bateo ha estado dominante en este arranque de la naciente temporada 2026-2027, una temporada que está realizada en honor a los campeones de el Clásico Mundial de Béisbol. Así que bueno, pitchers para el día de hoy, anunciado Joel García por el equipo de los Bravos. Los Leones todavía no ha designado el lanzador. Navegantes del Magallanes tendrá al importado Drew Parrish, mientras que los Tigres de Aragua no ha anunciado. James González
será el lanzador de las Águilas del Zulia, mientras que en el compromiso de Tiburones y Caribes todavía no hay designado lanzadores para este compromiso. Así que bueno, noticias que nos alientan y nos hacen presentar que esta temporada será sumamente disputada. Todos los equipos han realizado esfuerzos importantes para que se tenga una temporada muy competitiva. Leandro Lorenzo Cedrola, bueno, va con 3 hits de Lorenzo Cedrola en igual número de turnos durante el primer juego de la temporada para los Tigres de Aragua. Ya comienza a destacar este importante pelotero, al igual que, bueno, quiero resaltar la actuación de Jackson Chorio, cambiando un poco lo que es el trabajo de los peloteros venezolanos en el béisbol de las Grandes Ligas. Conectó otro jonrón y engrosó la lista de récords en la postemporada. Sí, señores, Zuliano Jackson Chorio despachó un cuadrangular al primer envío del encuentro y marcó el tono del triunfo de los Cerveceros de Milwaukee, 6-2 ante los Dodgers de Los Ángeles el día de ayer, el día miércoles, en el tercer compromiso de la serie de campeonato de la Liga Nacional. El Buenacerca frente a Blake Snell, que fue el único hit en 5 turnos para el Zuliano en este compromiso, que bueno, pone contra las cuerdas al actual campeón de la Serie Mundial del Béisbol Norteamericano, como son los Dodgers de Los Ángeles, un equipo que llegó, bueno, con toda su nómina multimillonaria para enfrentar a el modesto equipo de Milwaukee, de los Cerveceros, donde los venezolanos tienen papel estelar, protagonista, así como Chorio, también William Contreras, con su poder, su oportuno bateo y su defensa excelsa en la receptoría, bueno, marcan lo que es la acción de los venezolanos en el mejor béisbol del mundo, en las Grandes Ligas. Así que bueno, este es un repaso rápidamente de lo que es la pelota venezolana, y no podemos dejar a un lado lo que es la instancia semifinal y final de la Liga Norteamericana del béisbol de las Grandes Ligas, donde nuestros peloteros tienen una actuación importantísima. De esta manera, amigas y amigos, bajamos el telón de Tribuna Deportiva, esperando que, bueno, ustedes mantengan siempre la sintonía con las noticias del deporte. Vamos a estar durante todos estos días hablando de la Liga Venezolana de Béisbol Profesional, pero también recordarles que están ya por iniciar

0: bajamos el telón. En la presidencia de Radio Nacional de Venezuela, la periodista Iquemar Jiménez reencontró su tiempo y presentó las notas del deporte, Héctor Velázquez. Adelante.
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0: y ver toda la escenografía que nos monta nuestro querido Franklin Gabriel Castillo, el balón de oro de Vía Alterna. Continuamos también transmitiendo a través de nuestro TikTok Live, RNB Informativa. Para aquellos que están en la movida de los drones, el ministro de Agricultura y Tierras, Vladimir Padrino López, anunció el día de ayer que se van a levantar restricciones en el uso de drones. En esta primera fase, para todo lo que tiene que ver con la productividad y la agricultura, con fines agropecuarios, ya que este sector ha elevado peticiones al gobierno nacional para que se pueda incorporar la nueva tecnología al sector agropecuario. Así que aquellas personas que están interesadas en trabajar en el área de drones, importante es que actualicen toda su permisología con el INAC. Así que estén muy pendientes acerca de estos anuncios. Otro anuncio importante: Banco Central de Venezuela participa en conferencia anual del Fondo Monetario Internacional y del Banco Mundial. Venezuela está insertándose en toda esta estructura multilateral para buscar financiamiento, para buscar alternativas en el manejo de la moneda. Esta conferencia se está realizando en Bangkok, Tailandia, del 12 al 18 de octubre. Venezuela también participa como miembro de la reunión de gobernadores monetarios latinoamericanos. Esta delegación venezolana ejerce su condición de integrante con la silla en el grupo de los 24, y esta presencia busca afianzar la cooperación internacional, el intercambio de criterios de política monetaria y cambiaria. Y bueno, creo que con esta noticia es muy pertinente presentar a nuestro invitado, que hizo una excepción con nosotros aquí en Radio Nacional de Venezuela. El presidente de Fede Cámaras, Capo Solo, ha venido, ya arribó aquí a los estudios de Radio Nacional de Venezuela para compartir con nosotros información importantísima. Bienvenido, presidente, a Radio Nacional de Venezuela.
1: Muchísimas gracias por la invitación, un honor estar aquí con todos ustedes. Saludo a quienes nos pueden ver por las redes, que nos pueden escuchar por la radio, y bueno, muy contentos, insisto, de estar aquí y de emitir informaciones y criterios, sí.
0: Ideas, bueno, importantísimo, porque acaba de culminar la asamblea anual de Fede Cámaras. Y estuvo allí la presidenta Delcy Rodríguez compartiendo algunos proyectos, inquietudes, iniciativas. Yo quisiera que nos comentara cuál fue la receptividad de quienes están agremiados en Fede Cámaras a propósito de los planteamientos que hizo la presidenta en esa asamblea.
1: Bueno, sin duda alguna el planteamiento central en estos tiempos es que debe haber cooperación y alianza, inclusive, entre el sector público y el sector privado para poder estabilizar la economía y para poder desarrollar las capacidades productivas del país. Bajo esta premisa, lógicamente había gran expectativa acerca de la participación de representantes del Ejecutivo Nacional en nuestra 82ª Asamblea de Fede Cámaras. Y debo decir que el mensaje de la cooperación público-privada para el desarrollo de Venezuela pudo transmitirse, pudo cumplirse, pudo llevarse adelante, y pudimos mostrarle al país y pudimos mostrarle también al mundo que podemos trabajar juntos, podemos trabajar en equipo en Venezuela para poder desarrollar la economía, para poder desarrollar las empresas y para poder avanzar en la recuperación de las capacidades de los ciudadanos, empezando por el poder adquisitivo, el bienestar del hogar, y va de la mano desde nuestra óptica y nuestra visión en el sector empresarial de recuperar las empresas, de tener mayores capacidades de acceso al financiamiento, de acceso a las inversiones, y por supuesto esto nos ayudaría a ser más productivos, más competitivos y a generar más plazas de empleo productivas, bien bien remuneradas para los venezolanos. Entonces, en ese sentido, la participación fue intensa. Tuvimos la oportunidad de organizar varios espacios de discusión, varios paneles. Allí tuvimos al superintendente de la actividad aseguradora, tuvimos al superintendente de valores, tuvimos al superintendente de tributos del SENIAT y dos ministros, el ministro de transporte, el ministro del trabajo, y pues por supuesto, como ya es público y notorio, tuvimos en la instalación la participación de la presidenta de la República, la doctora Delcy Rodríguez. Ahí se hicieron varios anuncios importantes y bueno, nosotros por supuesto, como lo manifestamos en ese momento, acompañamos todas aquellas medidas y todas aquellas actividades que se promuevan desde el sector público para que las empresas podamos estabilizarnos y para que las empresas podamos crecer, particularmente todo lo que tiene que ver con el servicio eléctrico nacional. Nosotros deseamos avanzar hacia un estado de las cosas donde no hayan más interrupciones y pues una ley que permita la participación del sector privado, aparte de que generaría mayor volumen de actividad empresarial, pues también nos permitiría la posibilidad de participar en la solución y evitar así pues la discontinuidad del servicio eléctrico que hemos sufrido hasta el momento. Hemos hablado allí acerca de la necesidad de avanzar en las posibilidades de inversión y crédito, acerca de la necesidad de una reforma tributaria. Nosotros celebramos que se estén haciendo cosas desde el punto de vista de eficiencia y automatización para que el costo transaccional en nuestras empresas, el costo burocrático en nuestras empresas descienda, sea menor, pero hemos sostenido que también hay que revisar el nivel de impuestos, tasas y contribuciones, es decir, el sistema tributario que nosotros estamos pagando, porque sostenemos que un sistema tributario que impulse la actividad antes que frenarla sería muchísimo más conveniente para cumplir los objetivos de país.
0: Estamos conversando con Felipe Caposolo, quien es el presidente de Fedecámara. Presidente, nosotros hemos tenido aquí a varios agremiados de Fedecámaras y han planteado que ven con beneplácito la posibilidad que a través del Banco Interamericano de Desarrollo se pueda lograr financiamiento para las empresas del país dentro de ese encuentro y esos anuncios que se dieron.
1: Bueno, efectivamente, ese anuncio ya tenía algunos días de haber sido realizado en el Consejo Nacional de Economía y previamente las autoridades que visitaron Venezuela del Banco Interamericano de Desarrollo, pues visitaron también Fedecámaras. Por supuesto que nosotros acompañamos todas las medidas que le puedan dar profundidad al crédito en nuestra economía. Fíjate que la cartera de crédito al respecto del Producto Interno Bruto venezolano no llega al 4% del Producto Interno Bruto. Tal vez este número por sí solo no diga nada, pero si te comparas con Colombia, con Brasil, que son los dos vecinos que tienes a la mano, tú te das cuenta que en esos países la cartera de crédito alcanza cifras superiores al 50% del Producto Interno Bruto. Entonces, sin duda alguna necesitamos elevar producción, pero la producción se va a elevar con mayor inversión y mayor capacidad de crédito, apalancamiento financiero. Entonces, todo lo que se puede hacer a través del BID, que es un banco, una banca de segundo piso que va a actuar en Venezuela a través de la banca nacional, financiando proyectos, financiando actividades productivas a las empresas, nosotros lo vemos pues muy positivo. Tenemos entendido también que van a financiar directamente a las grandes empresas en proyectos específicos que le planteen. Eso también es muy positivo, pues las grandes empresas también pueden fomentar el desarrollo y el crecimiento de las cadenas de valor aguas abajo y pueden generar oportunidades de negocio y de desarrollo también para las pequeñas empresas. Por supuesto, nos llamó mucho la atención y nos parece muy positivo que entre las ofertas del Banco Interamericano de Desarrollo contaban también el apoyo técnico. Y eso es muy, pero muy importante porque el apoyo técnico y formación...
0: Cuando hablamos de apoyo técnico, hablamos de transferencia de conocimiento, ¿de qué estamos hablando?
1: Sí, sin duda alguna el apoyo técnico va dirigido a las empresas para que puedan insertarse pues en el sistema productivo.
0: Adecuado.
1: Fíjense, algo tan útil, yo te voy a poner dos ejemplos.
0: Ajá.
1: Algo tan útil como un plan de negocio. Fíjate que una de las primeras actividades que me tocó desarrollar a mí en el mundo gremial, estaba yo, eso fue hace casi 20 años, fue desarrollar planes de negocio y ir por las empresas, enseñando a los empresarios a desarrollar planes de negocio. Eso es algo que debemos retomar, algo que en lo que debemos insistir. Porque muchas veces, a pesar de que tienes las actitudes y que tienes la orientación para ser empresario, no siempre tienes las herramientas. Y la maestría también se alcanza con las herramientas. Es un factor importante. Otro aspecto fundamental, el 99% del tejido empresarial en Latinoamérica Latinoamérica está formado por MIPYMES, pero de ese porcentaje el 75% son empresas familiares. Muchas empresas familiares, llegado el momento justo, no saben cómo gestionar,
0: dar el otro paso,
1: cómo gestionar con las generaciones futuras y con familias que crecen, cómo gestionar pues la administración de la compañía, la administración de la tenencia y la propiedad de las compañías, y allí muchas veces hace falta el apoyo y la transferencia de conocimientos en cuanto a cómo se hace esta transferencia de generación en generación y cómo es la participación, cómo se distribuye el capital entre personas que tienen además un nexo familiar. Entonces, solamente te he dado dos ejemplos acerca de programas que se pudieran implementar para dar apoyo técnico a las empresas.
0: En función del perfil y el mapeo que ustedes tienen como Fedecámaras de las características propias de la industria venezolana.
1: Estos son simplemente dos pequeños ejemplos en un mar de posibilidades que hay de capacidades. Recuerda que tenemos muchos años en el proceso contrario, perdiendo capacidades. Uh-huh. Entonces, en este momento,
0: capacidades intelectuales y capacidad instalada.
1: Bueno, de todo. La principal capacidad que hemos perdido es la gente que se nos fue.
0: Así es.
1: Entonces, eso ahora hay que tratarla, buscar la manera de revertirlo. Hay que buscar la manera de contactar con los retornados. Un retornado es un venezolano que ya está aquí. Uh-huh. Buscar la manera de contactar con los que lo estén pensando. Bueno, el que lo está pensando todavía no está aquí, y brindarles oportunidades.
0: Y al que ahorita nos escriben desde el exterior, a quienes lo están pensando, ¿cuál es su mensaje?
1: Bueno, yo se los digo como alguien que nunca emigró y que tal vez no ha tenido la posibilidad de establecer parámetros de comparación con otros países, que seguramente el que se fue sí los tiene. Uh-huh. Estamos en otra etapa en Venezuela. Yo he llegado aquí hoy en la mañana, estoy hablando de Alianza Público-Privada para el Desarrollo. Estamos haciendo cosas distintas en Venezuela. Y yo estoy seguro que muchos de los que me están escuchando fuera de Venezuela, aun cuando tal vez no sea la oferta laboral más competitiva, el solo hecho de estar en su país, cerca de su familia y cerca de sus amigos, puede pesar muchísimo en la decisión.
0: ¿Y hay oportunidades de negocio en este momento?
1: Y del lado nuestro, ese know-how, ajá, que puede traer un retornado, que puede traer una persona que tuvo una experiencia fuera de Venezuela, puede alimentar las oportunidades de negocio y puede alimentar también sus posibilidades de crecimiento en un trabajo. Se está hablando también de inversiones importantes en el mundo petrolero. Es bien cierto que en Venezuela había mucha gente capacitada en el mundo petrolero que pudiera estar interesada en volver a Venezuela, uh-huh, para poder avanzar y para poder volver a hacer carrera en esa industria.
0: Presidente, usted hablaba del tema eléctrico y ahora menciona el tema petrolero. ¿Cómo ve el sector nacional, la inversión internacional? Yo entiendo que se inyectan recursos y la capacidad instalada, la transferencia de conocimiento, pero a nivel de competitividad, ¿ustedes también aspiran como empresa nacional a formar parte de la apertura en estas áreas que implican la incorporación de la empresa privada?
1: Bueno, ahí tú me das material para dejarte sin programa hoy, ¿no? Y tendré que hacer otro programa. Fíjate, la primera advertencia que yo debo hacer al respecto de del posicionamiento de Fedecámara sobre la materia petrolera. Uh-huh. Nosotros debemos entender que la administración y la gestión de ese recurso siempre ha estado muy ligado o extremadamente ligado a el Estado venezolano.
0: Sí, por constitución.
1: Por lo tanto, la manera en que nosotros vamos a ver cómo avanzan los temas petroleros, pues va a ser a través del aporte al PIB que genera el Estado venezolano. Ajá. O sea, la actividad pública que también genera al PIB y pues por supuesto la acción de extraer petróleo simplemente no te genera aporte al PIB, te genera ingresos fiscales por esa materia prima que se vende en el exterior. Pero lo primero que yo debo observar es que esa actividad debería estar en capacidad de generar cadenas de valor alrededor, ajá, de ella misma, porque quien va a trabajar en petróleo necesita en la mañana desayunarse una arepa, una empanada, ajá, necesita estar hidratado durante el día, necesita ir a almorzar, necesita movilizarse, hospedaje, necesita herramientas, necesita hospedaje en la noche. Y quienes vienen a hacer esos desarrollos, pues necesitan todas esas series de soportes y servicios de superficie que le sirven para acometer la actividad. Desde el punto de vista de Fedecámaras, lo que nosotros creemos que da sostenibilidad para el futuro, porque sí tenemos vasta experiencia analizando cómo se desarrollan otras economías, la sostenibilidad la da la diversificación de la economía. Entonces nosotros creemos que esos ingresos fiscales que va a obtener el Estado venezolano deben ser invertidos en infraestructura, en ampliar capacidades para los venezolanos, capacidades intelectuales, capacidades de consumo. Recordemos que hay una cantidad importante de empleados del Estado que pueden ver mejoradas también sus condiciones. Entonces, eso va a generar
0: una cadena de empleo indirecto.
1: Hay una cadena de beneficios que se puede ir generando y al final vamos a caer en la demanda agregada interna. Nosotros necesitamos consolidar un país para poder diversificar su economía y que en el futuro, pues, esta economía diversificada vaya más allá del petróleo, sea mucho más otras cosas que petróleo. Entonces tenemos que consolidar una demanda agregada, y para quienes me escuchan, demanda agregada puede sonar muy técnico, pero al final es un venezolano que tiene dinero en el bolsillo para comprar todo lo que necesita. Entonces, en la medida en que fortalezcamos nuestro mercado interno, nuestras capacidades empresariales, nuestros productos venezolanos van a desarrollar maestría, van a tener un mercado que les va a ayudar a impulsarse, y vamos a poder avanzar hacia la perla que para nosotros son las exportaciones. Entonces, en la medida que nuestra economía se diversifique y nosotros avancemos hacia las exportaciones, utilizando hoy el único elemento que tenemos en este momento de dificultad, que es el petróleo, para estabilizar la economía, nosotros podemos hablar de que de aquí a un periodo de 10, 15 y 20 años tendremos una economía cada vez más diversificada, con mayor cantidad de empleo, y vamos a tener un venezolano que no va a pensar en ninguna otra parte del mundo que no sea su país como el mejor sitio para vivir, crecer, desarrollarse, prosperar, generar riqueza y prepararse para entregar el testigo a las generaciones futuras.
0: A mí me llamó mucho la atención el tono de franqueza de esa intervención de la presidenta en esa asamblea tan importante para todos los agremiados en Fedecámara, la asamblea número 82. Digo la franqueza porque se dirigió a cada uno de los sectores de tú a tú, planteando los temas que pudieran ser álgidos, temas que ya se venían tocando como la dolarización y todo lo que significa este engranaje de la economía venezolana, y había mucha franqueza, mucha soltura, fluidez en la conversación. No sé si usted lo evalúa de esa manera.
1: Bueno,
0: ¿cómo lo evalúa?
1: Bueno, es el tono que debe haber entre el sector público y en el sector privado, si realmente el objetivo es sinceramente sacar el país adelante. Debo decir que ahí también ha habido una inversión importante del sector privado en el sentido de crear puentes, de crear nexos, de generar una relación, aun cuando desde todo punto de vista conserva la independencia y la autonomía del sector privado y de los gremios empresariales, pero se han tendido puentes para poder cooperar y buscar soluciones. Buscar soluciones al sector privado no tiene nada de egoísmo. Buscar soluciones al sector privado son también soluciones para la gente que trabaja en el sector privado. Debo recordar que buscar soluciones para el sector privado son venezolanos.
0: Es correcto.
1: Debo decir que buscar soluciones para el sector privado es buscar las soluciones para los espacios donde va a estar empleada la mayor cantidad de gente en el futuro. En este momento el mayor empleador en Venezuela es la informalidad. Toda esa gente debe formalizarse y debe pasar al sector privado. Hay dos maneras de pasar al sector privado: buscando una relación de dependencia, un empleo en el sector privado y decidir ser intraemprendedor, o pasar al sector privado con un emprendimiento y ser emprendedor. Pero en cualquiera de las dos maneras, el gran empleador del futuro es el sector privado. Entonces, lo que se haga de bien hoy para fomentar el crecimiento de las empresas va a ser beneficio mañana. No podemos pensar en un horizonte, y estoy seguro que en el sector público no lo están pensando, donde el Estado crezca, porque yo creo que eso ya lo vimos. Eso ya lo vimos en Venezuela y lo hemos visto en todas partes del mundo, y ya el planeta entero sabe que eso no funciona. Sí, aspiramos a tener un Estado fuerte, donde sea requerida la presencia del Estado, que se haga sentir la presencia del Estado. Fíjate en los terremotos. En los terremotos todo el mundo estaba buscando al Estado.
0: Así es.
1: Entonces, no tenemos que llegar a una situación límite para entender que en los estados de hoy, en los países de hoy, es necesario, pues, la participación del Estado como elemento generador de balance.
0: De balance y de equilibrio.
1: De equilibrio, cumpliendo sus tareas fundamentales como son la garantía de la paz, la garantía de la resolución de los conflictos, la aplicación de las leyes, el monopolio de la fuerza, garantías y generar garantías para las vías hacia el desarrollo, que hoy en día pues son servicios públicos, son acceso a la educación, acceso a los servicios, etcétera. Entonces, nosotros tenemos que decir que sí, que un tono de sinceridad es lo que nosotros estamos esperando, como nosotros también hemos sido sinceros frente al país y frente al Ejecutivo acerca de las cosas que son requeridas para que el país se desarrolle. Que una empresa eléctrico continuo es una condición justa y necesaria para que una empresa pueda crecer. Y dicho sea de paso, es un índice de desarrollo humano en el mundo.
0: Pero
1: de hoy.
0: Pero además no estás hablando, Fede Cámara, desde un punto pasivo, sino que usted bien lo explicaba. Queremos que todo lo que tiene que ver con el sistema eléctrico nacional se adecue, se recupere, y el sector privado venezolano está también dispuesto a... ¿No lo ves desde el punto de vista de la mendicidad o de la pasividad o del estado paternal, sino lo ves incluso desde el punto de vista de la participación activa?
1: Sí, a partir de enero, en que se han abierto las posibilidades de hacer propuestas para las modificaciones de leyes importantes y las leyes que seguramente han de venir y han de modificarse, Fedecámaras, como gremio representante del sector empresarial, ha participado activamente y ha hecho las propuestas necesarias, y debo decir que muchas de nuestras propuestas han sido acogidas y se han hecho texto legal. Entonces, desde ese punto de vista, nuestra participación es totalmente profesional y
0: hay un andamiaje político que se adecuaba a esta realidad.
1: Insisto, cuando nosotros nos autopercibimos como un ente totalmente independiente y autónomo, hemos hecho las propuestas necesarias para que estas leyes puedan adecuarse y puedan funcionar mejor. Pero luego tienes una empresa venezolana que está buscando crecer, que está buscando participar, que está buscando aportar, que quiere pagar impuestos también, que quiere participar del desarrollo y de la construcción institucional del país, pero quiere también un país que funcione, quiere también un país que tenga mercado interno, que pueda soportar las actividades operativas de desarrollo de la empresa, quiere tener posibilidades para exportar, quiere tener las posibilidades para penetrar otros mercados, y en ese sentido también estamos trabajando.
0: Usted hablaba del mercado interno y yo quiero enlazar esa idea con el trabajador y la trabajadora y la necesidad de aumentar su poder adquisitivo, un tema que también se tocó, un tema que se ha venido discutiendo. La presidenta hablaba de esta triada que no es nueva, pero que está renovada, creo yo que tiene un refrescamiento importante de el Estado, la empresa privada y la clase obrera, y ustedes han venido discutiendo también la posibilidad de las mejoras salariales, de todo lo que aporte precisamente a que el poder adquisitivo del venezolano mejore.
1: Mira, potenciar el poder adquisitivo de los venezolanos es hoy una obligación de todos, una discusión que todos debemos dar, porque cuando hablamos de agregar demanda, cuando hablamos de fortalecer el mercado interno, que eso se haga realidad pasa por incrementar las capacidades de los venezolanos para consumir, y no puede ser de manera artificial, no puede ser una dádiva que se le da a un venezolano para que salga a gastar. Tiene que ser a través de un empleo, tiene que ser a través de una remuneración,
0: de unas condiciones,
1: tiene que ser a través también de un emprendimiento que genera frutos, que genera rendimiento. Porque ¿con qué negocian los países hoy en día? Puede ser que haya una cantidad de países que negocien con la fuerza, pero la mayor parte de los países hoy en día negocian con su mercado, con las posibilidades que tiene su mercado. La gran herramienta, la gran arma de negociación de los países, tal vez no sea tanto la potencia de sus aviones, sea la potencia de su mercado.
0: No habla del mercado chino, del mercado indio, del mercado estadounidense, del mercado brasileño.
1: No, la principal herramienta de negociación del mercado de Norteamérica es el tamaño de su mercado, pero más aún la potencia de compra de un mercado que ya es grandísimo.
0: Claro, cuando nos hablamos de mercado, estás hablando de eso, de la gente.
1: Que la gente tiene poder adquisitivo. Por eso que en el resto del mundo todos los países se matan por enviar sus productos para allá, porque saben que es un mercado que tiene poder de absorción de sus productos. Y que un país pueda enviar productos a los Estados Unidos, a China, a Indonesia, a Brasil, a las principales economías.
0: A la India.
1: Imagínate, la India, más de 1,000,000,000 de personas, son garantías de porvenir para las empresas, de generar producto constantemente, de tener mercados estables.
0: Nosotros tenemos que fortalecer esa posibilidad.
1: nosotros tenemos que fortalecer nuestro mercado interno porque nuestros productos van a desarrollar maestría en el ámbito, en el marco de un mercado interno que los consume. Ningún producto va a salir afuera de Venezuela a competir si ni siquiera su propio mercado interno tiene capacidades y números para poder consumirlo.
0: Entonces se han sentado a discutir y a evaluar eso.
1: Sin duda alguna, en nuestra propuesta y nuestra visión de la actualidad con proyección de futuro, que se llama Impulso Estratégico para la Expansión Productiva y el Empleo, que es el Plan de Inversión y Empleo de Fede Cámara, contempla cuatro herramientas fundamentales, como son la formación, el uso de la tecnología. Pero ¿para qué tú quieres formarte y quieres tener tecnología? Bueno, tú quieres formarte y quieres tener tecnología para exportar. No hay otro destino para la empresa venezolana que no sea exportar.
0: Bueno,
1: la que
0: suplir no exporte, el mercado interno para después
1: exportar. Y la que no exporte, ¿no?, tiene que darle apoyo a la que exporta.
0: Okay.
1: Y formar parte de su cadena de valor. Y el cuarto elemento es la institucionalidad. Si no hay construcción institucional, si no hay lo que usted vio en la Asamblea de Fede Cámara, un presidente de la República que va a la Asamblea de Fede Cámara, un presidente de Fede Cámara que pone abiertamente cuáles son las necesidades, que habla de la voluntad de acompañar todas las soluciones que se puedan dar en materia eléctrica, en materia de crédito, en materia de control de la inflación, en materia de impuestos, para dar apertura a las palabras de los anuncios del Ejecutivo, del sector público, de cómo piensa resolverlo. Bueno, si usted no ve eso en un país que está tratando de generar ese tipo de diálogo, ese tipo de interlocución institucional para resolver problemas, bueno, no va a ser posible
0: si
1: esa construcción.
0: Sentado,
1: si no se da esa construcción
0: sentando.
1: Institucional, no va a ser posible que no tengas ni formación, ni acceso a la tecnología, mucho menos exportaciones.
0: Se están sentando entonces a trabajar con los diferentes sectores de...
1: Mira, esta gestión en Fede Cámara, que lleva ya más de un año, ha dedicado particular atención, insisto, ha hecho una inversión principalmente de tiempo para poder atender pues todos los espacios que se han abierto para que la empresa privada tenga representación en la discusión pública.
0: En esas mesas de trabajo.
1: Mesas de trabajo, actos donde hay debates y hay temas fundamentales sobre temas económicos. Fede Cámara no ha dejado vacío ni un solo espacio, ni con el Ejecutivo Nacional, ni con la Asamblea Nacional, con ninguno de los espacios públicos, porque nosotros creemos que es fundamental ocupar esos espacios, y eso sí, en todos esos espacios hemos puesto nuestra opinión, le guste
0: a cada sector lo hay.
1: Seguro habrá quien le guste y quien no le gusta, ahora, pero hemos puesto nuestra opinión y nuestra visión de cómo deberían ocurrir y darse las cosas para poder avanzar hacia ese espacio donde los venezolanos podamos estar mejor.
0: Porque en los últimos tiempos el tema salarial siempre se abordó tras bastidores.
1: Bueno, yo creo que el tema salarial es una justa reivindicación que están buscando los trabajadores. En este momento, los representantes sindicales que representan a los trabajadores están viendo que hay la posibilidad de que el país pueda crecer, pueda estabilizarse la economía, y lógicamente ellos miran a sus representados y dicen: hemos pasado muchos problemas, hemos pasado mucha dificultad en los últimos tiempos, es hora también de que nosotros podamos recuperarnos también, y eso es perfectamente comprensible, y nosotros
0: es
1: totalmente válido, y nosotros lo estamos apoyando, y nosotros insistimos en que sí debe haber un proceso de recuperación del ingreso de todos los venezolanos. Ahora bien, nosotros apoyamos que eso ocurra porque es el bienestar de nuestros propios conciudadanos, y es el bienestar de esos participantes del mercado que queremos reforzar, es el bienestar de nuestros propios trabajadores, es el bienestar de nuestras propias familias, es el bienestar de nuestros propios padres que son pensionados.
0: Así es.
1: Por decir algo, hablando ya de la seguridad social, pero precisamente para ayudar a otros, uno debe ayudarse uno mismo también y entender cuáles son las cosas que hay que corregir para que esa ayuda sea efectiva,
0: cuáles son las condiciones que deben darse,
1: y para que esa mejoría realmente pueda darse en el marco de lo posible. Entonces ahí entramos a discutir temas tan importantes como la inamovilidad, como el proceso y el balance entre salarización y bonificación, que sé que es un tema álgido con los trabajadores, el tema de la ley del trabajo, el tema de la retroactividad de las prestaciones.
0: Son temas que se están discutiendo, pero que se están discutiendo abiertamente. No hay ningún tipo de tabú.
1: No, el debate es abierto. Yo veo que en cada esquina se está debatiendo de esto. Y hay gente que escuchará mis palabras en este momento y dirá, bueno, este señor es un barriga verde, o y ahí dirá, bueno, a lo mejor tiene razón en algunas cosas que está diciendo. Bueno, es verdad, hay que revisar las variables para poder montar un sistema que funcione, que sea sostenible. Yo al principio hablé de sostenibilidad. No hacemos nada vendiéndole potes de humo a la gente. A la gente hay que resolverle los problemas. Entonces, tenemos que hablar de los factores del actual marco jurídico que limitan tanto al empleador privado como al empleador público, que también tiene tiene una gran cantidad.
0: Un número importante de...
1: Bueno, es el número más importante.
0: En este momento es más importante.
1: Es el número más importante. Entonces, tenemos que viabilizar la solución. Quien quiera pensar o ir a ultranza, que bueno, estos son mis derechos y yo voy a rajatabla con los derechos que me pertenecen, bueno, está bien, se le respeta su posición, pero está el terreno de lo ideológico, está el terreno de lo ideal y luego está el terreno de lo práctico. En el terreno de lo práctico, en el terreno de lo posible, creo, estoy convencido y desde el sector empresarial apoyamos todas las iniciativas que sean tendientes a que en Venezuela los trabajadores ganen más, el incremento sea sustancial, que su ingreso se vea reforzado y que puedan avanzar hacia un espacio de prosperidad y de bienestar en el hogar. Pero hay elementos del actual marco jurídico que deben ser revisados, bien sea con el cambio de la ley actual, que tal vez luce un horizonte muy difícil, o con la creación de algunas soluciones jurídicas temporales, o algunas soluciones jurídicas que nos permitan paliar la situación en este momento para mejorar las condiciones de los trabajadores. Para mejorar las condiciones de los trabajadores hay que revisar todas las variables, y conforme podemos avanzar en mejorar las condiciones de los trabajadores, pues hay que revisar también todos los efectos multiplicativos que puede tener incrementar de un bolívar o de un dólar, como está de moda ahora, el salario de los trabajadores.
0: Sí, por eso le decía que siempre había una especie de tabú, o se hablaba por debajo de la mesa.
1: No hay ningún tabú, no hay conversaciones por debajo de la mesa, las conversaciones son abiertas. Aquí hace poco celebramos el quinto foro de diálogo social. Al día siguiente del quinto foro de diálogo social se instalaron las mesas de diálogo para los consensos sociales y del trabajo, y allí hemos estado los tres actores: trabajadores, gobierno nacional y Fede Cámaras, representando al movimiento empresarial privado.
0: Es decir, que no es nada nuevo tampoco.
1: No,
0: Esto
1: no es un secreto, y tampoco es un secreto que más temprano que tarde deben producirse soluciones en materia laboral que deben contemplar la mejoría en el ingreso de los trabajadores, y deben contemplar también una revisión en todo lo que tiene que ver el régimen de prestaciones, la seguridad social, la inamovilidad, todos aquellos aspectos que le restan dinamismo al hecho social del trabajo. Todos aquellos aspectos que le quitan oportunidades a los nuevos trabajadores que se quieran insertar en el sistema. Todos aquellos aspectos que no ayudan y que no generan una suma positiva para los pensionados, para los jubilados, para todos aquellos que están en la seguridad social.
0: Es un tema importante. Por ejemplo, en la administración pública hay más jubilados que trabajadores activos, por ejemplo.
1: Bueno, sin duda alguna, es parte de las variables que se deben revisar. Pero el país tiene que caminar, el país tiene que ir hacia adelante, el país debe avanzar. Y todos estamos de acuerdo en que el país solamente va a avanzar con un venezolano que tenga poder adquisitivo.
0: Fíjense, yo sé que usted tiene una reunión ahorita, no quería dejar por fuera este tema muy noticioso. Es tal la imbricación en este momento, el relacionamiento entre lo público y lo privado, con miras a precisamente garantizar que Venezuela crezca económicamente, que crezca desde el punto de vista humano, que la presidenta en la FAO mencionó este esquema de trabajo, lo mencionó abiertamente como la posibilidad también de garantizar el alimento y de garantizar un nuevo modelo productivo que nace desde Venezuela, incluso desde dos situaciones bien delicadas, que fueron las del 3 de enero y las del doblete sísmico. ¿Cómo vio usted la intervención de la presidenta en este foro tan importante, en donde el sector alimentación en Venezuela ha venido creciendo? Nos lo han dicho incluso los agremiados, se ha hablado desde el Estado de un autoabastecimiento y las posibilidades también de exportación en esta área tan importante como es el área de la alimentación.
1: Bueno, Venezuela tiene todas las condiciones para convertirse en el país de la comida, el país del alimento. desde la influencia, cultural europea, hasta que nosotros tenemos casi 10 millones de hectáreas disponibles para hacer agricultura, pasando porque tenemos una agroindustria que puso el producto en el anaquel durante la pandemia, un proceso tan complejo.
0: Lo puso en el doblete sísmico de manera expedita, por ejemplo.
1: También se hizo la tarea en ese momento. Entonces, nosotros debemos añadir a tu comentario, que habla del plano humano, que habla enfáticamente. Nosotros ya tuvimos más de 100 años de desarrollo solamente basado en el petróleo. El petróleo puede ser una bendición o puede ser un contratiempo, según nosotros lo administremos. Ajá. Y ya nosotros en Venezuela hemos tenido periodos con buena administración de ese recurso y periodos de oscuridad con mala administración de ese recurso, con el resultado de una economía que al día de hoy sigue teniendo falencias y muchos retos, y muchos retos por superar. Nosotros ya el rentismo sabemos cómo es, cómo funciona y para qué sirve. Nosotros tenemos que avanzar en el futuro en un desarrollo en dos vías. El desarrollo humano, que tú acabas de señalar, es fundamental. El desarrollo debe estar centrado en la gente, en los venezolanos, en las personas, las necesidades de el niño, el joven, el adulto y el anciano. Y para eso hay que diversificar la economía. Nosotros no podemos avanzar hacia un sistema de desarrollo que solamente se base en la explotación de hidrocarburos, gas y minerales. Qué bueno que los tenemos hoy, porque nos pueden ayudar y nos pueden servir de apalancamiento. Pero el verdadero éxito de aquí, insisto, 10, 15 y 20 años serían tres puntos de control importantes para verificar por dónde vamos, es que Venezuela

0: tenga una economía diversificada y que el PIB de Venezuela esté compuesto por empresas agroindustriales, por producción agrícola, por producción de manufactura, por generación de servicios de calidad, de un comercio moderno, turismo. El turismo, el agriturismo, cualquier versión fundamental o diversificada de atracción de turistas hacia Venezuela, servicios especializados, exportación de servicios, exportación del talento de los venezolanos, no exportar al venezolano, sino exportar su talento, prestar servicios a otros países. Hoy en día, con los medios digitales, cualquier profesional venezolano puede prestar un servicio a otro país, orientarnos hacia ser líderes en los trabajos de plataforma, en los desarrollos de plataforma para prestar servicios a otros países, integrarnos en cadenas de valor. Es verdad que en el mercado internacional es muy difícil que nosotros salgamos con un producto hecho en Venezuela, terminado y nos permitan entrar en los mercados. Eso es muy difícil, hay que lucharlo. Pero al día de hoy...
1: No es imposible.
0: No es imposible. Pero más fácil es integrarnos en cadenas de valor. País X, tu producto es el mejor. Bueno, pero yo tengo tal componente de tu producto que puede ayudar a que tu producto sea aún mejor. Esa ha sido la estrategia de los mexicanos. Cuando el señor Donald Trump llegó a la presidencia, dijo que no le quería comprar más nada a México. Bueno, han pasado 2 años y tanto y no ha podido. ¿Por qué no ha podido?
1: Porque es indispensable.
0: Porque no ha querido. Sí ha querido. No ha podido porque el talento mexicano no está en la forma de un producto tangible y concreto que diga Made in México. No ha podido porque los mismos productos norteamericanos están hechos con insumos y desarrollo hechos en México que no se ven. Hay una integración.
1: Sin hablar de la mano de obra.
0: Hay una integración en las cadenas productivas mexicanas que no puedes romper.
1: Bueno, yo diría, travesura también hay, y yo sé que estamos hablando del no petróleo, pero no se puede romper la relación comercial con Estados Unidos y el petróleo, porque está insertado también la refinería.
0: Bueno, pero ahora viene el gran reto y a eso voy. Nosotros ya sabemos qué significa, tenemos más de 100 años de saber y entender qué significa enviar petróleo fuera a cualquier país y que te lo devuelvan hecho productos que valen 10 veces más. Entonces, nosotros tal vez en este momento no tenemos otra opción que no sea esa, pero nosotros hemos planteado un horizonte de aquí a 10 años.
1: Claro, la mirada tiene que ser totalmente distinta.
0: Donde nosotros también hagamos esos productos o que haya mecanismos de balance para que ese mecanismo pernicioso no ocurra de esa manera. Entonces, tenemos que avanzar en la creación de capacidades productivas venezolanas. Si nosotros vamos a enviar productos afuera y nos van a enviar productos derivados del petróleo que vale 10 veces más, bueno, tenemos que integrarnos en esas cadenas de valor enviando otros productos alternos, entonces, o otros valores agregados, o talento venezolano, conocimiento. Tenemos que integrarnos en cadenas de valor y aportarle al mundo mucho más que petróleo. Tenemos que avanzar en ese horizonte y tenemos que, insisto, poner siempre al frente las necesidades de los venezolanos. La calidad de vida del venezolano no es la variable de ajuste, el bienestar de los venezolanos no es la variable de ajuste. El bienestar es lo que todos debemos perseguir y solamente, debo decir responsablemente, en el mundo de hoy, solo se logra con producción, con competitividad y con eficiencia.
1: Ya para terminar, hablando de esta economía diversificada, Felipe Caposolo, presidente de Fedecámara, ¿cuál cree usted que es el rubro estrella si hablamos de esta diversificación de la economía más allá de los minerales, más allá del petróleo, más allá del gas?
0: Insisto, ese vamos a hacer otro programa, pero tienes 10 millones de hectáreas disponibles, estás consumiendo, para la agricultura, estás consumiendo solamente 2 millones de hectáreas. Para quienes me escuchan, con los mismos 2 millones de hectáreas, los franceses exportan 200 billones de dólares al año en productos agrícolas y derivados y subproductos. Solo con 2 millones de hectáreas, lo mismo que nosotros explotamos. Ellos exportan 200 billones de dólares de derivados agrícolas todos los años. Las oportunidades que tiene Venezuela son infinitas. Nuestra industria manufacturera tiene aún todavía más del 40% de capacidad disponible para seguir produciendo. Y tenemos sobre todo lo más importante, el arma secreta. Un venezolano inteligente, con capacidad productiva, con disposición al trabajo, con disposición a atender bien, con ganas de crecer, con ganas de comerse el mundo. mundo con ganas de prosperar y que Venezuela sea el mejor país del mundo.
1: Bueno, así cerramos nosotros. El equipo quedó motivado, Felipe Caposolo. Eres un gran motivador, un gran coach. Muchísimas gracias al presidente Fedecámaras por haber venido aquí a Radio Nacional de Venezuela. Agradecemos la información que nos ha brindado y esta es su casa y tenemos como tres programas pendientes, Felipe. Muchísimas gracias.
0: Gracias.
1: Muchísimas gracias.
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10: Es la 1:45.
11: La consulta popular es el tema que nos llama pues a dedicarle la mayor cantidad de tiempo. Hasta ahora vamos cumpliendo con toda la fase de año del cronograma propuesto, se ha venido cumpliendo, sobre todo en el territorio, en el sitio donde debe ser, con quien debe ser, junto al pueblo que está allá y que presentaron más de 37,000 proyectos donde van a participar todos los consejos comunales de este país, un poquito más, los últimos que se han registrado, se han ido incorporando también, y las comunas, una manifestación extraordinaria de conciencia y movilización y de un ejercicio democrático auténtico.

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4: Saludos, amigas y amigos. Bienvenidos una vez más a tu programación especial Venezuela Renace Toda. ¿Quién te habla? Carlos Sierra, y hoy estaremos conversando diversos temas a nivel nacional, bueno, para seguir fortaleciendo nuestra salud mental. También, bueno, hemos estado movidos con nuestra agenda informativa a nivel nacional e internacional. Pero antes, bueno, vamos a saludar en el Sistema Nacional de Radio Nacional de Venezuela, en nuestra la presidenta del Sistema de Radio Nacional de Venezuela, nuestra periodista Isbemar Jiménez. Nos va a acompañar también como operador el patrón Francisco Díaz, que está ahí junto a Spider-Man, y también está en la coordinación de cabina la famosísima, la número uno, Cristal Dos Santos, y en el streaming el pana Drey Ramírez, quien te habla, Carlos Sierra. Y hoy vamos a estar conversando temas importantes para el país. Uno de los temas, bueno, en la agenda parlamentaria ha sido muy movida en las últimas semanas, también el diálogo nacional, y bueno, y estamos hablando sobre que debemos seguir fortaleciendo la convivencia pacífica, la ley contra el odio, cómo hacer para seguir fortaleciendo la unidad nacional, y para tener unidad, bueno, se llega a un diálogo, a unos acuerdos. Tenemos en línea al doctor Jair Muñoz, que bueno, que ha tenido varias responsabilidades a nivel nacional, y ahorita es el secretario de la Comisión Permanente de Educación, Salud, Ciencia, Tecnología e Innovación de la Asamblea Nacional. Doctor, bienvenido a Radio Nacional de Venezuela.
5: Sí, buenas tardes, Carlos. Bueno, muchísimas gracias por el contacto. Bueno, saludos a todos los usuarios que están conectados a esta hora.
4: Doctor, usted que está, bueno, en la Asamblea Nacional y está viendo cómo se está haciendo el llamado al diálogo nacional, se está haciendo el llamado a mantener la paz en Venezuela, y ahora se está haciendo el llamado para la reforma de la ley constitucional contra el odio. Háblenos sobre eso.
5: Sí, bueno, en principio gracias por el espacio. Uno de los elementos a resaltar es que el llamado a diálogo, el llamado a la paz, ha sido una política constante de la dirección de la Revolución Bolivariana. Fue una política del comandante Chávez, una política del presidente Nicolás Maduro, y sigue siendo una política de la presidenta encargada, Delcy Rodríguez. Nosotros, ante esto y ante una solicitud que además fue el Ejecutivo, es una solicitud del Ejecutivo, de la presidenta encargada, quien remite una misiva a la Asamblea Nacional solicitando la despenalización, que se debata sobre la despenalización de este instrumento legal, que no es otra cosa que eliminar el carácter punitivo que esta tiene, pasa por también aclarar muchas cosas. Ha salido ahora desenforada la derecha venezolana a plantear algunos elementos que nosotros como abogados, además como juristas, debemos aclarárselo a la ciudadanía. Ellos hablan de la ilegalidad, además ellos piden que se derogue la ley por ilegal. La ley no es ilegal, porque además la ley fue dictada en el 2017 por la Asamblea Nacional.
4: Creo que tenemos algunos problemas de conexión. Vamos a ver si se escucha bien. A lo mejor hay problemas en la señal. Lo tenemos. Hablo, quedamos en que estamos hablando de que es una ley constitucional. Creo que se nos fue la señal. Pero es importante que usted sepa que el llamado que hace nuestra presidenta Delcy Rodríguez, el doctor Jorge Rodríguez y el alto mando, el capitán Diosdado, es al diálogo nacional, a mantener la paz. Y una de las formas de mantener la paz, el diálogo nacional, es buscar los puntos que coinciden y trabajar para que todo el sistema jurídico sea, revisado. Y una de las cosas que nos decía el doctor Jair Muñoz, que bueno, es especialista en la materia, es que esta ley es constitucional. ¿Aló? ¿Me escucha, doctor?
5: Perfecto, diputado.
4: Sí, hubo problema en la señal. Es importante que nos explique cómo se hace con una ley constitucional que fue emanada por la Asamblea Nacional Constituyente para ser modificada.
5: Claro, el primer elemento es aclararle a la ciudadanía, a los usuarios que se encuentran a esta hora escuchando la señal de Radio Nacional de Venezuela, es que la ley, primero, es una ley legal, legítima, porque además el primer elemento lo cumple la Asamblea Nacional Constituyente, que bajo lo establecido en la Constitución de la República Bolivariana de Venezuela fue convocada, fue votada además por el pueblo, y efectivamente por los poderes plenipotenciarios que tenía la Asamblea Nacional Constituyente, que debemos agradecerle que retomó la paz en el territorio nacional, crea esta ley, ¿verdad? Entonces, eso es lo primero, porque ellos han venido atacando que es una ley ilegal. No es ilegal, porque además los poderes plenipotenciarios facultaban a la Asamblea Nacional Constituyente para dictar la ley con ese rango constitucional. Entonces, esta fue una ley que efectivamente en su momento era necesaria. Nosotros abogamos en ese marco de la convivencia porque más nunca nadie se ha quemado por pensar distinto o se ha quemado por su color de piel, como ocurrió para esa fecha. Entonces, al ser esta una ley constitucional, la presidenta encargada toma la iniciativa, envía la misiva a la Asamblea Nacional, la directiva designa una comisión especial para la revisión de la misma, y luego del avance de esta revisión, el primer paso es el que ha tomado el presidente de la Asamblea Nacional, que es enviar al Tribunal Supremo de Justicia, quien debe pronunciarse sobre la pertinencia o no de la reforma de la misma por el carácter constitucional que ésta tiene. Una vez, suponiendo que tenga el visto bueno, regresa a la Asamblea Nacional, efectivamente, y entra en primera discusión, como los procesos formativos de las leyes, entraría en primera discusión y luego debería cumplir con ese requisito, además indispensable, que es la consulta. Pero lo importante aclararle a la ciudadanía, primero, que es una ley legal, y que el del discurso, hemos escuchado actores de la derecha, que ellos dicen que bueno, que la ley ha sido mal implementada y que la garantía de que más nunca se utilice una ley para perseguir a alguien es que sea derogada. Ellos están en contra de algunas sanciones administrativas que pudiese conservar la propuesta de ley que viene. Entonces, efectivamente, si tú no piensas en seguir cometiendo ese tipo de actitudes, de actividades que colindan ante cometer un delito y pudieran ser consideradas una falta de instigar al odio, efectivamente no tienes que tener problema con esa ley. Pero entonces vamos a un plano más clarificante, ¿no? Es que nosotros, los ciudadanos comunes, los ciudadanos de a pie, también necesitamos garantía de que más nunca sea expuesto al odio. Yo creo que, Carlos, a ti te tocó en algún momento cohibirte de salir a sacar a pasear a tu hija porque no podías, pues no sabías si iba a ser atacado en un centro comercial, en un parque, en un restaurante, y eso no queremos vivirlo más los venezolanos. Los venezolanos hemos decidido vivir en paz, en el marco del respeto, de la tolerancia, y por eso nosotros invitamos a la ciudadanía que una vez inicie todo este proceso es sumarse a ese gran debate de la ley contra el odio y la convivencia pacífica, porque los ciudadanos venezolanos son paz, son alegría, queremos vivir en paz, pero bueno, sabemos que hay un sector también bastante radical que fue bastante invadido por la intolerancia y bueno, han atacado a nuestros ciudadanos. Pero eso es parte del debate que se está dando en torno a lo que es la despenalización, que no es derogación, aclaramos a los ciudadanos. La despenalización es acabar el carácter punitivo, es evitar esas penas. El carácter penal es eliminar ese carácter penal que tenía, que las personas fueran enjuiciadas, fueran privadas de libertad. Ellos alegaron, bueno, que habían penas, consideraban ellos que las penas eran altas, pero cuando se crea una ley de esta naturaleza para evitar que los ciudadanos cometan algunos actos, efectivamente las penas se establecen con ese carácter fuerte, riguroso, para evitar, en pocas palabras, para que, bueno, el ciudadano tenga el temor de no incurrir en ese delito, porque, bueno, va a ser sancionado con esa pena. Eso es un poco lo que se viene debatiendo.
4: Bueno, de verdad, muchas gracias, doctor Jair Muñoz, por el excelente trabajo que viene realizando. También me gustaría que le diera un mensaje a toda la población de Venezuela, por, bueno, esta Venezuela que renace toda en el marco de la unidad, del diálogo y de la prosperidad del país.
5: Sí, yo creo que el elemento fundamental, Carlos, yo creo que hay que imprimir muchos libros de salud mental, de tu libro de salud mental. Yo creo que hay que sanar mucho la ciudadanía, porque hay mucha gente que fue manipulada, hay mucha gente que fue vulnerada en el aspecto mental, y yo creo que hay que sanarlo. Pero además, creo que el principal elemento, y lo hemos puesto siempre sobre la mesa, es la tolerancia. Aquí debe haber tolerancia, todos convivimos, y tú lo sabes, nosotros hacemos vida en espacios donde hay personas de oposición con posturas distantes, pero bueno, el respeto, siempre se les escucha con el respeto, ¿sabes? Porque además el planteamiento de ellos es con respeto. O sea, yo creo que ha sido un ejemplo también de nuestra bancada, que bueno, es la tolerancia, el respeto, y no pedimos otra cosa que lo mismo. Y creo que esto debe ir aguas abajo. Yo creo que mucha gente, muchos ciudadanos de a pie, muchos dirigentes hasta comunales, vecinales, han sido manipulados, y creo que debemos ir a ese reencuentro entre venezolanos, porque en definitiva la patria nos debe doler a todos.
4: Bueno, muchas gracias. Estamos hablando con el doctor Jair Muñoz. Él es el secretario de la Comisión de Educación, Salud, Ciencia, Tecnología e Innovación de la Asamblea Nacional. Y bueno, viene trabajando distintos temas para preservar la paz y para la estabilidad del país. ¿Quién te habla? Carlos Sierra. Estamos en este operativo especial Venezuela Renace Toda. Y una de las cosas que yo vengo hoy a hablarte es sobre el libro Más Allá de la Locura, Claves para la Salud Mental, que bueno, que ha sido un éxito total. La gente me lo pide por distintas plataformas. Nosotros guardamos varios libros y lo estamos regalando, sí, regalando. Así que sígueme en la red digital, agarra tu teléfono ahí, tú que estás manejando, epa, el que está al lado, agarra el teléfono. Y bueno, y sígueme a través de Instagram o TikTok, Sierra Carlos Ben. Sierra Carlos Ben. También puedes escribirme por mensaje de texto o cualquiera de las plataformas, WhatsApp, Telegram, al 0416-620-3502. 0416-620-3502. La gente me pregunta, profesor, doctor, ¿cómo hago para mantener nuestra salud mental? Bueno, hemos estado trabajando este tema en el marco de la Semana Mundial de la Salud Mental, el Día Internacional del Psicólogo y la Psicóloga. Y bueno, y estuvimos haciendo distintos foros para hablar sobre la salud mental. Una de las cosas que siempre estamos recomendando es cuidar la alimentación. Tenemos que cuidar la alimentación en todas partes. Y una de las cosas que debemos de estar pendientes es cómo cuidar la alimentación y cómo cuidar también tus hábitos. Y uno de los hábitos fundamentales es la educación. Tenemos nosotros que fortalecer nuestras metas, nuestra educación. Hay gente que no ha terminado, ejemplo, su bachillerato, y me preguntan, ¿cómo hago yo, profesor, doctor, para poder terminar mis estudios? Ah, bueno, hay distintas formas. ¿Usted quiere saber cómo se determina, por ejemplo, el bachillerato? La gente que no pudo concretar su bachillerato, tenemos en línea al presidente de la Fundación Misión Rivas, el profesor Luis Laya. ¡Aló!
3: ¡Aló! Buenas tardes.
4: Buenas tardes.
3: Escucha. Gracias, Carlos, por esta oportunidad.
4: Bueno, profesor, aquí siempre hablamos de salud mental, y para manejar una buena salud mental es lograr alcanzar las distintas metas. Y hay gente que tiene muchas metas, y entre ellas terminar su bachillerato. Usted está al frente de la Misión Fundación Misión Rivas. Cuéntenos, en estos 24 años, ¿cuánta gente se ha graduado y cómo la gente se puede inscribir en la Misión Rivas?
3: Mira, nosotros tenemos en estos 24 años de la misión más de 1.300.000 venezolanos graduados de bachiller. Solamente en este año escolar 2025-2026 logramos sumar 32.900 nuevos bachilleres incorporados al proceso productivo, y muchos de ellos, casi el 50%, casi 16.000, fueron de las áreas técnicas, mecánica, agropecuaria, construcción, para incorporarse al proceso productivo de este renacer de la patria grande. Acá estamos para servirle, organizados como el poder popular, cada consejo comunal, levantar su censo, verificar cuántos en sus comunidades no tienen el bachillerato, o en su empresa, en su lugar de trabajo, quién quiere seguir superándose, y se acercan, se comunican con nuestras redes sociales, nuestras sedes en Caracas, en el INSE Nueva Granada, y en el Núcleo de Desarrollo Endógeno Fabricio Ojeda, en Catia, o en el plantel más significativo, que te aseguro, de cada parroquia, de cada municipio, tenemos un plantel significativo que conoce toda la comunidad, que ahí a partir de las 4 de la tarde consigue a los guerreros de la Misión Rivas, los facilitadores y facilitadoras, y hacen el contacto.
4: Una de las cosas que la gente siempre nos escribe y nos pregunta es cómo hacer para garantizar el tiempo. Hay gente que, bueno, está trabajando y no pudo seguir estudiando. ¿Cómo hacen para garantizar el tiempo académico para poder trabajar y estudiar? Y a lo mejor, en el caso de una persona que sea, no sé, costurero, mecánico, operador de radio, como está aquí nuestro patrón, ¿cómo hacer para fortalecer sus estudios con la Misión Rivas?
3: Aquí en este concepto de la pedagogía alternativa liberadora es de consenso, todos aprendemos de todo. Entonces se incorpore cuando arranque el compañero en conjunto, decir, vamos a estar todas las tardes de 5 a 7 de la noche, o durante los 5 días de la semana, o vamos a ver todo un viernes en la tarde y un sábado todo el día hasta de las 8 hasta las 5 de la tarde. Ya es del consenso de los participantes, y ahí buscamos las alternativas para que la gente no nos dé los estudios. Lo fundamental es fajarse, y mientras que garanticemos nuestras 20 horas de académicas, como las podamos distribuir, es lo fundamental. Ya es de consenso de nuestro equipo y con nuestros facilitadores.
4: Yo tuve la oportunidad de entrevistarlo en mi programa de televisión en TVS. Y usted dijo algo que me gustaría que lo dijera por acá. Se están adaptando a los nuevos tiempos, a la era tecnológica. ¿Cómo avanza la Misión Rivas con la nueva era?
3: Vamos avanzando en eso. Pronto. Yo creo que uno de los logros que vamos a mostrar en este aniversario de la Misión Rivas va a ser la instalación de nuestra aula virtual, para que la gente pueda estudiar desde cualquier punto de Venezuela y en el tiempo que quiera, sincrónico y asincrónico, mientras que cumpla todos los contenidos necesarios de ley dentro de nuestros programas de estudio.
4: Bueno, de verdad que estamos muy felices de que la Misión Rivas siga avanzando, profesor.
3: Carlos, y en eso de la salud mental que estás diciendo, una de las cosas que siempre decimos, que dice nuestro ciudadano, ministro y vicepresidente, tratar de tener menos pantalla de redes sociales y más lectura, más ejercicio, más comunicación con nuestra gente.
4: Bueno, muchas gracias de verdad, profesor Luis Laya. Estamos muy agradecidos por habernos llamado, y felicitarlo a usted y al ejército de trabajadores y trabajadoras de la Misión Rivas, que están, bueno, llevándole educación a nuestro pueblo.
3: Gracias a ti por la oportunidad que tenemos, y gracias a toda esa legión de vencedores, facilitadores y estructuras de la Misión Rivas, que son los que hacen posible todos estos logros que hemos conseguido durante todos estos años de trabajo en la misión.
4: Muchas gracias, profesor Luis Laya, presidente de la Fundación Misión Rivas. Quien te habla, Carlos Sierra, y estamos, bueno, en este programa especial, Venezuela Renace Toda, hablando sobre salud mental, hablando sobre la educación. Y si usted quiere tener una buena salud mental, tenemos nosotros que desarrollar los distintos hábitos, ¿no? Hábitos buenos, hábitos con con estas metas que nosotros nos ponemos. Si usted tiene una meta, construye un plan y ese plan vaya avanzando paso a paso. Y bueno, y dedíquese con disciplina. Tenemos que tener mucha disciplina para poder tener una buena salud mental. Vamos a un corte, señor El Patrón, y ya venimos con mucho más de este operativo Venezuela Renace Toda.
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4: Y continuamos con tu programación especial Venezuela Renace Toda. Quien te habla, Carlos Sierra. Y hemos estado, bueno, hablando de distintos temas que nos ayudan para nuestra salud mental. Esto se ha convertido en un espacio informativo para seguir fortaleciendo nuestra educación. Hemos estado en el marco de la Semana Mundial de la Salud Mental, bueno, difundiendo nuestro libro Más Allá de la Locura, Claves para la Salud Mental, regalándolo, lo estamos regalando. Si tú estás escuchando esto y quieres este libro que ha sido estudiado ahorita, está siendo estudiado por las distintas universidades en materia de psicología, trabajo social, también está siendo estudiado en distintas universidades de Latinoamérica y pronto llegará a España. Y bueno, y una de las cosas que estamos haciendo en este programa es regalarlo a través del 0416-620-3502, 0416-620-3502. Nos puedes mandar un mensajito y te contacta el equipo. También sígueme a través de las redes digitales Sierra Carlos Ben. Sierra Carlos Ben. La gente me pregunta, profesor, doctor, ¿cómo hago para cuidar mi salud mental, por ejemplo, en la alimentación? ¿Sabías que tu destino, tu intestino, nuestro intestino y nuestro cerebro están conectados? ¿Cómo es eso? ¿Sí? Es como si tuvieran una línea directa de comunicación. Lo que comes afecta lo que sientes. Y como te sientes, afecta tu digestión. Aquí te lo explico fácil. ¿Cómo comer para sentirse mejor? Come variado y con fibra. ¿Qué vas a comer? Ahorita que te estás echando una papita, o ya comiste, pero para la noche. come variado y con fibra. Las bacterias buenas de tu intestino se alimentan con fibra. Si las alimentas bien, ellas te pueden estar ayudando a un mejor ánimo en el día. Ejemplo, tienes que comer, a ver, ¿qué como? Ah, bueno, come frutas, verduras, lentejas, garbanzo, avena, arroz integral, fruto seco. Eso ayuda mucho para que pueda bajar el estrés físico y mental. Un estudio encontró que comer cosas como tomate, pimentón verde y soya fermentada ayuda a bajar el estrés físico y mental. Incluye alimentos fermentados también. Ah, bueno, puedes incluir ¿qué alimentos fermentados? El yogur. ¿Tú tomas yogur o pulpo? Ah, y que el pulpo, el patrón, hay que comer yogur y yogur natural, el kéfir, eso también es muy bueno. Ah, mira, ellos dicen que ellos comen aquí yogur que le venden y yo estoy esperando el señor de los helados que viene por acá. Muy bueno, esos helados de yogur. Incluye entonces alimentos fermentados, eso te ayuda mucho a tu intestino y a tu cerebro. Dicen que el segundo cerebro, ¿tú no sabías eso? El segundo cerebro es el intestino. Hay más de 6 millones de neuronas en nuestro intestino. Por eso que la gente dice, ay, sentí una emoción, sentí como mariposas en el estómago, me dolió el estómago cuando pasé una rabia. Ah, bueno, es que nosotros tenemos nuestro segundo cerebro. Tenemos nosotros que cuidar nuestra microbiota. Ah, bueno, esas son todas esas neuronas que están en nuestro intestino delgado que se activan y, bueno, producen serotonina, que es la hormona de la felicidad. Por eso cuando tú te enamoras dices, ay, sentí mariposas en el estómago. Cuando el patrón se enamora de Cristal dos Santos, hay que estar pendiente ahí cuando usted sienta esa serotonina, esas hormonas en el estómago. Mira, otra de las cosas que te doy el dato es que debes también activar con las dietas que tienen fibra, ¿no? Eso reduce hasta el 32% del estrés. No olvides las grasas buenas. Hay grasas malas y hay grasas buenas. Son comida para tu cerebro y ayudan a bajar la inflamación. Las grasas buenas, ejemplo, la sardina, el salmón, la linaza, la chía, las nueces. También come alimentos de colores. ¿Cómo es eso? Ah, bueno, mientras más colorido esté tu plato, mejor protege tu cerebro del desgaste. Frutos rojos, uva, cacao, ¿no? Es muy bueno el cacao, el chocolate. Por eso la gente cuando come un chocolate dice, me sentí mejor, estaba estresado. Ah, bueno, el cacao ayuda mucho. El té verde, el aceite de oliva. Hay gente que le recomendamos siempre el aceite de oliva. Bueno, así que las preguntas que nos hacen, ¿cómo manejar el estrés, doctor, con la alimentación? Bueno, te recomiendo uno, come más verduras, frutas, legumbres, aceite de oliva, pescado, granos enteros y menos productos ultraprocesados y con azúcar. Esto se relaciona con menos ansiedad, estrés y depresión. Eres lo que comes. Si tú comes mucha azúcar, te lanzas chucherías, comida callejera, bueno, estás alimentando mal tu segundo cerebro. Revisa tu vitamina D. Si te falta, puedes sentirte peor emocionalmente. Sal y lleva un poquito de sol. Come pescado, come huevo. Pregunta a tu médico si necesitas un suplemento. La vitamina D es fundamental. Cuida estos tres hábitos. El estrés y tu intestino se afectan mutuamente para romper este círculo. Duerme bien. Tú no duermes bien. Spider-Man me dice, no, yo duermo como 3 horas, pues me la paso estudiando. Duerme bien. Aquí están nuestros operadores. Está el patrón y está Spider-Man. Ellos dicen, no, dígame así, que soy famoso así. Y ya le piden fotos en la calle. Bueno, duerme bien. Es importante una buena higiene del sueño. Una persona, ¿no te ha pasado? Que duermes mal toda la noche y te toca trabajar. Y bueno, y estás así como alterado. O estás ahí como neutro. Y todo te cae mal. Bueno, porque tenemos que dormir. Nuestro cerebro pide que duermas bien. Un mal descanso daña tus bacterias buenas. Muévete. Estar sentado todo el día. Ajá, mosca. Estar sentado todo el día es malo para tu intestino. Caminar, bailar o hacer ejercicio ayuda. Acuérdense que estamos hablando de que nuestro segundo cerebro es nuestro intestino. Hay más de 6 millones de neuronas en nuestro intestino y por eso nosotros decimos que tenemos que cuidar nuestro intestino y nuestra alimentación es fundamental para estos hábitos en materia de salud mental. Relájate, respira profundo, medita unos minutos. Esto ayuda mucho a calmar el estrés. Siempre le hemos dicho, tenemos que aprender a respirar, a relajarnos, a hacer una pausa, si sea de 5 minutos, a respirar profundo y quitarnos la tecnología de encima para poder ayudar a nuestra salud mental. No necesitas hacer cambios gigantes. Ojo con eso. No, que yo tengo que hacer un cambio gigante. No, solamente con comer más variado, incluir fermentados, dormir bien y moverte, así sea, no sé, caminar de aquí a la calle, caminar un poquito, eso te ayuda mucho. Si puedes caminar 15 minutos diario, eso te ayuda lo suficiente para mantener una buena salud mental. No hay salud física sin salud mental. Todo está conectado, nuestro cuerpo está conectado. Hay enfermedades que se producen por nuestra salud mental. Y hay enfermedades, afectaciones en materia de salud mental que afectan también nuestra salud física. Así que todo está conectado y nosotros debemos de mantener buenos hábitos para fortalecer nuestra salud física, nuestra salud mental y las relaciones sociales. ¿Quién te habla? Carlos Sierra, y estamos en la Semana Mundial de la Salud Mental, bueno, regalando nuestro libro Más Allá de la Locura, claves para la salud mental en la Asamblea Nacional. Ustedes saben que yo también soy diputado de la Asamblea Nacional, y bueno, y la gente me dice, bueno, ¿y usted qué libros tiene? Ah, bueno, yo tengo varios libros, ¿no? El primer libro, cada libro es un proyecto. El primer libro, Logros de la Patria, que se convirtió en un programa de televisión muy exitoso a nivel nacional, y un programa de radio también para mostrar los logros de las distintas partes en materia social, política, económica. El segundo libro, el proyecto, bueno, se llama Comunicación para la Defensa de la Verdad de Venezuela, y el proyecto fue la creación de una Universidad Internacional de las Comunicaciones, sueño de Chávez, que se hizo realidad gracias a la voluntad política de nuestro presidente Nicolás Maduro y del capitán Diosdado Cabello, que donó la sede, y un extraordinario equipo con la camarada diputada rectora Tania Díaz. Tuvo la oportunidad de ser su primer vicerrector académico y está ahí avanzando esta gloriosa universidad. Y el segundo proyecto de este libro es el Sistema Nacional de Comunicación sin Energía Eléctrica, que lo está estudiando la Milicia Nacional Bolivariana. El tercer libro, ¿Con qué moral, ética y valores por una nueva época?, con prólogo de la hija del Che Guevara, Leida Guevara, con prólogo del padre Numa Molina y de nuestro diputado referente moral, el compañero Fernando Soto Roja. Y el proyecto de este libro ya se está ejecutando, que es crear un sistema nacional de brigadas de promoción y fomento de valores. Ya tenemos brigadas de promoción y fomento de valores en la parroquia El Paraíso de Caracas, ya lo vamos a llevar a los hospitales, ya lo vamos a llevar a distintos centros, y la idea es que sigamos promoviendo los valores que están establecidos en nuestra Constitución de la República Bolivariana de Venezuela. Y no podemos hablar de valores sin salud mental. Por eso este es nuestro cuarto libro, Más Allá de la Locura, claves para la salud mental, con prólogo de la doctora Gabriela Jiménez y el doctor internacionalista, jefe del Foro de Sao Paulo, el Taller de Medios, el doctor Jorge Daniel Dercos. El proyecto de este libro es un anteproyecto de ley de salud mental que hemos estado trabajando en la Comisión de Educación, Salud, Ciencia, Tecnología e Innovación de la Asamblea Nacional, y un Sistema Nacional de Salud Mental Comunitaria. Ya hay varios estados de Venezuela que tienen estas leyes regionales, por lo menos Lara, Zulia, Carabobo, tienen leyes de salud mental regional, y ya estamos en una mesa de trabajo con el Ministerio del Poder Popular para la Salud para impulsar un gran sistema nacional de salud mental, lo cual yo felicito a el Ministerio del Poder Popular para la Salud, el Ministerio del Poder Popular para la Educación Universitaria, con nuestra ministra, que también es psicóloga, y la Comisión Presidencial de Venezuela Renace, con nuestra presidenta Elsie Rodríguez, porque impulsaron un extraordinario equipo con todas las universidades en materia de psicología, psiquiatría, trabajo social del país. Y bueno, salimos a las calles, a todas las plazas, todos los sitios afectados por el doblete sísmico, y estuvimos ahí apoyando en materia de primeros auxilios psicológicos psicológico en la contención emocional para todas las personas que fueron afectadas por este doblete sísmico. Y todavía seguimos trabajando desde los campamentos transitorios. Así que la salud mental es fundamental, y por eso esta semana anunciamos que el país, bueno, necesita seguir profundizando las distintas técnicas para tener un gran sistema nacional de salud mental y una ley que lo respalde. Nosotros estamos complacidos también con el trabajo que usted ha realizado en materia de solidaridad. Y cuando digo ustedes, todos los que nos escuchan, porque cuando hubo el doblete sísmico, bueno, la solidaridad se activó enormemente. El mototaxista, el transportista, el cristiano evangélico, el católico, cualquier persona vino y dijo, yo quiero apoyar. Los voluntarios, los bomberos y bomberas, los rescatistas, los ingenieros, ingenieras, todas las personas que están escuchando, de una u otra forma, aportaron su granito de arena para apoyar al pueblo de Venezuela en este doblete sísmico, que bueno, que fue un antes y un después de Venezuela y la salud mental de Venezuela. También agradecer a Radio Nacional de Venezuela y a todo su extraordinario equipo que han estado dando técnicas como este programa para que usted pueda mantener su salud mental con fuerza. Nosotros seguimos fortaleciendo todo el sistema de enseñanza y aprendizaje. Una de las cosas que estamos viendo es cómo se está trabajando, por ejemplo, en todos los campamentos transitorios. Todavía quedan campamentos transitorios, ahorita están siendo desocupadas las escuelas, pero hay campamentos transitorios en gimnasios verticales, en universidades, en distintos centros del país, donde se le está dando respuesta. Y uno de los trabajos fundamentales que hemos visto, por ejemplo, es María Elcira Matute, la cual felicito, que está por ahí conectada, y todo el extraordinario equipo del Ministerio del Poder Popular para la Cultura, para la Comunicación, la Vicepresidencia, donde llevaron los distintos libros a los campamentos transitorios, a los niños y niñas, a la lectura, y eso ha ayudado mucho a la salud mental de todos y todas. También hemos visto cómo artistas han sacado canciones y han estado haciendo el trabajo para la prevención, para la educación, para la salud mental. También vemos cómo a nivel nacional se están impulsando distintas prevenciones en materia sísmica en todas las escuelas, liceos, universidades. Ese es el trabajo del pueblo heroico. Gracias, pueblo heroico, por seguir fortaleciendo, ¿no?, lo que es esta solidaridad. Por eso es importante que nosotros aprendamos a manejar nuestra reacción ante cualquier evento sísmico o cualquier catástrofe natural. Ya este pueblo está preparado para seguir fortaleciendo la salud mental en todos los niveles. Ahí me preguntan también, profesor Carlos Sierra, doctor, ¿cómo nos autocuidamos en el trabajo? Una de las preguntas que siempre nos hacen. Ah, bueno, aquí te doy 7 recomendaciones que vienen del libro Más allá de la locura, claves para la salud mental. 1. Diferencia el trabajo y la vida personal. No lleves trabajo a casa. Establece límites claros entre tu tiempo laboral y tu tiempo personal. 2. Practica gestión del tiempo. Organiza y planifica tus tareas. Establece prioridades. De tal modo, reduces el estrés natural de los ambientes laborales. 3. Toma pausas y descanso durante la jornada. Si pasas mucho tiempo sentado, estírate. Camina, pon en práctica tus técnicas sencillas de relajación por unos minutos. 4. Delega tareas, pide ayuda, comparte responsabilidades. Llega a acuerdos para que el reparto justo de la carga de trabajo sea factible. 5. Fomenta un ambiente laboral positivo, respetuoso. Aprecia y reconoce el trabajo de los demás y promueve la colaboración. 6. En situaciones complejas, reconoce el estrés y abórdalo con técnicas apropiadas dentro del ambiente laboral. Y por último, el 7, a mí me gusta mucho el número 7, ¿vale? 777, un número mágico. Exhorta a tus superiores a mantener una política de cuidado de salud mental de las trabajadoras y trabajadores. lo cual puede incluir flexibilidad de horario y acceso a programas dirigidos a adquirir técnicas de relajación y manejo de el estrés. Usted, si usted es jefe de algún emprendimiento, de alguna institución, bueno, mosca con sus trabajadores y trabajadoras. Vea si está durmiendo bien, vea si está enfermo o enfermo, tiene algún familiar enfermo, vea si tiene alguna situación que está afectando su día a día, su trabajo, y busque ayuda para mantener la salud mental. Nosotros estamos totalmente a la orden para dar cualquier taller gratuitamente en cualquier comunidad, centro de trabajo. Y bueno, y te recomendamos nuestro libro, que ha ayudado a mucha gente. Mucha gente nos ha dicho, mire, el profesor Carlos Sierra, gracias a su libro le salvé la vida a mi hija, porque tuvo un ataque de pánico y tenía tendencia al suicidio. Y aplicamos las técnicas que están en el libro, que son de manera muy sencilla y eficaz, y logramos contener ese intento de suicidio, o mejoró su salud mental. Así que de verdad que estoy muy contento por todos los mensajes que nos llegan, más de 100 mensajes que nos llegan. Vamos a estar respondiendo uno a uno. Muchas gracias, amigas y amigos, por habernos acompañado. Que Dios los bendiga hoy, mañana y siempre. Agradecer siempre a nuestra presidenta Delcy Rodríguez, a nuestro capitán Diosdado Cabello, a nuestro doctor presidente de la Asamblea Nacional Jorge Rodríguez, y a todo el alto mando y a toda la Comisión Presidencial de Venezuela Renace Toda. También a la presidencia del Sistema Nacional de Radio Nacional de Venezuela, nuestra periodista y colega Isbemar Jiménez, el operador Francisco Díaz, el patrón. También en la coordinación de cabina, Cristal Dos Santos. Y en el streaming, Drey Ramírez. ¿Y quién te habló? Carlos Sierra. También nos acompañó Cálice Rivas y Navy Domínguez, siempre en la producción. Y agradecer siempre a Gracie Barrios, que está muy atenta de que usted siga escuchando toda esta programación. Un abrazo y bendiciones.
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3: Son las 3 en punto.
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Amigas y amigos, usuarias y usuarios de este hermoso país bolivariano, sean todas y todos bienvenidos al día, el programa de la radiodifusión venezolana que les ofrece el hecho artístico y cultural de nuestro país.

0: La Venezuela bolivariana, sí señor, para ti amiga, para ti amigo, para toda la familia. Ya son 42 años ofreciéndoles la información del periodismo cultural a través de RNB 91.1 FM, la informativa, que es la señal que recorre la patria, amigas y amigos, desde hace 90 años. ¿Qué les parece? Casi un siglo, ¿no? Bueno, para allá vamos, Dios mediante. Y vamos a tener el placer inmenso de acompañarles el señor José Gregorio Guaregua. Nagua, como dicen los larenses, en la responsabilidad técnica. Tenemos en la presidencia de RNB la licenciada Isbemar Jiménez. En la producción, conducción y dirección del programa, su amigo siempre, José Luis Silva. Deseando que en cualquier sitio donde se encuentren sintonizándonos, se dispongan a pasarla muy bien. Naturalmente, en compañía de nuestros invitados y de la hermosa y rica música venezolana, latinoamericana y caribeña. ¿Verdad? Y más latina y más caribeña que ese tema que abrió el programa, no creo, ¿verdad? Sabroso, ¿no? Esa salsa. El Celoso, con Celia Cruz y Johnny Pacheco. Nada más y nada menos. Y no es casualidad, amigas y amigos, esta introducción nos lleva a un momento de mucha identificación cultural, ¿verdad? Porque un día, muchos no saben por qué, comenzaron a bailar salsa, pues así, lo que se llamaba salsa. Y luego, con los años, se han preguntado, bueno, ¿quién inventó esto? ¿De dónde salió la palabra misma, aparte de la musicalidad, la estructura de esa música, ¿verdad? Y como he notado, mucha confusión en nuestra gente, ¿no? En relación al respecto, yo he decidido entonces hoy, y muy a propósito de que cada 5 de octubre, ¿verdad?, se celebra el Día Nacional de la Salsa, digo, bueno, vamos a hacer un programa para informar un poco, porque nunca en el tiempo que tenemos se podrá resumir toda la historia de un género que ya lleva muchas décadas, ¿no?, funcionando no solamente en América Latina, sino a nivel global. Y eso lo vamos a conocer a través de 2 especialísimos invitados que tenemos para hablar de este tema. Acá, a mi izquierda, el señor Gerson Joseph Maldonado Moncada. Nombre de pila, completísimo. Aunque él en sus libros firma nada más como Gerson Maldonado o Gerson Maldonado. Algunos te dicen Gerson, otros Gerson.
1: Sí, originalmente Gerson, pero adquirí el nombre artístico de Gerson desde hace muchos años.
0: Exactamente. Y aquí tenemos sus publicaciones que tuve la ocasión de verlo en la Feria del Libro de Venezuela Internacional, fue, ¿no? La Feria Internacional del Libro de Venezuela, no sé si fue hace 2 años aproximadamente.
1: De este libro hace
0: 2024, sí. Exacto, estamos en el 26, hace 2 años asistimos. Y cómo había gente ahí, amigas y amigos, ¿no? Tratando de llevarse el libro, de comprarlo. Algunos querían que se lo regalaran, pero otros no. Y luego tiene otro titulado La Salsa de Federico y su Combo Latino, con la portada de ese primer disco, ¿verdad? Creo que fue el primer disco.
1: Ese fue el primer disco
0: que sacó Federico y su Combo Latino, y tenía en la portada entonces varias parejas bailando, y el título Llegó la Salsa a Bailar en el Acetato. En la extrema derecha, ajá, aunque no es nada derechista, tengo a Manuel Andrade Martínez, nombre completo también de pila, pero conocido en esos mundos musicales como Manuel Andrade, porque Manuel tiene más de 2.000 composiciones. Imagínense ustedes, más de 2.000 composiciones de diferentes géneros, pero sobre todo guaguancó, ¿verdad? Y el ritmo guaracha, cuando se utilizaba la guaracha, y tiene bolero, y tiene salsa, por supuesto, ¿no?
2: Son montuno.
0: Y el son montuno y el guaguancó. Manuel es compositor, es músico, ¿verdad? Es también afrocaribeño, porque él, aunque es blanquito y ojos azules, es afrocaribeño. Eres afrocaribeño. Mientras que Gerson, no, Gerson es más morenito, más con nosotros, ¿verdad? Solo que es un galán, pues, ¿no? Te lo describimos, su pelo canoso, entrecano, siendo un hombre joven. Pero, en fin, como yo, a pocos años ya tenía canas por herencia familiar. Gerson conduce acá en Radio Nacional de Venezuela, amigas y amigos, todos los sábados, un programa que tituló Archivo Caribeño. Los sábados a las 8 de la noche. Dura 2 horas, ¿verdad?
1: 2 horas.
0: De 8 a 10. Uh-huh. Puede usted disfrutar de una selección musical verdaderamente exquisita. Porque los estudios de Gerson vienen desde la Universidad Simón Rodríguez, ¿no? Graduado, ha hecho montones de cursos. Es de los que ofrece en muchísimas oportunidades conferencias, charlas. Es de verdad un currículum maravilloso eso, ¿no?
1: Gracias.
0: De todo el trabajo que tú has hecho, ¿no? Eres realmente como un portador patrimonial, como cronista.
1: Ah, sí, es un portador patrimonial.
0: Eso de verdad que nos orgullece muchísimo porque lo tenemos aquí en Radio Nacional de Venezuela. Y es licenciado en Educación en Mención Desarrollo Cultural.
1: Desarrollo Cultural.
0: Uh-huh. Muy bien. Esto es de la Universidad Simón Rodríguez. Y digo esto, ¿no?, brevemente, de todo lo que ha sido el trabajo de Gerson en la Biblioteca Nacional, en la Radio del Sur, en la Fundación para la Tradición Caraqueña, el movimiento... ¿Tuviste con el Teatro Infantil Rengifo?
1: César Rengifo, sí, exactamente. Y estuve con Pedro Lander.
0: ¿Y pudiste influir en los muchachos con la música salsera o no le hablaste de eso?
1: En ese momento...
0: Bueno, saludos, bienvenido. Yo no lo he
1: dado informal, una conversación.
0: Estamos ya, es que estamos antes de salir al aire, amigas y amigos, conversando, ¿no? El placer, ¿no?, de hablar de cosas que a uno le gustan, ¿no?
1: Así es. Y mire, cuando hablamos de salsa, por ejemplo, eso siempre se extiende. Eso lo he visto en varias emisoras, que cuando uno habla, si hay la oportunidad de hablar del proyecto, del programa de salsa... Entonces, ha sido una discusión interesantísima. Todos quieren aportar. Como lo comentamos hace rato en una entrevista, que acá en Venezuela, en Caracas particularmente, en cada barrio que tú entras, hay especialistas en salsa.
0: Y eso no pasa, digamos, en las partes urbanas de las distintas ciudades del país.
1: No,
0: porque más que todo la salsa... No. Bueno, no sé.
2: Últimamente, podemos hablar de La Guaira también.
1: Sí, sí, exacto. La Guaira.
2: De La Guaira, Caracas, Maracay.
0: Uh-huh.
2: Ajá. Ciudades así, por ejemplo, Maracay, creo que Maracaibo también se mueve más o menos. ¿No? Pero más al centro del país.
1: Sí.
2: Es que hay más movimiento.
1: Y mucha gente que vivía en Caracas, que se ha mudado para el interior, entonces, bueno, llevan ese gusto por la salsa.
2: Por la salsa, sí.
1: Pero impresiona que no solamente que ven la salsa como un fenómeno bailable, musical, uh-huh, sino que también conocen y te sacan el disco y te, uh-huh, dicen, aquí tocó el piano tal tipo y aquí el pulpo tocó tal cosa.
0: Ajá.
1: O sea, es interesante, pues conocen y se preocupan por saber de salsa. Una,
0: claro,
1: cultura que se ha creado.
0: Ahí tuviste tú una fuente muy importante, ¿no?, por tus investigaciones constantes para poder sacar el libro, pues, ¿no?
1: Sí, bueno, ahí tiene su metodología, ¿no? La primera, se hicieron más de 300 entrevistas con muchos de los protagonistas de la salsa, pero al
0: principio... En Venezuela.
1: En Venezuela, sí. Uh-huh. Pero al principio fue crear una estructura con la prensa de la época. Entonces, uh-huh, se hizo una investigación entre 1940 y 1990. ¿Para qué? Para uno tener una base para el momento de afrontar a los propios protagonistas. Porque muchas veces ellos no recuerdan claramente los hechos históricos. Uh-huh. Y aquí lo he observado en varios libros, que se rigen por lo que dijo el protagonista. Y entonces eso se vuelve algo santificado de alguna manera o que no se puede violar porque, ajá, eso lo dijo el protagonista. Pero, y si el protagonista se equivoca, exacto, por ejemplo.
0: Claro, claro. Sí. Manuel, incluso mucho. Tú me referías que eso nació, fíjate que Gerson acaba, uh-huh, de los 40 en adelante, ¿no?
1: Sí.
0: Pero antes de eso ya teníamos referencia de
2: Ignacio Piñeiro,
1: sí, sí,
2: en el año 33, él en una grabación dice... Échale salsita.
1: Ah, ya tú dices con la palabra salsa.
2: Con la palabra salsa. Y él lo dice porque salsa no por la palabra que, o sea, que la connotación que tuvo después, sino en el momento porque tenía sabor, pues, que la música sonaba con sabor y entonces era como una salsa. Y era un son montuno que estaba tocando.
1: Sí. Así es, exacto.
0: Pero estábamos, fíjate, tratando
2: Gerson, del 33.
0: De establecer los que llegaron, Gerson, que tú lo debes saber, y Manuel también, a Nueva York, ¿no? En el Harlem, ¿no? Del este, a trabajar una música que tenía como base el son cubano, pues,
1: así es,
0: ¿verdad? Y ahí empieza como a mezclarse con el jazz y el soul.
1: Ajá.
0: ¿Es así?
1: Sí, sí, tiene mucho de eso. Pero retomando eso de la palabra salsa, que es tan interesante, ajá, y que lo vamos a relacionar con esto que tú dices, José Luis. Claro, no podemos decir que nosotros inventamos la palabra salsa. Porque la palabra salsa eso tiene como unos 500 años. Eso viene hasta de la sal, la forma como tú aderezas la comida. Y el cubano utiliza mucho la palabra salsa para referirse a una fiesta, hasta para una pelea. Es más, se hizo un diccionario de los cubanismos, de cubanismo, ajá, y aparece la palabra salsa. Ahora, ¿por qué decimos que en Venezuela hemos bautizado esta música como salsa? Hay referencias como esta de Ignacio Piñeiro en el año 33. Sí. Es más, contabilicé por allí unos 31 temas donde se utilizó la palabra salsa antes de Fidia.
0: Antes de Fidia, Danilo Escalona, sí, amigas y amigos, ¿no? Un locutor, productor de un programa musical que salía en Venezuela, ¿por qué año? En los 60, 70.
1: 1964.
0: En los 60. Y él fue quien a través de la radio comenzó a utilizar la palabra salsa para ese ritmo.
1: Así es. Entonces,
0: ¿no la inventó él?
1: Es más, yo siento que él no tuvo el propósito de bautizar esta música como salsa, sino fue el mismo público. Él tenía un producto comercial, una salsa de tomate, y entonces la gente comenzó a relacionar ese producto comercial con la música que colocaba en su programa. Epa, Fidia, ponme una salsa esta de Yo de Cuba. Ajá. O ponme una salsa de Tito Rodríguez. Entonces, bueno, la misma gente lo bautizó este tipo de música como salsa. Es tanto, José Luis, que el propio Federico nos comentaba que Fidia, cuando él comienza a utilizar la palabra salsa, Federico, con su famoso libro, famoso disco, Llegó la Salsa, el año 1966, o sea, dos años después del programa de radio, o sea, primero fue Fidia. Fidia le reclamó a Federico, mira, Federico, déjame la salsa a mí. O sea, él lo veía como el eslogan de su programa. O sea, él no se imaginaba la trascendencia mundial que iba a tener la palabra salsa.
0: Manuel, tú me decías algo de eso, ¿no?
2: Sí, pero fíjate una cosa, Tito Rodríguez, hay un disco de Tito Rodríguez, cuando sabes que Tito Rodríguez tocaba con el Sexteto a la Playa, ¿no?
1: Así es.
2: Cuando él se va al Sexteto a la Playa, cuando va a grabar el primer disco que... O sea, que nadie lo conocía en ese sentido, pues, solo, güey. Él en una...
0: Tito Rodríguez, eran los timbales, sí, ¿no?
1: El cantante.
0: Pero llegó a cantar después.
2: Sí, pero
1: tocó... Él tocaba vibráfono.
2: Y también tocó timbal que tuvo con Tito Puente.
1: Sí.
2: Bueno, en el año 55 o 56, él cuando graba el disco ese, porque se sale el Sexteto de la Playa, él en una grabación habla de salsa también. Sí. Y dice, está sonando, suena sabrosa esta salsa.
1: Porque tiene la salsa, este tiene la salsa.
2: Sí.
1: Como te decía, he contabilizado hasta ahora 31 temas musicales donde aparece la palabra salsa o en su letra, o en el nombre de la canción, o en el nombre de la producción. Por eso es que hay gente que comenta, oye, pero estos venezolanos son atrevidos, ¿cómo van a decir que crearon la palabra salsa si ya se utilizaba?
2: Sí, exacto.
1: De forma esporádica. ¿Por qué? Por ejemplo, el caso de Échale Salsita. Yo siento que hay mucha influencia de los pregones, mucha influencia de ese gran éxito del Manicero. Entonces, todo el mundo quería grabar pregones en aquellos años.
2: Exacto.
1: Entonces, claro, el hecho de utilizar la palabra salsa como para animar al público, animar al cantante, animar a sus músicos. Muchos de esos temas es referente a la comida, por ejemplo.
0: Ahora fíjate, yo me pregunto y le pregunto a ustedes, para ese momento que empieza a surgir la popularidad de ese ritmo, pues, ¿no? Que conocemos después como salsa, ¿qué era lo que privaba? Porque uno conocía, no sé, la guaracha con labillo, después los melódicos, el merengue rucañado, ese tipo. O sea, la salsa rompe con todo eso.
1: No sé si el maestro quiere. Sí.
2: Yo te voy a contar algo, por experiencia propia.
0: Sí, un minuto. Tienes ahí.
2: Que me Tú sabes que en los años 60, uno echaba muy tarde, tú sabes, uno, el sonido nuevo, que sonaba Pacheco, claro, sonaba esta gente.
0: En los 60.
2: Entonces, había como una cierta discriminación. Uh-huh. La salsa era para la gente del barrio porque decía que la salsa era de malandro, que era gente de bajo y los melódicos, los villos eran la élite.
0: Gallego, pero le decían
2: música gallega.
0: La élite era Luis Alfonso, sí, Larraín.
2: Entonces te decían, mira, esta es música gallega y tú lo que haces es música dura, pero música para malandro, decía la gente. Ajá. Y no era música malandro, era música, es música más. A donde vayamos. Y además, la salsa con conjuntos más pequeños sonaban con tremendos arreglos, vamos a decirlo así, mejores arreglos que los de ellos.
1: Así es.
2: Pero había un concepto de que la salsa era música de malandro, de gente baja.
0: Del barrio.
2: Del barrio.
0: Tal y como ocurrió con
2: el tango, pues. No entendían que la salsa tenía base en lucumí.
1: Ajá.
2: Y entonces cuando se cantaba en lucumí, algunas piezas, y de santería. Y entonces eso no lo entendía la gente, porque la gente no lo entendía, pues bueno, le sonaba diferente, pues. Entonces quería que le hablaran en español, es perfecto, y la musiquita esa, ¿sabes? El tum, tum, ese conguita que sale de ahí, que no sale más nunca, que tum, tum.
0: Sí,
2: en cambio, esto tum, tum, tum, pa, pa, y bueno, imagínate. Entonces la gente, no ellos no entendían.
0: El 4x4, ¿no? Que me dice que...
2: Ah, el 4x4 es la clave. Porque el 4x4, porque la gente dice la clave, ¿eh? Tres negras con dos cocheas, ¿no?
1: Ajá.
2: Y la clave es 3-2. Y al revés, cuando es al revés, la clave es igual. Entonces la gente dice, bueno, la clave. Pero eso es una medida musical que es un compás, pues.
0: Bueno, amigas y amigos, llegó ya el momento de nosotros seguir escuchando salsa, ¿no? Ese compás que está marcando aquí uno de nuestros invitados, Manuel Andrade y Gerson Joseph Maldonado. Nos vamos a escuchar y a disfrutar de... ¿cómo se llama? La palabra Dios.
1: Es la palabra Dios.
0: Así como
1: Dios
0: se llama.
1: Rubén Blades con la Fania All Star.
0: Rubén Blades. Pues no voy a decir cómo llega Rubén Blades a la Fania Star o a la Fania All Star.
1: Fania All Star,
0: porque son dos cosas. En breve estamos de nuevo con ustedes al día.

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1: Son las 3 y 29 minutos.
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0: Y continuamos, amigas y amigos, al día con su amigo siempre, José Luis Silva, deseando que estén disfrutando este espacio tanto como nosotros acá en el estudio. Ahí estábamos dándole continuidad al tema de hoy, la salsa, ¿verdad? Que se celebra en nuestro país cada 5 de octubre, Día Nacional de la Salsa. Mis invitados muy especiales para este espacio me dicen que esa fecha de celebración de la salsa en otros países varía, pues, ¿no? Es un poco como el Día de la Madre, el Día del Padre, todo eso varía según el país. Pero acá es cada 5 de octubre. Tenemos entonces Cocolía con Federico y su combo latino, que acaba de sonar, una maravilla. Y lo vamos a seguir conversando con Gerson Maldonado, que es su nombre más difundido. Escritor, productor radial, docente, locutor, es también conferencista. Y aquí en Radio Nacional de Venezuela, a través de la informativa, conduce el programa Archivo Caribeño, todos los sábados a las 8 de la noche, de 8 a 10. 2 horas para disfrutar plenamente, tranquilo, ¿verdad? Eso mata el estrés, cualquier estrés. Y también nos acompaña el compositor Manuel Andrés Martín, Andrade Martínez. Manuel es un hombre que está activísimo, tiene más de 2000 composiciones. No ha logrado, no hasta ahora, a pesar de su insistencia, que le sea publicado su trabajo, ¿no? Y realmente nosotros quisiéramos que ahora, Manuel, insistieras con el Ministerio de la Cultura,
1: ¿verdad? Bueno, con permiso,
0: para ver si es posible, ¿no?, que se publique todo, sí, si no todo el material de 2000 canciones.
1: Yo estoy publicando, siempre publico por Facebook, ¿no?, por las redes sociales. Y
0: que es bien importante.
1: Y bueno, yo tengo también 10 libros y una cantidad de cosas que yo trabajaba, ¿no? Entonces, pero yo
0: publico, esos nombres de los libros
1: publicando
0: los
1: por Facebook. Ahí yo publico todas mis, cierto, yo le doy un trabajo a José Luis.
0: Ahí te pueden ubicar.
1: Facebook, sí, Manuel Andrade Martínez. Yo tengo dos, Manuel Andrade Martínez y Guillermo Andrade Martínez. Ahí yo publico todo lo que escribo.
0: Magnífico, y para que ustedes se ubiquen. Y Gerson, tú también a través de las redes, ¿cómo te ubican?
2: Como Archivo Caribeño, uh-huh, o Gerson Maldonado, por lo general como Archivo Caribeño.
0: Archivo Caribeño, uh-huh, o Archivo Gerson Maldonado. Uh-huh. Para que ustedes enriquezcan esto que es nada más que una introducción breve de la riqueza musical que tenemos en toda Latinoamérica, ¿no? Y en Venezuela, pues la salsa, como el resto de nuestra geografía regional, ¿no?, del Caribe y de Nueva York para acá, porque esto, según entendemos, nació por la mezcla de varios ritmos, donde la base es cubana, porque ya hablamos del son, ¿verdad? El son cubano como básico en esto que se mezcla después con el jazz, ¿verdad? Y con el blues, no sé si el blues o el soul.
1: O el bugalú, ¿te acuerdas? El bugalú fue una guajira con rock and roll.
0: Ah, sí.
1: Que, que sonó bastante en esa época.
0: Bueno, y el rock and roll viene del
1: rock and
0: jazz.
1: Roll con, sí, y esa es música africana. Como igual que todo lo que nosotros tenemos, es la música latina, es música africana.
0: Bueno,
1: en cada sector del ¿cómo se llama?, la geografía, cambian ciertos aspectos, pero es música africana, la base es africana.
0: Ah, sí. Claro, la percusión, ¿no?
1: Es la percusión.
0: Todo eso es africano.
2: Claro, y por supuesto, está la referencia directa de Cuba.
1: Exacto.
2: Entonces uno dice, ¿y cómo una orquesta es de baile, como eran conocidas, pues, por ejemplo, Big Band? Acá en Venezuela, como la de Porfi Jiménez, la misma de Billo, uh-huh, ellos muchas veces tocaron sones cubanos.
1: Son cubanos, sí.
2: Charangas, mambos, etcétera. ¿Cómo ahora algunos grupos se conocen como salsa? Y ahí viene, uh-huh, ese cambio tan importante, uh-huh, que ocurre en los años 60. Yo particularmente creo que fue la influencia de los Beatles.
1: Uh-huh.
2: Los Beatles revolucionaron la música popular, definitivamente.
0: ¿Y tú crees que tuvieron influencia en este cambio?
2: Sí, en la estructura de las agrupaciones.
0: A ver.
2: Porque aquí, mira, aquí en Venezuela, en los años 60, aquí venía un carnaval largo que era el cuatricentenario de Caracas.
0: Sí.
2: Año 67.
0: Claro, recordamos al de Mado Romero, famosísimo.
2: Entre tantos,
0: el cuatricentenario.
2: Ajá, pero ¿cuál era la música que se escuchaba en la época de carnaval en Caracas? La música afrocaribeña.
1: Afrocaribeña.
2: Entonces, claro, ellos decían, bueno, no, seguimos con ese estilo de música, como los melódicos, los
0: ladrillos,
2: que le decían que eran como estilos gallegos,
0: que
2: se conocían popularmente.
0: Pero también se escuchaban esos carnavales, Gerson, y discúlpame porque yo de chamo, yo era chamo, ya solté la cédula aquí, ¿no? En esos años 60 estaba viniendo para Venezuela gente como Tito Rodríguez, Tito Puente, ¿no? La Sonora Matancera.
2: Ajá.
0: Por años. Claro, Daniel Santos, toda esa gente venía.
2: Exactamente. Pero ya está empezando a ocurrir esa reestructuración, porque Tito Puente y Tito Rodríguez eran unas big band, unas grandes orquestas. Pero ahora lo que estaba mandando, ya a partir del segundo lustro de los años 60, son los conjuntos pequeños como...
0: Combo, ¿no? Por eso se llamaba combo.
2: Combos son uno, la de Cortijo y su combo, el gran combo, ya venía yo, por ejemplo, el Cortijo y su combo venía en los años 50. Es un proceso paulatino. Pero también estaban grupos como Joe Cuba.
1: Joe Cuba, exacto.
2: Ese es uno de los...
1: Secreto de la playa.
2: Ajá, allí hay un cambio de estructura, ya no es una big band,
1: no,
2: hay grupos más
1: pequeños.
2: Entonces yo siento que la industria disquera en Venezuela veía, bueno, no vamos a ofrecer lo mismo de siempre, Billo y los melódicos, pero esto requiere un nombre nuevo, un nuevo nombre, una nueva denominación. Vamos a tomar el programa de Fidia, la hora de la salsa, la hora del sabor, la salsa y el bembé, lo mismo ocurrió también con el disco de Federico.
0: Pero porque tú sientes que ya ahí había un cambio de estructura. En las partituras musicales, lo que estaba señalando Manuel, ¿no?
2: La estructura de las canciones, sí, un grupo más pequeño, más modesto. Y en el barrio más fácilmente los muchachos podían formar un grupo pequeño, de baile. Sí.
0: Pero los instrumentos de viento, entonces, ¿cuándo entran a formar?
2: No, era sustituido, por ejemplo, Joe Cuba lo sustituye por el vibráfono.
1: Con vibráfono, sí.
2: La guitarra eléctrica.
1: Y los hermanos de Estrada, que eran mexicanos, también tenían
2: había Lobo y Melón.
1: Los Melón, y tocaban con guitarras.
2: Exacto.
1: Pero, ya es sobre eso que tú hablas. Sale Eddie Palmieri, un conjuntico, pero sonando con dos trombones y una flauta.
2: Ajá, exacto.
1: Y Palmieri hacía son cubano y hacía Mozambique, que ahí hay un error. ¿Sabes? Palmieri, hablan del Mozambique. Pero para mí era mambo conga, porque el Mozambique es más lento, ¿no? Tin tin tirin tin tin tin tin tin, y cambio para mí era así, tin tin tirin tin tin tin tin tin, y conga ligado con mambo. Esas son adaptaciones que hizo él, o sea, cambió el Mozambique para esto, ¿no?
0: Pero tú decías que a Eddie Palmieri no le gustaba lo de la salsa.
1: Tú sabes que Eddie Palmieri, igual que Tito Puente, cuando le hablan de salsa, ellos decían que era música cubana, africana, afrocubana, que eso no era ninguna salsa.
2: Sí, como le pasa a los cubanos.
1: Sí, eso es un ketchup, decía Tito Puente, eso es ketchup. Y lo decía, y el mismo Santana, que Santana su base es música afrocubana, porque Santana, vamos a estar claro, aunque sea rock, es afrocubano también, su percusión y todo. Y Santana decía, nosotros somos músicos con tendencias africanas, con origen africano.
0: Bueno, por eso también lo dice, decía Gerson en relación a los Beatles, ¿no?
2: También por la estructura.
1: La estructura, que es una banda pequeña.
2: Exacto, los cuatro de Liverpool.
1: Sí.
2: Entonces en la salsa estaban buscando como un sonido para la juventud. Eso también, están buscando el segmento de la juventud. Y tú ves que sale, por ejemplo, el Sexteto Juventud.
1: Sexteto Juventud, exacto.
2: Cuando sale Federico y su combo, en los anuncios de prensa se leía el grupo preferido por la juventud venezolana. O sea, se ve claramente que estaban buscando ese segmento de la población, los jóvenes.
0: Ajá. Años 60 y pico, ¿no?
2: No, estamos hablando 66, 60, ah. No, 60, 65, 66. Y recuerda que ya... venían programas de televisión como esto, donde salieron los Impala, donde salieron
1: el Club del Clan.
2: El Club del Clan.
0: El Club del Clan, los 007.
2: Exacto. Entonces, claro, esa es la música de los rockoleros, rock. Pero los caribeños nos hacía falta también nuestra propuesta. Entonces, por eso que la salsa se encaja perfectamente en eso que hacía falta.
1: ¿Sabes que me acordé de un grupo que se llamaba Nelson y su estrella, que eran de Guarena, que era un grupo también pequeño, que tocaban salsa y era un grupo pequeño, una banda pequeña, pues. Que eso también, aparte de los Beatles, ¿sabes qué? A nivel mundial se copiaron también de Joe Cuba. Porque cuando Joe, tanto esa banda grande, sale Joe Cuba con su sexteto.
2: Es que yo creo que Joe Cuba también viene como producto de eso de los Beatles.
1: Ajá.
2: Esa es la teoría que yo
1: manejo. Y fíjate tú que hay voy a explicar esto, mira. Los Rolling Stones, usaban clave. Hay una canción que se llama Mona, que usa clarito todo el tiempo la clave 2-3.
2: Ajá.
1: 3-2, perdón. Tan, tan, tan, tan. Ah, los Rolling Stones. Y los Beatles, que también tocaron algunas piezas con sonido latino, porque ellos copiaban también.
2: Sí, sí.
1: Y el mismo, claro. Paul McCartney lo dice, nosotros copiamos de ritmo de otro lado.
2: Pero ellos fueron un fenómeno mundial.
1: Fueron un fenómeno mundial, exacto.
2: Todo el mundo quería parecerse a los Beatles.
1: Exacto, sí.
2: Entonces yo siento que una forma que el Caribe lo absorbió fue de esa manera, cambiar las estructuras, ya no eran las grandes orquestas. Es que además que es una tendencia natural en la música.
0: Los Big Bang, ¿no? Empezaron a declinar.
2: Porque es más costoso. Ay. Y tú te pones a ver, a lo largo del tiempo, de esas Big Bang, ya hemos llegado a la actualidad donde prácticamente se ha prescindido de todos los instrumentos. Ay. Trabajan con una computadora.
1: Una computadora. Ajá. Un sintetizador y programan y bueno, algo, bueno, me van a perdonar los que tocan, ¿cómo se llama? La de puertorriqueño, la que a nadie le gusta.
2: El reggaetón.
1: El reggaetón. El reggaetón lo haces tú con un piano pequeñito así, tan, tan, tan, porque eso es
0: bueno, perdóname, pero... Dice que a nadie le gusta, eso está entre comillas.
1: No, no.
0: Porque ahí está.
1: Ah, los chamos que no han oído bandas grandes.
0: Bueno, pero a eso vamos, fíjate tú.
1: Pero
0: lo
1: es que no,
0: están explicando
1: pero
0: ustedes
1: es que
0: mismos.
1: Lo que estamos hablando, un músico, fíjate tú, la diferencia es que hay un músico con una banda que un tipo estén tocando y todo.
2: Sí,
1: hay esto que programan una.
0: Claro, pero fíjate cómo fue cambiando. Es magnífico, ¿no? El ejemplo que estás colocando ahorita, porque nos hace ver hacia atrás y vemos cómo empezó a cambiar. Entonces, cuando llegan los Beatles y se van dando, entonces, como de salida a las bandas grandes.
2: Sí, como una simplificación de la estructura.
0: Y ahora, entonces, pasa con el reggaetón. Fíjate, va simplificando
2: así
0: más.
2: Es.
0: ¿Verdad? Y el presupuesto a veces impone, ¿no?
1: Ah, bueno, sí, por supuesto.
0: Ajá, porque no es lo mismo pagar una gran banda que un combo.
2: Y no es lo mismo pagar un combo que pagar un segundo.
1: Mario Bauzá y Machito. Eran Big Band en Nueva York.
2: Claro.
1: Y eran bandas de 15 músicos.
2: Así es.
1: ¿Verdad? Y antes sonaban durísimo, pero eran 15 músicos. Y tocaban mambo y tocaban durísimo. Vamos a estar claros en eso.
0: Bueno,
1: lo que pasa es que simplificaban por el billete.
2: Claro, los costos operativos.
1: Sí, por
2: es así. Es así. Pero entonces, yo siento que hacía falta como un nombre nuevo, porque ya no es la música de Billo, ya no es la música melódica.
0: Así es.
2: Sino ya no es Machito, sino es algo más sencillo, si pudiéramos verlo, más sencillo en la estructura, pues, de la agrupación. Entonces la salsa, vamos a llamarlo salsa, pues. Yo creo que eso surge espontáneo y surge en Venezuela, porque a pesar que había una utilización esporádica de la palabra salsa, yo he hecho por allí algunos registros. Entonces, perfectamente, cada año se utilizaba 3-4 veces en nombre de tema, afuera, estamos hablando, en Cuba, en Nueva York. Pero en el año 67, de ese promedio de entre 3-4 referencias al año, saltamos a 100. ¿Y tú sabes de dónde viene el 99% de esas 100 que ciento y tanto de grabaciones? De Venezuela. Aquí fue el momento cuando sale el Príncipe y sus estetos, Nelson y sus estrellas.
1: Sí.
2: Uh-huh. Una competencia entre los sellos, Nelson y sus estrellas por Palacio de la Música, al igual que Federico. Uh-huh. Velvet entonces saca a los dementes, Discomoda saca Príncipe y sus estetos, una serie de agrupaciones del barrio caraqueño.
0: Y había una competencia industrial ahí.
1: Y las bandas aquí eran buenísimas. Okay. Lo que pasa es que venían de fuera, pero la banda que, por ejemplo, los Dementes era tremenda banda. Los Kento, ¿te acuerdas?
2: Los Kenya.
1: Los Kenya y los Calvos, que eran de Rey Pérez, que eran tremenda banda.
2: Y el baterista era el Pavo Frank,
1: Calvo, sí.
2: Por ejemplo.
1: Y no, y tú te pones a ver, por ejemplo, Federico. La gente, Federico, cuando yo me acuerdo que estaba echando, cuando yo tocaba Federico, ya había aprendido
3: a bailar entonces con un chacho, con Colía,
1: bueno, y el Dima y Calavén, ¿no era?
2: Primero con Carlín.
1: Con Carlín Rodríguez, el Dima y Calavén.
2: Y después entra Calavén.
1: Calavén, tremenda banda.
0: Con Federico.
1: Era una tremenda banda. Y tú oyes las piezas y dices, esta gente sonaba como le da la gana.
0: No, magnífico.
1: Sonaba muy bien.
0: Magnífico, ¿no? Este recorrido, amigas y amigos, para ponernos a buscar los interesados, pues. Tienen referencia suficiente para seguir investigando al respecto. Ahora, los minutos que nos quedan, yo creo que podríamos indicarle a nuestras usuarias y usuarios, Gerson y Manuel, Manuel Andrade y Gerson Maldonado con nosotros, amigas y amigos, hablando en este sabroso programa. Espero que ustedes también lo estén disfrutando como salsa, pues, ¿no? Disfrutando esta información que tiene que ver con este género que tanto bailamos, en las distintas esferas sociales, pues como decía Manuel al principio, hubo una discriminación, sí, un distanciamiento, sí, igual que lo hubo con el tango en Argentina. Ajá, nació sí. en los barrios, ¿verdad? Y ya después se convirtió en un fenómeno mundial, ¿no? Creo que también para nosotros, con la salsa, digo nosotros los latinos, ya este ritmo, con esta estructura, Gerson y Manuel, se proyectó al mundo entero. Y si no al mundo entero, aclárenme en qué países, porque sabemos que en Japón, por ejemplo, suena muchísimo la salsa, han hecho orquesta de salsa. Entonces, ¿quién lanza hacia el universo, ¿verdad?, musical este ritmo, esta estructura, y se posesiona? No sé si ahí podríamos hablar de Johnny Pacheco y la
1: Fania. La Fania, porque sí. La Fania fue a Japón, fue a Londres, fue. La Fania se movió de que hicieron los conciertos en el Zaire, de ahí para adelante ellos se movieron y empezaron a ir a Japón y aquí, o sea, Londres, ellos dieron conciertos en Londres, en España,
2: en Mónaco,
1: sí. O sea, en África, sí, Zaire, sí.
0: O sea que en esa oportunidad, fíjense ustedes cómo se produce un lanzamiento mundial, porque saca Johnny Pacheco con la Fania All Star, ¿no? Uh-huh. Su disco, además, que no sé si tituló La Salsa.
2: Mira, ¿no? También allí hay que darle mucha importancia al sello Fania uh-huh. Records.
0: Que es anterior al Fania All Star.
2: No, pero
0: era Fania Records.
2: Fania Records, y por supuesto, siempre buscan la forma de promocionar a esos artistas uh-huh. y utilizan una orquesta como, y crean una orquesta como Fania All Star, que es todo estrellas de la Fania. Pero muchos de esos artistas venían a Venezuela. Y muchos de ellos han declarado que

0: La primera vez que escucharon que ellos tocaban salsa fue en Venezuela. Y claro, Masucci, Jerry Masucci, el presidente de Fania, él le gustó mucho la palabra. Y tú te pones a escuchar grabaciones de aquella época, final de los 60, comienzo de los 70, de Willy Colón, Ismael Miranda, Larry Harlow, todos ellos nombraban la palabra salsa. Inclusive hubo un columnista de la revista Record World en Estados Unidos que él quería erradicar la palabra salsa. Él decía que no era precisa y él trató de imponer el término Latin Soul. A pesar de la popularidad de ese señor como columnista, no logró hacerlo a lo que había alcanzado la salsa como proyección, la palabra.
1: Bueno, me dicen que ya se nos agotó el tiempo. Lamentablemente, digo, amigas y amigos, porque esto, ¿no? Pique y se tiene como para seguir después con el sancocho y seguir la rumba, seguir bailando salsa, ¿verdad? Pero nosotros nos vamos a despedir con un tema también muy difundido en Venezuela, con la dimensión latina, chico, y llorarás.
0: Llorarás, ¿no? Tú.
1: De la dimensión latina, que es uno tanto de esos números que pegó la dimensión latina desde que los años 70.
0: Sí, sí, esa grabación es del 74.
1: 74.
0: 74.
1: En los 70.
0: Final del 74.
1: Bueno, llegó la salsa, amiga y amigo, para quedarse. Y nosotros vamos a seguir acá, gracias a Dios, la que nos concede la vida y el aliento para seguir acompañándolos cada jueves a las 3 de la tarde en este espacio Al Día. Agradecidísimo a Gerson Joseph Maldonado y a Manuel Andrade Martínez por habernos traído toda esta información en caliente y saber un poco más de esa música que está en nuestra cultura, que está en nuestro ADN, pues, indudablemente. Y estará porque nuestros hijos han heredado eso y entendemos que nuestros hijos a los nietos le van a seguir dando una buena dosis de este ritmo caribeño nuestro. Amigas y amigos, nuestro mayor agradecimiento, por supuesto, es para ustedes por la atención que nos han dispensado, recordándoles, como siempre, que el arte es una forma de aprendizaje.

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0: Son las 3:57.
9: La consulta popular es el tema que nos llama pues a dedicarle la mayor cantidad de tiempo. Hasta ahora vamos cumpliendo con toda la fase de la campaña, del cronograma propuesto, se ha venido cumpliendo, sobre todo en el territorio, en el sitio donde debe ser, con quien debe ser, junto al pueblo que está allá y que presentaron más de 37,000 proyectos donde van a participar todos los consejos comunales de este país. Un poquito más, los últimos que se han registrado se han ido incorporando también, y las comunas. Una manifestación extraordinaria de conciencia y movilización y de un ejercicio democrático auténtico.

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0: Hermosa nuestra música, ¿verdad? Y les habíamos prometido que les íbamos a mostrar todo el disco libro del aniversario 20 del Cardiológico Infantil Venezolano. Y así lo estamos cumpliendo. Esta es la canción número 17 de ese disco. El autor Otilio Galíndez es el primer registro fonográfico de esta canción, un vals venezolano, Trinos Amarillos, con voz de Ana Cecilia Loyo. Recordándoles que todo ese libro disco lo pueden descargar de la página del Cardiológico Infantil. Hoy estamos en vivo, soy María Alcira Matute, y los libros y la radio tienen mucho que ver, y tenemos un contacto telefónico para celebrar los 51 años de Fundarte, Alcaldía de Caracas. Fundarte es el brazo cultural de la Alcaldía de Caracas, Fundación para la Cultura y las Artes, Fundarte. Y se comunica con nosotros Adrimar Montilla, y queremos celebrar con Fundarte y con todo ese equipo estupendo que nos ha traído tanta felicidad a los caraqueños y a quienes de otras regiones nos visitan en Caracas y disfrutan de sus festivales de teatro, de sus participaciones en la Feria del Libro Filben o sus propias ferias del libro, de toda su actividad cultural tan hermosa en cada parroquia de Caracas. Así que escuchemos lo que tiene que decirnos por este aniversario 51 de Fundarte, Adrimar Montilla, su presidenta.
1: María Elcira, muchísimas gracias. Gracias por la oportunidad siempre que nos das para, desde nuestra Fundación para la Cultura y las Artes, Fundarte, contar contigo y contar cada una de las actividades y los proyectos que siempre tenemos día a día. La Fundación cumple 51 años y ha sido una fundación noble, una fundación para la cultura y las artes que va mucho más allá, porque trabajando de la mano con nuestra alcaldesa Carmen Meléndez, no solamente nos quedamos desempeñando quizá lo que podríamos decir las principales funciones de una fundación cultural, sino que también apoyamos y acompañamos en esa labor social que lleva nuestra alcaldesa, que es una labor social hermosa, de dedicación, de entrega, debido a todos los acontecimientos que nuestro país ha vivido este año. Tenemos pues esa responsabilidad social, acompañar en los campamentos transitorios, y desde Fundarte estamos acompañando día a día con actividades culturales y actividades formativas, con talleres, cuentacuentos, artes plásticas, cátedras de cuatro, de instrumentos musicales, en cada uno de los campamentos en los que hemos podido acompañar a niños, niñas, jóvenes, adolescentes, adultos, adultos mayores. Y eso nos llena de satisfacción, porque es alegría, esperanza, lo que se ve en esas caritas cuando nosotros salimos y cuando hemos realizado nuestras actividades que todo el equipo de Fundarte hace desde el corazón, con una mano amiga, palabras de solidaridad, una actividad que los deja reflexionando sobre lo que todavía pues pueden lograr a pesar de todas las vicisitudes. Adicionalmente a ello, pues nosotros continuamos desde Fundarte con todas nuestras actividades, con nuestros proyectos, año tras año. Desde el año 2022, que me encuentro allí en la Fundación y doy fe de ello, se ha hecho una promoción importantísima a la parte editorial. La alcaldesa de Caracas, bueno, como gran promotora de la lectura y escritura, ha apoyado muchísimo a que la edición del Premio Nacional de Literatura Estefania Mosca se lleve a cabalidad. Este año se hizo el lanzamiento igualmente en el mes de junio, y en este momento pues nuestros jurados ya están haciendo la revisión de todas las obras recibidas en esta edición número 17 de este importante y prestigioso premio de literatura. También tenemos la tercera edición del premio de literatura infantil. Este año fue en homenaje a Josefina Urdaneta, una gran escritora de nuestros juegos tradicionales, promotora de los juegos tradicionales. Es una experiencia maravillosa porque en cada una de las ediciones aprendemos, reconocemos a uno de nuestros escritores o escritoras que han dado tanto por nuestro país. También tenemos este año pues una primera edición de un concurso de niños que escriben para niños, cuentos escritos por niños. ¿Y cómo garantizamos esto? Lo hicimos a través de las escuelas. Hicimos el acompañamiento con 10 escuelas nacionales, municipales, en esta primera edición. Y los mismos niños, estudiantes y niñas de cuarto y quinto grado hicieron junto a sus docentes sus cuentos. Y fue una experiencia, o ha sido hasta el momento una experiencia maravillosa, realmente un reto. Pero nuestra alcaldesa Carmen Meléndez nos dijo en la Feria del Libro de Caracas del año pasado: yo quiero un concurso de niños que escriban para niños. Y eso, ¿cómo no hacerlo? Si es lo que nos llena de satisfacción. De verdad que ha sido una experiencia maravillosa. Niños que no solamente han escrito cuentos, sino que los han dramatizado en sus aulas de clases. Y los docentes, pues, súper contentos, emocionados de acompañar, han recibido de parte de Fundarte talleres de escritura, talleres de lectura, de cuentacuentos, para fomentar y, digamos, apoyarlos en lo que ya ellos saben hacer, pero ese acompañamiento bonito también desde la creatividad, desde la dramatización, toda esta labor hermosa para lograr que una cantidad significativa, que en su momento nuestra alcaldesa anunciará y explicará, pero una cantidad hermosa de niños que ha participado en este proyecto. En eso estamos, en eso y en muchas otras cosas más. El equipo maravilloso de Fundarte, a quien felicito porque es gente maravillosa y trabajadora que realmente merecen ese reconocimiento en estos 51 años de la Fundación.
2: Sí, la verdad es que es un equipo estupendo que trabaja con mucha mística, con mucho compromiso. Los hemos seguido por años. También han hecho una bella labor en los campamentos transitorios y sabemos que así como han acompañado el Plan Nacional de Lectura Bicentenario, que como saben se lanzó el 24 de julio, fue un evento presidencial y a partir de ese momento se empezó a desplegar el Plan Nacional de Lectura en los campamentos transitorios. Esa etapa cerró y ahora se está preparando el Plan Nacional de Lectura Bicentenario, Leer con el Libertador, para una etapa de expansión hacia las escuelas, liceos, universidades, comunidades, bibliotecas. Y sabemos que Fundarte también va a acompañar ese Plan Nacional de Lectura. Pero nos gustaría también que Adrimar Montilla, presidenta de Fundarte, abundara en la labor editorial de Fundarte, que está tan presente siempre en librerías del sur, en la librería que ellos tienen en el Museo de Bellas Artes, allí en la Plaza Bolívar, en las ferias, en la propia feria de Fundarte. Entonces conozcamos más de la labor editorial de Fundarte, Alcaldía de Caracas, según nos puede explicar Adrimar Montilla, presidenta de la Fundación. Adelante.
1: Desde Fundarte, nosotros hemos apoyado en todo momento a nuestros escritores, escritoras, poetas, ensayistas, cronistas, para que puedan sus obras llegar a cada uno de los rincones de nuestro país. Libros maravillosos que desde el Fondo Editorial Fundarte, desde la Alcaldía de Caracas, con alianza con otras pues editoriales, por supuesto amigas, como las Librerías del Sur de nuestro Ministerio de Cultura, podemos llevar a cada uno de los rincones de nuestro país y en librerías aquí mismo en la ciudad de Caracas, donde pueden encontrar nuestras publicaciones como por ejemplo la revista Crónicas de Caracas, una revista que es preparada por la oficina del cronista. Y cada uno de nuestros libros siempre dedicados principalmente a nuestra ciudad hermosa, a nuestra ciudad de Caracas. En esta revista, y puedo decirlo con mucha satisfacción, hubo un rescate de sus ediciones. En el año 2022 comenzamos a rescatar las ediciones de nuestra revista tan importante como esta, y todo caraqueño, todo venezolano puede conseguir estas revistas, al igual que otras publicaciones, por ejemplo, de poesía de nuestra colección Yo Misma Fui Mi Ruta, con poetas jóvenes a las que también le damos la oportunidad de expresarse a través de las letras, de la palabra, de la escritura. con esta colección maravillosa que lleva nuestro fondo editorial. También tenemos, por supuesto, libros maravillosos, reediciones de libros maravillosos que han pasado por nuestro fondo editorial. Caracas Física y Espiritual de Aquiles Nasoa, por ejemplo, es uno de los libros también que habla de nuestra hermosa ciudad de Caracas. Y todos estos libros pueden encontrarlos en nuestra tienda ubicada en el Museo de Caracas, en Bellas Artes. También tenemos una tiendita ubicada en el Plaza Venezuela, en la Plaza o el Paseo, Gran Cacique, Guacaipuro y Urquía, un espacio también recuperado por nuestra alcaldesa. Tenemos también en la Casa del Obrero un espacio también dedicado a nuestro fondo editorial, donde también pueden ubicar y conseguir nuestras publicaciones, y en Librerías del Sur, como lo mencioné. Son muchos los proyectos que lleva a cabo nuestro fondo editorial, nuestra fundación, espacios con los que contamos maravillosos, como los teatros, por ejemplo, el teatro recientemente recuperado por nuestra alcaldesa Carmen Meléndez, que es el Teatro Cristo Rey. Un espacio que está recuperado y que ofrecemos, que está a disposición de nuestra parroquia, 23 de enero, con profesores, cultores de la parroquia, que están allí dedicados a formar a jóvenes, a niños, adultos mayores en las artes. Tenemos espacios dedicados a la música, a las manualidades tradicionales de nuestro país. Tenemos espacios dedicados al teatro, una sala maravillosa, y así como ese espacio, otros que también han sido espacios que le han dado muchísima cultura y muchísima alegría a nuestra ciudad de Caracas y a los caraqueños. Yo los invito para que puedan visitar nuestra página web www.fundarte.gov.ve y encontrar allí todo lo que la fundación ha realizado durante estos últimos años al lado de la alcaldesa Carmen Meléndez en su gestión, gran promotora de la cultura de nuestra ciudad, y todo lo que nuestros espacios brindan actualmente para que puedan todos los caraqueños y quienes visiten nuestra hermosa ciudad, pues, hacer uso de esos espacios y disfrutar de la cultura, cultura diversa, una cultura rica en tradiciones que ofrece desde nuestra ciudad todo cultor y cultura que hace vida en ella. Así que me siento orgullosa de ser parte de esta fundación tan maravillosa, y gracias una vez más por abrirnos esta oportunidad, esta ventana para expresar todo lo que actualmente estamos haciendo, aparte, por supuesto, de nuestra labor social junto a nuestra alcaldesa Carmen Meléndez. Un abrazo para ti, María Elcira, un abrazo para tu equipo maravilloso.
2: Bueno, equipo maravilloso que aquí en Radio Nacional está comandado en vivo por Ricardo Figueroa, que está allí en el estudio, haciendo que este programa pueda salir al aire en vivo. Y ya que estamos en vivo, estábamos escuchando a Adrimar Montilla, presidenta de Fundarte, recordándonos la cantidad de cosas estupendas, que la mayoría son, bueno, yo creo que casi todas son gratuitas para el disfrute de quienes quieran hacer de esas producciones, de esas iniciativas, de toda esa labor de Fundarte, hacer las suyas. En esa página de Fundarte hay una cantidad de libros digitalizados que pueden descargar, pero la verdad es que los libros son muy hermosos. El fondo editorial Fundarte es muy variado, muy hermoso. Los concursos son muy esperados, las publicaciones son muy esperadas. Rosa Fernández, que es una legendaria editora y promotora cultural venezolana, es ahora parte del fondo editorial Fundarte y tiene a su cuidado una cantidad de proyectos. De modo que pueden seguirlos por allí y pueden también buscarlos en esos sitios físicos para que tengan esos libros en las bibliotecas de la casa. También ellos tienen muchísima actividad cultural y apoyan actividades culturales en alianzas con otras personas. Recientemente estuvimos entrevistando la librería mediática en Venezolana de Televisión a Berenice del Moral, que es una bolerista, bueno, fuera de serie. Y Berenice nos contaba que el bolero vive, el bolero toma el Teatro Nacional Román Chalbó, y es una actividad que apoya a la Alcaldía de Caracas. Y así que Fundarte, más allá de las cosas que hace como fundación, también apoya a través de la Alcaldía de Caracas estos eventos. Y les digo que seguramente lo han estado escuchando, promocionado por otros compañeros que habrán hecho programas para hablarles de ese evento del bolero, en homenaje al bolerista de América, Felipe Pirela, y a otras personalidades del bolero en Venezuela. Y están allí no solamente Berenice del Moral, sino también Gerardo Valentín, Leonel Ruiz, Natalie Pérez, hay Elena Gil, están allí para que el 28 de octubre, que es miércoles, que el 28 de octubre es una fecha significativa para nosotros, porque es el día que se declaró en 2005 que Venezuela era territorio libre de analfabetismo, es el día del cumpleaños de Simón Rodríguez, y ese día ellos generosamente han logrado, los organizadores y la gente de la Alcaldía de Caracas y otras personas que apoyan, organizar un espectáculo gratuito a las 4 de la tarde en el Teatro Nacional Román Chalbó. Tienen que ir temprano porque eso se va a llenar. Son 669 butacas y estoy segura de que van a estar todas ocupadas por gente que ama esa magia del bolero, y que les invitamos a ustedes a buscar en las redes de la Librería Mediática ese programa reciente en el que Berenice del Moral nos contaba todo acerca de su carrera artística y de este espectáculo que no nos vamos a perder, el 28 de octubre a las 4 de la tarde en el Teatro Nacional de Caracas. Nos agrada tanto que Fundarte también apoye estos proyectos. A nosotros nos han apoyado en muchísimos proyectos maravillosos que tenemos también reconocimientos por parte de Fundarte Alcaldía de Caracas en sus diversas gestiones, y es una institución que nosotros queremos, admiramos y nos hemos sentido parte de ella. Incluso hemos tenido stand de la Librería Mediática dentro de la Feria Fundarte, lo cual ha sido para nosotros muy significativo, y nos han apoyado muchísimo en nuestro proyecto TV Lecturas, la televisora de los libros. Pero hagamos una pausa con música para en el segundo segmento dedicarlos entonces a hablarles del Premio Nobel de Literatura de este año, que merecidamente ganó Anne Carson, una escritora canadiense de 76 años. Pero despidámonos entonces de este primer segmento, que estamos en vivo, con música venezolana. Emiliana, un bambuco de Amaranta Pérez en voz de Cecilia Todd, y que forma parte de ese libro disco que les hemos compartido todo a lo largo de distintos programas. Con este programa estamos terminando de mostrarles las 20 canciones que conforman el libro disco 20 canciones por el corazón de un pueblo, por el aniversario 20 del cardiológico infantil que está allá en Montalbán y que tiene una trayectoria tan bella, y que la doctora Isabel Iturria lo dirige con un equipo estupendo. Vamos entonces a escuchar música venezolana. En un ratico venimos para seguirles hablando de libros en los libros, y la radio tiene mucho que ver. Soy María Elcira Matute.

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0: Son las 4:29.

Bueno, escuchábamos Chiribirón, canción, es un estreno del autor Leonel Ruiz, con voz de Natalie Pérez, parte del libro disco de canciones infantiles, 20 años en el corazón de un pueblo del cardiológico infantil en su aniversario número 20. Qué bonito proyecto y qué orgulloso nos sentimos de haber sido invitados para el lanzamiento de ese libro disco que todos pueden descargar gratuitamente en las páginas del cardiológico. Bueno, nosotros siempre nos acompañan Fátima Flores e Isidoro Hugo Duarte, pero hoy no nos pudieron acompañar. Sin embargo, en algunos programas estamos poniendo micros que ellos nos han enviado para el programa, o a veces participan por teléfono, o a veces están aquí en estudio con nosotros, pero somos un equipo de tres: Marcela Matute, Fátima Flores e Isidoro Hugo Duarte, que empezó en el programa siendo el lector invitado, cuando hace muchísimo tiempo, en 2002, veníamos a la radio en vivo. No, primero era grabado, los viernes a las 10:30 de la noche. Y después salíamos en vivo de 11 a 12 de la noche los viernes. Y después nos íbamos por Caracas a recorrer Caracas para oír cómo había quedado la grabación del programa que acabamos de pasar en vivo. Luego empezamos a salir en horario más potable, martes y jueves a las 5 de la tarde, y en ese momento nos ganamos el Premio Nacional de Periodismo en ese horario. Con los libros y la radio tienen mucho que ver. Bueno, ahora estamos en esta nueva etapa, los jueves a las 4 de la tarde, algunos programas grabados, otros programas como este en vivo, otros programas que rescatamos del archivo de Radio Nacional de Venezuela, y les decimos que lo hacemos de una forma totalmente al azar. Le pedimos a nuestro técnico de cabina, Nelson Gubella, búscate un programa que haya salido tal fecha, en tal mes de tal año, y entonces él nos pone a disposición dos o tres programas, y conseguimos de verdad tesoros que a veces nos olvidamos que lo habíamos hecho, y otras veces son cosas que hemos recordado y siempre es bonito sacarlas a colación. Otras veces usamos material de BTV de esta época o de épocas anteriores, otras veces hacemos programas de fondo que pueden reponerse en distintas ocasiones porque son lecturas de libros, recomendaciones que no pierden vigencia, y micros que Fátima e Isidoro han hecho y que nos parecen bonitas notas de color para los programas. Eso es la librería mediática en esta versión para Radio Nacional de Venezuela. Los libros y la radio tienen mucho que ver, que en 2005, en junio de 2005, recibió el Premio Nacional de Periodismo de manos del propio presidente Hugo Chávez. Luego, en el 2018, el presidente Nicolás Maduro nos entregó un premio por los programas infantiles y por todos los programas en Venezolana de Televisión. Y el año pasado también el presidente Nicolás Maduro nos entregó una mención de honor en el rubro periodismo cultural por los 20 años de la librería mediática en BTV. Así que bueno, somos equipo. Ahí estuvimos con Isidoro y con Fátima recibiendo ese premio. Y hemos estado entrevistando ganadores del premio de este año y ha sido muy emocionante. Siempre es muy emocionante hacer radio y hacer televisión y escribir sobre libros y leer siempre y leer de todo. Bueno, en esta segunda parte del programa, que estamos en vivo, soy Marcela Matute, hacemos algunos comentarios sobre el Premio Nobel de Literatura 2026. El 8 de octubre pasado se anunció a la ganadora del Premio Nobel de Literatura 2026, la poeta, traductora, ensayista y clasicista canadiense Anne Carson, que nació en Toronto en 1950. La Academia Sueca le otorgó el Nobel por su obra audaz e inventiva, que en un diálogo lúdico con la tradición clásica ha creado nuevas formas para la literatura contemporánea. Esto fue lo que dijeron los jurados. Y queremos compartir, para que quienes no la hayan leído, pues la vayan conociendo, algunas poesías a lo largo de esta parte del programa. Esta se llama Podrías, de Anne Carson, Premio Nobel de Literatura. Si no eres la persona libre que quieres ser, busca un lugar donde puedas contar la verdad sobre ello, contar cómo te va con todo. La franqueza es como una madeja que se produce a diario en el vientre, tiene que desenrollarse en algún lado. Podrías susurrar de cara a un pozo, podrías escribir una carta y mantenerla guardada en la gaveta,
Podrías escribir una maldición en una cinta de plomo y enterrarla para que nadie la lea por 1000 años. No se trata de encontrar un lector, se trata de contar. Piensa en una persona de pie, sola en un cuarto. La casa está en silencio. La persona lee un pedazo de papel. No existe nada más. Todas sus venas se pasan al papel. Toma la pluma y escribe en él unos signos que nadie más va a ver. Le confiere así como una plusvalía y todo lo remata con un gesto tan privado y preciso como su propio nombre. Anne Carson. Así escribe Anne Carson. Ella nació en Toronto el 21 de junio de 1950. Por cierto, el 21 de junio es el día de aniversario de la librería mediática en BTV, como lo es el 4 de octubre. Para los libros y la radio tiene mucho que ver, pero mencioné el 21 de junio porque es el día de nacimiento de Anne Carson. Ella, esta poeta, ensayista, traductora y académica canadiense, es profesora de literatura clásica y comparada. Combina su labor docente enseñando griego antiguo con la creación literaria. Y reiteramos, fue galardonada con el Premio Nobel de Literatura este año. Ella hizo, en una entrevista reciente, hizo un planteamiento en torno a aquella frase de Descartes: pienso, luego existo. Y ella dice: no, la frase es: dudo, por tanto pienso, por tanto existo. Entonces ella dice que dudar es muy interesante, por eso nosotros le decimos a veces a ustedes: hay que dudar siempre y dudar de todo, porque eso hace que desarrollemos nuestro pensamiento crítico. Esta poeta canadiense, escritora canadiense, tiene una obra que fusiona la poesía, la prosa, el ensayo y la traducción. Entonces, tengo yo aquí otra poesía para compartir con ustedes hoy que estamos hablando de Anne Carson. La poesía se llama Yo. Oigo pequeños chasquidos dentro de mi sueño. La noche gotea su taconeo de plata espalda abajo. A las 4 me despierto pensando en el hombre que se marchó en septiembre. Se llamaba Lowe. Mi rostro en el espejo del baño tiene manchas blancas en la parte baja. Me enjuago la cara y vuelvo a la cama. Mañana voy a ver a mi madre, Anne Carson. Bueno, ya también ha recibido otros reconocimientos importantes por su obra, además del Premio Nobel de Literatura, que está dotado, como saben, con más de $1,000,000. Ya recibió el Premio Princesa de Asturias de las Letras en 2020 y... Para quienes quieran leer algunas obras destacadas, podemos recomendarles algunos libros para que tomen nota. Esos libros se consiguen en librerías y muchos están para descargar y otros están publicados por partes en distintas páginas literarias. Así que para leer a Anne Carson no es una autora inaccesible. Además, ella publica en muchísimas editoriales, no solamente en una. Uno de sus libros más famosos y más conocidos y más leídos y más traducidos es Eros, Dulce y Amargo, de 1986. Una autobiografía de Rojo, de 1998. La belleza del marido, en 2001. Nox, que fue dedicado a su hermano, y es un libro, editorialmente es un libro interesante porque parece como un acordeón, es un libro de 2009. Y bueno, ha hecho traducciones de tragedias griegas de autores como Sófocles, Eurípides y Esquilo, y de la poesía de Safo. Otra poesía queremos compartir con ustedes. Se llama Ella. Vive sola en un brezal al norte. Ella vive sola. La primavera se abre como una cuchilla allí. Yo viajo en trenes todo el día y llevo muchos libros. Unos para mi madre, algunos para mí, que incluyen las obras completas de Emily Brontë. Es mi autora favorita. También mi principal temor al que trato de enfrentarme. Cada vez que visito a mi madre, siento que me convierto en Emily Brontë. Mi vida solitaria a mi alrededor como un páramo. Mi torpe cuerpo recortándose sobre los barrizales con una apariencia de transformación que muere cuando atravieso la puerta de la cocina. ¿Qué cuerpo es ese, Emily, que nosotras necesitamos? Es una poesía de Anne Carson.
que por cierto, cuando le preguntaron qué iba a hacer con ese premio tan jugoso, dijo, bueno, estoy pensando en regalarlo porque tengo amigos que no tienen casa, tengo otras personas conocidas que tienen necesidades, así que esa plata pues la vamos a ir distribuyendo. Es una persona generosa que siempre ha ido como contra el sistema, ¿no? Siempre, aunque no se ha pronunciado específicamente a favor o en contra de nombres de la política, tiene una posición que es de izquierda, tiene una posición que es progresista, si quiere uno calificarla de alguna manera, así que, bueno, ella apoya ese tipo de causas y el hecho de que su premio lo dedique a personas que lo necesitan, dice mucho de ella. Dice mucho en bien de ella. Al parecer este año especialmente el premio Nobel decidió fijarse en lo importante, porque literatura pues se fijó en una persona que ha dedicado más de 40 años de su vida a escribir, a traducir, a enseñar, a estudiar, a producir buena literatura. También en la concesión del premio Nobel de la Paz este año pues se pensó, por razones argumentadas, dárselo a la jurista sudafricana Nabi Pillay, que recibió el Premio Nobel de la Paz por, dicen los jurados, su compromiso de por vida con los derechos humanos, la justicia y la rendición de cuentas. Entonces son merecidos ambos premios sin causar controversia alguna porque están muy bien sustentados. El premio al parecer se reivindicó este año en sus diversas categorías, porque no tenemos nosotros argumentos para hablar de los premios de medicina o de química, de física, de economía, pero sí podemos pronunciarnos en torno al Premio Nobel de Literatura de este año, que nos pareció adecuado. Y también, claro, ellos no van a premiar jamás a un venezolano de izquierda, ellos podrán premiar a alguien que es medio progresista, pero es difícil que premie a una persona que realmente represente los valores que representan gente que se ha postulado, aunque no sabemos los nombres realmente de los postulados cada año, porque es una lista secreta que se libera cada al pasar 50 años del veredicto, se sabe quiénes se postularon a ese premio en las distintas categorías. Es una costumbre y una tradición que tiene el Premio Nobel de Literatura. Así que esas listas que ustedes han visto de favoritos son listas generadas por las casas de apuestas, pero en realidad no tienen asidero real alguno, porque no se sabe quiénes son los postulados, sino 50 años después de que se da el veredicto. Esa es la realidad del Premio Nobel, que bueno, finalmente sirve a intereses que a veces no son los más adecuados para uno admirar a quienes allí se eligen. Por cierto que en este momento, quizás en este momento se esté dando el veredicto del Premio Planeta, que eso sí que es, ya la verdad es que ha resultado algo hasta cómico o patético en algunos casos, porque han premiado, esa editorial española ha premiado personas que se presentaron, que eran tres personas que escribían con un seudónimo y se hacían presentar como una persona particular, o de esos constructos televisivos que hacen en España, que un presentador que no tiene ningún talento literario contrata a alguien y dice que escribió un libro y entonces le dan el Premio Planeta, que es para, es como un adelanto de derechos de autor para ellos promocionar el libro. Realmente es un premio que en su momento tuvo cierto valor, pero que fue perdiendo prestigio, y a nosotros nos parece que es realmente una burla, porque no, a veces no son, realmente no son escritores que tengan algún valor literario. Yo estoy buscando a ver si ya salió el Premio Planeta, pero no veo que todavía están por dar el veredicto. Ya lo sabremos y lo comentaremos, como tantos otros premios, dentro de la librería mediática, dentro de los libros y la radio tienen mucho que ver. Por los momentos, pues les decimos que nosotros este año pues nos pareció adecuado el Premio Nobel de Literatura para esa persona, aunque nosotros teníamos otros candidatos de nuestra preferencia. Ya lo hemos comentado en muchos programas, lo hemos comentado en diversas plataformas. Así que bueno, creo que es hora
despedirnos por el día de hoy, porque tenemos una canción muy linda. Es una canción que ustedes han escuchado en otras versiones, pero esta, todas las canciones de que compartimos desde la 1 hasta la 20, que es esta, la número 20, durante varios programas de la producción, que es un libro, disco, un cancionero y libro por el aniversario 20 del Cardiológico Infantil, todas se grabaron especialmente para ese disco, se le hicieron arreglos musicales para ese disco y se hicieron, como bien nos decía la doctora Isabel Iturria, pensando en que podían ser de acompañamiento para los niños que están recibiendo tratamiento en el hospital, para otros niños que estén enfermos. Son canciones muy dulces, son canciones muy hermosas, son canciones venezolanas interpretadas por voces de calidad, como Lilia Vera, como es que va a interpretar esta, que es la que interpreta esta canción, Mi Tripón, de Otilio Galíndez. Y otras que hemos estado, otras voces que hemos estado, son 7 mujeres interpretando canciones venezolanas para este disco en especial, con arreglos musicales especiales y por una ocasión especial, porque realmente el Cardiológico Infantil Gilberto Rodríguez Ochoa es un proyecto venezolano que a todos nos llena de orgullo. Y por eso quisimos mostrarles a través de muchos programas, fueron como 4 o 5 programas, mostrarles todas las canciones de ese libro disco y también la presentación de la doctora Isabel Iturria que tuvimos en un programa anterior, para ella explicar por qué habían decidido, en vez de hacer simplemente un libro como han hecho en otras ocasiones, un libro bien bonito, pues hacer también un libro bonito que fuera un cancionero. De modo que escuchemos, para despedirnos por el día de hoy, Mi Tripón, de Otilio Galíndez, en la voz de la querida Lilia Vera, y en otra ocasión nos volveremos a encontrar para invitarlos a leer, siempre a leer de todo, y agregando al lema de la librería algo que inventó Ricardo Romero de Telesur, que dice que la librería mediática es el arte de convertir los libros en una conversación, y a nosotros nos ha gustado mucho esa frase y la hemos incorporado también a los libros.

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0: Jorge Rodríguez, presidente de la Asamblea Nacional.
13: Busquemos en las vías de diálogos caminos de comunicación para resolver junto al pueblo de Venezuela y junto al gobierno de Venezuela los asuntos relacionados con la economía, con la vida de la gente, con la salud de la gente, con la educación de la gente, con el ingreso de la gente y también con las formas de participación política.
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1: Nosotros en Venezuela tenemos que cuidar la paz, la tranquilidad política, económica, social, cultural. No podemos aupar la intolerancia a la diversidad, porque la intolerancia tiene un basamento de rechazo al distinto, al que piensa distinto a mí, al que tiene una fe distinta a la mía. Ese es el germen de la intolerancia, para que podamos nosotros, los venezolanos y las venezolanas, recuperar caminos, podamos unirnos en torno al desarrollo armónico, económico y social de Venezuela.
0: Titulares.
2: Presidenta Delcy Rodríguez sostiene llamada telefónica con la mandataria del Perú, Keiko Fujimori.
3: Inició la tercera jornada de diálogo entre el gobierno y la Asamblea Nacional 2015.
2: Parlamento recibió proyecto de ley de presupuesto y ley de endeudamiento 2027.
3: Venezuela presentó ante el Fondo Monetario Internacional hoja de ruta económica basada en petróleo y minería.
2: Incremento salarial y empleo garantizan aumento del poder adquisitivo en Venezuela.
3: OFAC retiró a Jorge Rodríguez en su lista de sancionados.
2: Mujeres bolivarianas celebraron cumpleaños de la diputada Cilia Flores.
3: Ministerio de Salud y Cruz Roja venezolana afianzan a la alianza para fortalecer atención sanitaria.
2: Venezuela propone a la UNESCO herramienta de evaluación de daños posteriores a desastres.
3: Banco del Tesoro despliega oficina móvil Te Mueve en el Estadio Monumental para la temporada de béisbol.
2: Lula califica como conquista histórica enmienda constitucional que reduce jornada laboral en Brasil.
3: Panamá resalta experiencia técnica venezolana POSISMO para el retorno seguro a las aulas.
2: Diplomado analiza revitalización cultural de pueblos originarios.
3: Hidrocarburos y piratas triunfan en la cuarta semana de la Liga Superior de Baloncesto.
2: Usuarias y usuarios de Radio Nacional de Venezuela, bienvenidos a la emisión vespertina de RNB Noticias, correspondiente a este jueves 15 de octubre del 2026.
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2: En la consola digital, Francisco Díaz.
3: En la presentación de las noticias, Richard Ezequiel Peñalver y Vanessa Valdés. Cuando son las 5:02, comenzamos.
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2: La presidenta de la República Bolivariana de Venezuela, Delcy Rodríguez, sostuvo una llamada telefónica con la presidenta del Perú, Keiko Fujimori, en la cual abordaron temas de estabilidad regional y el retorno de migrantes venezolanos.
4: La presidenta de la República Bolivariana de Venezuela, Delcy Rodríguez, sostuvo este 15 de octubre una llamada telefónica con la presidenta del Perú, Keiko Fujimori, en la cual abordaron aspectos clave orientados a fortalecer la estabilidad y el bienestar de ambas naciones. Durante el intercambio, Rodríguez transmitió sus mejores deseos al inicio de la gestión de la mandataria peruana, destacando la importancia de mantener una relación de cooperación institucional en beneficio del pueblo peruano. Asimismo, la alta funcionaria venezolana reafirmó el interés de su gobierno en consolidar los mecanismos bilaterales necesarios para garantizar el retorno seguro y ordenado de sus connacionales desde el Perú. En este sentido, enfatizó el compromiso de continuar impulsando las repatriaciones a través del plan Vuelta a la Patria, con el fin de brindar atención integral y acompañamiento a las familias que retornan al país. Reportó para ustedes Gabriel Corredor, RNB Noticias.
3: Representantes del Parlamento Nacional y de la Asamblea del 2015 iniciaron un nuevo ciclo de conversaciones en la ciudad de Caracas, con el propósito de dar continuidad a la agenda política y social previamente establecida a través del diálogo.
4: La presidenta de la República Bolivariana de Venezuela, Delcy Rodríguez, sostuvo este 15 de octubre una llamada telefónica con la presidenta del Perú, Keiko Fujimori, en la cual abordaron aspectos clave orientados a fortalecer la estabilidad y el bienestar de ambas naciones. Durante el intercambio, Rodríguez transmitió

0: mejores deseos al inicio de la gestión de la mandataria peruana, destacando la importancia de mantener una relación de cooperación institucional en beneficio del pueblo peruano. Asimismo, la alta funcionaria venezolana reafirmó el interés de su gobierno en consolidar los mecanismos bilaterales necesarios para garantizar el retorno seguro y ordenado de sus connacionales desde el Perú. En este sentido, enfatizó el compromiso de continuar impulsando las repatriaciones a través del plan Vuelta a la Patria, con el fin de brindar atención integral y acompañamiento a las familias que retornan al país. Reportó para ustedes Gabriel Corredor, RNB Noticias.
1: Con un enfoque centrado en las necesidades socioeconómicas del país, el ministro de Planificación Ricardo Menéndez consignó ante el Parlamento el proyecto de ley de presupuesto para el año 2027 y sus instrumentos complementarios.
2: La Asamblea Nacional ya tiene en sus manos el proyecto de ley del presupuesto anual de la Nación correspondiente a 2027, el proyecto de ley de endeudamiento y el plan de acción para ejecutar ambos mecanismos, los cuales fueron entregados hoy por el ministro de Planificación, Ricardo Menéndez, quien resaltó que estos instrumentos económicos estarán destinados a la atención social, la recuperación económica y la inversión en infraestructuras y servicios básicos.
3: Los distintos ingresos que se están generando en la República y los que vamos a tener a partir de los próximos tiempos van a estar precisamente dedicados al bienestar de la población. El ejercicio presupuestario, los tres instrumentos que se están consignando ante la Asamblea Nacional el día de hoy, tienen una visión profundamente democrática en su formulación. Vienen formulados desde los propios barrios, desde las propias comunidades, las agendas concretas de acción que se desarrollan en las distintas áreas desde el punto de vista sectorial de nuestro país forman parte de lo que hoy consignamos en el caso específico de la agenda concreta de acción, que es uno de los instrumentos. Adicionalmente, la ley de endeudamiento y adicionalmente la propuesta de ley de presupuesto de la Nación.
4: Por su parte, el primer vicepresidente del Parlamento, Pedro Infante, destacó que los documentos fueron entregados tal como dictamina la Constitución antes del 15 de octubre a la Comisión de Economía y Finanzas y a la Comisión de la Contraloría, destacando el fortalecimiento y la cooperación entre las instituciones del Estado.
5: La vitalidad de nuestras instituciones, destacar la cooperación entre dos poderes del Estado venezolano, poderes Ejecutivo, Poder Legislativo, y destacar siempre el concepto principal, que es, bueno, trabajar en función de la gente, las necesidades del pueblo, el ingreso de nuestros trabajadores y trabajadoras, lo que tiene que ver con la recuperación del estado de bienestar social, la recuperación económica, destacar los más de 22 trimestres consecutivos de recuperación que ha tenido el país, que continúa la senda de recuperación y que eso debe traducirse en bienestar.
4: Finalmente, ambos funcionarios se comprometieron a seguir trabajando para garantizar el desarrollo de todos los proyectos en pro del beneficio de la población. Reporto para ustedes Fabiana Márquez, RNB Noticias.
6: Venezuela presenta ante el Fondo Monetario Internacional la ruta económica en petróleo y minería para impulsar el desarrollo industrial y mejorar los servicios públicos.
7: El vicepresidente de Economía, Calixto Ortega, expuso las proyecciones económicas de Venezuela basado en el plan de las industrias extractivas de petróleo y minería. Como parte de su intervención en las reuniones del Fondo Monetario Internacional y del Banco Mundial que se realizan en Tailandia, Ortega expresó que el plan estratégico es aprovechar la producción del sector extractivo, principalmente del petróleo y de otros minerales, para apoyar el resto de la economía nacional. Textualmente destacó: son los principales motores para generar ingresos externos y nos permiten financiar el resto de la economía. Durante su intervención en el foro realizado en Tailandia, se refirió también al crecimiento alcanzado por Venezuela durante 22 trimestres consecutivos. Sostuvo que si Venezuela ha crecido tantos trimestres con las restricciones que han tenido, ahora nos llega una oportunidad para que el crecimiento alcance su verdadero potencial. Aseguró que los ingresos fiscales procedentes de las industrias extractivas serán destinados principalmente a atender servicios básicos como el agua y la electricidad. En su exposición también defendió la moneda nacional y resaltó que la dolarización no es la respuesta adecuada para el país, sino fortalecer la moneda nacional. El crecimiento y la estabilidad se verán reflejados en el fortalecimiento del bolívar a mediano plazo, aseguró el funcionario venezolano. Informó Eliana Hernández, RNB Noticias.
1: Potenciar el empleo y el incremento salarial dentro de la economía nacional se consolidan como los pilares fundamentales para impulsar el poder adquisitivo en Venezuela.
8: La discusión de cómo potenciar el poder adquisitivo de los venezolanos es una obligación que debe mantenerse dentro de todos los sectores económicos del país. Así lo destacó Felipe Capuzzolo, presidente de Fedecámara, durante una entrevista en exclusiva concedida al programa Vía Alterna, conducido por la periodista Isbemar Jiménez y transmitido por Radio Nacional de Venezuela.
9: Potenciar el poder adquisitivo de los venezolanos es hoy una obligación de todos, una discusión que todos debemos dar. Porque cuando hablamos de agregar demanda, cuando hablamos de fortalecer el mercado interno, que eso se haga realidad pasa por incrementar las capacidades de los venezolanos para consumir. Y no puede ser de manera artificial, no puede ser una dádiva que se le da a un venezolano para que salga a gastar. Tiene que ser a través de un empleo, tiene que ser a través de una remuneración. Tiene que ser a través también de un emprendimiento que genera frutos, que genera rendimiento.
8: Además, Capuzzolo presentó las cuatro herramientas fundamentales dentro del plan con proyección a futuro, impulso estratégico para la expansión productiva y el empleo.
9: Nuestra propuesta y nuestra visión de la actualidad con proyección de futuro, que se llama Impulso Estratégico para la Expansión Productiva y el Empleo, que es el Plan de Inversión y Empleo de Fedecámara, contempla cuatro herramientas fundamentales, como son la formación, el uso de la tecnología. Pero ¿para qué tú quieres formarte y quieres tener tecnología? Bueno, tú quieres formarte y quieres tener tecnología para exportar. Y el cuarto elemento es la institucionalidad. Si no hay construcción institucional, si no hay lo que usted vio en la Asamblea de Fedecámara, un presidente de la República que va a la Asamblea de Fedecámara, un presidente de Fedecámara que pone abiertamente cuáles son las necesidades, que habla de la voluntad de acompañar todas las soluciones que se puedan dar en materia eléctrica, en materia de crédito. Si usted no ve eso en un país que está tratando de generar ese tipo de diálogo para resolver problemas, no va a ser posible que no tengas ni formación, ni acceso a la tecnología, mucho menos exportación.
8: Por último, desde Fedecámara respaldan las políticas de recuperación del ingreso venezolano.
9: Nosotros lo estamos apoyando y nosotros insistimos en que sí debe haber un proceso de recuperación del ingreso de todos los venezolanos. Ahora bien, nosotros apoyamos que eso ocurra porque es el bienestar de nuestros propios conciudadanos y es el bienestar de esos participantes del mercado que queremos reforzar. Es el bienestar de nuestros propios trabajadores, el bienestar de nuestras propias familias. Es el bienestar de nuestros propios padres que son pensionados, por decir algo, hablando ya de la seguridad social.
8: Reportó Lisander Quintero Luna, RNB Noticias.
6: La Oficina de Control de Activos Extranjeros, OFAC, retiró al presidente de la Asamblea Nacional, Jorge Rodríguez, de su lista de sancionados.
10: El Departamento del Tesoro de los Estados Unidos, a través de la Oficina de Control de Activos Extranjeros, OFAC, anunció este miércoles 14 de octubre la eliminación de Jorge Rodríguez Gómez de la lista de nacionales especialmente designados y personas bloqueadas. Con esta medida quedan suspendidas formalmente las sanciones financieras individuales que pesaban sobre el actual presidente de la Asamblea Nacional bajo la designación del programa relativo a Venezuela. La actualización oficial del organismo estadounidense precisa el retiro de todos los alias e identificaciones asociadas a Rodríguez Gómez, con lo que finaliza el bloqueo sobre sus bienes o intereses dentro de la jurisdicción estadounidense. Les reportó Mayela Gil, RNB Noticias.
1: En el cumpleaños número 70 de la diputada Cilia Flores, las mujeres bolivarianas le enviaron un mensaje de hermandad y solidaridad.
11: Las voceras de diferentes movimientos sociales y del Gran Polo Patriótico enviaron mensajes de aliento y solidaridad a la diputada Cilia Flores en su cumpleaños. La alcaldesa de Caracas, Carmen Meléndez, destacó la valentía y el liderazgo de Flores, recordando que fue la primera mujer que ocupó la presidencia de la Asamblea Nacional.
12: Nos hemos encontrado por el día del cumpleaños de Cilia para recordarla, para decirle que todas las venezolanas la recordamos siempre por ser una mujer ejemplar. Lideresa que nos ha dado el ejemplo y en estos momentos allá desde donde está nos sigue dando el ejemplo de esa fuerza, de esa espiritualidad y de esa valentía que estar desde allá en esa lucha también por los venezolanos y venezolanas.
11: La diputada Desiré Santos Amaral, responsable del movimiento internacional Cilia Flores, informó que jornadas similares de debate y de reflexión se realizaron en todos los estados
7: estados del país.
13: Te quiero mucho, te queremos mucho aquí. Hoy ha sido un evento conmovedor que reunió a mujeres de todos los movimientos feministas organizados a través del Movimiento Internacional Silvia Flores y del Movimiento del Gran Polo Patriótico, del Partido Socialista Unido de Venezuela, y con ellos queremos demostrarle al mundo que no está sola, que nosotras estamos con ellas.
7: Las voceras de esta actividad se reunieron en el auditorio de la Escuela Latinoamericana de Medicina. Desde allí manifestaron que el próximo domingo 18 de octubre participarán en la consulta nacional y dedicarán la jornada democrática a la diputada Cilia Flores, quien siempre defendió el liderazgo popular. Desde el centro de Caracas informó Elianet Hernández, RNB Noticias.
6: De cara a la consulta popular nacional que se realizará este domingo 18 de octubre, el Ministerio de Planificación organizó el plan de formación masiva sobre presupuestos y consulta popular.
10: El vicepresidente sectorial de planificación, Ricardo Menéndez, explicó cómo la agenda concreta de acción está profundamente vinculada con el accionar de las comunidades. Por ello destacó la importancia de participar este domingo en la consulta popular nacional.
14: Absolutamente claro, desde los acá, de las agendas concretas de acción que formula cada comuna al presupuesto nacional. Es por eso que el presupuesto que se consigna se denomina, la agenda de trabajo se denomina agenda concreta de acción y se denomina AK7. Porque está vinculado dentro del Plan de la Paz. La plataforma donde se formula el presupuesto de la Nación es la misma plataforma donde se formulan los proyectos de cada una de las comunas, donde llenan sus nudos críticos. Es decir, que la consulta del próximo domingo forma parte de un ejercicio político integral como Estado, donde se tiene todos los recursos de la Nación destinados precisamente en una visión integral, democrática, desde el punto de vista de las políticas públicas. Es por eso tan importante la participación el próximo domingo.
10: Por su parte, el presidente de la Fundación Escuela Venezolana de Planificación, Ricardo Molina, destacó que la consulta popular nacional fortalece la democracia participativa y protagónica.
15: Cómo la agenda concreta de acción se hace realidad en la ejecución de los proyectos por parte de la sala de gobierno comunal con la participación popular en cada una de las comunidades. Cómo ese esquema de gestión es necesariamente una herramienta de vinculación con los niveles organizativos territoriales del municipio, del estado y del país en total, las alcaldías, las gobernaciones, los ministerios, a la orden de la comuna para poder avanzar.
10: Durante este encuentro se conoció que la participación en estas jornadas de formación alcanzó la cifra acumulada de más de 6.500.000 participantes y específicamente en la jornada de este jueves participaron más de 20.000 personas. A la fecha se contabilizan 197 cursos de extensión. Les reportó Mayela Gil, RNB Noticias.
1: Para coordinar planes que refuercen la atención sanitaria y la asistencia humanitaria en el país, el Ministerio de Salud y la Cruz Roja Venezolana sostuvieron una mesa de trabajo.
16: El ministro del Poder Popular para la Salud, Carlos Alvarado, se reunió con representantes de la Cruz Roja Venezolana para adelantar planes que permitan dar respuesta oportuna al pueblo en materia sanitaria. La cita contó con la participación del presidente de la Cruz Roja Venezolana, Luis Farías, y la directora de programas de la referida organización humanitaria, Valentina Troconis. Durante la jornada, las autoridades examinaron diversas estrategias orientadas a fortalecer el sistema de asistencia, se intercambió experiencias técnicas y la optimización de los recursos destinados a las comunidades más vulnerables del país. Así lo informó el Ministerio del Poder Popular para la Salud a través de sus redes sociales. Ambas instituciones reafirmaron su compromiso de mantener canales permanentes de coordinación institucional para garantizar el éxito de los programas previstos para el cierre de año. Quien reportó para ustedes, Valeria de los Ángeles Rodríguez, RNB Noticias.
6: El embajador permanente de Venezuela ante la UNESCO, Ernesto Villegas, propuso fortalecer un instrumento de evaluación de daños post-desastres en infraestructuras educativas y culturales.
8: Como parte de su intervención en la 225 reunión del Consejo Ejecutivo de la UNESCO, el embajador permanente de Venezuela, Ernesto Villegas, agradeció la respuesta solidaria brindada por la organización tras los sismos registrados en el país, al tiempo que destacó la coordinación conjunta con el Programa de las Naciones Unidas para el Desarrollo, PNUD, para ejecutar las evaluaciones post-desastres.
17: Venezuela ratifica el compromiso con el Grupo de Amigos de la Discapacidad y agradece a la UNESCO por su apoyo tras los sismos del 24 de junio. Allá recibimos a nuestra directora regional, quien coordinó con el gobierno y el PNUD la evaluación de necesidades post-desastre. También fue activado el Fondo de Emergencia para el Patrimonio Cultural. Nos solidarizamos con otros pueblos afectados por catástrofes naturales, por el cambio climático.
8: En este sentido, Villegas enfatizó en la fortaleza del pueblo venezolano que lucha y renace diariamente de la mano de los colectivos culturales.
17: Porque el pueblo de Venezuela lucha y renace cada día ampliando capacidades para despejar el camino hacia la prosperidad con justicia social. Un pueblo con orquestas y colectivos culturales, comunas y condominios, semilleros científicos y comunidades educativas, entre otras formas de participación. Un pueblo que resistió, resiste y resistirá hasta liberarse de todo aquello que entorpezca su desarrollo soberano.
8: El diplomático venezolano reiteró el compromiso del país con los valores de la organización internacional, abogando por una mayor cooperación técnica que permita salvaguardar el patrimonio cultural y educativo frente a los desafíos globales. Reportó Lisandra Quintero Luna, RNB Noticias.
1: El Banco del Tesoro activó su unidad móvil itinerante Te Mueve en el nivel jardín del Estadio Monumental Simón Bolívar, con el objetivo de ofrecer apertura de cuentas, entrega de tarjetas y atención bancaria personalizada a los fanáticos durante la temporada de béisbol profesional 2026-2027.
0: Con el propósito de impulsar la bancarización y brindar atención inmediata al público, el Banco del Tesoro desplegó su oficina móvil itinerante Te Mueve en las instalaciones del Estadio Monumental Simón Bolívar, a propósito del inicio de la temporada de béisbol profesional 2026-2027. Ubicada en el nivel jardín del recinto deportivo, la unidad móvil está operativa para permitir a los aficionados abrir cuentas bancarias, actualizar datos, consultar sobre productos y solicitar la entrega de las tarjetas temáticas Master Debit en sus modalidades Amigos de las Mascotas, Tesoro Joven y Tesoro Gamer. Esta iniciativa de banca itinerante busca acercar las soluciones financieras a los miles de asistentes que acuden al estadio, garantizando un servicio accesible, rápido y adaptado a las necesidades de la fanaticada capitalina. Reportó para ustedes Gabriel Corredor, RNB Noticias.
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6: Los equipos de Empresa Nacional de Mantenimiento Vial iniciaron los trabajos del Plan de Mantenimiento y Saneamiento Integral en el túnel La Planicie 2, en sentido sur-norte.
0: En el marco de las políticas permanentes de atención a las vías del país, la Empresa Nacional de Mantenimiento Vial, Envial, ente adscrito al Ministerio del Poder Popular para el Transporte, despliega el Plan de Mantenimiento y Saneamiento Integral en el túnel La Planicie 2, en sentido sur-norte. De acuerdo con un reporte oficial del Despacho de Transporte, las cuadrillas ejecutan labores exhaustivas que contemplan la limpieza profunda de los espacios, adecuaciones estructurales y acondicionamiento general de la arteria vial. Estas acciones buscan elevar las condiciones de transitabilidad y mitigar riesgos para miles de conductores que circulan diariamente por esta ruta. La intervención forma parte de las estrategias del Ejecutivo Nacional orientadas a preservar la red de vías del país, asegurando vías idóneas, seguras y óptimas para el libre desplazamiento del pueblo venezolano. Y en otras informaciones, en aras de fortalecer la responsabilidad ciudadana dentro del sector académico, el Instituto Nacional de Transporte Terrestre, INTT, llevó a cabo una jornada de formación en educación y prevención vial, dirigida a la comunidad estudiantil en la Universidad Audiovisual de Venezuela. Durante la actividad, los universitarios recibieron orientación integral sobre seguridad en las vías y pudieron tramitar licencias de conducir en sus distintos grados. Asimismo, la agenda abordó temas complementarios dirigidos al bienestar estudiantil, tales como educación sexual y protocolos de gestión de riesgo ante eventos sísmicos. Finalmente, el despliegue contó con la articulación de la Dirección General de Prevención del Ministerio del Poder Popular para Relaciones Interiores, Justicia y Paz, el INTT y la Federación Venezolana de Estudiantes Universitarios, consolidando los programas institucionales de concienciación orientados a la protección social y vial en las casas de estudio del país. Reportó para ustedes Gabriel Corredor, RNB Noticias.
19: Lo que es noticia en el mundo.
1: El presidente de Brasil, Luis Ignacio Lula da Silva, celebró la aprobación de la enmienda constitucional que pone fin a la jornada laboral de 44 horas semanales y establece un máximo de 40 horas de trabajo repartido en 5 días con 2 jornadas de descanso remunerado.
19: El presidente de Brasil, Luis Ignacio Lula da Silva, celebró la aprobación en el Senado de la propuesta de enmienda constitucional que pone fin a la escala laboral 6x1 y garantiza 2 días de descanso semanal sin reducción salarial. El mandatario manifestó su contento ante los resultados. Asimismo, felicitó a los senadores que respaldaron la iniciativa y a quienes se movilizaron para impulsarla.
20: Fue un momento extraordinario para el pueblo brasileño. Estoy seguro que un logro como este no será revocado porque no fue una conquista burocrática. Fue un logro que salió de la calle, del deseo histórico del trabajador. Por lo tanto, quiero felicitar al pueblo de la calle, quiero felicitar a los senadores y senadoras que votaron a favor, porque el pueblo merece respeto y conquistar respeto. Suerte para el pueblo brasileño.
19: La iniciativa beneficiará de forma directa a 22 millones de trabajadores, quienes laboran bajo la modalidad de 6 días laborales y 1 de descanso. Es importante resaltar que la propuesta fue aprobada por 75 votos a favor y 1 en contra, en 2 votaciones realizadas en el Senado. Finalmente, la propuesta también contempla condiciones diferenciadas para trabajadores con título de educación superior, que perciban una remuneración igual o superior de 21.188,87 reales, unos $3.900, cuya jornada podrá definirse mediante negociación directa con el empleador, siempre que se mantenga el régimen de 5 días de trabajo por 2 de descanso. En otras noticias internacionales, durante las últimas horas, fuertes lluvias han azotado a Estambul, causando inundaciones masivas, cierre de escuela y colapsos viales. Las autoridades confirmaron el fallecimiento de un menor electrocutado junto a otras 2 víctimas fatales, mientras los equipos de rescate mantienen la búsqueda de 4 personas desaparecidas tras el desbordamiento de arroyos. El ministro de Interiores, Mustafa Sipsi, dirigió la evacuación de más de 2.700 personas atrapadas en comercios y zonas de riesgo, con una contingencia de 8.000 funcionarios equipados con maquinaria pesada y lancha, que atiende miles de llamadas de emergencia en distritos críticos. Quien les informó, Vanessa Valdés, RNB Noticias.
21: El ministro de Educación de Panamá, Ventura Vegas Osorio, expresó su agradecimiento formal a la misión técnica venezolana por el acompañamiento y las labores de verificación estructural realizadas en los centros educativos tras el sismo registrado el pasado 9 de octubre.
0: Durante una intervención institucional, el ministro de Educación panameño, Ventura Vega Osorio, destacó el impacto positivo del intercambio de conocimientos y el despliegue operativo llevado a cabo junto a los especialistas e ingenieros venezolanos. Según indicó la autoridad educativa, esta evaluación exhaustiva de las instalaciones resulta determinante para que estudiantes y personal docente puedan reanudar la jornada académica con absoluta tranquilidad. Asimismo, el funcionario hizo extensible su reconocimiento al conjunto de profesionales desplegados en el terreno, entre ellos arquitectos y equipos de obras públicas, valorando la coordinación conjunta en la atención de la coyuntura.
22: El pueblo venezolano, gracias por el apoyo que nos han dado, toda su experiencia recién vivida de ellos nos ayuda muchísimo a nosotros como Ministerio de Educación a verificar el estado de todas nuestras escuelas para que la comunidad educativa se sienta segura y cómoda para regresar a sus aulas. Gracias por ese apoyo a todo el equipo, a los ingenieros, arquitectos, el viceministro de Obras que está por aquí. Saludos a todos, a la presidenta Daisy. Gracias, gracias por el apoyo y a todo el pueblo de Venezuela.
0: Reportó para ustedes Gabriel Corredor, RNB Noticias.
1: Esta es nuestra cultura. En Caracas se llevó a cabo la clase inaugural del Diplomado Internacional enfocado en la geohistoria y la cosmovisión de los pueblos originarios de América.
21: En el marco de la conmemoración del Día de la Resistencia Indígena, inició el Diplomado Internacional en Geohistoria de los Pueblos Originarios de Venezuela, organizado por el Centro Nacional de Estudios Históricos y el Instituto Nacional de Idiomas Indígenas. Esto con el objetivo de analizar la historia, el territorio, la cosmovisión, la geohistoria insurgente y la rehabilitación cultural e idiomática de las Primeras Naciones. Freddy Fernández, un participante del diplomado, manifestó su contento al poder intercambiar sus saberes durante el diplomado.
2: Pertenezco a este pueblo cariño. Nosotros hoy para nosotros ha sido algo importante la apertura de este primer diplomado en este geohistórico, porque vamos a hacer los intercambios de saberes. Nosotros vamos a aportar también nuestros saberes ancestrales con la parte no indígena y que ellos vean esa, en la cosmovisión de nuestro pueblo, la verdadera historia real de este genocidio que se produjo en toda Latinoamérica.
21: Es importante resaltar que las inscripciones y postulaciones estarán abiertas hasta el 20 de octubre de 2026. Asimismo, la propuesta metodológica combinará lectura con la construcción de saberes compartidos mediante mapas parlantes, dibujos históricos, sistema de información geográfica y el estudio de los nombres de lugares, ríos, montañas y pueblos desde su etimología originaria. Finalmente, el presidente del Instituto Nacional de Idiomas Indígenas, Armando Marín Velázquez, destacó que el diplomado permitirá recuperar y transmitir los conocimientos ancestrales desde el contexto actual. En el marco del Maratón Literario Yaracuy 2026 y la conmemoración del Día de la Resistencia Indígena, se llevó a cabo la presentación del libro María Leonza, Divinidad sin Frontera, en la sede de la Librería del Sur en San Felipe. La obra, escrita por la reconocida antropóloga Daisy Barreto y publicada por la Fundación Editorial del Perro y la Rana, fue impulsada por la plataforma del libro, la lectura y el pensamiento del Gabinete Estatal de Cultura. La jornada contó con un destacado panel de especialistas integrados por el actor Marcelino Salcedo, el diputado Ángel Gamarra y el escritor Gabriel Jiménez Emán, autor del prólogo de esta edición. Durante su reflexión, los ponentes enfatizaron la riqueza e historicidad de esta manifestación espiritual, valorando su carácter resiliente frente a los procesos de extremación moderna. Quien les informó en el espacio cultural, Vanessa Valdés, RNB Noticias.
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21: Hidrocarburos mantiene el invicto ante Trotamundos y Piratas se impone a Contaneros en la Liga Superior de Baloncesto.
5: ¿Qué tal, amigos? Bienvenidos a la información deportiva. En la Liga Superior de Baloncesto, Hidrocarburos de Caracas preservó su invicto como local en Parque Miranda tras vencer 86-80 a Trotamundos de Carabobo en un electrizante choque de líderes. Luis Almanza con doble-doble de 27 puntos y 12 rebotes junto a Lenín López con 20 unidades comandaron la victoria capitalina. Por su parte, Piratas de La Guaira se impuso 81-68 a Costaneros de Puerto Cabello, guiado por una estelar jornada de Dani Arias, autor de 23 tantos y 12 capturas, permitiéndole al quinteto bucanero colocar su registro en 4 triunfos y 3 reveses. En el inicio del Campeonato Panamericano Juvenil de Béisbol 5 en el Domo Bolivariano de Barquisimeto, la Selección Nacional de Venezuela arrancó con pie firme al noquear 11 carreras por una a República Dominicana. John Clavey Gutiérrez dictó cátedra a la ofensiva al batear de 6-5 con 6 carreras remolcadas y 3 anotadas, respaldado por una destacada actuación de Engelbert Graterol y Angeli Molina. En otros resultados de la fecha inaugural, Puerto Rico superó 7-2 a Argentina y México venció 15-1 a Perú. Y en materia de infraestructura, el Estado Carabobo entregó completamente rehabilitada la Villa Olímpica de Naguanagua, espacio que cuenta con 900 plazas de hospedaje y un gimnasio de alto rendimiento para recibir a las delegaciones participantes en los cuartos Juegos Deportivos Nacionales Comunales 2026, justa que se realizará en Lara, Carabobo, Aragua y Caracas. Hasta aquí las notas deportivas para Radio Nacional de Venezuela, reportó Héctor Velázquez.
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1: Presidenta Delcy Rodríguez sostiene llamada telefónica con la mandataria del Perú, Keiko Fujimori.
21: Inició la tercera jornada de diálogo entre el gobierno y la Asamblea Nacional 2015.
1: Parlamento recibió proyecto de ley de presupuesto y ley de endeudamiento 2027.
21: Venezuela presentó ante el Fondo Monetario Internacional hoja de ruta económica basada en petróleo y minería.
1: Incremento salarial y empleo garantizan aumento del poder adquisitivo en Venezuela.
21: OFAC retiró a Jorge Rodríguez de su lista de sancionados.
1: Mujeres bolivarianas celebraron cumpleaños de la diputada Cilia Flores.
21: Ministerio de Salud y Cruz Roja Venezolana afianzan alianza para fortalecer atención sanitaria.
1: Venezuela propone a la UNESCO herramienta de evaluación de daños posteriores a desastres.
21: Banco del Tesoro despliega oficina móvil Te Mueve en el Estadio Monumental para la temporada de béisbol.
1: Lula califica como conquista histórica enmienda constitucional que reduce jornada laboral en Brasil.
21: Panamá resalta experiencia técnica venezolana por sismo para el retorno seguro a las aulas.
1: Diplomado analiza revitalización cultural de pueblos originarios.
21: Hidrocarburos y Piratas triunfan en la cuarta semana de la Liga Superior de Baloncesto.
1: De esta manera culmina la emisión vespertina de RNB Noticias.
21: Reciban un cordial saludo.
1: En la presidencia de Radio Nacional de Venezuela, la periodista Isbemar Jiménez.
21: En la consola digital, Francisco Díaz.
1: En la presentación de las noticias, Vanessa Valdés y este servidor, Richard Ezequiel Peñalver.
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11: Son las 5:41.
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28: Las Águilas del Zulia blanquearon 8-0 a los Leones del Caracas en la jornada inaugural de la Liga Venezolana de Béisbol Profesional. El conjunto zuliano logró el triunfo este martes en el estadio Luis Aparicio el Grande de Maracaibo. La ofensiva Rapaz anotó las dos primeras carreras en el cierre del primer episodio frente al abridor Tuki Toussaint, quien otorgó 4 bases por bolas en 2/3 de entrada. Francisco Rentería remolcó la primera anotación con un elevado de sacrificio hacia el jardín izquierdo. Seguidamente, Víctor Arias recibió boleto con las bases llenas para impulsar la segunda carrera del encuentro. En la tercera entrada, con 2 outs, Yasmil Books conectó imparable y posteriormente anotó la tercera rayita tras sencillo de Arias al jardín central. Con este resultado, el equipo zuliano suma su primera victoria de la temporada 2026-2027 en condición de local, previo a continuar su calendario oficial de compromisos. Desde el Estado Zulia para Radio Nacional de Venezuela, reportó Jesús Áñez.
29: Desde la comuna de Gran Cacique Maiquetía, en el estado de La Guaira, comuneros de la región continúan realizando campañas para la promoción de más de 500 proyectos comunitarios de cara a la Consulta Nacional Popular del próximo 18 de octubre. Así lo destaca Mildred Velázquez, comunera de Maiquetía.
30: Son de los espacios que van a fortalecer y transformar el poder popular a través de la formación, a través de la construcción, a través de el convenimiento colectivo entre la comunidad y las instituciones. Hemos la elección de nuestros proyectos de la consulta a través de sistemas de transformación, sistemas de servicio, sistemas de formación y, por supuesto, la economía productiva, que es tan importante para el desarrollo de una comuna.
29: En La Guaira estarán activos 80 comunas en esta consulta, destacó Leonardo Montezuma, secretario del Consejo Federal de Gobierno.
31: La invitación a las 80 comunas de La Guaira, pero a las 5.418 circuitos de todo el país que se están preparando para participar este domingo, y los más de 83 juntas de condominio que también van a participar. Todas se están organizando con el único propósito de que garantizar el bienestar de sus comunidades, de la democracia participativa, la democracia protagónica.
29: Por su parte, el gobernador de la entidad, José Alejandro Terán, realizó un llamado a la participación.
32: La Guaira sale adelante desde la organización popular con las luces de la sabiduría popular, que ha definido cuáles son sus proyectos. Votar el próximo domingo es votar por el futuro de este estado, es creer en el fortalecimiento de la organización popular, pero ansia, porque tu participación es una demostración de voluntad de que La Guaira renace.
29: Para Radio Nacional de Venezuela, reportó desde el estado La Guaira, Luis Ortega.
0: En aras de optimizar la movilidad vial en el corazón de la capital larense, autoridades locales supervisaron el despliegue del plan de bacheo y asfaltado en el centro de Barquisimeto, jornada donde se proyecta la colocación de 1,000 toneladas de material asfáltico para el beneficio de transportistas y peatones. Al respecto, el alcalde del municipio Iribarren del estado Lara, Yanis Agüero, destacó la importancia de esta intervención estratégica.
2: Tenemos un diagnóstico claro aquí de la ciudad. Hemos iniciado parte de 2 cuadrantes principales en el centro de nuestro Barquisimeto y el día de hoy estoy aquí supervisando los trabajos. Tenemos en este cuadrante, vamos a colocar 1,000 toneladas de asfalto. Para el día de hoy hemos colocado ya más de 700 y seguramente vamos a seguir tomando decisiones con la idea y el objetivo de poder lograr y garantizar las condiciones de vida para todas y para todos quienes transitan a diario por nuestra ciudad.
0: Por su parte, los equipos técnicos se mantienen desplegados con maquinaria pesada y cuadrillas de trabajadores para acelerar la consolidación de la capa asfáltica en las zonas abordadas. Así lo detalló la presidenta de EMICA, Angélica Yepes.
6: Vamos bajando hacia lo que es la parroquia Santa Rosa. Esta primera etapa, 1,000 toneladas de asfalto. Seguiremos abordando las siguientes semanas del Vivi Cuenta con 1,000 toneladas adicionales y se incorpora lo que es la parroquia Santa Rosa con ya un estudio.
0: Las labores se ejecutan de manera simultánea en 2 frentes prioritarios. El primero de ellos abarca la carrera 24 con calle 30, mientras que el segundo tramo comprende desde la avenida Vargas bajando hacia la parroquia Santa Rosa. Ambos puntos son de gran movilidad en el centro de Barquisimeto. Desde el estado Lara para Radio Nacional de Venezuela, reportó Jennifer Peña.
7: Con apoyo del equipo social de la Alcaldía de Valencia, así como del programa de salud 0800 Bigote, más de 350 jóvenes provenientes de los 14 municipios de Carabobo recibieron asistencia en materia de salud y de todos los planes que impulsa la Gran Misión Venezuela Joven para el desarrollo y crecimiento de la población juvenil. Al respecto, hizo referencia Victoria Londoño, responsable nacional del Vértice 7, vamos a participar.
8: Pero sobre todo de articulación con las instituciones municipales, nuestra alcaldía, pero también la gobernación que les brinda el apoyo para ellos alcanzar todas las solicitudes, las demandas, pero también las necesidades de la juventud carabobeña. No es solamente brindar una jornada de salud integral, sino también asesorías económicas, el plan de comunicación, los estudios académicos, pero también siempre el momento para el encuentro, para divertirnos, para participar.
7: Durante esta jornada, los beneficiarios contaron con servicios de medicina general, estudios especializados, atención odontológica y entrega de medicamentos. Asimismo, recibieron asesoría financiera en materia crediticia por parte de Bancrecer y el Banco Digital de los Trabajadores para los cimientos. Desde Valencia, en el estado Carabobo, para Radio Nacional de Venezuela, les reportó Wendy Rengifo.
9: Gracias, Estudios, por el contacto y lo hacemos a esta hora desde la capital del municipio Machiques de Perijá en el estado Zulia para informarles sobre el Registro Nacional de Becas Universitarias 2026. Está con nosotros el coordinador del movimiento universitario Morú 47, Néstor Borja. Néstor, háblenos de ese despliegue que ustedes vienen haciendo.
11: Saludos, Muné. Esta oportunidad del movimiento universitario se encuentra desplegado para los procesos de asesoramiento y consulta a los estudiantes universitarios, donde esta fecha pautada a través del ministerio es del 9 al 16 de octubre. Invitamos a toda la comunidad estudiantil a ser parte de este proceso de becas, que es una plataforma de pago a beneficio de todos los estudiantes, desde un monto de 40 a 60 dólares mensuales hasta los preparadores universitarios tienen la oportunidad de participar y que brinda más de 5 módulos de socioeconómico para todos los estudiantes.
9: Bien, ¿y hasta cuándo estarán ustedes desplegados?
11: Desde el 9 hasta el 16 de octubre. Hoy seguimos activos dentro de nuestra casa de estudio UCMA, específicamente en el sector Tío Agustín, mejor conocido como el tecnológico.
9: Con esta información nosotros retornamos este contacto a los estudios. Reportó para Radio Nacional de Venezuela, Ercilia León.
16: La Gobernación del Estado Mérida, a través de la Secretaría para la Transformación Política y del Poder Popular, avanza en los preparativos de cara a la segunda consulta popular nacional del año 2026, programada para el próximo 18 de octubre. Este proceso democrático ha consolidado un total de 8 consultas en el país, permitiendo que las comunidades escojan proyectos prioritarios financiados directamente por el Consejo Federal de Gobierno. La Secretaría para la Transformación Política y del Poder Popular, Evelyn Quintero, ofreció detalles sobre los los preparativos.
1: Ya nos estamos preparando para la consulta de este 18 de octubre, es la segunda consulta del año 2026, para llegar ya a 8 consultas del Poder Popular, en la que estaremos escogiendo en esta oportunidad 253 proyectos.
16: De los 1.761 proyectos postulados en los circuitos comunales, cada habitante podrá elegir una entre las 7 propuestas postuladas por la comunidad, resultando financiado el proyecto más votado.
1: Algunos elementos importantes que podemos mencionar es que 197 proyectos postulados corresponden a la transformación de la economía comunal, en la que están apostándose a desarrollar proyectos productivos dentro de la comuna que deben beneficiar a la colectividad del territorio. 883 proyectos corresponden a la transformación de ciudades humanas y la atención a los servicios públicos. Siempre ha sido una de las transformaciones que mayor inversión ha tenido el Poder Popular.
16: Esta política de empoderamiento ciudadano impulsada por el Gobierno Nacional ha logrado consolidar más de 1.600 proyectos ejecutados previamente a través de las comunas y consejos comunales en el Estado Mérida. Desde el Estado Mérida para Radio Nacional de Venezuela les informó Giovanna Briceño.
28: La Gobernación del Zulia aplica 6.000 toneladas de asfalto en la vía San Pedro Lagunillas para rehabilitar 13 kilómetros entre los municipios Baralt y Balmore Rodríguez. El plan de vialidad inició este miércoles en el tramo La Gran Parada Café Negro. Las cuadrillas de trabajo colocan mezcla asfáltica en caliente tipo 3. Durante la jornada, el gobernador Luis Caldera informó que los trabajos forman parte de una agenda regional que abarca la recuperación de 317 kilómetros de carretera en la entidad desde el año 2025.
3: Bueno, llegamos al municipio Baral. Hoy se colocan 6.000 toneladas de asfalto en caliente tipo 3 y forma parte del plan estatal de asfaltado y que ya en todo el Zulia ha recuperado más de 317 kilómetros lineales de vialidad y ha colocado más de 446.000 toneladas de asfalto en caliente tipo 3. El Gobierno Nacional, el Ministerio del Poder Popular para el Transporte, la Gobernación del Estado Zulia, en articulación con las alcaldías, garantizando la transitabilidad, comunicación entre el municipio Balmore Rodríguez, el municipio Baral de la costa oriental del lago, pero todo lo que es el estado Trujillo. El municipio Baral es uno de los mayores productores de leche y carne en el estado Zulia y sobre todo en esta zona occidental del país.
28: Las autoridades anunciaron igualmente un convenio de infraestructura para la rehabilitación del puente sobre el río San Juan y el tramo entre el peaje El Encanto y el balneario San Benito, y en el tramo Cachamana Aricuaizá de la Troncal 6. Por su parte, el alcalde del municipio Baralt, Samuel Contreras, señaló que la obra facilita el traslado de la producción agrícola y láctea hacia el centro y occidente del país. Desde el Estado Zulia para Radio Nacional de Venezuela, reportó Jesús Áñez.
4: El cultivo de sorgo registra un progresivo retorno a los campos venezolanos, específicamente en el estado portugués. Así lo dio a conocer Ramón Bolotín, quien es productor y también directivo de la Confederación de Asociaciones de Productores Agropecuarios de Venezuela, quien durante una entrevista destacaba que se ha impulsado por innovaciones genéticas, resistencia climática y nuevas condiciones de comercialización. Vamos a escuchar a esta hora palabras de Ramón Bolotín.
5: Del sorgo, porque creo que se está innovando, se está rompiendo un gran paradigma. Teníamos al sorgo como un cultivo de segunda, cultivo de verano. Aquí en Portuguesa estamos acostumbrados a sembrar en invierno maíz y arroz. Y en verano, los otros cultivos, las veraneras, frijol chino, ajonjolí, girasol y sorgo. Aquí se está rompiendo un paradigma muy importante, y es que el sorgo hay que tratarlo con las mismas condiciones que se trata el maíz. ¿Por qué? Porque tiene un alto potencial de rendimiento muy grande. Y para que se manifieste ese potencial de rendimiento necesita agua, y con eso se puede hacer una adecuada fertilización. Eso rompiendo un paradigma. Y lo otro son las innovaciones. Estamos viendo estas innovaciones que hay tanto en los cultivos de maíz, plantabilidad, son cultivos que tienen un stand green, un tallo verde a cosecha, y en el caso de sorgo, dos tecnologías muy, muy nuevas. La tecnología EIFI, que lo hace tolerar al ataque del pulgón amarillo, y lo que diríamos para Portuguesa, la tapa del frasco, la tecnología Agro. Son esos sorgos que van a venir en el 2027 resistente a un herbicida pues emergente. Se acabaron los problemas de paja peluda, bejuquillo, que tanto nos preocupaba a los agricultores con sembrar un sorgo en invierno.
4: Esta es la información que podemos brindar a esta hora desde Portuguesa. Mendoza, para Radio Nacional de Venezuela, reporta Elizabeth Castillo.
10: En sectores como Santa Lucía, La Trilla y Chimborazo de la comuna Uribiquire del municipio Peña, se realizó un recorrido casa a casa para invitar al pueblo a participar este domingo 18 de octubre en la segunda gran consulta nacional popular del año 2026. En ese sentido, escuchemos a voceros comunales como Esteban Alvarado y María Colmenares participando en este importante despliegue territorial.
12: El abordaje casa a casa para invitar a todos los habitantes del territorio a participar en la consulta popular del 18 de octubre. Eligen el proyecto de tu preferencia. Son 7 proyectos que se están presentando para que tú puedas participar y demostrar que tienes toda la capacidad para salir adelante a tu comunidad.
17: Hoy estamos en el sector La Trilla haciéndole una invitación para el domingo 18 de octubre para que escoja el proyecto que mejor tenga en esta comunidad. Le agradecemos a todos y cada uno de nosotros que estemos atentos al día del domingo para que vayamos a votar por el proyecto que se ha escogido para nuestra comuna Uribiquire. ¡Comuna!
10: En el caso de la comuna Uribiquire, los proyectos planteados son el equipamiento de una fábrica de detergentes, la dotación de una planta potabilizadora de agua, el financiamiento de cría de aves ponedoras, la adquisición de trimotos para servicios generales, compra de estanterías de gas doméstico, adquisición de cilindros de gas doméstico y la adquisición de un mini shower para la limpieza integral de la comuna. Desde el estado Yaracuy, para Radio Nacional de Venezuela, reportó Fabián Velázquez.
18: La Villa Olímpica de Naguanagua en Carabobo fue reacondicionada en su totalidad para atender hasta 900 deportistas en sus instalaciones. El gobernador Rafael Lacaba dijo que estos espacios cuentan con 186 habitaciones y han sido dotados con literas, además de pesas y equipos para el área de gimnasio, ergómetros y máquinas para sentadillas, lo que permite la práctica deportiva de sus huéspedes.
19: Reinauguramos la Villa Olímpica con más de sus 900 plazas ya al 100% listas y a disposición de los atletas que tengan que visitar este suelo sagrado donde nació Venezuela, como lo es Carabobo.
18: La Cava agregó que entre los trabajos realizados se encuentran la colocación de 250 toneladas de aire acondicionado, iluminación, remodelación del lobby, reparación de ascensores, restauración de la fuente y la creación de un área de emprendimiento con cafetín, tienda de alimentos y tienda de ropa deportiva. Desde el estado Carabobo, para Radio Nacional de Venezuela, reportó Yamile Santa Cruz.
20: A propósito de la Semana de Japón en Mérida, la Casa de los Antiguos Gobernadores acogió la inauguración de la exposición fotográfica en honor a las víctimas de Hiroshima y Nagasaki. La misma contó con la participación del embajador de Japón en Venezuela, Yasushi Sato, quien resaltó el baluarte de la muestra, integrada por 30 imágenes capturadas y documentadas por el profesor Hernán Lucena, coordinador del Centro de Estudios de África y Asia de la Universidad de los Andes.
21: Bueno, yo creo que el mensaje de Hiroshima y Nagasaki para siempre será algo muy importante por el bien de la humanidad. Es el mensaje de la paz. No es una crítica a nadie, sino es el augurio, es el deseo de la paz. Yo creo que en este tiempo de incertidumbre, el mensaje se vuelve mucho más importante. Para mí es un gran placer poder inaugurar esta inauguración tan importante para Venezuela y para Japón.
20: Dicha muestra fue promovida a través de la Secretaría para la Transformación Geopolítica de Paz e Integración de la Gobernación del Estado Mérida. La Secretaria para el Desarrollo de Atención a los Migrantes, María Alejandra Ávila, destacó que dicha actividad forma parte del impulso al relacionamiento internacional del Estado a través de la diplomacia bolivariana de paz.
22: Posicionando lo que es la diplomacia bolivariana de paz y el relacionamiento que tiene que ver con todos nuestros países y de manera especial con Japón, que hoy venimos acompañándolos para esta exposición a los cuales invitamos a todas y todos los ciudadanos y todos los que están aquí en nuestro estado Mérida a que nos acompañen en la Casa de los Antiguos Gobernadores.
20: Visitante de la exposición fotográfica, Elizabeth Cordero, evidenció que la exhibición ofrece un recorrido cronológico, el cual retrata los momentos antes, durante y después del impacto de las bombas atómicas en 1945, reflejando tanto la magnitud de la tragedia histórica como la profunda resiliencia y capacidad de reconstrucción del pueblo japonés.
22: Poder conocer parte de lo que fue la historia de esta gran nación como lo fue Japón y este evento histórico, trágico que vivió hace muchos años.
2: ellos. También en conocer y entrar en conciencia acerca de las cosas que a futuro se deben evitar, así como pueda aprender un poco más acerca de todo esto, la resiliencia del gran pueblo japonés y de qué podemos aprender de ellos.
16: La exposición permanecerá abierta al público durante 2 semanas, brindando una oportunidad única para que todos los merideños se acerquen a la cultura japonesa desde una perspectiva histórica y reflexiva. Desde el Estado Mérida, para Radio Nacional de Venezuela, les informó Joana Briceño.
13: Como parte del plan que aplica para seguir recuperando las instituciones educativas de Machiques de Perijá, el alcalde de la jurisdicción, Marcos Perrota, entregó en esta oportunidad materiales para impermeabilizar el techo de la escuela Edith Coromoto Socorro Méndez y la pintura iluminizada para una recuperación total.
14: Obra del Gobierno Nacional. Nos encontramos en el preescolar Edith Coromoto Socorro, acompañado de las directoras, pero también...

0: educación permite ofrecer espacios dignos para los niños, niñas de cada escuela. Desde Machiques de Perijá, para Radio Nacional de Venezuela, reportó Ercilia León.
1: En el marco de la entrega de 3.000 pares de calzados escolares realizada recientemente en el municipio Bolívar, la alcaldesa de esta jurisdicción, Sol Colmenares, ofreció un importante balance de los resultados tangibles obtenidos en esta localidad gracias a la consulta popular nacional.
2: Podemos hablar de la comuna Nueva Unión de las Comoragua, donde allí se hizo la rehabilitación de nuestro complejo educativo, de la escuela del Cupido, igualmente de la escuela que se encuentra en las Comoragua, todo un complejo educativo, también la construcción de una cancha y la rehabilitación de la cancha de la escuela. También podemos hablar de la comuna Melecio Torres, donde allí se inició a través de la consulta lo que fue la construcción del pozo que dota a más de 6 comunidades en la comuna Melecio Torres, pero también se inició y ya estamos por ejecutar con esta consulta, terminar de ejecutar lo que es la rehabilitación del Liceo Simón Bolívar, que gracias a la participación de nuestro pueblo, el nivel de movilización de consultas pasadas, fue una propuesta que quedó de segundo lugar, que fue la dotación de mesa silla. Gracias a nuestra presidenta Delcy Rodríguez, a nuestro gobernador y a nuestro ministro Iván Gil, que como padrino de esta consulta nos aprobó este proyecto y vamos a dotar de las mesas sillas que hacen falta para el Liceo Simón Bolívar de la comuna Melecio Torres. Pero también en materia de educación también aprobaron lo que fue el proyecto de la dotación de equipos de computación para el complejo educativo José Joaquín Veroe de la comuna Sierra Sur. Pero también la primera etapa para la impermeabilización de nuestro Liceo Minas Garoa.
1: En las 112 comunas de la región se someterán a consideración del pueblo este domingo 18 de octubre un total de 764 proyectos populares. Desde el estado Yaracuy, para Radio Nacional de Venezuela, reportó Fabián Velázquez.
3: En el marco de las políticas nacionales para el fortalecimiento del aparato productivo, las carteras de comuna y de comercio nacional desarrollaron una agenda conjunta técnica en el estado Zulia, orientada a establecer esquemas de financiamiento para la agroindustria. El recorrido institucional, encabezado por el ministro del Poder Popular para las Comunas, Ángel Prado, y el ministro de Comercio Nacional, Luis Villegas, se llevó a cabo en las instalaciones de la planta agroalimentaria Hugo Chávez Frías, ubicada en el municipio Jesús Enrique Lozada. El ministro de Comercio Nacional, Luis Villegas, destacó la importancia de optimizar las capacidades productivas de la planta y consolidar alianzas estratégicas con el sector empresarial.
4: Vinimos a visitar esta hermosa planta que creó nuestro comandante Chávez con la finalidad de poder tener soberanía alimentaria en el Zulia y en el resto de los territorios del país, viendo las experiencias productivas que tienen y nosotros desde el Ministerio de Industria y Comercio poder fortalecer estos espacios.
3: Por su parte, el ministro de Comunas, Ángel Prado, enfatizó que este esfuerzo forma parte de una estrategia integral de financiamiento que busca articular el trabajo de los circuitos comunales con el desarrollo de la economía regional y nacional.
5: Hemos acordado una mesa de trabajo donde nos sentaremos para buscar vías de financiamiento y apalancar esta iniciativa productiva. Sabemos que va a producir no solamente para el estado Zulia, va a producir para toda Venezuela porque tiene gente trabajadora.
3: Estas mesas de trabajo buscan consolidar alianzas estratégicas entre el sector público y el poder popular organizado con el fin de optimizar los circuitos de abastecimiento y la producción de alimentos concentrados para animales en la región occidental del país. Desde el estado Zulia, para Radio Nacional de Venezuela, reportó Juan Carlos Herrero.
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2: Son las 6:07.
3: Jorge Rodríguez, presidente de la Asamblea Nacional.
4: Nos hemos puesto de acuerdo en la búsqueda de victorias tempranas en estos mecanismos de diálogo, en eventos que puedan ser llevados ante la Asamblea Nacional para que se conviertan en instrumentos legales y que rápidamente acudan al auxilio de las necesidades de la gente y de las expectativas del gobierno bolivariano, y ya podamos avanzar en estos elementos.
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7: Entrega de viviendas y reconstrucción post-sismos. Los dos sismos ocurridos en Venezuela el 24 de junio de 2026 se hicieron sentir con enorme fuerza en prácticamente toda la cotidianidad de la ciudadanía. Al lamentable saldo de personas fallecidas y heridas se une el daño total o parcial en edificios y casas. Para atender la emergencia, las autoridades venezolanas iniciaron un plan a gran escala de atención a todas y todos los afectados. Esto incluye varias alternativas en materia habitacional. La presidenta de la República Bolivariana de Venezuela, Delcy Rodríguez, dio a conocer una serie de iniciativas que permiten ofrecer alternativas ante la emergencia creada por el doble terremoto. Por ello,
8: hemos abordado lo que tiene que ver con la situación de las personas que perdieron su vivienda en razón de edificios que fueron gravemente impactados por el doble sismo que sufrió Venezuela el pasado 24 de junio. Hemos decidido crear la Comisión Presidencial para la evaluación de habitabilidad de esas viviendas y también para determinar la habitabilidad de infraestructura que tiene que ver con vialidad, con puentes, con elevados. Esta comisión presidencial está ya trabajando para verificar las condiciones de habitabilidad.
7: Para las familias ubicadas en los campamentos transitorios, se iniciaron trabajos para que logren tener nuevamente un lugar seguro donde vivir.
8: Ya tenemos una clasificación de quienes perdieron su vivienda y deben ser atendidos en lo inmediato en estos campamentos transitorios. Igualmente, el Ministerio de Vivienda y Hábitat está elaborando proyectos para la construcción de viviendas en el menor tiempo posible. Hay miles de soluciones antes de que finalice este año.
7: Se procura que la estadía de los afectados por los terremotos en los campamentos transitorios sea lo más corta posible, destacó el presidente de la Asamblea Nacional, Jorge Rodríguez.
4: Estamos también ya preparando todos los planes para presentárselo a la presidenta Rodríguez a los efectos de iniciar un proceso acelerado de construcción de viviendas para sustituir aquellas que se perdieron. Hay una orden que ha dado la presidenta del Cieloína Rodríguez, y esa orden es que las personas reciban la mejor atención posible en los refugios desde el punto de vista de soporte, de apoyo, presencia de médicos, personal paramédico, atender a nuestras niñas y a nuestros niños que se encuentren allí. Pero también la orden que ha dado es que sea lo más corto posible el tiempo en los campamentos provisorios.
7: El Plan Venezuela Renace se creó para realizar obras que permitan construir y reparar viviendas. Esto como otra alternativa para la población luego del doble sismo del mes de junio. Entre otras medidas están
6: creación de un fondo con dinero que está bloqueado en el Fondo Monetario Internacional y en otros entes financieros del mundo. Ese fondo va a llevar por nombre Venezuela Renace. El fondo será para la reconstrucción y la recuperación de las zonas afectadas por el duplete sísmico. También lo más importante, la atención inmediata de las personas que lamentablemente están llevando un dolor muy profundo por pérdida de familiares, pérdidas materiales, pérdidas de vivienda. Allí hemos establecido también que el programa de financiamiento se establezca para inmediatamente una asignación mensual durante los próximos 6 meses que permita una contingencia de ingresos permanente a estas personas más afectadas. Ya hemos establecido contacto tanto con la banca pública y privada para activar la cartera hipotecaria con hasta 80% de subsidio. De igual manera, las tasas de impuestos que tienen que ver con registros de alquileres, de compra de inmuebles, van a estar exonerados.
7: En materia económica se trabaja coordinadamente con sectores empresariales y productivos.
6: Creación de un fondo con dinero que está bloqueado en el Fondo Monetario Internacional y en otros entes financieros del mundo. Ese fondo va a llevar por nombre Venezuela Renace. El fondo será para la reconstrucción y la recuperación de las zonas afectadas por el duplete sísmico. También lo más importante, la atención inmediata de las personas que lamentablemente están llevando un dolor muy profundo por pérdida de familiares, pérdidas materiales, pérdidas de vivienda. Allí hemos establecido también que el programa de financiamiento se establezca para inmediatamente una asignación mensual durante los próximos 6 meses que permita una contingencia de ingresos permanente a estas personas más afectadas. Ya hemos establecido contacto tanto con la banca pública y privada para activar la cartera hipotecaria con hasta 80% de subsidio. De igual manera, las tasas de impuestos que tienen que ver con registros de alquileres, de compra de inmuebles, van a estar exonerados.
7: También se manejan opciones de adquisición de viviendas con ese sistema.
6: Políticas económicas que va a permitir que los ciudadanos puedan acceder a financiamiento de la cartera hipotecaria con un subsidio de hasta el 80% para reparación de viviendas, para compra de viviendas, para alquiler. Van a tener exoneraciones de las tasas de impuestos notariales y de registro que tengan que ver justamente con alquiler y compras para las personas afectadas.
7: Los condominios también han sido tomados en cuenta para el plan de viviendas luego del doblete sísmico.
6: He decidido crear un fondo en el Fondo de Venezuela Renace para atender, apoyar a las juntas de condominio en las reparaciones de sus edificios que fueron impactados por el doble terremoto.
7: Paola Pusani, ministra del Poder Popular para Hábitat y Vivienda, recordó que existe una planificación para atender a quienes necesitan un hogar al ser afectados por los sismos.
9: Tenemos un instrumento que es el registro único de vivienda de las personas afectadas por el terremoto. Tú no es que te notas una lista, eso no existe. Aquí es un registro que hemos hecho en todos los estados afectados. Y ese registro es un registro digital, nos da un dato duro de cuántas familias y las características de cada familia. No es lo mismo 2 adultos mayores a una familia con 6 hijos y existen todas estas características.
7: Se ha iniciado un proceso de acceso a viviendas. Para ello, se desarrolla toda una metodología.
9: Todas las asignaciones se hacen por un equipo que está formado por la Presidencia de la República, por la Vicepresidencia Social y por el Ministerio de Hábitat y Vivienda. Se revisan los registros que se han hecho y se asignan prioridades. Por ejemplo, familias que están en problema de enfermedades, tienen niños con algún tipo de discapacidad, etcétera, etcétera. De ahí salen los números que son los que se asignan. Es decir, que no existe la lista. Cuando uno hace el registro te hace la georreferencialidad de tus viviendas, sabes cuál es la vivienda que está en rojo o que se cayó, etcétera. Está blindada esta asignación. Estamos habilitando puntos. Por ejemplo, en Caracas estamos en el Banabi, en la planta baja del Banabi, porque hay gente que está aquí en Caracas, que perdió su vivienda en La Guaira y está en hogares solidarios. Pero también pasa en el interior de la República. Es importante que mantengan siempre la información en las cuentas oficiales, que le dan los números y los lugares donde nos mantenemos con el registro.
7: Se han establecido planes con empresas para la construcción de viviendas seguras, explicó la presidenta Delcy Rodríguez.
6: Nosotros nos encontramos ya con expertos de estudios de suelo, de subsuelo, ubicando los espacios donde vamos a construir nuevas viviendas en ciudades antisísmicas. Ya, ubicando los espacios. Y tenemos
10: a un grupo de empresas y hemos convocado a las empresas nacionales con experticia y a las empresas internacionales con experticia para la construcción rápida de viviendas. Ese es un objetivo que es estratégico para nosotros. Un objetivo fundamental para la atención de los campamentos es que nosotros ya sepamos con un cronograma que le mostraremos al país en el tiempo de cuántas viviendas vamos a construir, dónde las vamos a construir para atender las necesidades que se han generado de este doble terremoto.
7: Dadas las características de los sismos vividos en Venezuela, se estudian nuevos protocolos para la construcción de viviendas.
10: Nosotros nos encontramos ya con expertos de estudios de suelo, de subsuelo, ubicando los espacios donde vamos a construir nuevas viviendas y ciudades antisísmicas. Ya, ubicando los espacios. Y tenemos a un grupo de empresas y hemos convocado a las empresas nacionales con experticia y a las empresas internacionales con experticia para la construcción rápida de viviendas. Ese es un objetivo que es estratégico para nosotros. Un objetivo fundamental para la atención de los campamentos es que nosotros ya sepamos con un cronograma que le mostraremos al país en el tiempo de cuántas viviendas vamos a construir, dónde las vamos a construir para atender las necesidades que se han generado de este doble terremoto.
7: Desde el gobierno nacional se manejan varias metas para la entrega de viviendas, expuso la ministra Paola Pozzani.
9: La construcción y el equipamiento de vivienda ahorita está en la curva ascendente. ¿Por qué está en la curva ascendente? Porque nosotros tenemos solamente Ciudad Tiuna para este año más de 1,000 viviendas en obra que vamos a ir entregando a lo largo de lo que queda del año. Y el año que viene van a estar todas las que estamos iniciando. ¿Por qué? Porque estamos terminando obras que estaban en estructura, las estamos terminando, dándole los servicios, haciendo los urbanismos. Y lo que es importante, que por ejemplo en Ciudad Tiuna estamos haciendo una planificación de escuelas, servicio médico, transporte, estacionamiento, pero también están los servicios, el agua, la electricidad y los equipamientos en general, las plazas, los parques, preescolares, las escuelas primarias, los bachilleratos, todos los servicios y el transporte, evidentemente.
7: Tras el doblete sísmico del 24 de junio, se abre paso a una etapa de investigación y planificación, comentó Paola Pozzani, ministra del Poder Popular para Hábitat y Vivienda.
9: Estos dos terremotos van a modificar todas las condiciones donde se calculaba estructuralmente antes los edificios. Esto va a cambiar, por lo tanto tenemos que tener esa visión.
7: Sobre el estado La Guaira, el más afectado por los terremotos, hay un trabajo para determinar qué espacios son los adecuados para construir.
9: Es fundamental aclarar que no vamos a empezar a construir en todas las zonas de La Guaira. Estamos trabajando en los terrenos que están más pegados hacia la montaña, pero además todos los proyectos llevan un estudio de suelo, geológico, estudio de suelos profundos, se están haciendo todos los estudios. Y después que se han hecho todos los estudios, es que pensamos desarrollar el proyecto de vivienda en ciertas áreas. Por eso es importante que con el tiempo, esa planificación territorial, esa rehabilitación del territorio, el repensar el territorio, nos va a permitir saber en dónde podemos construir y en dónde no. Y qué hacemos con los terrenos que en dónde no. Porque también eso es un punto. ¿Qué hacemos con unos terrenos que no podemos construir vivienda? ¿Podrá hacerse otro tipo de construcción? ¿Qué tipo de construcción? Eso te lo dan los especialistas. Esto no es una cosa de adivinanza, esto está basado en la ciencia, en la investigación y en equipos técnicos que te dicen, estos terrenos sirven para esto, estos son aptos para esto, estos no.
7: Existe la coordinación con expertos internacionales para la construcción y reparación de viviendas, mencionó el ingeniero Francisco Garcés, ministro del Poder Popular para el Transporte.
11: Ya hemos creado un comité internacional en el cual estamos evaluando todas las fórmulas que vamos a aplicar en la base de la experiencia que han tenido otros países como México, Chile, Estados Unidos, Europa, los cuales estamos concertando las formas de solución.
7: Y es que desde el momento en que se presentaron los movimientos telúricos de alto impacto, aquel 24 de junio de 2026, se extendió la mano solidaria de las autoridades con cada familia afectada. Todo acompañado de una profunda fe en un mejor mañana.
10: No nos rendimos, no renunciamos, no desmayamos y nos mantenemos trabajando por nuestro pueblo. Nos mantenemos junto al pueblo, acompañando su pesar, acompañándolo en sus angustias, en sus preocupaciones, pero principalmente también brindándole soluciones. Renacemos en la fe, en la esperanza, en el futuro que queremos todos los venezolanos y todas las venezolanas.
7: Se han entregado apartamentos y otros han sido reparados. La propia jefa de Estado ha compartido directamente con algunas de las familias que han recibido viviendas, como ocurrió en Caracas, en el complejo habitacional Ciudad Tuna.
12: ¿Cómo estás?
13: ¿Y tú cómo te llamas?
12: Jesús, tú vas a entregar la llave y me vas a dar un abrazo. Dámelo pues.
13: Toma, pues voy a llevar las llaves a la familia.
12: ¡Vamos, hijo! ¡Vamos! ¿Estás feliz?
14: ¡Dios mío, qué belleza! ¡Ay, Dios mío, qué alegría!
12: ¿Estás feliz?
15: ¡Sí!
16: Vamos recuperando, ¿verdad?
17: Sí, señor.
13: Van a estar tranquilos acá. Y aquí la comunidad es muy bonita porque es organizada, hay colegio. ¡Hola! Queríamos ver, pues, cómo estaba. Bueno, le deseamos felicidad.
7: También en los urbanismos de Ciudad Tuna se hizo otra entrega de viviendas, cumpliendo lo planificado. Este complejo habitacional forma parte de las construcciones realizadas por la Gran Misión Vivienda Venezuela.
13: Lo que estamos haciendo en este proceso de recuperación y reconstrucción es brindar esperanza a las familias que fueron víctimas del doble terremoto. Brindar futuro, que los niños sepan que tienen en su porvenir un hogar, una casa.
7: Al cumplirse 2 meses del doble sismo, la presidenta Delcy Rodríguez detalló cómo marchan los trabajos para que las familias afectadas puedan tener nuevamente un hogar.
13: Hemos entregado 335 viviendas nuevas, beneficiando a 1.172 personas y recuperado 1.001 viviendas que beneficia a 3.503 personas. Además, adjudicaremos más de 4.000 viviendas antes de finalizar el año y así continuar hasta que cada familia afectada tenga una solución.
7: Otra alternativa es la instalación de viviendas transitorias para ir disminuyendo el número de campamentos, explicó el presidente de la Asamblea Nacional, Jorge Rodríguez.
18: Estamos construyendo también unas viviendas transitorias que se construyen muy rápidamente. De esas estamos construyendo un número de 3.000 en Ciudad Caribe para poder, en ese sentido, liberar al total de las 67 escuelas que en este momento tienen personas en los campamentos transitorios.
7: La entrega de viviendas es progresiva y con esperanza. En el estado Miranda, la ministra del Poder Popular para Hábitat y Vivienda, Paola Posani, compartió la alegría que vivieron los beneficiados.
19: Aquí estamos entregando vivienda en Los Teques, aquí está el alcalde Farid, y aquí es una maravillosa familia que es la familia Oropesa. Vienen también de La Guaira, estuvieron en un campamento transitorio y nos encantaría oír directamente de ellos lo que ha sido su experiencia en el campamento y la impresión que le da a esta nueva vivienda.
20: Le doy las gracias a la presidenta. Estábamos en el campamento Guillermo Delgado Palacio, duramos un mes. Verdad, nos sentimos contentos por la respuesta rápida que nos dieron. Nos sentimos felices tanto yo como toda mi familia.
7: El cronograma de entrega de viviendas se mantiene. Con ello, la atención integral a los afectados por los terremotos.
13: Y de aquí, mes de julio, al mes de diciembre, estaremos entregando 4.000 viviendas. Y también vamos a incorporar nuevas viviendas que se van a construir y ya el Estado Mayor está en la revisión de los suelos con la Comisión Presidencial de Habilitación. Así que en su conjunto vamos a atender estas necesidades que hay de viviendas derivadas del doblete sísmico del 24 de junio. Hemos inspeccionado también edificios que faltaban por culminar, no solamente en la capital, en Caracas, sino en otros estados del país. Vamos a ir mucho más allá para que el año que viene ya tengamos, alcancemos una cifra superior a las 10.000 viviendas que se recuperan de edificios que no habían sido culminados. También debemos sumar el mercado secundario, compras que se hagan en el mercado secundario.
10: Yo quiero resaltar la labor del Plan Venezuela Renace, porque es una labor donde estamos expresados los venezolanos en unión, donde las comunidades afectadas se han incorporado en las brigadas comunitarias del plan para también ayudar a la recuperación.
7: Se han dispuesto planes para la adquisición de viviendas con subsidios.
10: Hay un plan en la banca pública y privada para apoyar a quienes perdieron sus viviendas, que van a alquilar. Ya tenemos una nueva ley de arrendamiento. o que van a comprar. Hasta $70,000, el equivalente al precio de la vivienda, el gobierno venezolano está subsidiando el 80%. El restante 20% lo van a pagar en 25 años. Si la vivienda está entre $70,000 y $100,000 equivalente, el gobierno va a asumir el 50% de ese crédito y el otro 50% también van a ser pagaderos durante 25 años.

0: Los eventos sísmicos de 7,2 y 7,5 que afectaron a la población venezolana también impulsaron la solidaridad colectiva.
1: Un país se hace en las grandes situaciones y una de esas grandes situaciones es la que vive hoy el pueblo de Venezuela. Realmente una situación dolorosa para nuestra patria, pero que ya da muestras de lo que es nuestro pueblo, del sentimiento de nuestro pueblo. Abrazar a las familias y decirles, no están solas. Nadie está solo, porque el pueblo venezolano se ha volcado solidariamente a ayudar a los vecinos, en comunidad, a los amigos, a los familiares, a los desconocidos, pero con el sentimiento de que incluso un desconocido es hoy, en medio de esta tragedia, es hoy un hermano para cada uno y para cada una de nosotros.
0: Esfuerzos titánicos desde el día 1 de la tragedia ocurrida tras el doble terremoto del 24 de junio enfrenta ahora el reto logístico de garantizar la habitabilidad y la entrega oportuna de techos dignos en urbanismos y comunidades, mientras los propios afectados siguen atentos al cumplimiento de cada meta de reconstrucción. Edición y montaje, Marjorie Soriano. Realización, Unidad de Producción e Investigación de Radio Nacional de Venezuela. Narro para ustedes, Jonathan J. Avilán. 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
0: Son las 6:29.
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Son innumerables las versiones que existen sobre Shakespeare y sus obras inmortales, las cuales han sido atribuidas a Bacon, Marlowe y muchos otros autores ingleses. Lo que nunca se había puesto en duda hasta ahora era la nacionalidad del gran bardo. La paternidad de sus obras estuvo siempre en duda, pero no así el origen británico de las mismas,

Ahora, un erudito holandés residente en Bélgica sostiene que Shakespeare no era inglés, pues el dramaturgo nació realmente en Amberes, dividiendo su tiempo en escribir las piezas más famosas de la literatura inglesa y espiar para la reina Isabel de Inglaterra. 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

De acuerdo con el estudio de J.W. Bergsnyder, publicado en un periódico de Amberes, Bélgica, los restos de William Shakespeare no están en Stratford, sino en la Catedral de Nuestra Señora de Amberes. Según el holandés, en la segunda mitad del siglo XVI, vivió en Amberes un acaudalado mercader de planos llamado David Hex. Este hombre de gran cultura contrajo matrimonio con Ana Ducarne, hija de un embajador inglés. En 1563, Hex se vio obligado a buscar refugio en Inglaterra para escapar de las dificultades políticas reinantes en Amberes. Se estableció entonces en Stratford-on-Avon, hasta ahora el lugar de nacimiento de Shakespeare, donde sostuvo relaciones ilícitas con una tal Mary Arden, la hija de un humilde fabricante de guantes llamado John Shakespeare. De esa relación adulterina nació un hijo que fue bautizado William John Shakespeare.

0: Ex pudo regresar a Amberes poco después y la fortuna del humilde John Shakespeare aumentó súbitamente en forma dramática y muy desproporcionada a los mediocres ingresos como fabricante de guantes. Bert Schneider afirma que esta súbita riqueza se debe a que Hex le hacía regularmente pagos como una especie de indemnización por sus aventuras matrimoniales. Sin embargo, ocurrió que en 1576 la situación económica en Amberes se deterioró y se presume, por lo tanto, que igualmente ocurrió con la fortuna del señor Hex y, por supuesto, con la de Shakespeare, el abuelo de William. Así estaban las cosas cuando la primera esposa de Hex murió. Así que este distinguido y muy activo caballero aprovechó para casarse de nuevo con una muchacha de 19 años llamada Anna Boyle, la cual de paso era la amante de su hijo legítimo llamado David. De las relaciones entre David y Anna nació un niño al que también pusieron el nombre de William. Ocurre que, terriblemente disgustado con el matrimonio de su padre con su ex amante, David, el hijo de Hex, se marchó a Estrasburgo y más tarde regresa a Inglaterra, donde su amistad con los nobles le merece la aceptación en la corte. Según Bert Schneider, el joven David Hex fue nombrado primeramente mensajero de la reina y más tarde sirvió como una especie de agente secreto. El investigador afirma que Hex Jr. fue aceptado como ciudadano inglés en la corte británica, donde adoptó, no se sabe por qué razones, el nombre y apellido de su medio hermano y se hizo llamar William John Shakespeare. Parece que mientras realizaba servicios de espionaje en los Países Bajos, donde era considerado como flamenco, Hex utilizaba su verdadero nombre. No obstante, en sus ratos de ocio, los cuales aparentemente eran bastantes, Hex se dedicó a la gran pasión de su vida, la literatura. Y fue con el nombre de William Shakespeare que escribió sus obras, logrando así que éstas fueran representadas y publicadas. Hasta aquí más o menos va la teoría del estudioso holandés, el cual, por lo que se ve, ha hecho extensos y muy minuciosos estudios en la vida de la Inglaterra de esa época. Sin embargo, existen en esa teoría un par de cosas curiosas y que no tienen mucho sentido. Una de ellas sería la siguiente. Según dice el autor, el señor Hex padre sostuvo relaciones adúlteras con una tal Mary Arden, de las cuales nació un niño llamado William John Shakespeare. ¿Qué pasó con este niño? Después afirma que de las relaciones de David, el hijo legítimo de Hex, nació un niño al que también pusieron el nombre de William. O sea que aparentemente hay dos William, el medio hermano de David y el hijo de David. Pero por lo visto ninguno de estos dos William fue el que escribió las grandes obras de teatro y los sonetos, sino el propio David, hijo legítimo de Hex. La cosa es un poco enrevesada y absurda, y no cabe duda de que, como toda nueva teoría acerca de la gran figura del teatro inglés, la novedosa tesis de Bert Schneider será objeto de numerosas polémicas entre los historiadores y literatos de todo el mundo.
1: 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Email insólitouniverso@hotmail.com. Libreto y dirección, Rafael Silva. Operador, Francisco Enrique Mijares. Les narró Porfirio Torres.
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6: Delcy Rodríguez, presidenta de la República Bolivariana de Venezuela.
13: Hay algo que resalta en esta mesa de diálogo nacional y es la voluntad verdadera de los sectores de la oposición y de la delegación del gobierno nacional en avanzar en soluciones para los venezolanos y para todas las venezolanas.
6: Delcy, avanza.
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16: Son las 7 en punto.
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1: Y arrancamos un programa nuevamente sin riesgo. Aquí estamos. Bueno, felices de compartir una vez más con ustedes desde RNB, la señal que recorre la patria. En la presidencia, Isbemar Jiménez. En los controles tenemos al gran Emir Lara, siempre con el apoyo de Gracie Farías desde la gerencia de información, y quien les habla, Fanny Febles. Hoy, fíjense, vamos a hablar en un programa bastante especial, que vamos a hablar justamente de qué es el riesgo, y vamos a hablar un poco sobre el tema. Seguirá aprendiendo cada vez más sobre el tema sísmico en nuestro país. Y fíjense, este es un programa que casi no lo hago porque me quedé accidentada. ¿Ves? Que siempre hay riesgos. Lo que hay es que aprender a vivir con ellos, para mitigarlos cada vez más. Y bueno, aquí estamos. Fíjense, vamos a arrancar, como ya es tradición en el programa, con nuestro segmento Conociendo Nuestra Casa.
0: Conociendo nuestra casa.
1: Y es que, como arrancamos en cada programa con este segmento, hoy queremos aprender de qué es el riesgo, porque, como siempre, aprendiendo de los riesgos que tiene y los fenómenos naturales que se presentan en nuestro planeta Tierra, es la mejor forma de mitigar lo que ocurre. Y si de gestión de riesgo se trata, debemos conocer primero a qué nos referimos cuando hablamos de riesgo. Pero hay que saber algo: el riesgo es el resultado de una fórmula que es igual a amenaza por vulnerabilidad. Entonces, ¿qué es amenaza? Amenaza o peligro es el factor externo o evento que puede causar daño. Un ejemplo: una lluvia intensa, un terremoto, una falla eléctrica, una falla de sistema, un incendio. El fenómeno está allí afuera y no siempre lo podemos controlar. Esa es la amenaza. ¿Qué es la vulnerabilidad? Es la condición interna que nos hace susceptibles a sufrir un daño ante esa amenaza. Es la falta, por ejemplo, de mantenimiento de algún equipo, construir en un lugar inestable, no contar con un plan de respaldo. Entonces, ¿qué tan preparados o expuestos estamos ante ese peligro o amenaza? El riesgo es la combinación entre la probabilidad de que ocurra la amenaza y la gravedad del impacto que causaría sobre las personas o procesos. Entonces, la fórmula clave para entender qué es un riesgo es que riesgo es igual a amenaza por vulnerabilidad. Si reducimos la vulnerabilidad, el riesgo baja, aunque la amenaza siga existiendo. Un ejemplo facilito: no podemos controlar la amenaza de la lluvia. Lo que podemos controlar es la vulnerabilidad. Si yo salgo sin paraguas, con zapatillas o zapatos de tela, voy a tener más riesgo de mojarme y enfermarme. Pero si yo controlo las vulnerabilidades y las trato de minimizar, minimizo también el riesgo. Con esto arrancamos el programa de hoy. Y fíjense, ya vamos a cumplir casi 4 meses de lo ocurrido el 24 de junio. Un suceso que, bueno, sabemos que dejó cientos de edificaciones destruidas. Todavía se está en el proceso de evaluación de los daños a las edificaciones, pero lo que, bueno, más nos duele, por supuesto, es las más de 6.000 vidas que perdimos en este suceso. Esa fue la amenaza que tuvimos que enfrentar y darnos cuenta qué tan vulnerables o no estamos ante un sismo. Entonces, el programa de hoy queremos hacer como un recuento de lo que hemos visto en las primeras semanas de lo que llevamos de este programa Sin Riesgo por RNB. Hemos aprendido muchísimo de todos los especialistas que por aquí han pasado. Hemos tenido el honor de contar con especialistas en distintas áreas, en áreas como la meteorología, la física y la ecología, el calentamiento global. Hemos hablado con especialistas en sismografía, por supuesto en sismos. Hemos tenido en dos oportunidades incluso al presidente de Fumbici y un investigador de su equipo, Antonio Aguilar. Hemos también tenido conversado con psiquiatras, psicólogos para hablar el tema, que por cierto, bueno, esta semana, los últimos días recientes, se conmemoró el Día Internacional de la Reducción del Riesgo de Desastres, pero también se conmemoró el Día de la Salud Mental, que es un tema que hemos abordado mucho aquí como parte de las vulnerabilidades precisamente que debemos enfrentar antes, durante y después de sucesos como los vividos, ¿no? El entender la importancia de la salud mental, tanto como la salud física y el resguardo del cuerpo físico. Hemos compartido también con colegas periodistas el tema del abordaje mediático ante desastres naturales. De verdad que, bueno, creo que los pocos programas que ya llevamos al aire por Radio Nacional de Venezuela, hemos aprendido aquí un montón de términos, pero también conceptos, y hemos develado algunos mitos. Hay uno que es precisamente, tiene que ver con esto, con lo que arrancamos el programa, y es que sabemos que no podemos prevenir un fenómeno natural, sobre todo cuando son fenómenos como los terremotos. Ahorita estamos padeciendo de alguna manera, aunque se nos ha dicho que no con la intensidad que se espera, el fenómeno El Niño, por ejemplo, ¿verdad? No los podemos prevenir. Esos son procesos naturales del planeta Tierra. Lo que podemos es evitar sus consecuencias lo más posible. Pero vimos, por ejemplo, en el caso del terremoto del 24 de junio, cuando conversábamos sobre lo catastrófico de lo que fue el terremoto, es que entendimos que, por ejemplo, no siempre la magnitud del número que nos dan de cuando ocurre un terremoto va a medir los daños que ocurren sobre la superficie o en la superficie terrestre. ¿Por qué? Porque depende de un montón de factores, que no es solamente la magnitud. Aquí entendimos con el equipo de Fumbici, por ejemplo, que cuando ya un terremoto supera los 7 puntos de magnitud, ya es una alerta importante. Pero si además la profundidad en que ocurrió el epicentro, es decir, lo más cerca que esté de la superficie terrestre, es otra alerta importante. Además, la forma la composición del terreno es también importante. Por cierto, también tuvimos en los programas que hemos llevado, tuvimos también ingenieros y hablamos del tema de las construcciones antisísmicas y cómo está Venezuela preparada para ello, ¿no? Y bueno, lo que entendimos con todo

0: estos especialistas podemos dar, por decir alguna una síntesis de lo que hemos entendido del fenómeno ocurrido el 24 de junio, es que confluyeron todo lo que podía ser las peores alertas de un terremoto, confluyeron en el terremoto del 24 de junio. Sumado a algo que no había registros, como ocurrió aquí, que fue un doblete sísmico de apenas un minuto de diferencia. Entonces, se sumaron todas las condiciones, las peores condiciones de las que se puede presentar un terremoto, todas confluyeron ese día a las 6 de la tarde del 24 de junio de 2026. Es decir, que la amenaza fue mayor de lo que podía esperarse de un terremoto sobre nuestro territorio. Entendimos también que sí, sí somos un territorio altamente sísmico. Sobre nuestro territorio es donde están fallas importantes, pero además donde confluyen tres placas tectónicas sobre en nuestro Caribe. Como la unión de nuestro eje norte costero. Hemos entendido además que la zona precisamente más vulnerable por su cercanía a las fallas de nuestro territorio es justamente el eje norte costero, y todos sabemos, cuando hemos estudiado geografía desde el colegio y desde el bachillerato, que es donde existe la mayor densidad poblacional. Entonces, ese es otro factor de vulnerabilidad en este caso, que afecta para aumentar las cifras lamentables ante un suceso como el vivido. Entonces, claro, entre mayor densidad poblacional, que además lo han hablado algunos expertos también, ocurre además un día de fiesta nacional en una zona que además estuvo más poblada ese día, por lo que se celebra ese día, no solamente se conmemora la gesta se conmemora la batalla de Carabobo, sino que además se conmemora San Juan, y sabemos que nuestras costas se celebra históricamente con mucha alegría y con mucha afluencia de gente. Entonces, todo eso se sumó para ese día. Es decir, tuvimos mayores vulnerabilidades, pero además la amenaza fue con todas las condiciones que podían hacer, como dijimos aquí ese día, una tormenta perfecta. Entonces, bueno, es parte de lo que hemos venido entendiendo en los programas hasta ahora. Pero bueno, hicimos también para el día de hoy una pequeña investigación. ¿Qué ha ocurrido hasta ahora en el 2026 con el tema sísmico? Y nos encontramos que, bueno, 2026 ha tenido una actividad sísmica en el mundo bastante intensa, con por lo menos 12 sismos superiores a la magnitud de 7.0. Tenemos el de Filipinas, que ocurrió el 7 de junio, que fue de una magnitud 7.8. en las costas de Mindanao, considerado uno de los sismos más potentes del año, con una intensidad sísmica evaluada como violenta y que provocaron daños significativos materiales y afecciones en la región sur del país. Tenemos en Indonesia, el 14 de agosto, un sismo también de magnitud 7.8, pero su ubicación fue en aguas marinas de la provincia de Heads Nusa, un sismo severo que dejó decenas de víctimas mortales, además de múltiples daños estructurales y deslizamientos de tierra que complicaron las labores de rescate en las islas afectadas. Tuvimos el de Panamá reciente de 7.7. Fíjense, esta investigación que hicimos, que tenemos todos estos, son sismos superiores a la magnitud 7. ¿Por qué queremos compartir esto? Precisamente porque, para que se entienda que estos son fenómenos que ocurren. Pero, ¿qué es lo que hace que haya mayor o menor daño? Es decir, mayor riesgo, es justamente las vulnerabilidades. Ahí estamos viendo la diferencia. Por ejemplo, en el caso de Indonesia, los daños fueron gravísimos por la forma en que estaba poblado, por lo cerca de las islas, fue en área marítima, en aguas, del mar, pero estaba muy cerca de zonas muy pobladas y generó graves daños. A diferencia del caso de Panamá, que es lamentable, pero que ocurrió en una zona menos poblada del territorio panameño. Y bueno, lamentablemente hoy se dio la noticia que falleció una señora que había sufrido daños en Panamá, pero bueno, es hasta ahora la única persona que ha fallecido por ese terremoto. Entonces ahí vemos la diferencia, fíjense. El de Panamá es considerado de muy alta magnitud, 7.7. Vemos que el de Filipinas, el de Indonesia, fueron de 7.8, Panamá 7.7. Luego entonces viene el terremoto nuestro en cuanto a magnitud, ¿no? De 7.2 y 7.5 en el doblete sísmico del 24 de junio, que bueno, ha dejado una cifra de más de 6.500 fallecidos y cuantiosos daños a infraestructuras, más de 800 edificios colapsados. Y luego tenemos en Tonga, el 24 de marzo ocurrió previo, de magnitud 7.5, un sismo de magnitud considerable, de profundidad también, pero que a pesar de su potencia generó menos daños directos debido a su ubicación mar adentro. A diferencia de Indonesia, que fue en aguas marinas, pero fueron cerca de poblaciones, el caso de Tonga sí fue mar adentro, y a pesar de que fue poco profundo y de una magnitud importante de 7.5, no generó mayores daños. Luego tenemos sismos que también han ocurrido este año entre 7.0 y 7.4. Hasta ahora les compartimos los de mayor magnitud. Tenemos el de Colombia, por supuesto, el 10 de agosto, que nos dolió muchísimo también a nuestra hermana República, que se vio afectado sobre todo en el departamento del Chocó. Fue de 7.4, un terremoto de profundidad intermedia, aproximadamente 110 kilómetros, que sacudió gran parte del territorio colombiano y zonas de Centroamérica, cobrando la vida de más de 300 personas y generando intensas labores de recuperación y asistencia en la región. Después tenemos Indonesia el 1 de abril de magnitud 7.4, Japón el 20 de abril también de 7.4, México el 17 de julio de magnitud 7.3, que fue en las costas de Chiapas. No sé si recuerdan que ocurrió muy poco, también muy reciente, después del terremoto del 24 de junio aquí. Y Vanuatu el 30 de marzo de magnitud 7.3. ¿Cuál es entonces el panorama general del año? Hasta la fecha, los organismos sismológicos internacionales, como el Servicio Geológico de los Estados Unidos, entre otros, han contabilizado más de una decena de terremotos superiores a la magnitud 7.0. Aquí les compartimos 12 de ellos. Y cerca de un centenar de sismos entre la magnitud 6.0 y 6.9. Y, por supuesto, miles de eventos de menor intensidad. Esto lo que hace es recordarnos la alta dinámica geológica de las placas tectónicas en el planeta de este año. De acuerdo a los organismos sismológicos oficiales y especialistas en geofísica, la respuesta corta es que no ha habido un aumento anómalo o sin precedentes en la actividad sísmica del planeta este año. O sea, es decir, a pesar de ver estas cifras, estas estadísticas que estamos dando, resulta que no es anómalo. Este resultado que llevamos hasta ahorita, cuando ya hemos completado los tres primeros trimestres del año, nos queda un trimestre solamente este año, y ya llevamos 12 sismos de magnitud superior a 7.0, de 7.0 superior, 12 sismos, resulta que esto no es anómalo, es lo más común. De hecho, lo más común, según el promedio histórico a largo plazo registrado, es que ocurren unos 16 terremotos de magnitud 7.0 o más cada año. En lo que va de 2026, la cifra se mantiene muy cerca o ligeramente por debajo de esa medida histórica. Si cierra el año con los 12, quiere decir que estamos por debajo de la media histórica anual de terremotos por encima de 7.0. Hay una fluctuación interanual. Los sismólogos recalcan que la cantidad de terremotos no es una línea recta. varía de un año a otro de forma natural. Por ejemplo, se han documentado años con cifras mucho más altas en la última década, como fueron los casos de 2017, 2020 o 2021, que superaron los 130 o 140 sismos de magnitud 6.0 o más. Mientras que otros años han sido más moderados, como el año 2024, que no tuvo casi sismos de mayor magnitud. Entonces, esto quiere decir, la conclusión es que 2026 se mueve dentro de la parte alta de esa fluctuación, pero sin romper récords históricos globales. Ahora, uno se hace varias preguntas entonces, porque uno siente que la Tierra está temblando más, ¿no? Y mucha gente lo comenta. Bueno, estuvimos viendo declaraciones que han dado científicos y especialistas porque suelen preguntarse eso, no solo ahorita, en años anteriores como los que ya nombramos, que sí han sido de mayor actividad sísmica. Y algunos comentan que hay sismos importantes que ocurren en periodos, le llaman rachas o agrupaciones temporales. Y dice que a veces hay momentos donde varios sismos importantes ocurren en periodos de tiempo relativamente cortos, como la especie de los dobletes. A nosotros nos tocó un doblete terrible, con apenas un minuto de diferencia, pero ocurren también dobletes con mayor espacio de diferencia, o concentraciones en pocos meses. Y nuestro cerebro tiende a interpretar esas rachas como una tendencia creciente, aunque estadísticamente sea solo azar temporal. Hay también algo que conseguimos de comentarios al respecto, sobre todo sociólogos y psicólogos, que hablan del impacto humano y la cobertura mediática. Y es que un año puede no ser el de mayor cantidad absoluta de sismos, pero sí los terremotos ocurren cerca de zonas altamente pobladas o generan graves consecuencias humanitarias. Y por lo tanto, la tensión mediática y la percepción pública de intensidad aumenta drásticamente. Entonces, fíjense, es interesante, ¿no? Ya vimos la cantidad de sismos que han ocurrido este año, pero vemos que estamos por debajo incluso de la media global, que han habido años con muchísima más actividad sísmica, pero como a nosotros nos ha afectado de forma directa, sentimos que es anómalo y no lo es. Entonces es interesante investigar y ver que, primero, hubo, si pudiera decirse, que hubo una racha como de muchos sismos seguidos de alta intensidad, y eso da la percepción de que hay mayor movimiento. Pero además está también el tema de que ciertamente estos terremotos han ocurrido, los de este año, los más recientes, como por ejemplo el caso de Colombia, Venezuela, Indonesia, que han ocurrido en centros altamente poblados y por lo tanto la actividad mediática es mayor, y la cantidad de videos, bien sea de redes sociales o de medios de comunicación, son aún mayores y hace que la información se magnifique aún más. Eso, por supuesto, en el caso nuestro, además, contribuyó en gran parte también a que llegara mayor ayuda. Y bueno, el despliegue de ayuda humanitaria que nosotros recibimos, más de 2.000 funcionarios de ayuda humanitaria, entre rescatistas y funcionarios que vinieron a apoyar, lo hemos agradecido siempre y sé que lo vamos a agradecer siempre. Y bueno, como la parte positiva de esa gran cobertura mediática que eso trajo. Y bueno, estoy segura también que ayudó también muchísimo el tema de las redes y la cobertura a ubicar gente que no estaba siendo ubicada. Estoy segura que ayudó, pero también probablemente nos puso, y fue parte de los temas que también aquí abordamos, nos puso también en una vulnerabilidad mayor en momentos críticos, porque bueno, genera también desinformación. Esa alta cobertura puede generar también desinformación, puede generar sobreinformación y por lo tanto sobreestrés en los afectados. Pero es muy interesante haber hecho esta investigación para traérselas hoy, de eso, de la cantidad de sismos ocurridos hasta ahora de gran magnitud en el mundo, porque nos ayuda a entender que sí, eso nos lo dicen los especialistas todo el tiempo y nos lo han repetido desde el 24 de junio para acá con mayor frecuencia. El planeta siempre está en movimiento, es natural, es un fenómeno natural, es una condición natural de nuestro planeta que requiere que las placas tectónicas estén constantemente en ajustes y moviéndose debajo de ellas. Hay presiones, que es el gran calor del magma y de todo lo que supone la corteza terrestre, y es normal esos movimientos. Lo que tenemos es que aprender a vivir con ellos y a ser cada vez menos vulnerables para tratar de vivir sin riesgo o con el menor riesgo posible, ¿no? Entonces, bueno, es interesante esto. Para la comunidad científica, la Tierra no está más activa de lo normal. El planeta ha liberado las energías que debía liberar, pero lamentablemente en los casos más recientes, que nos incluye, en zonas muy sensibles, con alta población, y bueno, y además lo que recordamos hace un rato, que lo conversábamos con los especialistas de Fumbisi, el presidente de Fumbisi, además, donde confluyeron, en nuestro caso, todo lo que puede ser catastrófico en un terremoto. Alta magnitud, una magnitud alta de más de 7 en la escala. Perdón. Y luego, bueno, va a poca profundidad, en centros poblados y además con un suelo de abanicos aluvionales y altamente poblado además ese día en particular, por lo que celebrábamos y conmemorábamos en nuestro país. Entonces, bueno, vemos que eso, que al final eso, la Tierra no está más activa ni está temblando más de lo normal, es parte de sus procesos naturales, pero nosotros tenemos la percepción de que no es así. Y esto es importante verlo, porque al entender eso, también bajamos cualquier otro tipo de... le bajamos un poquito el volumen, por decirlo así, a cualquier creencia que nos hace alejarnos de lo que la ciencia nos permite entender y comprender para saber actuar de forma más certera. Entonces, luego nosotros también hemos querido un poco adentrarnos. Entonces, ¿cuántos sismos tenemos conocimientos que han ocurrido en nuestro país? Esa es otra pregunta que nos hemos hecho y que son preguntas que nos han ayudado a aclarar los especialistas que por aquí han pasado, pero a veces son preguntas que el tiempo que tenemos en la radio no nos permite que ellos nos den tanta información. Y tenemos que desde 1530 a la fecha hay por lo menos un registro de 60 sismos de magnitud de 6.0 en adelante, solo en nuestro planeta, solo en nuestro territorio, perdón, Venezuela. Más de 60 sismos de 6.0 en adelante. Claro, estamos hablando de un rango importante, de 1530, pero no nos imaginábamos tampoco esa cifra, porque tendemos a pensar solamente en los terremotos que quizás vivieron nuestros padres y nosotros. Y resulta que no, hemos tenido terremotos de importancia que han dejado secuelas, que además, bueno, el programa anterior aprendimos que incluso sí hemos tenido tsunamis registrados en nuestro país, que es otro fenómeno del que hemos estado conversando y que seguramente en los próximos meses seguiremos conversando y que nos da luces para entender que tenemos que cada día más prepararnos en este tema. No es alarmarnos y quedarnos con la alarma, es prepararnos. Hemos dado aquí herramientas como, por ejemplo, bueno, cuando voy a construir mi casa o hacer algún tipo de adecuación, saber que está bajo los parámetros que las normas COVENIN establecen, que no estoy pagando algo por detrás para que me den un permiso de construcción o me permitan quitar una columna porque quiero ampliar el cuarto, quiero ver la cocina, entonces vamos a quitar esta columna, ¿no? Que todo eso responde y debe responder a lo que un especialista recomiende según lo que las normas establecen. Que además hemos aprendido que las normas se van además actualizando año a año, que Venezuela tiene unas normas muy, muy actualizadas, con personal muy preparado. Incluso los especialistas que han venido de afuera lo han insistido. Se han dado cuenta. Tenemos buenos materiales también de construcción. Entonces, eso es una de las cosas que tenemos que tomar en cuenta a partir de ahora. Otra de las cosas que tenemos que tomar en cuenta dentro de casa. Bueno, no tener cosas en estantes altos que no estén sujetados a las paredes. Sujetar bien televisores, cosas pesadas que puedan estar arriba. Evitar tener líquidos peligrosos en estanterías altas o cosas muy pesadas en estanterías altas. Ese tipo de cosas van ayudando. Ir detectando en casa en dónde me debo colocar para resguardarme en caso de un sismo. Tener claro el mapeo de mi comunidad, de mi casa y de mi comunidad. tener siempre ese morral del que siempre hablamos, con cosas mínimas para resguardo, entender que el resguardo es mínimo de 72 horas en caso de un desastre de este tipo, porque eso es lo que históricamente ha quedado demostrado, que tardan los efectivos y los cuerpos de socorro en poder salvar a la gran mayoría y llegar incluso a veces a los sitios de desastre. Nosotros lo vimos en Vargas también, en el 99. En el 99, que fue un deslave, el llegar los organismos y el apoyo tardó muchísimo también, porque no había cómo penetrar al territorio por los grandes aludes de tierra y de las grandes piedras que habían caído sobre el litoral central. Entonces, bueno, en esa investigación que hicimos, nos conseguimos con esa cantidad de sismos desde 1530 hasta ahora en nuestro territorio. Algunos de ellos, o muchos de ellos, con víctimas importantes y daños importantes. Quizás los más sonados y más conocidos, los de, por supuesto, el de 1812, que además ocurrió un Jueves Santo, que además generó las palabras inmortales de nuestro libertador: si la naturaleza se nos opone, iremos contra ella. Y que tenía mucho que ver por ese tema justamente de creencia religiosa, que trataba de decir que ese sismo era un castigo divino por estar apoyando la lucha independentista, ¿no? O sea, hay que también entender el contexto en que eso ocurrió y por qué esas palabras del libertador. Luego, bueno, tenemos el de 1900, otro terremoto de gran importancia, y luego, por supuesto, el del 1967. También tenemos siempre nuestro imaginario el terremoto ocurrido en Cariaco, y luego, bueno, tenemos también, por supuesto, que bueno, ha sido el más catastrófico hasta ahora en nuestra historia. Y nos comentaba la gente de Fumbisis, uno de los terceros de la historia del mundo también, como uno de los, por todo eso que explicábamos, que se conjugó, más dañinos en la historia de los sismos. ¿Qué debemos entender? Que nuestro país tiene un sistema de fallas, que es el sistema de fallas Boconó, San Sebastián y El Pinar, que es una falla principal de rumbo deslizante que atraviesa todo el norte y centro del país, desde los Andes hasta el oriente, siendo la responsable de la mayor parte de los terremotos históricos destructivos. Y recordamos esa falla, además es como que fueras atravesando todo el eje norte costero, que es el eje, es los territorios de mayor densidad poblacional en nuestro territorio. Y eso, por supuesto, son informes que siempre han dado los especialistas de que, bueno, hay mayor riesgo, a ver, más vulnerabilidad, hay mayor riesgo, entonces, en esas regiones, por ser, primero, la región que es atravesada por este sistema de fallas, pero además la región con mayor densidad poblacional. Entonces, por eso, al principio, nuestro segmento de Conociendo Nuestro Planeta, Nuestra Casa, que es nuestro planeta, hablamos de esa fórmula mágica para entender el tema del riesgo. Riesgo es igual a amenaza por vulnerabilidad. Entonces, bueno, creo que nos toca aprender cada vez más sobre los sismos, entendiendo esta vulnerabilidad, y la amenaza ya la tenemos clara. Y la vulnerabilidad tenemos que irlas conociendo y atacando cada vez más. Vamos ahora entonces a nuestro segmento, justamente, que hay de nuevo, para conocer un poco las noticias que sobre gestión de riesgo se han generado en los últimos días.
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0: Al terremoto de Panamá ocurrido la semana pasada, comentábamos hace un rato, la señora Elena Barria, de 68 años, se convirtió en la primera víctima fatal. Había quedado malherida después de haber sido rescatada y, bueno, lamentablemente falleció. Es una de las noticias que tenemos para estos días. Dice, llevaba 5 días de lucha tratando de sobrevivir y, bueno, falleció el día de hoy, lamentablemente. Otras de las noticias post el terremoto de Panamá que podemos comentar, muchas tienen que ver con nuestro país y nuestra solidaridad, y es que, bueno, Venezuela va a enviar un cargamento de ayuda humanitaria, pero además presentó a través del ministro de Obras Públicas un plan de recuperación de infraestructura, está apoyando gracias a la experiencia que hemos tenido aquí y lo que hemos estado aprendiendo, nos ha

0: mi tío también ir y apoyar en Panamá. Otra noticia que se dio a conocer, el terremoto en Panamá provocó una ruptura de falla estimada en 73 kilómetros. La UNICEF el día de hoy pidió ayuda para más de 8.000 niños afectados tras este terremoto. Eso es parte. Hay ahora otro tema importante en que hay de nuevo en el tema de gestión de riesgo, y es, por supuesto, lo que conversamos hace un rato, un fenómeno que ya nos está afectando y que sabemos que nos va a afectar aún más probablemente en los próximos meses, y es el fenómeno El Niño. Los especialistas siguen advirtiendo, es el peor fenómeno El Niño visto en muchos años, por los grados de temperatura que ha subido en el mar Pacífico. Ha subido la temperatura de lo usual, y eso alerta muchísimo y da a entender que van a venir mayores daños, y hay que estar preparados para ello. En unas partes del mundo lo sabemos, afecta con grandes olas de calor, fuertes olas de calor, perdón, y otras partes del mundo se ven afectadas con grandes lluvias, como es el caso, por ejemplo, de Ecuador. La probabilidad de un super niño de intensidad histórica trepó al 75% según los últimos datos científicos. Eso es parte de la información que se da a conocer. Se acerca el invierno con un pronóstico de tormentas fuertes en Estados Unidos por el super niño. Es parte de las predicciones también que han surgido. Y sabemos que en Perú también han estado dando grandes alertas por justamente la temperatura del mar, y que se prevé que esto afecte aún más la situación en el planeta. Entonces, este tema es de gran importancia por eso, porque si bien es un fenómeno natural, en el caso del niño es muy, muy evidente cómo va intensificando sus consecuencias por culpa del calentamiento global. Está estrechamente vinculado. Es decir, en el caso del fenómeno, el riesgo aún es mayor, no solo por la vulnerabilidad, sino porque incluso la amenaza aumenta debido al calentamiento global. Bueno, entre otras noticias, el INAMEE prevé mantos nubosos con lluvia y descargas eléctricas en 10 regiones del país. Se mantienen condiciones meteorológicas estables, indica el boletín meteorológico emitido por el Instituto Nacional de Meteorología e Hidrología, INAMEC. No obstante, a estas condiciones estables prevalecerán cielos que van de parcialmente nublados a despejados en la mayor parte del país. De acuerdo con el boletín meteorológico, la inestabilidad atmosférica afecta principalmente las regiones de Bolívar, Amazonas, el norte de Anzoátegui, el este de Miranda, el este de La Guaira, el oeste de Falcón, Guárico, los llanos occidentales, los Andes y el lago de Maracaibo. Y con respecto a las ondas tropicales, el organismo estatal reporta que la onda tropical número 56 se ubica al noroeste de Venezuela e interactúa con la zona de convergencia intertropical, lo que favorece al desarrollo de mantos nubosos, generadores de precipitaciones de intensidad variable y eventuales descargas eléctricas. Por su parte, la onda tropical 57 fue detectada al noroeste de la Guayana Francesa y se estima su llegada a nuestra Guayana Esequiba entre los días 17 domingo 18 de octubre. Entonces, bueno, estas son las noticias y lo que hay de nuevo sobre el tema de gestión de riesgo para este y los próximos días.
1: Morral listo.
0: Bueno, y hábitos y actitudes que podemos tomar en caso de que se presente una emergencia es tener un morral listo. Por eso tenemos esta sección. Y es que estoy segura de que ya muchos de ustedes conocen la recomendación de que para eventos como el que vivimos, con los terremotos del 24 de junio, los expertos aconsejan armar un pequeño bolso o morral con algunas cosas que nos pueden resultar útiles si nos vemos en la obligación de salir a toda velocidad o más bien permanecer dentro de las instalaciones. Entonces, hay algo que no debe faltar, y es que ser escuchado te salvaría la vida. Muchas veces pensamos en agua, linternas o comida enlatada, pero hay un elemento pequeño, económico y vital que no puede faltar: un pito o silbato. En caso de quedar atrapado o con la visibilidad reducida por el polvo o la falta de luz, gritar agota rápidamente tu energía y el oxígeno. El sonido de un pito viaja mucho más lejos, traspasa escombros y requiere un esfuerzo mínimo de parte de nosotros si quedamos atrapados. Así que ya sabes, incluye un pito en ese morral listo. Sin embargo, también sabemos, por los recientes acontecimientos y lo que los expertos han detectado, que el cargar encima un teléfono celular, que además hayamos podido siempre tener con carga, tratar de que nuestros celulares nunca queden con carga definitiva, a quedar muerto el celular, ha ayudado muchísimo en operaciones de rescate. Porque aunque no exista señal que te permita comunicarte con el exterior, si estás atrapado, puede permitirte emitir sonidos. Puedes poner al celular a que haga un ruido y eso ayuda muchísimo a los equipos de emergencia. Es decir, que el pito es de muchísima utilidad, pero no dejes de tener encima tu celular, porque se ha demostrado que ayudó aquí en la experiencia venezolana, ayudó a salvar vidas y se sabe que puede seguir ayudando. Entonces, bueno, hemos llegado al final de este programa. Ha sido un honor, como siempre, compartir con ustedes. Hoy quisimos hacer este programa así de resumen, de refrescar un poco conceptos, historias también, y entender un poco más de qué estamos hablando cuando hablamos de vivir sin riesgo. Estuvimos con ustedes, Emir Lara en los controles, y quien les ha hablado, Fanny Febles. Agradecemos, por supuesto, a Isbemar Jiménez en la presidencia de RNB y el apoyo que siempre nos da Gracie Farías en Informativa. Pueden escuchar estos programas también a través de nuestro canal en streaming y esperamos seguirlos acompañando en las próximas semanas con más temas interesantes. Esperamos de ustedes también que nos comenten qué temas les gustaría abordemos. Estoy segura que vamos a seguir teniendo mucha información de interés, pero sobre todo de utilidad. Es lo que más queremos lograr con este programa. Así que descansen y que sigamos teniendo vida plena. Hay que rendir honor a quienes ya no están con nosotros y tratar de aprender lo más posible de lo vivido. Muchas gracias.
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10: Son las 8 y un minuto.
4: Delcy Rodríguez, presidenta de la República Bolivariana de Venezuela.
3: Vamos a